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2: 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Llegó el fin de la noche de los tiempos. Se acabó la ignorancia en nuestro planeta. No más oscurantismo, no más engaños, no más filosofías que dividan y confundan a los hijos de Dios. Triunfa el conocimiento sobre la ignorancia pasajera. Triunfa la luz sobre las tinieblas. Triunfa la humildad sobre la soberbia. Triunfa el bien sobre el mal. Triunfan los sueños y los ideales de todos los pobres, sufridos, hambreados, explotados y desposeídos del mundo.
3: Glorias infinitas, hermanas y hermanos, a la Santísima Trinidad Solar. Buenas noches, tengan todos y cada uno de ustedes, hermanitos que están en la sintonía de la programación de la hora estelar de la Divina Revelación Alfa y Omega. Gracias al Divino Padre, llegamos a sus amables hogares por las ondas amigas de Radio Más en los mil kilosiglos de la amplitud modulada y 105.9 en la frecuencia modulada, ¿no? Entonces, hermanas y hermanos, desde ya pues bienvenidos, ¿no?, a la programación de la Hora Estelar de la Divina Revelación Alfa

0: Nos dice que la tierra muy pronto entrará al milenio de paz, una paz nacida de los humildes, de los explotados. El capitalismo jamás pensó en dar al mundo una paz eterna y sincera. No podía ni podrá, porque servía a dos señores. Servía a dos filosofías, lo que es imposible para ganar la eternidad, porque se dividió a sí mismo. Los explotados saben por experiencia que estarán eternamente en un plano de inferioridad. Esta sensación no puede eliminarla el capitalismo, y de ella nace su caída. Caerá como cae un falso Cristo. Su nombre será sinónimo de ignominia y aberración para las generaciones futuras. Todos los hijos del futuro hablarán del capitalismo como quien habla del demonio, porque no existe demonio mayor que la propia explotación de sus hermanos de vida. Satanás será reemplazado por capitalismo, el demonio que subyugó al mundo alfa o al principio del mundo. El milenio de paz inicia el periodo omega, o fin de una filosofía de prueba. La filosofía comunista, que nunca fue estudiada por los espíritus atrasados del capitalismo, será la reina del mundo, porque ella será la que traiga la justicia. Se inicia en esta filosofía el reinado de las mujeres. El mundo será gobernado por ellas. Nunca debió ocurrir lo contrario, porque los hombres y mujeres son iguales ante Dios. Así es, hermanitos. Entonces, en estas líneas que hemos dado a conocer a todos ustedes, o sea, es un resumen, ¿no?, de lo que nos anuncia el Divino Padre Eterno en la Divina Revelación Alfa y Omega. La Tierra pasa a la cuarta dimensión, pasa a ser un planeta paraíso, y previo a estos acontecimientos cae, ¿no?, el capitalismo. Cae el sistema de vida que, como ya sabemos nosotros, conocemos, es un semillero de ricos y pobres, ¿no? Entonces, eso como filosofía no es filosofía de Dios. Muy por el contrario, la filosofía comunista, que nunca fue estudiada por los espíritus atrasados, entonces será la reina del mundo, ¿no? Entonces, en el futuro, la nueva era, en el gobierno de hierro del Hijo de Dios, se implantará, ¿no?, el comunismo celestial con filosofía de niño, ¿no? Bien, hermanitos, tenemos la presencia de nuestro hermanito Luis, nuestro hermano coordinador, y le vamos a dar el pase para que dé su saludo a la madre audiencia y nos dirija sus palabras. Adelante, hermanito Luis.
1: Bien, glorias infinitas al Divino Padre Celestial. Queridos hermanos y hermanas que nos sintonizan a estas horas de la noche. Como todos saben, salimos por Radio Más en AM y FM en simultáneo, de lunes a viernes de 7 a 8 de la noche, los sábados de 2 a 3 de la tarde. Y todos los domingos tenemos menú vegetariano, comida vegetariana, ensaladas, platos extras, ¿no? Y un domingo sí, un domingo no, tenemos festival de platos vegetarianos. Este domingo, hermanitos, tenemos festival, toca hacer el festival, ¿ya? Entonces, están todos cordialmente invitados a nuestro local, que es también el local de ustedes, del pueblo, ¿ya? Entonces, hermanitos, el día domingo, a partir de las 12 del mediodía, como siempre, se abren las puertas y la gente comienza a ingresar. Vengan temprano, porque a veces se acaba temprano los

0: platos que la gente pide, ¿no? Como rocoto relleno, chicharronada, en fin. Pero siempre tenemos lo que es menú con sopas muy agradables, muy deliciosas, altamente nutritivas. Y también segundos como frijolada, lentejitas, guisos de diferente calidad, cualidad. Y así nosotros contribuimos para que la gente, los hermanos, dejen de comer esa comida negativa, mala, pésima, ya, que se llama la alimentación en base a carne, ya. En la nueva era que se aproxima, como bien lo menciona nuestro hermano Hugo, en la nueva era, en el planeta Tierra, no se comerá ni una molécula de carne, ni una molécula. Todos los que fueron carroñeros, o sea que comen carne, ¿no? Y siguen comiendo carne, ¿ya? Pese a que han recibido el aviso de que no se debe comer carne, pero no le han hecho caso y siguen comiendo la carne. Esas personas, hermanitos, que son pues millones y millones, saldrán del planeta Tierra. Bueno, mi presencia aquí, hermanitos, es para hacer una cordial invitación. Lo hemos plasmado en un spot, ¿ya? Que dentro de un rato lo vamos a pasar. Ya. Entonces, mis queridos hermanos, se trata de organizar al pueblo, juntar a toda la gente que es amante de la izquierda, que somos de izquierda, somos izquierdistas, ¿ya? Tener una serie de conversatorios, reuniones de conversación entre todos para cumplir un objetivo, hermanitos, que nos va a beneficiar a todo el Perú, ¿ya? Armar un nuevo partido político de izquierda, ¿ya? Que sea del pueblo, por el pueblo y para el pueblo. Un partido que no tenga, pues, las lacras que... ya, así nomás, hermanito, ya, bueno. Ya, un partido limpio, sano, que respete la ley de Dios, que se faje por la gente humilde, por los pobres, y que se instaure en el Perú un modelo de gobierno socialista, ¿ya? De izquierda, ¿ya? Para corregir o recuperar una serie de situaciones en las que ha caído nuestro pueblo peruano por parte de la derecha y de la ultraderecha. Estos individuos, estas agrupaciones que son de la derecha, hermanos, lo están mandando al Perú a la ruina total. Lo están vendiendo al Perú a precio huevo, a los apetitos voraces, sobre todo del imperialismo norteamericano y sus malditas transnacionales, ¿ya? Que son entes demoníacas, las llamadas transnacionales, hermanitos. El Divino Padre así lo revela y lo explica, son entes demoníacas, ¿ya? Porque estas entidades que se hacen llamar transnacionales prácticamente saquean las riquezas de los pueblos humildes, como el caso del Perú, de Bolivia y otros, ¿ya? Y prácticamente imponen gobiernos títeres de ultraderecha, valiéndose del apoyo de la Fuerza Armada. Porque la Fuerza Armada prácticamente viene a ser el brazo armado del sistema capitalista. Y también con la complicidad de las llamadas religiones. ¿Ya? Que las religiones son de ultraderecha y prácticamente están al servicio de los grupos de poder económico, porque ellos también son un poder económico dentro del sistema capitalista. Y si no, hermanitos, brevemente nomás, yo diría la siguiente interrogante para todos. ¿En qué nos ha beneficiado la llamada Iglesia Católica durante los 20 siglos? Hace 20 años atrás, 30 años atrás, todos nos acordamos, en el Perú había cierta tranquilidad. Había partidos de izquierda, acordémonos de, por ejemplo, Frejolito, que ganó la alcaldía de Lima e hizo un buen trabajo como alcalde de Lima, Frejolito, ¿no? Y así muchos hombres, Javier Díez Canseco, por ejemplo, un hombre de izquierda, luchador social, que se fajó en gran forma a favor del pueblo, hermanos, y dejó grandes enseñanzas, ¿no?, para todo el Perú. Y así muchos hombres de izquierda que prácticamente, hermanitos, nos han dado grandes lecciones, ¿ya? Pero comparemos lo que pasa ahora, en este momento, ¿ya? La delincuencia ha aumentado al 1000%. El Perú está prácticamente, hermanos, todos los días matanzas, violaciones, secuestros, torturas, meten bala por todo lado, asaltan a las casas. Todos los días en los periódicos salen noticias malas, negativas. Y la pregunta viene en el siguiente sentido. ¿Dónde están las llamadas religiones? ¿Qué han hecho durante todos estos años para cambiar esta realidad? O sea, el Perú en los últimos 20, 30 años ha empeorado al 1000% de lo que era antes. Antes por lo menos había cierto respeto, no habían los sicariatos, los secuestros, las matanzas, ¿ya? Pero ahora este gobierno, la gente votó pensando que iba a solucionar los problemas del Perú y que iba a revertir estas situaciones graves de crisis, de que todo sube. ¿Cuánto están ahorita los productos alimenticios? Como bien lo dice un hermano, 100 soles de antes, de hace pocas semanas, ahora son como 10 soles, como 20 soles. Ya no te alcanza, hermanito. Entonces, ¿de qué sirve que te aumenten el sueldo? Dice que el salario mínimo hemos aumentado, como si fuera pues un gran logro, una gran maravilla. Pero compara pues cuánto están subiendo los alimentos de primera necesidad, etcétera. O sea que estamos hasta la remaceta. Estamos totalmente mal. ¿Y dónde está la labor de la llamada Iglesia Católica? No hay nada. Ellos son compinches de los ricos, de los que lo han arruinado al Perú, porque ellos también le sacan limosna al pueblo tonto e ignorante. Entonces, y no solamente la Iglesia Católica, todas las religiones son compinches de la llamada Iglesia Católica, ¿ya? Y simplemente lo explotan al pueblo, haciéndole pagar diezmo, haciéndole creer que pagándole plata a estos pastores, ¿no?, van a salvar su alma y que Dios se los va a llevar al cielo a todos los que den diezmo, a estos ricachones que cada día quieren tener más plata en sus cuentas bancarias, ¿ya? Entonces, hermanitos, conclusión. Las llamadas religiones han fracasado total y rotundamente. Se han dedicado al comercio de la fe, a robarle plata a la gente, a engañar a la gente. Comparen lo que hacen estas religiones con lo que hizo Cristo y sus 12 apóstoles en el pasado. Cristo llegó al punto de ofrendar su vida, y sus apóstoles también. Todos casi fueron muertos, crucificados, torturados, asesinados, ¿ya? Entonces, hermanitos, estos curas, la verdad que son la gran decepción, y el pueblo tonto lo sigue a los curas como si fueran ellos representantes de Dios en la tierra, cosa que es falso. Ahora, hablando de este tal Papa, ¿no? Si el Papa fuera de Dios, fuera un hijo que cumple y respeta lo de Dios, etcétera, no tendría por qué enfermarse, por qué tener problemas en su organismo. Y ahora aparece con una enfermedad que es sumamente grave. Cáncer. ¿Cáncer a qué tiene?
1: Pulmón.
0: A los pulmones. ¿Ya? Entonces, hermanito, pero si estos tiran carroña mañana, tarde y noche. Tiran trago también ahí en el Vaticano, pucha, que es un burdel. Violan niños, violan mujeres, y el Papa se hace el sonso, el ciego, que no mira nada, no se da cuenta, ¿ya? Entonces lo agarró el cáncer porque está jodido el pata, está haciendo alcahuete del burdel que hay ahí en el Vaticano. Desde el pifarro, del robo que hacen a la gente humilde en todo el mundo, estos falsos profetas de la llamada Iglesia Católica. Entonces, hermanitos, estamos jodidos por todo lado, hasta la remaceta. Entonces, hermanos, por esa razón, viendo cómo está el Perú, cómo está el continente sudamericano, centroamericano, ¿ya? Y cómo está, qué está pasando en todo el mundo, hemos tomado la decisión de organizar un nuevo movimiento político, un nuevo partido político de izquierda, del pueblo, por el pueblo y para el pueblo, que tenga a Cristo como su mejor ejemplo de vida, ¿ya? Un revolucionario, un luchador, uno que enfrentó al Imperio Romano y enfrentó a los fariseos, saduceos, rateros de ese tiempo. Entonces, hermanitos, ya está hecha la invitación acá en el programa, en los programas que tenemos acá en Radio Más. Cada hora se pasa esta invitación, que la voy a leer ahora, hermanitos, para reiterar, ¿ya? Miren, el comité organizador de una nueva alternativa social, política y económica de izquierda para recuperar, salvaguardar y repotenciar los sagrados intereses del pueblo peruano en la actual coyuntura nacional y mundial. Tenemos el agrado de invitar a usted y familia, a dirigentes gremiales, organizaciones populares, ciudadanos en general, damas dignas luchadoras. Acá hay varias damas que hablan bien bonito, bien fuerte, mejor que un hombre, ¿no? Por ejemplo, ¿cómo se llama esa hermanita de los sábados? Que tiene programa de 12 a 1, creo. Baja, baja, baja.
2: Paulina.
0: Paulina, la hermanita Paulina. Oiga, esta hermanita deberíamos nombrarla como la mejor luchadora social de Arequipa y lanzarla para una candidatura, hermanitos. Si nos está escuchando la hermanita Paulina, la vamos a invitar que venga al local de la isla 228, el local de Alfa y Omega, porque ahí vamos a iniciar una serie de reuniones, conversatorios, análisis, y ver la posibilidad de organizar un partido de izquierda y lanzarnos a lo que es las llamadas elecciones para ganar la presidencia del Perú y las alcaldías y presidentes de todas las regiones a nivel de Perú, ¿ya? Porque todo ahorita está podrido, hermanos, ¿ya? Y al Perú lo están mandando a la quiebra. El Perú no se sabe en qué diablos vamos a terminar, de sirvientes, de chulíos del imperialismo norteamericano.
2: Esclavos.
0: Ya, esclavos. Peor que los españoles. Hermanitos, por eso, este sábado vengan acá en la isla 228, a partir de las 4:30 de la tarde, 4:30 en punto, ¿ya? Pero pueden venir a almorzar, vamos a hacer conversaciones previas, hacer tertulia, analizar la realidad que estamos viviendo, ¿ya? Porque no podemos cruzarnos de brazos. Sería un acto de una vil traición a los sagrados intereses del Perú. Que nosotros veamos cómo el Perú se pudre y no hagamos nada, no movamos nada. Eso es traición a la ley de Dios y a nuestros hermanos, el pueblo peruano. Por esa razón, hermanitos, aquí todos tenemos que participar. El requisito es que los que vengan sean gente de izquierda. Los que son de derecha no tienen cabida acá. Los vamos a retirar para que no entren a nuestro local, ¿ya? Porque son pues espías que vienen a ver qué estamos haciendo, qué decimos, ¿no? Pero nosotros, hermanitos, no tenemos nada que ocultar, porque todo lo vamos a hacer abiertamente, libremente, ¿ya? No vamos a violar ninguna dispositivo, ley, etcétera. Creo que hay llamada. A ver, bueno, entonces, hermanitos, esta invitación está siendo pasada por la radio cada media hora. Entonces, los invitamos para que vengan este sábado a partir de, bueno, si quieren, vengan a almorzar y se quedan conversando hasta que sea la hora, las 4:30, porque el que va a dirigir esta asamblea, hermanitos, esta reunión, es el ingeniero Eduardo Pimentel, ¿ya? Y él también está de acuerdo con todo esto que estamos haciendo. Y entonces la invitación ya está pasándose en este spot, este sábado 17 de octubre, a partir de las 4:30 de la tarde, en el local de la Asociación Cultural Alfa y Omega, calle La Isla 228, paralela a la cuadra 5 de la Avenida Jesús, altura de la Gran Unidad Escolar Mariano Melgar, pertenece al Cercado de Arequipa. Se ruega no faltar, ¿ya? Muy...
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1: Ahí está, hermanitos, la invitación una vez más. Va a estar presente Luis Ancón Patiño, por si acaso, obligatoriamente. Así que, Luchito Ancón, no me vas a venir con disculpas. Tú vas a estar ahí y vas a ser uno de los actores principales de esta gran, primera gran reunión que vamos a llevar a cabo en calle La Isla 228. Usted también, hermanito, usted ha invitado, ¿ah? Ya. Sí, corre, ya, se entiende correctamente. Sí. Pero para otras reuniones y también para integrarse, pues, a este equipo, ¿no? Entonces vamos a armar un gran equipo de gente sana, gente transparente, gente bien intencionada, gente que no tiene intenciones negativas. Al contrario, estamos poniendo todo lo mejor de nosotros para que esto resulte ser un éxito, ¿ya? Y que finalmente cumplamos con todo lo que dispone las autoridades para formalizar un partido político de izquierda, ¿ya? Y participar en las elecciones y tomar el poder, hermanitos. En todas las regiones del Perú, las alcaldías, y ganar también la presidencia del Perú, ¿ya? Esto poco a poco tiene que hacerse extensivo a nivel nacional, porque nosotros tenemos hermandades en todo el Perú, inclusive fuera del Perú, en Ecuador, en Bolivia, ya, en mismo Chile, hasta en Estados Unidos tenemos una hermandad, hermanitos, ya. Y a manera de información, la que dirige la hermandad de Estados Unidos es una hermana luchadora, bien preparada, bien ilustrada en la ley del Divino Padre, y esta hermanita ha tenido esa habilidad, esa capacidad de poner en manos de Donald Trump, así le ha entregado de persona a persona los dos primeros tomos de la Divina Revelación Alfa y Omega, ¿ya? Entonces este personaje ya está totalmente avisado e informado de que Alfa y Omega está en la Tierra, ¿ya? Bueno, pero lo que vale es la intención, porque cabe la posibilidad de que al recibir esta información, este hermano Donald Trump pueda cambiar todas sus actitudes y volverse un hombre bueno, sano, limpio y salvar su alma. Porque si sigue haciendo lo que está haciendo, entra a la ley de la maldición y va a llorar lágrimas de sangre por todo lo que le espera, por todo el daño que ha hecho y sigue haciéndole a toda la humanidad, a todo el planeta. Entonces, hermanito, es la oportunidad que Dios, a través de esta hermanita, dispone que llegue a sus manos la doctrina del Cordero de Dios, ¿ya? Ahora, si él lo desprecia, no le hace caso, ya es problema de él. Pero la hermanita ha cumplido con entregarle en sus manos los dos primeros tomos de la Divina Revelación Alfa y Omega en idioma inglés, traducido del español al inglés. Bueno, entonces, mis queridos hermanos, todo esto queríamos estar presentes aquí para comunicarlo, invitarlos, vengan este sábado. Y el Frente Anticorrupción está recontra invitado, ¿eh? Ojalá que Osvaldo Alemán esté presente. Este sábado lo esperamos. Lo mismo todos los hermanos que estuvimos trabajando en el Frente Anticorrupción debemos estar presentes, ¿ya? Este sábado, a partir de las 4 de la tarde. ¿Dice 4? 4:30. Ya, está bien, no hay ningún problema, hermanitos. Ahí mismo ya vamos a definir una segunda reunión, ya un poco más temprano, en fin, ¿ya? Esto es todo lo que yo quería compartir el día de hoy, mis queridos hermanitos. Ya yo me estoy retirando y vamos a dejar a nuestro hermanito Hugo Molina para que continúe con este programa. Y bueno, ya estaremos, yo el día viernes estaré por acá y seguiremos difundiendo y compartiendo este grandioso conocimiento. Gracias, hermanito Hugo. Gracias, hermanito en los controles, Javier Cano. Y ya nos estamos viendo el día conmigo el día viernes. Ya, gracias, hermanito.
2: Ya, gracias, hermano Luis, por sus aportes. Antes que se vaya, queríamos pedirle un comentario de esta divina ley que nos dice el Divino Padre Eterno del Cristo clavado, ¿no?
3: Ay, ay, ay.
2: Ahora, en esa divina ley, la 2554, el Divino Padre nos dice, ¿no? Los que adoraron al Cristo clavado contribuyeron a las tinieblas en lo referente al modo de adorar a Dios. Este microscópico acto salido de la voluntad humana hizo más daño al mundo que todas las guerras juntas que conoció el mundo, porque si los causantes de las guerras serán divinamente enjuiciados, los adoradores del Cristo clavado serán negados por el mismo Hijo de Dios. La entrada al reino de los cielos está subordinada a las divinas determinaciones del divino libre albedrío del Hijo de Dios. ¿Qué comentario nos puede dar, hermano Luis, sobre esta divina ley de los que practican, ¿no?, la adoración material?
1: Mire, hermanitos, muchas veces hemos comentado este acto demoníaco que comete la llamada Iglesia Católica al haber inventado unos eventos, unos actos que son anticristianos, anticrísticos. O sea, sacarlo a Cristo por las calles, semidesnudo, sangrante, humillado, flagelado, escupido, coronado de espinas, ¿ya? Y con la cabeza gacha y crucificado en una cruz injustamente, hermanitos. Y estos de la secta vaticana lo han paseado por todas las calles así al divino maestro, a Jesús de Nazaret, al hombre que vino a salvar a la humanidad, pero que los religiosos de ese tiempo, en alianza con los romanos, que eran personajes crueles, criminales, esclavistas, que esclavizaron al pueblo judío en ese tiempo, ese pueblo humilde era de Dios, ¿no? Pero con el paso de los siglos, estos, digamos, personajes se han convertido ya en demonios y ahora están matando a los palestinos y todo lo que ya sabemos, ¿no? Entonces, hermanitos, esta ley, el Divino Padre, pues, lo aclara de manera contundente, ¿no? ¿Cómo es posible que hayan cometido esto con el Divino Maestro, que vino a salvar a la humanidad, a su Salvador? Lo han crucificado, lo han flagelado, lo han hecho sufrir horrores, porque la muerte en la cruz, hermanos, es una de las torturas más duras, más dolorosas que hay en toda la historia de la humanidad, ¿ya? Porque la agonía ahí es larga, horas de horas, y no puede morir. Entonces, hermano, esa tortura horrible, espantosa, se la han aplicado al Divino Maestro, a Jesús de Nazaret, ¿no? Por lo tanto, hermanos, nosotros debemos de repudiar este acto digamos, demoníaco, así hablando en una cuestión ya real, ¿no? Y ahora, hermanito, eso de llamado Papa, que le ha dado el cáncer. ¿Por qué da cáncer, hermano? Porque tira carroña, pues, hermano. Se alimenta en base a carne, come pescado, come bastante carne. Yo he sido seminarista. Un año estudió acá en el seminario de San Jerónimo. Y ahí en el seminario, hermanos, criaban chanchos. ¿Ya? Y a nosotros nos daba pena de cómo a estos chanchitos los iban matando de uno en uno y nos hacían comer carne de chancho a todos. Y ellos también comían bastante carne de chancho. Y había monjas ahí que también eran las que cocinaban eso, también tiraban bastante carne de cerdo. Y nosotros íbamos a ver a los chanchitos. Y nos daba pena, nos daba, hasta se nos caían las lágrimas de ver a los chanchitos y de saber que los iban a matar, a quitar la vida, para, según ellos, alimentar a los seminaristas, a ellos mismos, a los curas, a las monjas, ¿ya? Era una cosa bien terrible, hermanitos. Entonces, hermanos, el Divino Padre nos revela en la Divina Revelación que la palabra carne es sinónimo de cáncer. Las dos palabras, carne y cáncer, tienen las mismas letras. Y el Divino Padre dice, son sinónimos. Entonces, ahí en el Vaticano, más que seguro que comen bastante carne, hermanos. Y por eso es que le ha atacado el cáncer. Porque si él es verdaderamente representante de Dios en la tierra, debería estar rebosando de salud. Debería ser longevo, debería estar sano, totalmente sano, predicando, viajando aquí y allá, llevando la palabra de Dios a todo el planeta. Pero está metido ahí, está prácticamente invernando, acumulando plata, más plata cada día. Y la verdad, hermanitos, que esta llamada religión es un fracaso total. ¿Dónde está la obra de las llamadas religiones de la Iglesia Católica en todos estos últimos años, donde el Perú prácticamente, miren cómo está? ¿Dónde está la obra? ¿Dónde está el fruto de las llamadas religiones? Sobre todo de esta secta que se hace llamar la Iglesia Católica. Entonces, hermanitos, no nos dejemos engañar, ¿ya? Busquemos la verdad de Dios, estudiemos las Sagradas Escrituras, practiquemos la ley del Divino Padre, los 10 mandamientos. Estos curas, ¿se acuerdan cuando hubo la revuelta aquí en el Perú? Y en Ayacucho habían hermanos que se habían levantado en contra de las autoridades y los curas le abrieron las puertas a los cachacos para que suban a la azotea de la iglesia y desde ahí comiencen a matar a los hermanos que estaban protestando ahí en el entorno de esta catedral de Ayacucho. O sea que los curas se han prestado para que los cachacos maten a nuestros hermanos que protestan ante el hambre, la miseria, el dolor que impone este gobierno capitalista, vendepatria, ¿ya? Un gobierno anticrístico, antidios, que le dan la contra a Dios. Ya, eso sería, hermanito Hugo, lo que podríamos comentar respecto a ese tema.
2: Hermanito Luis, gracias a todos por su aporte, los comentarios, y nosotros continuamos con la programación de la hora estelar de la Divina Revelación Alfa y Omega, ¿no? Que llegamos pues a todos ustedes por las ondas amigas de Radio Más, ¿no? Así es, hermanas y hermanos, entonces nosotros vamos a continuar con estas divinas leyes de Cristo clavado, que hoy en día pues la humanidad, o sea, el pueblo católico, tiene esa fea costumbre de mostrar su fe errónea en lo que se refiere a la creencia del Divino Padre Eterno. Por ejemplo, acá el Divino Padre nos dice: los que adoraron a Cristo clavado tendrán que enfrentar las acusaciones de millones de seres que en sus adelantos espirituales sabían de lo que el Cristo clavado era una aberración. Los acusadores corresponden a todas las épocas de la humanidad, porque ellos ya habían vivido en otras épocas, de mucho antes que el Hijo de Dios viniera al mundo de la prueba. Los adoradores a Cristo clavados falsearon para ellos mismos la elevadísima jerarquía de fe que ellos mismos habían pedido a Dios. La clase de fe que pidieron a Dios no incluía al Hijo de Dios clavado en una cruz, porque estando todos en el reino de los cielos, nadie pensaba en matar al Hijo de Dios. Por lo tanto, nadie debió de perpetuar un objeto en que se veía al Hijo del Padre Jehová clavado y sangrante. Es más fácil que entren al reino de los cielos los que, al cultivar una forma de fe en la prueba de la vida, pensaron de cómo sería su situación en el reino de los cielos antes de venir al planeta de pruebas tierra, a que puedan entrar los que no lo hicieron. Los que adoraron al Cristo clavado en la prueba de la vida erraron la manera de cumplir con lo prometido a Dios. Todos habían prometido a Dios adorarle a través del trabajo, a través de lo que tenía mérito. Nadie ofrece a Dios lo imperfecto de las consecuencias de sus pruebas. Los adoradores de Cristo clavado cayeron en una extraña adoración que a simple vista no contenía mérito alguno. Era meramente una contemplación estática. Era una pérdida lamentable de segundos vivientes que ninguna existencia de luz dejaron a los que la practicaron. Los adoradores del Cristo clavado fueron la vergüenza intelectual de toda una época de pruebas, porque ninguna sublime enseñanza dejaron para las generaciones. El acto que realizaban provocó llorar y crujir de dientes en los que les imitaron, porque les transmitieron el extraño desvirtuamiento. Sus imitadores jamás pudieron lograr una adoración a Dios con ilustración. Muy al contrario, lograron una adoración con puntaje de división, porque todo error divide a todo lo bueno que logró el espíritu en la prueba de la vida, ¿no? Entonces, por todos lados, hermanas y hermanos, los que hicieron pues esta práctica de adorar imágenes, ¿no? En este caso, el crucifijo, el Cristo clavado, no hicieron nada bueno. Todos los actos que hicieron va pues en su contra, en la justicia divina. Por ejemplo, hermanas y hermanos, acá nos dice el Divino Padre, tendrán que enfrentar las acusaciones de millones de seres, ¿no? Además, el maestro, tenemos una llamada telefónica, lo escuchamos. Aló, lo escuchamos, hermano.
4: Hermano, buenas noches. Hermano Huguito, gloria al Divino Padre Eterno.
2: Gloria al Divino Padre, hermanito Juan.
4: Hermanito, bueno, hace un rato hicieron el comentario con el hermano Luis acerca del internamiento del Papa para una operación, ¿no? Hay una verdad más oscura todavía sobre este tema, sobre este caso. Sabemos que la Iglesia Católica, la religión católica, el papado, todo eso se está desmoronando, que el mundo todavía no lo visualiza así. Pero lo cierto es que ya hay muchos comentarios de la gente que investiga este tema y al igual que la filosofía capitalista está que se derrumba, también la filosofía religiosa está que se desmorona, ha salido a la luz grandes problemas de corrupción dentro del Vaticano. Y ya la sociedad, la comunidad cristiana, católica y el mundo en general debe saber de que esta filosofía religiosa va a caer. Y además debemos recordar que en las cartas de Fátima del año 1917 dice bien claro que Satán es el que gobierna en las altas esferas de la religión católica o del catolicismo. Y efectivamente, los papas simplemente son también títeres, porque dentro del Vaticano tienen sus propios códigos, sus reglas y agendas oscuras satánicas que siguen. Y probablemente este papa haya incumplido tan solamente una, haya hecho algún comentario en contra de esa agenda, de repente contra el sionismo o contra las guerras, y entonces ahora le van a aplicar prácticamente la muerte. No olvidemos que así lo mataron al Papa Juan Pablo I, Albino Luciani, ¿no? Por querer reformar la Iglesia Católica, cuando él tomó el papado, encontró gran corrupción dentro de la Iglesia Católica. Entonces, algo similar se dice que estaría ocurriendo en estos momentos, ¿no? Entonces, de ahí que en la revista Economy también saca esto, de que después de la operación él viviría poco tiempo y luego prácticamente desencarna, pues, ¿no? Es lo que dice. Bueno, escuchamos su comentario, hermanito Hugo. Gracias, gracias.
2: Ya, hermanito Juan, gracias por sus aportes. Claro, ¿no? Como en el universo no hay nada que sea al azar o no existe la casualidad, no existe la suerte, no existe la causa de las cosas. Ahora, hermanas y hermanos, a estas alturas, la Iglesia Católica, los religiosos, actualmente ya están bien desprestigiados, han perdido una gran parte de la población que antes no lo respetaba, lo trataba con respeto, con admiración. Hoy en día, ¿cómo los trata, no? ¿Qué concepto tiene de la Iglesia Católica, de los religiosos? Por ejemplo, hermanas y hermanos, en la mañana uno está pues comentando, ¿no? Porque los noticieros salen, ¿no? En el televisor, que informan sobre la salud del Papa. Y así comentando, ¿no?, con los demás, se ve la reacción que ellos tienen frente a este líder de la Iglesia Católica. Simplemente no los quieren, los desprecian, y muchos quieren que se vaya, ¿no?, o sea, que desencarne. O sea, hablando así ya claramente, porque ya a estas alturas la población ya se dio cuenta cuáles son sus obras, cuáles son su contribución al adelanto espiritual de la humanidad, ¿no? No se ve nada, no han hecho nada. Muy por el contrario, han contribuido a que el capitalismo siga pues reinando, siga haciendo lo que le da la gana, ¿no? Siga invadiendo naciones, matando gente, de todas las formas, no solamente pues matar gentes con las guerras, ¿no? Lo que ya pasó hace años atrás, la pandemia, era un plan para eliminar la población. Entonces, con esta obra que ellos están haciendo, son pues cómplices de los asesinatos, de los crímenes, del capitalismo. Entonces, hermanas y hermanos, la Iglesia Católica como institución va a caer, porque simplemente la generación cambia de costumbres, ¿no? Otra llamada telefónica, hermanas y hermanos.
5: ¿Aló?
2: Sí, lo escuchamos.
5: Buenas noches, señor comentarista de Radio Más, Frecuencia 1000. Sí, ni dudarlo, la Iglesia Católica. Soy católico, pero no fanática. Entiendo que la religión católica ha cogobernado con todos los gobiernos en turno y que ante tantas masacres, ante tanta situación en contra de los derechos del pueblo, pues permite que se sigan vulnerando. Es más, ni se pronuncia, ni siquiera salen a decir un pronunciamiento a la Iglesia Católica cuando murieron tantos conciudadanos en manos de la genocida de Dina Boluarte. Y ahora se repite la historia, pareciera, se ve que están aprobando leyes en el Congreso, ahora en la Cámara de Senadores y Diputados, las cuales dicen sí, se aprueba vender terrenos donde no hay flora ni fauna. ¿Y para eso qué están haciendo? Y la Iglesia está pálida, mirando, observando, ni se pronuncia, que mueran, que estén devastando territorio peruano con estos incendios provocados, porque no es dable ni se entiende cómo es que en simultáneo puede haber incendios en Cusco, en Apurímac y en toda la zona sierra centro de nuestro país. ¿A qué se debe? Simple y llanamente la explicación es que ya están aprobando leyes, claro, donde se compruebe que no hay flora ni fauna. ¿Qué flora ni fauna va a dejar, pues, un incendio voraz provocado? De modo tal, qué mal que la Iglesia sea un cómplice silencioso de toda esta masacre, de toda esta mortandad, de esto, arboricidio. Más que nada, no sé qué pretenderán con esto de las Américas. ¿Qué cuento tan grande el cual están promoviendo esta nipona salvaje al haber firmado estos convenios con Estados Unidos? Se pretende y se quiere creer que Estados Unidos le preocupa la población del pueblo peruano. ¿Se puede creer y concebir eso? Imposible, porque Trump solamente quiere asegurar su seguridad económica, alimenticia para su gente, y de pasadita, lo que, bueno, lamentablemente, pues, esos productos, drogas, qué sé yo, narcóticos, que también su población consume. De modo tal que en algún momento tendrá que sucumbir este país, y esa Estatua de la Libertad no sé dónde quedará. Pero ¿sabe qué? Yo pienso, soy creyente, que la naturaleza se encargará de desaparecer algunos estados del país más lesivo para los intereses de tantos pueblos que no le han pedido intromisión, pero lo que lo está haciendo por no perder un poder hegemónico en América Latina. Que tenga muy buenas noches, gracias por escuchar.
2: Gracias, hermanita, por sus aportes. Y claro, ¿no? Como estábamos comentando, la población cambia de conceptos, cambia de costumbres, ya ahí es ya la caída, ¿no?, de la Iglesia Católica, ¿no? Bien, hermanitos, hemos llegado al final de la programación del día de hoy, son las 8 de la noche, y nosotros agradecemos infinitamente al Divino Padre Eterno por las oportunidades que nos dio de llegar a todos ustedes con el conocimiento, ¿no? Gracias a la emisora de Radio Más, nuestro hermano Javier de los controles, y a todos ustedes por habernos sintonizado, hermanitos, hasta el día de mañana. Glorias infinitas al Divino Padre Universal.
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1: Gracias, les quiero agradecer.

en este momento la soberanía y el país, su vida normal del país, está siendo colisionada frontalmente. Y eso es un grave riesgo para nosotros, para todos los ciudadanos, absolutamente para todos, independientemente de sus posiciones políticas, ideológicas, en fin, y su forma de actuar, y su forma de relacionarse, y su forma inclusive de vivir normalmente. Este escudo de las Américas, es verdad que no está dentro de un tratado, pero permítame hacerles el contexto en la cual se está acordando este tema. Nosotros hasta hace algunas semanas prácticamente no sabíamos de este tema, hasta que se publicó una declaración conjunta y, por supuesto, con una alta propaganda desde el Ejecutivo. Y el argumento fundamental es la criminalidad en el país. Y por eso quería yo hacer el primer contexto. La criminalidad en el país. Y la criminalidad en el país obedece a una organización que vincula a altos poderes en el país. La participación, no lo digo yo, es un tema periodístico. La participación de altos mandos policiales en estas organizaciones criminales y detenciones que se han dado refleja claramente de que hay una vinculación con el poder. Partidos políticos que están involucrados en asesinatos a periodistas en el Perú, que investigaron temas de corrupción vinculados a organizaciones criminales y el poder en el país. Entonces, ese es el primer contexto en el cual se ha levantado en el país. Teniendo en consideración eso, se ha dicho de que una de las razones, quizá la más importante, dice el gobierno, es la alta organización de los criminales en el Perú y en Latinoamérica, por supuesto, porque ya la criminalidad es internacional y tiene alto impacto en la estabilidad. Entonces, ya se ha avanzado y se pretende discutir el tema de la criminalidad como terrorismo. Y esto está, como lo ha dicho mi colega Rob Luque, ya está en el periodo de facultades y ahí hay una discusión. En el Código Penal, el delito de terrorismo implica algo muy importante, que es la acción del terror vinculado a objetivos políticos y ideológicos. Eso es el terrorismo, y está tipificado en el Código Penal. Pero, sin embargo, se ha ampliado, y se amplía ahora a las organizaciones de delito común, como son los sicarios, bandas criminales que cobran cupos, en fin, quieren llevarlo a ese espacio, entre otros, por supuesto. Entonces, en ese contexto, ha ocurrido algunas cosas que es meritorio saber. Que se publica la declaración conjunta relativa a la defensa de la soberanía en el hemisferio. Así lo llamó el secretario, el Departamento de Estado de los Estados Unidos, y sacó una nota de prensa. Ojo, no hay un documento formal sobre este tema. No existe. Es más, cuando se presentó el ministro de Relaciones Exteriores en el Senado, nos ha dicho a todos los parlamentarios que efectivamente no es vinculante, que solo es de palabra, ¿no? Y que se han reunido y han reunido a 13 países preocupados por el tema de la criminalidad y se juntaron. En ese contexto en la que ellos se han suscrito, bueno, no han suscrito nada, solamente están reunidos, han tomado la foto y han hablado. O sea, en términos coloquiales, los ha llamado el gendarme del barrio, ellos se han ido y se han tomado la foto, nada más. Eso es lo que ha dicho el ministro de Relaciones Exteriores. Y que si hubiera algún tipo de vinculación o empuje al Estado
peruano, por su

dispuesto a asumir una responsabilidad, el Senado tendría el primer documento, recién impreso, llegaría al Senado, para que el Senado pueda tomar decisión. ¿Pero qué dice el Departamento de Estado de los Estados Unidos en su declaración conjunta que publica? Obviamente ellos lo publican, no el gobierno peruano. El Departamento de Estado de Estados Unidos saca una nota de prensa el 22 de septiembre de este año. ¿Y qué dice él? El primero habla de tres puntos importantes. El primer punto es defender nuestras economías, potenciando, estoy leyendo la declaración que ellos han hecho público, defender nuestras economías potenciando la cooperación económica, explorando mecanismos de control de inversiones, salvaguardando las cadenas de suministro de minerales críticos mediante un abastecimiento diversificado confiable y promoviendo normativas sobre proveedores de confianza. Primer punto. Eso no es la violación a la soberanía del país y a la libre determinación con quién comerciamos. No lo decimos nosotros, lo está diciendo el Departamento de Estado de los Estados Unidos, cuyo secretario llegó acá y lo recibieron como si fuera el virrey.

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3: Primera edad, segunda edad, segunda punta, por la cual se han juntado. Y sigue en el mismo documento, yo lo voy a citar. Dice, defender la gobernanza democrática ante las redes armadas narcoterroristas, lo que incluye la coordinación en materia de sanciones, designaciones y medidas financieras contra terroristas y delincuentes, la ampliación de las fuerzas de seguridad civiles y la prestación de asistencia humanitaria y de comunicación para defender la voluntad popular. Eso no es una intromisión política a la libre determinación. ¿Quiénes son los terroristas? ¿Las que determina la Casa Blanca? Es más, dentro de este espacio, ellos ya han determinado quiénes van a ser. Para cada país le han puesto un nombre a una organización criminal que ellos perseguirían. Y en el Perú es Sendero Luminoso. Pregunto yo, si la organización Sendero Luminoso existe en el Perú. Pero existe. ¿Cuál es su organización? ¿Quién es su líder? ¿Cuál es su propaganda? ¿Dónde están ellos? No existe. Hablan de Movadef es Sendero Luminoso. Acusan a cualquiera de Movadef, los que estén sean opositores al gobierno. ¿Movadef existe? No existe. Ha sido refinado, es más, del espacio legal de participación política en el Perú. Entonces perseguirán con el epíteto de terrorista desde los Estados Unidos. Por supuesto, actuarán como actuaron en Bolivia con el fiscal de la nación boliviana, sin juicio absoluto. Violarán las relaciones de derecho de los ciudadanos en el Perú, donde el que garantiza es el Ministerio Público, y detendrán sin la participación de ella. ¿Esa es el acuerdo? Con eso van a limpiar el Ejecutivo, va a limpiar a sus enemigos políticos, sus detractores, van a perseguir organizaciones sociales, pero no perdamos de vista este punto, porque lo voy a tratar después. Finalmente, está defender, escriben ellos, defender el respeto mutuo sobre la soberanía nacional y la autodeterminación de cada nación a través de foros multilaterales. O sea, nuestra soberanía lo van a discutir en foros multilaterales. Se van a reunir y van a discutir lo que nosotros decidamos.
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3: ¿El caso China se va a estar en juego ahí? Y bien dicen acá, y mi antecesor decía, de que con quien comerciamos 3 veces más es con China. China tiene inversiones aquí, el puerto de Chancay. Es más, tiene inversiones que se ha quedado a medio camino, que es el Ten Tacnafun, que fue parte de la decisión que tomó el presidente Pedro Castillo. Y se fue en camino y que se quedó ahí. Y Estados Unidos, en contraparte, ha creado y tiene una participación en el norte del Perú, una suerte de un espacio telemático, en fin. Entonces, no es un tema geopolítico, abiertamente geopolítico. Es de interés económico, abiertamente de interés económico. Es de interés e intervencionismo militar al país, abiertamente de intervención militar al país. Entonces, bajo estos argumentos, y no lo decimos nosotros, que es el único documento que se tiene oficial sobre el escudo de las Américas. Lo demás que ha puesto el ministro de Relaciones Exteriores en el Senado de la República es, pues, una cháchara vecina, porque no ha dicho absolutamente nada de lo que realmente a lo que se han adherido. Pero hay algunos temas que yo quería compartir con ustedes. Eso implica finalmente algunos efectos. El efecto positivo, por supuesto, para el monopolio económico con Estados Unidos. Washington está vinculando cada vez más temas de seguridad, que para ellos son privados, comercio, inversión y alineamiento geopolítico, por los temas que nosotros ya conocemos. El tema energético es fundamental ahí. El tema del litio es fundamental. Ya lo hemos visto. Ahí está. Está también la dependencia económica y la dependencia tecnológica, en fin, la dependencia en general con los Estados Unidos, que forma parte de esa estrategia. Es la manera como Estados Unidos compite desde, y no lo decimos nosotros, es más, ni siquiera se han inmutado los de Cancillería, que deberían ser acusados por traición a la patria. Ni siquiera se han inmutado. Semanas antes de Perenga, el señor Rubio, el presidente Trump, ha dicho de que él está en proceso de recuperación de su patio trasero. Lo hizo público. No es que nosotros, los de izquierda son los que... No, lo ha dicho públicamente. Y ni siquiera se han sonrojado en Cancillería. Y finalmente está, y obviamente afecta directamente a la relación comercial Perú-China. Entonces, teniendo esto en consideración, hay algo que hay que decir claramente. El artículo 56 de la Constitución Política dice lo siguiente, y cito: los tratados, cualquiera fuese, deben ser aprobados por el Senado con el voto de la mitad más uno del número legal de sus miembros, antes de su ratificación por el presidente de la República. Y les pone una condición: siempre que versen sobre las siguientes materias: derechos humanos, soberanía, dominio o integridad del Estado, defensa nacional y obligaciones financieras del Estado. Este debe ser considerado un tratado y debe ser fiscalizado, por supuesto que sí, pero se zurran en su propia constitución, su constitución, porque ellos lo han elevado. Y además, violentan el propio reglamento del Senado, que le da atribuciones de control. Entonces, no sé si cómo estoy con el tiempo, porque, ok, voy a terminar. Uno de los detalles fundamentales con la cual yo termino es que hay una vinculación directa entre lo que ha ocurrido en Bolivia con el señor Seimeno y el dominio geopolítico en Latinoamérica. Y se depende directamente de la Casa Blanca. Y ese detalle es fundamental. En febrero de ese año, en plena campaña electoral de segunda vuelta, la señora Keiko Fujimori viajó a los Estados Unidos por situaciones y motivaciones familiares. Nadie preguntó, por supuesto, quiénes eran con la familia que se iba a encontrar, por supuesto. Pero resultó que no era motivación familiar. Se reunieron en la residencia de Donald Trump los presidentes que han suscrito este escudo de las Américas. Y se reunieron para determinar cómo rompen, eso sí es parte mía, lo digo y asumo lo que digo, rompen las democracias en los países, violentan las democracias en los países vía Facebook, vía redes sociales. Y el señor Seimeno estuvo presente ahí. Se reunieron ahí con agentes de la CIA y agentes mediáticos norteamericanos. Ellos llaman empresarios, yo creo que son delincuentes, creo que lo son. Y ellos, por supuesto, firmaron, discutieron y se tomaron fotos hermosas. Intervinieron en la democracia de los países. Vulneraron la democracia. Y este es el efecto de esos acuerdos.
1: Para poder concluir, finalizar esta exposición, es que creo que es importante, a raíz de esta adhesión, además de las escuelas Américas, es que necesitamos contraponer algo que muchos se resisten a escuchar, y especialmente el gobierno, que es el tema de los derechos fundamentales. Muchas veces, en nombre de la lucha contra la criminalidad organizada, los estados, y especialmente decisiones como el gobierno, pretenden ampliar facultades, extender la militarización de territorios, flexibilizar controles y utilizar categorías propias de conflictos armados para responder a delitos comunes. Y eso es lo que hoy estamos viendo con la delegación de facultades. Una delegación que, si bien es cierto, no involucra directamente con el tema de las escuelas Américas, sin embargo, hoy lo que se debate es la incorporación de ampliación de grupos hostiles. Una afirmación, además, que podría generar una amplia categoría de no solamente organizaciones criminales, sino de muchos espectros que podría además afectar derechos fundamentales de la población. Una organización criminal puede ser extremadamente violenta, sin que eso signifique automáticamente que estamos ante un conflicto armado. Y hay que entender además que eso pasa por una definición claramente establecida en el marco legal. Por eso la respuesta del Estado no puede tener fundamento legal, no puede tener límites claros y no puede tener mecanismos de responsabilidad. Porque hacerlo de esa manera significaría que se le dé lo que hoy nos han venido demandando muchos sectores de la población, un otorgamiento de cheque en blanco, y que adhesiones de esa naturaleza involucren además derechos que nos corresponde a toda la ciudadanía. Una política exterior, además, tiene que basarse sobre la protección a la población y no puede generar o abrir posibilidades de afectaciones a los derechos fundamentales. Significa, además, exigir al gobierno que actúe no solamente con eficacia, sino legalidad y rendición de cuentas. La seguridad y los derechos humanos no son objetivos opuestos. La protección de los derechos humanos es parte de la seguridad. Y a menos que el gobierno nos diga que ya no estamos en una democracia, entonces los derechos humanos no han desaparecido. Cooperación internacional, sí, pero no vamos a admitir decisiones sin control, y tampoco que algunos actores políticos crean hoy que quienes hemos sido respaldados por el voto popular vamos a permitir que el Senado, especialmente, no haga el control político o cualquier decisión, por más unilateral que sea, del gobierno. Nosotros como país debemos ratificar, mantener relaciones con diversos países y ubicar la cooperación para precisamente fortalecer no solo las inversiones, sino las necesidades de los peruanos. Ninguna potencia extranjera debería definir por nosotros, ni tampoco por nuestras prioridades internas y nuestras decisiones diplomáticas o el destino de nuestros recursos. Todo lo que ocurre hoy en nuestra región, incluyendo controversias a raíz de pronunciamientos políticos conjuntos y los alcances de la cooperación que se vienen dando, muestran que necesitamos transparencia y rendición de cuentas. Y no quiero con eso convertir que toda relación internacional es una sospecha. Pero si no tenemos reglas claras y no se responde al interés público, entonces estamos ingresando una línea gris donde se puede utilizar la facultad de política exterior para someternos a intereses bajo las líneas y las prioridades que otros países tienen. Y por eso cierro esta parte reafirmando que hoy, a raíz de esta adhesión, necesitamos generar una agenda de control democrático, transparencia y exigencia de los documentos que ya hemos solicitado en Senado y que hasta el momento no se nos ha remitido. Además, diferenciándonos de las declaraciones públicas que se suscriben con otros países y las obligaciones jurídicas que de ellas puedan derivar. Segundo, exigiendo información sobre eventuales acuerdos operativos de inteligencia, cooperación, financiamiento y posible uso de información. Aspectos que hoy no sabemos y no tenemos. Y, finalmente, un respeto irrestricto de las competencias constitucionales del Parlamento y de las normas que regulan la presencia de personal militar extranjero en el país. Sin esas garantías expresas ni información, difícilmente podremos decir que el escudo de las Américas al cual unilateralmente se han adherido nuestro país puede generar o no un beneficio que responda a los intereses de los ciudadanos. La soberanía no consiste, como vuelvo a decir, en rechazar la cooperación internacional. Consiste en tener libertad y la capacidad de decidir en qué cooperamos y cómo cooperamos y bajo qué condiciones. Necesitamos seguridad, pero no vamos a ser el patio trasero de ningún país. Y nuestro país tiene que relacionarse de manera solidaria con todos los pueblos sobre la base de intereses y cumpliendo de manera estricta la Constitución. Eso es lo que por lo menos nosotros vamos a defender y vamos a aplicar el control democrático que ya está establecido. Hoy el Senado no tiene las facultades de interpelación y censura. Hemos aplicado el mecanismo de la moción y de la invitación y la hemos agotado. Hoy le corresponde a la Cámara de Diputados ejercer el siguiente control, que es de la interpelación o la censura, para asegurar que el comportamiento del canciller responda a los intereses del país. Y también está pendiente generar una comisión investigadora que permita trazar de manera objetiva y permanente sobre todos los acuerdos que involucran esa decisión. Finalizo esa parte señalando que hoy esta discusión que nos trae, por supuesto, está vinculado con hoy la discusión de la delegación de facultades, porque el centro del debate se está estableciendo sobre un restablecimiento del servicio de inteligencia y la DIN, en los términos que a muchos nos recuerda lo que ha significado en los años 90, y la ampliación de los grupos hostiles que casualmente conviene políticamente en términos de definición y estrategias para hoy países que se adhieren a ese escudo de las Américas. Y por eso, en el marco del debate, hemos establecido de manera enfática que no cederemos a una delegación de facultades que signifique utilizar la seguridad, aquella que está enfrentando duramente la población, para generar más bien más inseguridad y no abordar los temas centrales que aquí trae, como es el tema de la derogatoria hoy de leyes
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1: que han generado
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1: ventajas legales a organizaciones criminales, o aquellas que han generado y han instalado mantos de impunidad para que hoy violadores a derechos humanos no respondan a la justicia. Así que nuestro deber democrático será defender la democracia en el sentido real y estricto que establece la Constitución y la ciudadanía en el mandato que nos...
4: Digamos lo que significa el escudo de las Américas en nuestro país, lo han dicho ya nuestros ponentes, pero yo quisiera hacer algunas precisiones más, aparte de las que ya se han mencionado. No es casual que en la discusión del presupuesto que tenemos para el 2027 tengamos menos 2% en educación, un porcentaje parecido en salud, pero más 15% en defensa. Y que el Ejecutivo, específicamente los ministros de Defensa, respaldados por la presidenta Fujimori, pidan 8 millones de crédito suplementario para seguir comprándole aviones a Estados Unidos, ¿no? Y esto es algo que está asociado a este acuerdo, esta coalición, ¿no?, que no termina siendo un tratado, pero que tiene características como tal, porque de alguna manera, si bien ha sido verbalizado por parte de Estados Unidos, el presidente Donald Trump, a la cual se le denomina ya no el acuerdo Monroe, sino el acuerdo Donroe, ¿no?, por Donald Trump, viene a ser también una injerencia dentro de nuestra soberanía y la forma en que se está combatiendo o se quiere combatir la seguridad.
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2: Seis y 6:40.
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1: La discusión del pedido de facultades por parte del legislativo, ¿no?, que nos ha tenido bastante, digamos, focalizados en esa discusión. Y vemos cómo se quiere poner la figura de agrupaciones terroristas, ¿no?, a distintas agrupaciones dentro del crimen organizado. Y ya lo mencionó el senador y también nuestros expositores. Eso tiene un fin. No es como que, digamos, sea algo casual que se quiera
4: de alguna manera imponer este rótulo. Pero esto viene desde más atrás, ¿no? Un poco más hace algún tiempo. Cuando se aprueban estas denominadas leyes pro crimen, ¿no? Dentro de una de las leyes pro crimen, y seguramente los abogados lo sabrán más que yo no soy abogada, soy psicóloga, se desdibuja la figura del grupo de crimen organizado, ¿no? Y le hace más difícil hoy por hoy que dentro de nuestra legalidad nosotros y el Poder Judicial, la Fiscalía, los policías y demás puedan realmente juzgar, ¿no?, a estos grupos de crimen organizado. Porque los hace su tipificación, la hace mucho más compleja, ¿no? Y eso se asocia con lo que nosotros estamos viendo ahora, que es básicamente el querer imponer el rótulo de agrupaciones terroristas. Otra cosa que ha pasado, aparte de las que les he mencionado, es que si bien el canciller en un inicio, como ya lo mencionó la senadora, se le pide información acerca del escudo de las Américas, y lo que él menciona básicamente, bueno, este pacto, esta coalición que hemos armado no tiene un carácter vinculante, no tiene mayor incidencia jurídica dentro de nuestros territorios y demás, pero vemos cómo la Cancillería, es decir, en Perú, se aúna a un pronunciamiento, ¿no?, donde felicita al país de Bolivia por la forma en que se capturó al fiscal, ¿no?, con injerencia de la DEA, fiscal que, por cierto, está investigando el caso Serimero, ¿no? Entonces, este tipo de hechos que suceden, para mí, que ya vienen desde hace mucho, mucho tiempo, que, digamos, el Estado se ha articulado o articula nuestra política internacional y nacional de tal forma que nos vemos cada vez más sometidos, y ahora solamente es que se le ha puesto el nombre de Escuela de las Américas, porque ya el sometimiento venía desde antes, y eso sumado también a un problema muy álgido que tenemos dentro de nuestro Estado, de nuestro país, que es la debilitamiento de las instituciones públicas, ¿no? Casi, casi ya orillándolas todas a que tengan que sí o sí convertirse hacia un régimen privado, pues viene siendo lo que hoy, como lo decía hace un momento, se quiere dominar ahora el escudo de las Américas y darle ese nombre, este aval, en donde incluso si militares de Estados Unidos, ¿no?, cometieran algún tipo de delito aquí en nuestro país o en algún otro país que está adscrito a este escudo de las Américas, no podrían ser procesados ni juzgados, ¿no? Y eso es bastante peligroso para nuestra soberanía. Ahora, ¿qué incidencia tiene este escudo de las Américas, como ya lo hemos mencionado, dentro de nuestra estrategia para combatir el crimen organizado, ¿no? Si bien se necesita cooperación internacional para combatir las bandas o las organizaciones criminales transnacionales, como ya se ha mencionado, pero muchas de ellas la connotación de hacer trabajo de seguridad, ¿no?, o de protección de temas de seguridad en nuestros países, podría también adquirir una connotación geopolítica encubierta, como lo fue en los 70, por ejemplo, donde se usó la lucha contra la inseguridad, el narcotráfico y demás para apoyar determinada facción en la Guerra Fría, ¿no? Y eso justamente violando los principios de soberanía que tiene nuestro país, ¿no? Que básicamente nosotros, por principio, no podemos alinearnos a ningún lado, ¿no? Porque ya lo han mencionado también nuestros expositores, nosotros tenemos vínculos económicos con todos los países, uno de ellos China, que es el principal opositor geopolítico hacia Estados Unidos, pero que a través del uso de este tipo de acuerdos lo que se busca es debilitar también las relaciones que se tienen contra países que claramente tienen una posición hacia Estados Unidos. Entonces, esto es importante porque también se incluye dentro de este escudo de las Américas, esa coalición, ¿no?, el uso de categorías como el narcoterrorismo, ¿no? Categorías jurídicas, y lo sabrán mejor los abogados, que podrían de alguna forma perjudicar también a migrantes, por ejemplo, o a luchadores sociales, o a distintas agrupaciones o bases sociales campesinas, ¿no? Ya conocemos en el Perú cómo está muy arraigado el tema del terruqueo, por ejemplo, y lo están usando ahora. Nosotros estamos viendo, somos parte de ese nuevo escenario en donde la misma presidenta lo ha dicho, ¿no? O estás a favor de Chavín de Huántar y los militares, o estás a favor de Sendero Luminoso y Movadef. Y a todos nosotros nos están intentando vincular con Movadef, porque nos sacamos una foto, nos reunimos con tal grupo y más, bueno, ya son parte de Movadef. Y eso es una clara persecución a esa nueva categoría que se quiere incluir dentro de la lucha contra la seguridad, avalada justamente por esa coalición internacional. Otra cuestión importante es la cooperación militar y la seguridad regional, ¿no? Cómo esa incide también dentro de una estrategia centrada exclusivamente en la fuerza, ¿no? Y sobre todo en las Fuerzas Armadas, y lo estamos viendo con la intención de militarizar, por ejemplo, las cárceles, ¿no? Sobre texto de que, bueno, se necesita la mano dura, ¿no? Y no se incide en algo tan importante como es una reforma policial, ¿no? Incluso lo hemos visto en los últimos días, ha sido fuente de discusión dentro de la Comisión de Constitución del Senado, en donde el ministro del Interior reacciona de forma airada, ¿no? Cuando se le menciona acerca de la reforma policial y dice, bueno, yo no tengo miedo de hacer esa reforma. Y resulta que hoy, creo, hace unas horas he dicho, bueno, sí estaba la reforma policial, solo que no la habían visto en las facultades. Y con ese pretexto van a aumentar de los 20 puntos que había pasado de la Cámara de Diputados a la Cámara del Senado a 66 puntos esas facultades. Bien, esa incorporación de la dimensión de la cooperación militar para tratar el tema de seguridad es parte también dentro de estas acciones que circunscriben este desconocido, porque no se conoce todavía qué dice con exactitud el documento del Escudo de las Américas, sino que es algo verbal, que no tiene mayor injerencia, pero que lo estamos viendo que sí, en realidad sí tiene un impacto y vendría a ser una declaración, como lo decíamos ya desde que empezaron las intervenciones, de una injerencia sobre nuestra soberanía en cuestiones de seguridad, pero también en cuestiones económicas, ¿no? En cuestiones económicas, y lo han descrito y así ya varios informes acerca de la injerencia económica comercial que tendría también los países circunscritos que están circunscritos al Escudo de las Américas para poder realizar sus vínculos económicos con otros países, lo cual es sumamente relevante, sobre todo dentro de nuestra región, que tiene una triple frontera, como ya sabemos, vinculada a actividades comerciales, turísticas, de conexión internacional, en donde una política de seguridad que podría ser, digamos, una política de seguridad mucho más impuesta.
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9: Bien, amigos, estamos aquí en Frecuencia 1000, amplitud modulada 105.9 en la frecuencia modulada Radio Más, la radio del pueblo. Bueno, importantísimo, hemos permitido que ustedes también conozcan más de cerca sobre este importante debate, ¿no? Que tiene que ver con la adhesión al Escudo de las Américas, que termina siendo totalmente nocivo, atentatorio a la soberanía de nuestra patria. Así lo establecen en este foro ciudadano sobre seguridad o intervención extranjera. Importantísimo debate, decíamos, que permite un esclarecimiento sobre un tema tan sensible. Hemos ido abordando toda esta problemática. ¿Qué pasa, no? Porque en las próximas horas lo más probable y lo que entendemos va a suceder es que por la dictadura de los votos va a ser aprobado en senadores, en la Comisión de Constitución del Senado, que finalmente va a permitir elevar ese dictamen para que el día lunes el Pleno de la Cámara del Senado tome la decisión final y, consecuentemente, queremos entender, por un lado, de que se va a avasallar una vez más lo que está normado, lo que dice la misma Constitución y el reglamento de ese mismo Senado. sea, van a desnaturalizar. Van a desnaturalizar lo que fuera aprobado en la Cámara de Diputados. Consecuentemente, aquí va a haber un resquebrajamiento del orden constitucional. Podríamos seguramente, alguno podrá pensar que estamos forzando la figura, pero es que, oye, las facultades conferidas, concedidas, en función de la Constitución, en función de los reglamentos del Congreso de la República, van a ser violentados. Eso lo tenemos clarísimo. Ya el señor Macía, ayer también entrevistado para otro medio de comunicación de alcance nacional, daba cuenta de que efectivamente, ¿no?, aquí no se va a cometer ningún atropello según su punto de vista, porque él decía, bueno, esa es mi manera de ver las cosas, de interpretar propiamente lo que significa una vulneración a un Estado de Derecho en función del respeto que le debemos a la Constitución. Él, ojo, siendo expresidente del Tribunal Constitucional, dando a entender de que aquí no se va a cometer otra vez, desde mi óptica, decía, desde mi punto de vista, no se va a desnaturalizar ese dictamen que viene de la Cámara de Diputados. Ese es el punto de vista de él. Él lo interpreta en función de los intereses que tiene para una aprobación que, repetimos por enésima vez, escapa, va más allá de las facultades propiamente que le son conferidas. ¿Qué temas son los que básicamente se van a aprobar? Ayer, por de pronto, se iba alcanzando algún tipo de información interesantísima. Por ejemplo, este tema es demasiado sensible, que lo hemos venido tocando con ustedes en cuanto momento se ha podido, y pasa por la necesidad que tiene la derecha y sus representantes. Hablamos de Renovación Popular, hablamos de Fuerza Popular, básicamente y esencialmente, para a toda costa aprobar dentro de ese paquete legislativo la denominación de grupos hostiles. Grupos hostiles no sueltan prenda a toda costa. Eso es para ellos elemental. ¿Por qué es primordial para la derecha, finalmente, el que se pueda acuñar el término este o calificación, la calificación a estas organizaciones criminales de grupos hostiles? ¿Qué son los grupos hostiles? Allí es donde surge el tremendo desazón, ¿no?, por parte de la izquierda y grupos progresistas, de ver cómo se pretende aniquilar finalmente la protesta popular. Porque claro, ellos, para justificar lo que quieren hacer, te dicen: no, estamos hablando de organizaciones que tienen dominio sobre ciertas zonas, ¿no? Organizaciones internacionales. Pero si las que tenemos son organizaciones criminales internacionales. Y le preguntan al mismo Carlos Macía, ¿no?, presidente de esta Comisión de Constitución del Senado: pero diga usted, pues, identifique a ver alguna organización criminal internacional que efectivamente tenga ese tipo de características, ¿no?, para ser considerados grupos hostiles. Y no salía de su propio momento en el cual él mismo se había cuadriculado. O sea, no sabía explicar, no sabía ir más allá. Bueno, pues habrá que recurrir a la inteligencia artificial y seguramente nos va a decir de qué grupos internacionales, ¿no?, como organizaciones criminales, son las que tienen una participación directa. Pero luego trataron de justificar afirmando de que se estaban hablando de esas organizaciones que ya tienen otro tipo de armamento, ¿no? Están propiamente utilizando armamento de guerra, armamento sofisticado. Y consecuentemente, allí pues tiene que entrar a combatir el ejército, ¿no?, las Fuerzas Armadas, porque la policía es ya prácticamente incapaz de poder hacerle frente a esa criminalidad organizada internacional que está haciendo uso de armamento de guerra y todo el aparato logístico, ¿no?, tecnológico de punta. ¡Ah, carambas! Si el asunto lo hubiéramos exclusivamente, o como lo decimos, a ver, estrictamente, literalmente, ¿no?, así como lo estaba señalando el señor Carlos Macía, bueno, alguien podría entender, está pues bien, ¿no?, porque hay que combatir el crimen organizado, que para eso es lo que se está aprobando este tipo de leyes, ¿no? Este tipo de facultades para que el Ejecutivo efectivamente pueda desarrollar su trabajo, ¿no? Pero cuando se les pregunta, se quiere ir un poco más allá, si esto no estaría comprometiendo, oye, la protesta popular, cuidado. Y allí la prensa limeña, la prensa concentrada, tiene mucho cuidado. O sea, no quieren ellos de manera tangencial probablemente, ¿no?, vincular este tipo de medidas draconianas que se pretenden aprobar, vinculándolas a lo que significa el hecho, ¿no?, de que cuando el Estado, a través de los gobiernos de turno, en este caso de los de la derecha, y concretamente, ¿no?, el de Keiko Fujimori, pretenda, en función de la adhesión a ese escudo de las Américas, porque esto es un todo, es un problema integral. Decíamos, cuando se vayan a afectar finalmente los intereses de quienes, de esos grandes inversionistas, obvio, miren, parte de la adhesión a este escudo de las Américas, y lo había denunciado propiamente, ¿no?, Iber Maraví, el último sábado, el último fin de semana, para dar cuenta de que en septiembre, o sea, días atrás nada más, este escudo de las Américas establece por parte de Norteamérica la defensa de sus intereses económicos, defensa de sus intereses económicos. Y para ello, o sea, han establecido esa suerte de cooperación internacional con otros países, y estamos hablando propiamente de América Latina, pero ese tipo de cooperación internacional para defender los intereses económicos de Norteamérica pasan igualmente por desarrollar mecanismos de control de las inversiones que estos hacen en países de esta América Latina. O sea, más claro no cante el gallo. O sea, ellos tienen que velar por los intereses de las inversiones que se van a desarrollar. Vaya usted a saber, en el caso nuestro, ¿no?, en nuestra Amazonía, en lo que significa el Perú profundo. O sea, se van a violentar temas como estos tan sensibles y delicados. Defender intereses de Norteamérica en suelo peruano, ¿correcto? Y esto pasa por avasallar la soberanía, la propia decisión que tenemos como peruanos. Ya lo hemos dicho tantas veces, está escrito, van a retirar, van a quitar, finalmente van a expropiar territorio a comunidades andinas y campesinas. ¿Para qué? Para permitir más explotaciones foráneas, más explotaciones en términos, por ejemplo, de la gran minería. ¿Y eso qué va a generar? Que la gente se levante, la gente va a salir a protestar. Y allí es donde justamente va a calzar lo que esos pretenden, ¿no?, con la denominación de grupos hostiles. Grupos hostiles que van contra el gobierno. Grupos hostiles que van a generar, afectar los intereses, entre comillas, del Perú, de las grandes inversiones. O sea, ese es el tema. Y obviamente ya no van a ser calificados simplemente como protestantes, ¿no? Van a ser adjetivados como grupos hostiles. Y cuando hablamos de grupos hostiles, según está escrito, entonces estamos hablando de grupos terroristas. Y los terroristas no tienen ningún tipo de... ¿cómo lo decimos? Consideración, ¿no? Consideración para el respeto de lo que son sus derechos fundamentales o sus derechos humanos. Eso para que se pueda entender, tremenda amenaza que se nos viene, y reiteramos, es lo primero que están considerando, adjetivar a quienes osen levantarse contra el Estado peruano y los intereses de Norteamérica como grupos hostiles y finalmente calificarlos de terroristas. A ver, vamos a la comunicación, estamos en los teléfonos en el 625174. Buen día, le confiamos, Radio Más.
8: Buenos días, señor periodista. Grupos hostiles, ya nos ha dicho a nosotros, ¿quiénes manejan el Perú? El cartel de la sombra, ahí está Keiko, Tren de Aragua, El Pulpo, La Jauría y otros que forman, o sea, no están manejando pues todas las organizaciones criminales, y ellos ponen grupos hostiles. ¿Quiénes son para ellos los grupos hostiles? Nosotros. ya comenzó con el incendio en los Andes. En la sierra ya está, han quemado vivo animales, vacas, llamas, personas. Hay 6 quemados. ¿Y con qué ha quemado? Con la ley 31.973. O sea, ley para incendiar a lo propósito. O sea, ellos no sienten. Eso es lo que se viene ahora con el escudo de las Américas. Se viene pues total. Muchas gracias.
9: No, no, igual. A usted las gracias por la participación. Vamos, en el otro teléfono. Sí, buen día, le estamos copiando Radio Más. Bueno, la hora nos ganó, miren cómo ha pasado rapidísimo. La hora, bueno, es claro entender, no podemos dejar en el tintero y queremos compartir con ustedes, y por eso habíamos alcanzado la participación de diferentes actores, ¿eh? Entre ellos políticos, diputados, congresistas de la República, para esclarecer y dar cuenta realmente de lo que significa la adhesión a este tan famoso escudo de las Américas. El debate ha permitido esclarecer y conocer más de cerca realmente ese tipo de amenazas que se ciernen sobre la soberanía. Ese es el tema, la soberanía del Estado peruano. Aquí prácticamente, bueno, tenemos una dependencia terrible, ¿no es cierto? Pero ya con esto estamos simplemente poniéndole, como alguien diría, la cereza, ¿no? Para zapatitos y todo, someternos a los designios del Imperio Yankee. Y eso pues no se puede aceptar, eso no se puede permitir. Y a eso apunta lo que ya de manera autoritaria ha hecho el gobierno de la señora Fujimori. Porque esto no ha sido consultado, porque esto no ha sido debatido en el Congreso, Cámara de Diputados, senadores. Ellos por la libre se han mandado. Bueno, pues dicen que eso es potestad, ¿no es cierto?, del gobierno directamente, y consecuentemente ya se firmó esa adhesión al escudo de las Américas, con todo lo que esto significa y lo que recién vamos conociendo. Y simplemente lo que falta ahora es terminar de consolidarlo a través de ese paquete de leyes que se van a dar por parte del Congreso y del Ejecutivo. Señores, ¿cómo va a terminar esta historia? Terrible realidad, amigos, siendo muy gentiles. Gracias, volvemos después de las 8 de la mañana. Nos quedamos con el equipo de producción de La Piedra en el Zapato y Cultura Viva. Gracias, buen día. Este sábado tenemos una importante reunión. Gente progresista, gente de izquierda, que queremos el cambio. Todos están invitados a partir de las 4:30 de la tarde en calle La Isla 228, el local institucional de Alfa y Omega. Permiso.
10: Vamos a juntar, a ver, vamos a juntar las manos.
9: Invitación. 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

días, Alin Puche, Arequipa, Perú. Este es su programa La Piedra en el Zapato, un programa para pensar y transformar, un programa que pone ideas a tu conciencia. Estamos saliendo por Metropolitana en los 710 de la amplitud modulada, también salimos por Más Arequipa en lo 1000 de la amplitud modulada y los 105.9 de la FM. Y también salimos por Alpa Digital, nuestra radio matriz, una emisora por internet. Escuchen nuestros programas Cultura Viva, La Chispa, Canción Urgente, documentales. Estamos pasando ahora en esta semana la intervención de Petro en el evento de los partidos de izquierda en México. Una hora y media de muy bueno, una clase magistral. También estamos pasando Sucedió en el Perú, de Norma Martínez, sobre el tema de el pensamiento y la obra de José Carlos Mairate a propósito de la celebración de los 100 años de la publicación de la gran revista Amauta. Muy pronto habrá actividades en la ciudad de Arequipa la próxima semana sobre el tema, y ya informaremos. Vea, escuche estos interesantes documentales y los programas que se transmiten por Alpa Digital. Bien, vamos a empezar el programa hoy día jueves. Y en, bueno, la noticia del día, bueno, aparte que los incendios continúan desarrollándose en el sur del país con mucha virulencia, y donde se ha observado el abandono del Estado, tanto del gobierno nacional como los gobiernos regionales, el no uso de la fuerza militar, insisto, en España, frente a los incendios forestales, la Unidad Militar de Emergencia, UME, se constituyó en la columna vertebral para poder enfrentar este tema. Como dicen bien los puneños, helicópteros llegaban para disparar bombas lacrimógenas hace el 2021 en la masacre en Juliaca, pero no hemos visto esa misma predilección o apoyo logístico en esta tragedia que estamos sufriendo y que estamos iniciando. Ayer los medios de comunicación estaban comentando de lo que ha acontecido en Santiago de Chile, lo que está pasando en la triple frontera. Yo me he quedado sorprendido. Usted sabe que ahí están las cataratas de Iguazú, donde van miles de turistas, y observar que donde estaban los turistas era el lugar para observar las enormes cataratas, no hay nada, han retirado las rejas, ¿no? Lo que está pasando entonces en toda Sudamérica es realmente terrible. Y el Perú está empezando a sufrir los efectos. Está empezando, vienen los vientos y las lluvias con toda seguridad en Lima y en el norte. Estamos avisados, mientras la señora pretende imponer una agenda militarista a la sociedad peruana. ¿Qué ha pasado? ¿Por qué ha cambiado? No, la señora no gobernaba, ¿no? El primer mes estaba en el TikTok y estaba desvariando. Cuando se vio que estaba bajando las encuestas, y esto lo voy a explicar, porque muchos ciudadanos que escuchan este programa están repitiendo las propuestas del fujimorismo. Y esto significa que hay que retirar al derechista que tenemos en la cabeza. Porque mucha de la gente cerradamente sigue afirmando las ideas fuerza que quiere imponer el fujimorismo. Y es hora que iniciemos un debate precisamente en el campo popular, porque esas visiones que parecen el sentido común no necesariamente es real. La señora en este momento, miren, para que le entienda la población, disculpen, para que entienda la población. La señora estaba con el TikTok, tap, tap, tap, ¿no es cierto? Bailecitos, transmisiones el domingo, y incluso en el Consejo de Ministros, la señora Keiko Fujimori ni siquiera hablaba. Todo ello se tradujo en una crítica incluso de su propio sector electoral y bajó en las encuestas. La última, creo que hay una baja de 20 puntos de Keiko Fujimori. Esa preocupación ha generado una reactivación de su sector de asesores. Damián Valenzuela, Andy Rivas, Javier Negre, conozca a los que gobiernan el Perú. Porque estos argentinos, españoles y cubanoamericanos o norteamericanos son los que le han logrado el triunfo electoral a Keiko Fujimori. Son los que preparan la forma de comunicarse, lo que ayer explicaba la comunicación semiótica. Y estos tipos, que son
hombres del equipo de Fernando Cerimedo, el argentino, que tantas veces hemos mencionado, han dispuesto la buquealización de Keiko Fujimori. ¿Qué es la buquealización? Es aparentar que la señora toma el mando con autoridad del país. A eso se le refiere con la buquealización. Jerí lo intentó. ¿Ustedes acuerdan de Jerí? De los operativos de las 2 de la mañana en las cárceles. ¿Recuerdan? ¿Recuerdan cuando Jerí incluso ingresaba a las celdas? ¿Se acuerdan o no? Cuando él iba con bota militar a los penales. Eso se llama buquealización. Lo ha intentado Noboa en Ecuador. Y ahora Keiko Fujimori lo ha asumido. ¿Por qué? Porque son los mismos asesores. Y estoy dando los nombres para que usted debe conocer a Damián Valenzuela, al que encontraron en...

significa que utilizando tus temores, que utilizando tus miedos, entonces van a determinar el área del pensamiento del cerebro más primitivo, la llamada venganza de sangre. ¿Qué es la venganza de sangre? Es lo que había en la edad primitiva, cuando no había estado ni derecho. Cuando una familia era atacada por otra familia, la familia tenía que responder eliminando no solamente al que había atacado, sino a toda la familia. A eso lo llamaban venganza de sangre. Entonces, ellos saben que todavía nosotros tenemos en áreas del cerebro un comportamiento animalesco. Esto es estudiado reiteradamente por la psicología social. Entonces, van a explotar lo que saben que la población va a aplaudir, como la pena de muerte, por ejemplo. ¿O usted no está de acuerdo con la pena de muerte? Claro que sí, ¿no es cierto? Porque para usted la pena de muerte significaría la eliminación física del delincuente común, y eso es algo respetable, pero no va a resolver el problema, porque acabo de ver, por ejemplo, hace unas semanas que en Estados Unidos liberaron a un señor después de estar 45 años en el corredor de la muerte, sentenciado a pena de muerte, pero que no era totalmente inocente, porque el nuevo ADN permitió entender que este personaje de raza negra era inocente. ¿Qué le parece? Es que la pena de muerte tiene un problema: no tiene capacidad de error. Si usted asesina a un inocente, no le van a devolver la vida. Pero usted no está pensando en ello, usted está pensando en la venganza de sangre. Como los medios de comunicación todos los días le transmiten muertes, asesinatos, sicariato, usted también entiende que claramente la resolución del problema es ejecutarlos también, darles de su propia medicina. Porque tenemos la visión de sentido común que eliminar al asesino eliminará el crimen, pero no entendemos que usted podrá eliminar a todos los sicarios. Mire, en este momento usted puede ordenar la ejecución de todos los sicarios que hay en el Perú, digamos que hay 3.000 muertos, ya está. Yo le aseguro que al día siguiente otros 3.000 saldrán, porque se trata de fenómenos sociales. Es por eso que Keiko Fujimori, el sistema educativo, no quieren que usted trabaje con el método científico. El método científico le va a explicar que son fenómenos de la sociedad, se generan en los procesos sociales. No tiene que ver con la psicología individual de un extorsionador, de un asesino, tiene que ver con la sociedad. Traducción: la sociedad es una fábrica de sicarios. Mate a los 3.000, tendrá otros 3.000. Mate a esos 3.000, tendrá otros 3.000. Y nunca va a parar si usted no trabaja en el nivel de la estructura socioeconómica de la sociedad peruana. Es por ello que Keiko Fujimori sabe esto mejor que yo. Todo lo que sus asesores han dicho: para detener tu caída desastrosa, vamos a utilizar lo más primitivo del peruano y la peruana. Entonces vamos a plantear la militarización, que ellos van a aceptar como tal. El discursito del colegio, eso de la falda larga y eliminar el cabello largo, que ya se ha eliminado, que en el Colegio de Independencia Americana y en la Gran Unidad aquí de Arequipa se permite una minifalda, o se permite que el niño vaya pintado de rojo, no hay un solo caso, ya está eliminado. En realidad, le veo en la cara a usted, en un colegio privado se permite ello. A ver, ¿en qué colegio de Arequipa? En el Colegio Micaela Bastidas, en el colegio de Arequipa, todas las señoritas tienen que ir con su colita. Pero usted no lo ve así. Se niega a ver la realidad y aplaude a Fujimori. ¡Bravo! ¡Por fin! ¡Excelente! ¡En esto te apoyo, China! El 90% está de acuerdo y no se da cuenta que lo que buscan es desatender la real función pública del Estado y, por lo tanto, de Fujimori, que es el presupuesto al sistema educativo, que es la infraestructura educativa en crisis, que es la pauperización de los sueldos de los profesores, que es la currícula regional que tiene que haber, que es la introducción del curso de educación sexual integral. ¿Ha visto usted el caso de los 10 niños que han violado a un escolar en recreo? Ahora pretenden echarle la culpa a la docente, porque dicen que una docente no estuvo en la hora de recreo. ¿Qué quiere decir? Que para evitar estos problemas tenemos que poner cámaras y docentes observando a los niños las 24 horas. No es así, porque encontrarán el tiempo y el espacio. No es la docente la responsable, es el

sistema social. A ver, explico. Explico. Si en un sistema medios de comunicación las señoritas de 11, 12, 13 años son sexualizadas por la prensa basura, otra vez, si es voy a plantear algo muy duro que ya se va a chocar con el 99.9 de la gente que me escucha. Si no eliminamos los estúpidos Miss Colegio, Miss, ahora he visto que hay hasta Miss Primaria. Y yo no sé si hay Miss Educación Inicial. Si no eliminamos la cosificación de la niña, porque cuando tú la pones como Miss, la estás cosificando. Cosificar significa transformar una persona en una cosa. Eso está analizado por psicólogos, sociólogos, todo. Pero ¿quién en Arequipa no está a favor de eso? Si hasta en la universidad se desarrolla. Miss Cachimbo, Miss para todo el mundo. El tema de las Misses implica una cosificación de la mujer, porque se entiende que se elige a la más bonita en detrimento de la mayoría de señoritas o niñas que son consideradas feas, porque si no, pues no son las Misses. O peor, como se ha acostumbrado en la última fecha, en los últimos años, a la compra de tickets, que quiere decir que la mujer bonita se transforma en bonita en el poder de la venta de dinero, ¿o no? ¿O no? En la compra de los tickets, ¿o no? Entonces, no estamos acá que la Miss de cualquier colegio de Arequipa ha destacado por su amplia cultura general, por su conocimiento, humanismo o participación social, sino simplemente porque ha vendido más tickets, o porque tiene el favor de la autoridad educativa, o porque simplemente se la ha cosificado como externamente la gente dice es la chica más bonita. Cuando en lo que es el criterio estético, que es el enfoque de belleza, se tiene que observar una complementariedad de la belleza física con la belleza intelectual, o sea, con su capacidad de inteligencia. O colocan Misses feas, físicamente hablando. Entonces, ciudadanos, ya choqué, ¿no es cierto? No, eso. ¿Y eso qué tiene que ver, por favor? Eso tiene mucho que ver con la pansexualización que la prensa concentrada, que los medios de comunicación transmiten. Si no se elimina el sistema basura de televisión, donde la mujer es considerada un objeto, una cosa, eso que usted está viendo en el colegio de Talara, de la violación de una niña de una niña por 10 niños, no va a terminar. Si no eliminamos el régimen patriarcal machista, no se va a eliminar. ¿Y qué es lo que está haciendo Keiko Fujimori? Está militarizando la escuela. Y usted dirá, ahora va a haber disciplina. No conoce usted nada lo que es la disciplina. Bajo el criterio de Keiko Fujimori, estarían presos, denunciados y en cárceles los jóvenes del Colegio Independencia Americana de la Revolución de 50. Todos los jóvenes de la década del 80 y 70 que tomaron los colegios en Arequipa estarían presos. ¿Cómo puede ser que el 14 de junio se aviva al Colegio Independencia Americana si usted está de acuerdo que si hay un acto llamado de indisciplina en un colegio, vayan a la cárcel? Porque ¿qué hicieron los chicos de Independencia Americana? Le pregunto a todos los alfeñiques que están aplaudiendo a rabiar a Keiko Fujimori. El doctor Rómulo Paredes, ya fallecido, decía orgullosamente que él agarró un cuetón y fue el primero que detonó el cuetón en la Independencia Americana iniciando la huelga. ¿Cómo se va a admitir entonces que un joven ahora mete un cuetón? Que se detenga al director y a los profesores y se los saque del colegio. A viva fuerza. En mi Colegio Nacional Tupac Amaru, donde he estudiado, donde ha habido huelgas de verdad, el director y los profesores fueron llevados por los alumnos de quinto año a la fuerza fuera del colegio. Eso significaría la violación gravísima de indisciplina. Entonces, todos los que admiran, viva el Colegio Independencia Americana, ¿para qué van a ir al Mercado San Camilo? Señoras del Mercado San Camilo que están aplaudiendo aquí en Fujimori. Si esos jovencitos hoy día, si hicieran algo siquiera parecido, estarían en cárcel. Entonces, no seamos hipócritas.
No seamos hipócritas. En esos años, señoritas del Colegio Arequipa, del Colegio Micaela Bastidas, marchaban por Arequipa, década del 70 y del 80, en apoyo a las huelgas, porque ellas mismas hacían huelgas. ¿Qué pasa? También las señoritas serían expulsadas. Dese cuenta usted que Keiko Fujimori está imponiendo el cuartel en tu cerebro. Y no estamos haciendo. Y la comunicación alternativa se le está cayendo el pantalón porque no quieren asumir sus problemas, porque saben que las llamadas telefónicas los van a pulverizar. Los fachos que inundan los medios de comunicación. Esto hay que conversarlo, señores. Y esto, y bueno, la piedra en zapato, nosotros somos una piedra en zapato. Va a doler la piedra. E incluso a un sector del pueblo que mantiene pues un grado de alienación. Pero debatan con datos, ¿ah? Con método científico. No me diga, creo yo, pienso yo. Yo le he puesto datos. ¿Cree usted que los chicos de la revolución del 50, con las reglas de Keiko Fujimori que usted aplaude, estarían en cana? Claro que sí. Serían llamados grupo hostil terrorista. Los chicos del 70 y el 80, muchos de los cuales son luego catedráticos universitarios y que hicieron las tomas de locales de todos los colegios de Arequipa contra la dictadura militar, ¿dónde estarían? En la cana, pues, señores. Las chicas, las señoritas, los jóvenes que tomaron los colegios, Gran Unidad, Independencia Americana, Tupac Amaru, Micaela Bastidas, etcétera, etcétera. ¿Dónde estarían? ¿Qué pasa? Entonces, a ese criterio de militarizar las clases, la educación, siempre ha fracasado. Pero, y eso yo lo voy a continuar, pero con datos, señores. Quien quiera debatir conmigo tiene que traer datos, si no, está hablando tontería y media. Tenemos acá el documento del predictamen que hoy día se va a discutir en la Cámara de Senadores. ¿Ya? Son las modificaciones que están incorporando en la votación del predictamen. Para que usted entienda que esta militarización, que lo han hecho con el colegio y usted está aplaudiendo, está ligada a la militarización de la sociedad peruana que Keiko Fujimori pretende implementar, y usted no se está dando cuenta, porque usted está viendo el color del pelo del niño, que no tiene nada que ver con su calidad académica y su formación de personalidad. Yo ayer puse el caso de un jovencito que iba a mis clases con aretes y pelo pintado, y a mí me llamaba la atención porque era el único niño que tenía esa forma de vestir, pero ha sido uno de mis mejores alumnos. Uno de mis mejores, y lo saludo. Porque la forma, señores, no es el contenido. Algo elemental. Bien, a ver, grupo hostil. ¿Qué están planteando hoy día? ¿Qué van a, es que sepamos qué van a debatir? El documento es extenso, tiene un montón de, uno se va a marear, pero vamos a precisar, ¿ya? ¿Qué se va a debatir? Sí, mis colaboradores dicen que sí hay reinado en iniciales. Entonces, miren, quieren eliminar los casos que hay en la niñez, tienen que trabajar con los medios de comunicación. Y usted tiene que preguntarse qué películas ve su niño y su niña el fin de semana en su casa. Usted mismo que compra las películas en el Avelino Cáceres, ¿qué se permite en la casa? ¿Por qué somos hipócritas? Realmente somos hipócritas los peruanos y las peruanas. ¿O qué? A ver, en el último fin de semana, ¿qué documental ha observado usted con su familia? Usted que ve los videos de las orquestas que transmiten a puras señoritas con minifalda. ¿O no? ¿O no es Corazón Serrano, Titano, dale a la Z? A ver, infórmeme. Ah, ya, me está preguntándome a mí, le contesto. Estaba observando en los jueves de documentales que tengo aquí en mi casa un documental de un argentino sobre mi provincia de Cayoma. Porque el argentino fue a Cayoma y le llamó la atención un hecho, y estaba trabajando, ¿no? La provincia de Cayoma, y le llamó la atención varias situaciones, que las mujeres de Cayoma usan todavía el traje autóctono. Segundo, que los señores de adultos mayores siguen trabajando en Cayoma. Eso, miren lo que le ha llamado la atención, ¿ah? ¿Eh? ¿Ya? Y claro, porque en Cayoma todavía se mantiene el criterio del uso de la pollera.
y los ciudadanos adultos mayores siempre contribuyen a la economía campesina familiar. Él decía, oh, qué, qué interesante. Eso he estado observando con mi familia y estamos conversando cómo el turismo extranjero puede significar un cambio de concepción sociocultural en Cayoma. Ya ve, se genera una discusión académica en mi propia familia sobre los beneficios del turismo y también lo negativo del turismo. Porque se observaba que algunas señoras estaban en Maca, en otros pueblos de Cayoma, con las llamitas para las fotos, ¿no? Para un poco de apoyo económico. Y yo decía si el señor estaba evaluando que la paisana, que la señora de pollera, tenía una ligazón con la llamita. Y en qué sentido se cosificaba también al personaje de Cayoma. Eso es una cuestión muy interesante. También se observaba que evidentemente las autoridades provinciales y distritales de Cayoma no están entendiendo que el boom del turismo no está beneficiando al sector más popular de Cayoma, sino a un sector más vinculado a Casa Andina y al sistema de hotelería de Lima. Y esos estaban, y yo preguntaba qué beneficio hay para mi provincia, porque hay full gringos, pero la Casa Andina y las y los hoteles de los limeños, de los empresarios, son los que están ganándose el bonetón. Eso, por ejemplo, se genera en un documental que hemos revisado con mi familia este jueves. ¿Usted qué documental ha trabajado con su niña y niño? Ah, no, usted estaba viendo, vamos a Corazón Serrano, ahí está, aparece ahí el bueno electrónico sexualizado, o no sexualizado. ¿O creen que ustedes ponen a las señoritas, 5 o 7 señoritas, porque tienen muy buena voz? ¿No? ¿Usted cree eso? Por favor, entonces no seamos hipócritas. Si no hacemos una revolución cultural que elimine determinados contenidos de una sociedad y priorice el conocimiento y la educación, no vamos a cambiar. Usted puede tener a la señorita escolar vestida del gurka, así totalmente negro, como la tapada limeña, desde el cabello hasta ya, córtele el cabello, póngala así, y le aseguro que el embarazo juvenil va a continuar. A eso me refiero. Punto ahí. Es para debatir, ¿eh? Pero sigamos, yo voy a continuar. No permitamos que el fujimorismo gane el cerebro de los peruanos y peruanas. Señores de la comunicación alternativa, tenemos un trabajo que hacer. Caeremos antipáticos en este momento, pero luego la gente seguirá, tiene usted razón, pues, porque de ese modo se generan dictaduras. Vamos a Grupo Hostil, ¿qué están planteando? Porque se me va el tiempo. Y Astudillo parece que está protegido, porque no se puede tocar al señor Astudillo. Se quiere modificar el decreto legislativo 1095, que significa cómo se puede calificar a una organización criminal como Grupo Hostil. A ver, le voy a traducir para que se entienda fácil, ¿ya? Señores, Keiko Fujimori quiere que se establezca una norma jurídica penal que es Grupo Hostil para que se actúe frente a ese Grupo Hostil como fuerza militar. Se neutraliza el Grupo Hostil. Entonces, ¿qué pasa si un Grupo Hostil es un sindicato? O los espartambos del Valle de Tambo, ¿no? Los espartambos son jóvenes de autodefensa popular en el Valle de Tambo. Van con sus escudos, etcétera. Entonces, se declara Grupo Hostil a los espartambos. ¿Qué quiere decir, señores? Escuche, usted que está aplaudiendo ahí en el Valle de Tambo, sí, yo quiero que haya orden. ¿Sabe qué significa? Significa que ese joven, que a veces he entendido que a veces tiene 16, 17 años, sea considerado Grupo Hostil y se autoriza a la fuerza militar que lo neutralice. ¿Qué significa eso? Ya no va a haber bombas lacrimógenas y tampoco va a haber perdigones. Ahí se ejecuta con tanquetas, con avioneta, con helicóptero, se neutraliza el Grupo Hostil. Es muy peligroso. Porque le queremos preguntar a los fujimoristas, ¿quién establece qué es Grupo Hostil? ¿Quién es Grupo Hostil? Grupo Hostil puede ser un sindicato, puede ser una asociación de campesinos, puede ser los espartambos, puede ser un grupo que apoya en forma de periodismo alternativo las protestas. Veía, por ejemplo, que en el Valle de Tambo había algunos amigos de la prensa alternativa que filmaban toda la protesta y todo el abuso policial. ¿Grupo Hostil? Entonces, eso es lo que yo me preocupa, porque quien va a definir qué es una organización criminal y Grupo Hostil, ¿cuáles son los límites de esa pertenencia? ¿Quiénes serían integrantes del Grupo Hostil? Por ejemplo, si
si yo digo que viva el Valle de Tambo, agro sí, mina no, pueden decir en el organigrama que quieren hacer es que el periodista o comunicador como mi persona que ha dicho eso está apoyando a los espartambos, que ya son un grupo hostil terrorista. Porque de ese modo, entonces yo pasaría a ser terrorista. Pero si yo nunca he estado en el Valle de Tambo y ni estoy con los espartambos, no, porque usted es parte de la organización criminal Grupo Hostil. Entonces pueden venir sobre mi persona como Grupo Hostil. Y si me opongo, me pueden neutralizar. Y neutralizar es ejecutar y liquidar. ¿Entiende usted? Eso es lo que quieren hacer. Entonces, dice que van a hacer un registro especial, medidas anti... Punto dos. Punto uno, medidas antiterroristas y crimen organizado. Van a escribir un registro especial a aquellas organizaciones criminales que emplean de forma sistemática métodos de violencia propios del terrorismo para generar zozobra, extendiendo ellos técnicas especiales de investigación y regímenes de ejecución penal estrictos. Traducción. Un frente de defensa se levanta, digamos aquí en Arequipa, digamos que plataforma en defensa solidaridad con el Valle de Tambo. Entonces, dice que genera zozobra. Entonces, esta plataforma dice, agro sí, mina no, defenderemos el Valle de Tambo. Haremos una huelga, haremos un plantón, generan zozobra. Van al local de Cerro Verde que queda acá, al local de tía de Sauder que queda en Mallecito, generan zozobra. Ya está. Miren ustedes, les voy a poner un caso. El Frente Anticorrupción de Moquegua, su presidente, fue denunciado por terrorismo, por pertenencia al MRTA, hace solo algunos años. Hace un mes recién ha salido la sentencia declarándolo absuelto. Por una encomienda que salió de la ciudad de Arequipa, donde supuestamente le mandaban una gigantografía de apoyo. Todo fue sembrado para acusarlo al presidente del Frente de Corrupción, seguramente la gente contraria a su política de lucha contra la corrupción, que lo acusaron de terrorista. ¿No conoce usted el caso del señor, del presidente del Frente Anticorrupción? Entonces, eso es el peligro que van a correr todos los dirigentes y cualquier ciudadano. Porque ¿qué es Grupo Hostil? Grupo, ¿y qué, cómo generamos zozobra? Si nosotros decimos, no va a haber tía María, eso es generar zozobra según para ellos. Tenga usted mucho cuidado. Y mira lo que están indicando. Se van a hacer técnicas especiales de investigación porque se va a infiltrar y se va a no respetar el secreto de las comunicaciones. Técnicas especiales de investigación. Régimen de ejecución penal estricto. A estas personas van a ser llevadas a un régimen militar porque quieren hacer cárceles dentro del cuartel. ¿Para qué hay violaciones, pues? ¿Qué hay en los cuarteles? ¿Qué hay en los cuarteles? ¿Se acuerdan que hay en cuarteles? Se viola, ¿no es cierto? Ah, no, ¿se acuerdan, no? ¿Qué le pasa al perro? Al recluta, ¿no? Al que llaman perro. ¿Qué pasa? ¿Cuáles son las pruebas de hombría? ¿Se acuerdan? ¿Que no se acuerdan? Digo, el cuartel o la base aérea o la marina. Y si en los tres ha ocurrido esos hechos. Y en las escuelas de formación policial. ¿No se acuerdan de las medidas de hombría que se hacen? Entre comillas. Ejecución penal estricto, porque en esta propuesta, ¿sabe usted, no? Que en los cuarteles se va a poner unas cárceles. Participación de las Fuerzas Armadas en penales. Tercero, se regula la intervención excepcional y temporal de Fuerzas Armadas en acciones de seguridad externa y de apoyo operativo a los intervenidos penitenciarios. O sea, ¿saben que van a hacer lo de México? Lo de México. O sea, alrededor de Socabaya van a poner un cordón militar. A eso se refiere. ¿Ya? Van a meter a los militares. Y usted sigue aplaudiendo, ¿no? Bueno, le voy a comentar lo de México. En México, el 2006, se autorizó el uso de Fuerza Armada. ¿Ya? Vinieron los supercomandos de la Marina para enfrentarse militarmente a los cárteles de la droga. Estos supercomandos, entrenados en los Estados Unidos, empezaron a ejecutar campesinos. Pero luego, cuando peleaban con un cártel,
recibieron plata de otro cártel. Entonces, ¿cómo era la cosa? Los militares participaban en operativos contra determinados cárteles a razón del dinero que les daba el cártel enemigo. En México hay varios cárteles. El cártel del Golfo tenía una guerra con el cártel de Sinaloa, entonces los marinos fueron contratados por el cártel del Golfo. Cuando ellos pidieron más plata, se dieron cuenta que el narcotráfico era un buen negocio y se metieron al negocio. De ser guachimanes del cártel, dijeron, ¿para qué necesitamos a estos señores? Nosotros mismos somos, tenemos las armas de la Marina, así que ellos declararon su propio cártel. Y ahí nacieron los Zetas. Si alguien conoce el narcotráfico, sabe quiénes son los Zetas. El grupo de narcotráfico más sanguinario que ha habido en México. Le comento nomás que antes el Chapo Guzmán mataban a sus enemigos, pero los Zetas innovaron matando a los familiares. Mataron a mujeres y mataron a niños. Sí, los marinos, los Zetas. Los Zetas fueron los que se especializaron en decapitar personas y ponerlos en frente al jardín de infancia donde estudiaba el niño del que habían ejecutado. Sí, colocaban las cabecitas. Sí, los descuartizaban y les colocaban las cabecitas. Le digo otras cosas, usted va a vomitar en su desayuno. Eso hicieron los marinos. La introducción de los marinos del ejército y la fuerza aérea en México, lo único que generó fue un genocidio de las mil patadas. Han muerto miles de mexicanos. Le comento Ayotzinapa. En Ayotzinapa, 50 jóvenes que estudiaban en un instituto pedagógico fueron detenidos por los militares y luego ejecutados, enterrados. ¿Usted quiere eso? No se puede militarizar un problema de delincuencia común. Eso es lo que todo el planeta sabe hasta la saciedad. No sirve, porque el militar está preparado para matar. El militar está preparado para cuidar la soberanía territorial de este país. Para eso tiene un arma, no está preparado como el policía. Es distinto. Y si usted coloca a un inexperto en esa situación, se va a dejar coimear, pero ¿qué pasa en el BRAE? Lo que hasta ahora no puedo decir lo de Astudillo es que en el BRAE, por ejemplo, se pagaba por inteligencia un presupuesto que los generales y los coroneles se lo tiraron indicando que se estaban haciendo inteligencia, pero en realidad colocaban nombres de personas que nunca habían hecho inteligencia y le pagaban 200 soles y ellos se quedaban con 800 soles, pero hablo de miles de soles. Eso se llama inteligencia fantasma, denunciado, condenado ya en el Perú. ¿Cree usted que los militares que van a arrollar los penales no se van a dejar coimear? Por favor, siga aplaudiendo a los fujimoristas. Libertad vigilada pospenitenciaria. Se propone legislar en casos de delitos de alta peligrosidad, instituir la libertad vigilada pospenitenciaria acompañada de la creación de un registro oficial para mitigar el riesgo de reincidencia. Traducción, los van a perseguir después que salgan de la cana. Fortalecimiento del sistema de inteligencia CINE y DINE. Esto es muy importante. Aquí está Montesinos. Se incluye la modificación de la normativa que rige el sistema de inteligencia nacional CINA y la Dirección Nacional de Inteligencia, orientada a modernizar y adecuar los mecanismos de procesamiento de información vinculada al orden interno. ¿Saben qué van a hacer? Militarizar la sociedad significa que van a establecer un sistema de inteligencia en todo el país para vigilar a la oposición. ¿Qué cree usted? ¿Para quién va a ser? No va a ser para vigilar a los venecos, a los colombianos, no, al monstruo, no, porque ellos coordinan con ellos. La narcopolítica significa que las autoridades coordinan. En México, el gobernador regional, el alcalde, el ministro. Miren, por eso yo les recomiendo, revisen la historia de México. Es la ventana de lo que va a pasar en el Perú. El ministro y el presidente coordinaban con los cárteles de la droga. El director de la policía coordinaba con el Chapo Guzmán. El Chapo Guzmán fue llevado al penal del altiplano, que era su penal. Pablo Escobar fue llevado también a un penal donde él tenía hasta una cancha de gol. Hasta hace poco también se ha visto que tenían discotecas. O sea, hay una unidad, una alianza. ¿No se entiende? ¿No se entiende?
El fortalecimiento del sistema de inteligencia, que es más presupuesto, más hombres de inteligencia, significa la vigilancia del sindicato, la vigilancia del partido político. De eso se trata. De ese modo, Alberto Fujimori y Vladimiro Montesinos mantenían el control del Perú. Quieren volvernos al 90. Fortalecimiento de la legítima defensa. Plantean modificar la legislación vigente para afianzar la figura de legítima defensa, estableciendo una presunción de inocencia. Le voy a traducir. Si usted está caminando en la calle y alguien le quiere robar un celular, usted tiene derecho a darle un codazo, pelear, golpearlo, incluso arrestarlo. ¿Sabía? Eso se llama arresto ciudadano. Si el delincuente pretende golpearlo, usted puede darle un golpe, neutralizarlo. Eso se llama legítima defensa. Todo peruano y peruano tiene legítima defensa, ¿ya? Frente al abuso, frente al acto. En este caso, pero la defensa, como bien me han enseñado mis profesores de derecho penal, tiene que ser racional y proporcional. El ejemplo es claro. Si la persona me da una cachetada, yo tengo derecho a defenderme, no puedo permitir que me dé una cachetada, pero yo no puedo sacar un cuchillo y meterle en la panza del señor, porque ahí no habría legítima defensa, pues ahí hay una desproporción. ¿Entiende usted? Si me insulta y me saca la madre, yo no puedo agarrar un cuchillo y golpearlo. Eso ya no es legítima defensa. Mire lo que dice acá. Van a modificar la legislación sobre legítima defensa para establecer una presunción legal de inocencia. O sea, traducción, licencia abierta. Licencia abierta. Entonces, si viene un raterito que me quiere robar unos caramelos, yo le doy con un martillo en la cabeza, que ya no es legítima defensa, pero con esto sí va a ser legítima defensa. Y usted dirá, claro, sí, bravo, hay que matarlos, porque usted está pensando con el cerebro primitivo. Miren ustedes, la legítima defensa no va a funcionar cuando un policía nos va a pelear, nos va a pegar con la vara, no va a tirar con su bomba lacrimógena, ahí no va a funcionar la legítima defensa. Lo que están haciendo es violentalizar todas las relaciones sociales. El Estado debería encargarse de evitar que vivamos en la ley de la selva, pero que Fujimori quiere que todos vivamos en la selva y que todos seamos enemigos del otro enemigo. Entonces, si dos vecinos se pelean ahora, el otro va a decir, fue por elegir una defensa de ley, tiró un ladrillo y tengo que salir libre. Legítima defensa. Ve usted. Se añade una expresión complementaria de rendición de cuentas, tontería y media. ¿Ya? Miren, la intervención de las Fuerzas Armadas en apoyos de operativos de penales y acciones de seguridad externa, lo único que va a servir es que ahora van a coimear al oficial militar. Como se ha dado en México y en Colombia, o en Ecuador, los van a coimear para que dejen pasar el arma, la antena, el celular, etcétera. Eso es lo que va a ocurrir. Los militares están entrenados para contextos bélicos, no para gestionar seguridad ciudadana. ¿No entienden eso? Es el ABCA. Se incrementa el riesgo desproporcionado de fuerza porque el militar ejecuta, mata, y no va a ir sobre la banda organizada o organización criminal, va a ir sobre el ciudadano. Le aseguro. Sigamos. Modificar las normas de inteligencia sobre orden interno sin contrapeso judicial es vigilancia masiva, interceptación, seguimiento a ciudadanos, opositores y activistas. ¿Eso no se dio en el 90? A ver, le voy a dar un caso. Yo estudiaba en la Universidad Nacional de San Agustín, en la Facultad de Históricos Sociales. Todo el mundo sabía que en la facultad existían los AIO, agentes de inteligencia operativa, que se encargaban de clasificar, investigar a los dirigentes estudiantiles. Conozco eso de amplia gama. Así va a ser, plata para eso. Ampliar las facultades a los sistemas de la DINA, DINI, ¿no?, para que procesen información, es muy peligroso. Modificar el tema de la legítima defensa es una licencia para disparar y justicia a mano propia. ¿Ya? Ahora, también están incorporando, escuche bien,
que se puede, ahora se quiere juzgar a un menor de 14 años con ley penal. 14 años. Yo he visto un video que me ha dejado muy sorprendido, donde dos policías detienen a dos niños, pero niños, les levantan el polo y tenían tremenda arma cada niño en su short. Dos niños. He visto varios reportajes en el Callao. Pero niños, señores, o sea, tendrían 13 años, 14 años, niños. O sea, sus manitos no aguantan un arma, pero tenían el arma. Ya, eso es real. Ya hay sicariato juvenil. Es real. Miren, a un adolescente que está en formación de su personalidad, no se le imputan delitos. El responsable es aquel que le ha dado el arma, es aquel que lo ha iniciado en un sicariato. Ni se le aplican penas de cárcel común. Se le interna en centros juveniles especializados. Lo que se busca es la reeducación y la reinserción social. Pero usted dirá, ese ya no sirve, hay que matarlo. El cerebro primitivo está diciéndole a usted que se debe matar a un niño de 14 años, ¿no? Lo que vamos a ver ahora son, como se vio en Brasil, operativos de militares y policías en barriadas del sector popular, donde luego van a aparecer ejecutados jóvenes de 13, 14, 15 años. ¿Dónde vio eso? Hace 2 años en Brasil. Hicieron un operativo en una favela, pueblo joven, y mataron como a 300 personas, los militares. El problema es que usted ahora aplaude y luego cuando vengan a su barrio y maten al jovencito que usted conoce y que era un buen niño y que iba a la pelota de fútbol y todo normal, pero el parte militar va a decir que el niño era parte de una organización hostil criminal y que se le ha encontrado un arma. ¿No se da cuenta? Juzgar a un adolescente de 14 años como si fuera un adulto ignora su menor grado de madurez psicológica, discernimiento y vulnerabilidad ante presiones externas. ¿Ya? Bajar la edad de imputabilidad penal o tratar al adolescente como adulto es una medida contraria a la protección integral de la infancia. Debido a que los penales, dentro de un cuartel van a ser el penal, funcionan como escuelas de delito. Destruyen cualquier posibilidad de recuperación social. A ese niño lo van a llevar a un penal de mayores. Primero, lo van a violar. Segundo, lo van a destruir como persona. Y va a salir un peor delincuente. Todo eso es estudiado por la ciencia, por la criminología. Someter a un menor a cadenas perpetuas o largas penas de cárcel en recintos penitenciarios comunes vulnera la prohibición de tratos crueles, inhumanos y degradantes. Las normativas de derechos humanos exigen esta medida como último recurso. Pero yo pregunto, ¿eso significaría el fracaso de la escuela? Si ahora van a usar el pelo corto y la falda larga, ya se supone que no va a haber ya delitos, todo va a ser chévere. No va a ser así. Yo le voy a dar ahora una perspectiva en base a datos. ¿Cuál es la perspectiva? En los colegios donde van a aplicar las reglas militarizadas, le aseguro que el delito, la infracción, el embarazo juvenil y el sicariato se van a desarrollar con más fuerza, con más fuerza. En ninguna sociedad donde se han aplicado estas reglas se ha bajado el delito. Los estudios de las Naciones Unidas en diversos países sobre el combate al crimen han señalado caso de México, caso de Colombia, donde hace 40 años se ha utilizado, ya todas estas normas se ha utilizado. El uso de la Fuerza Armada en Colombia y México ya tiene 25 años. Es la llamada guerra contra el narcotráfico. Decenas de miles de campesinos han muerto, decenas de miles de jóvenes han muerto. Las cárceles se han llenado de personas. Y el narcotráfico está cada vez más fuerte y poderoso. Han eliminado a Pablo Escobar, al Chapo Guzmán, y siempre hay más y más capos. ¿Sabe por qué? Porque el problema no son esos niños, el problema es la narcopolítica y la narcoeconomía. Entonces voy a dar una perspectiva.
metan a los militares en toda Arequipa, en Cusco, en Puno, en todo sitio. Transformen los cuarteles en penales. Cierren con anillos de militares el penal de Socabaya y más celulares entrarán con más gusto. Porque los militares serán coimeados. Los militares y los oficiales serán coimeados. Y serán parte luego de la compra y venta de armas. Meterán ahora a los militares como los policías a un sistema de corrupción institucionalizada. Y en los colegios, así, con cabello corto y con falda larga, los niños tenderán cada vez más a infracciones, a mala conducta, a asesinatos. Vea, esa es una grave el programa, y vamos a conversar de acá el próximo año, el 14 de octubre del 2027. Y con la estadística del SINADEF, que es el Sistema Nacional de Defunciones, veremos lo siguiente. ¿La tasa de criminalidad, 6 muertos por día, ha bajado o ya el próximo año estará en 8 a 10 personas? ¿La tasa de criminalidad de los jóvenes de 14 a 17 años habrá bajado teniendo a centenares de jovencitos en las cárceles? ¿Ya habrá bajado? ¿Ya no habrá jovencitos que sicarios? ¿O tal vez ya la edad ahora del jovencito sea de 12 años? ¿Del sicario que utilizó el arma de 11 años? Estoy colocando, pero porque con esto quiero cerrar el debate, porque ya sé que muchos quieren debatir conmigo. Vamos, no se desespere que debatir, vamos a un año. O a medio año, son 6 meses, pasan rápido. Otra vez insisto, con todas estas normas que hoy día pretenden aprobar, ¿se va a eliminar, va a bajar la tasa de asesinatos, va a bajar la tasa de sicarios jóvenes, vamos a tener penales con disciplina, sin corrupción? Yo digo lo contrario, sostengo que va a aumentar de 8 a 10 muertos por día. Sostengo que ahora la edad del sicario ya no va a ser de 14 años, ahora va a ser de 13 años y de 12 años. Y que la violencia en los colegios y escuelas se va a multiplicar. Con todo, es que esto es como darle gasolina al problema. En efecto. Está clarísimo lo que acabo de decir. Y de acá a 6 meses, porque 6 meses vuelan rápido, todos los que me contradicen, que están con Fujimori, que repiten los argumentos del Fujimorismo, que repiten los argumentos de la derecha, conversamos. ¿Ya? Ahora no, usted, el papel y el micrófono aguanta todo. Usted puede decir lo que quiera. Militarizar la educación, militarizar la sociedad peruana, transformarnos en soplón de soplón, no va a generar ninguna solución. ¿Qué rol debe cumplir hoy día los senadores de JP? Son minoría. Renovación Popular, obras, y están de acuerdo. Yo creo que no es un debate técnico. Aquí no van a estar debatiendo sobre el tema jurídico. El debate es político, señores senadores. Hoy el debate es político. Y ustedes hoy deben demostrar que han sido elegidos por el pueblo y que no pueden admitir, no les socapen con la idea de que si ustedes no votan, estarían en contra de combatir al niño o combatir la inseguridad ciudadana. Porque el problema principal de la inseguridad ciudadana es el fujimorismo. O es que no hemos entendido la relación de los partidos de la derecha, APP, con las bandas organizadas en Trujillo. ¿No hemos entendido? ¿Por qué asesinaron a la China Polo? ¿Por qué asesinaron a Andrea Vidal? ¿Por qué asesinaron al señor Burga? Porque querían tapar que el Estado está infiltrado precisamente por las bandas criminales. Por eso, senadores de JP, yo espero que no se les baje el pantalón ni la falda y que hoy día se hagan respetar. Se hagan respetar y no permitan, por lo menos ustedes, dejen claro que esa nueva mayoría que tienen en el Senado es una mayoría artificial y que está en contra de los verdaderos intereses del pueblo. Seguramente muchos de ustedes serán repudiados por un sector de la población que está apoyando las medidas de fujimorismo, que está apoyando porque tiene un militar en la cabeza, porque tiene un fascista en la cabeza, porque tiene un derechista en la cabeza. Pero a esa población yo le digo, 6 meses nomás con esta dictadura, 6 meses nomás con esto de los militares en las cárceles, 6 meses nomás con poner a los niños de 14 años como delincuente penal, ya, póngalo. Vemos, porque aquí la cosa sería que si se redujo la tasa de criminalidad. Miren que en Arequipa, solo la semana pasada, ya estaban reventando explosivos en Cerro Colorado, Selva Alegre, Miraflores, 3 distritos. Le digo nomás.
Y sobre el tema de los colegios, quiero ver si el próximo año ya la estadística de la PISA, la evaluación educativa, ha aumentado con notas extraordinarias para los niños y las niñas. Le digo nomás, mi perspectiva es que va a ser peor. Que los niños no aprenden a leer ni a entender. Que los niños no tienen razonamiento matemático. Vamos a ver. La práctica es criterio de verdad, ciudadanos. La próxima semana se va a desarrollar los 100 años de la publicación de la revista Amauta, José Carlos Mariate, y va a ser en el SUTEP, en horas de la tarde, están ya todos cordialmente invitados. ¿Y qué tiene que ver la revista Amauta? La revista Amauta fue pues la primera revista donde se discutió sobre la realidad peruana con método científico. Y ahí también se discutió el problema educativo. Sí, ahí se discutió. Entonces, es muy importante recordar, después de 100 años, qué dijo la revista Amauta y cómo fue, y qué pasó en los 100 años. Veremos entonces que la derecha no tiene una propuesta programática sólida. Ya veremos, ¿no? Y le voy indicando un detallito final. Un moquehuano que fue a estudiar medicina peruano, un moquehuano, a Cuba, La Habana, me dijo lo siguiente. Yo tenía un celular para los cubanos de lujo. Podía caminar a la 1 a.m. por las calles de La Habana e ir a mi casa con total tranquilidad, total y absoluta tranquilidad, para que ustedes comprendan qué es una sociedad socialista y qué es este tipo de sociedad. 1 a.m. por las calles de La Habana con un celular de lujo. Hoy es un médico de éxito aquí en el sur del país. De 1 a.m. no tenía ningún temor. 1 a.m. en Cuba. Usted puede hacer lo mismo 1 a.m. por la Avenida Independencia. Juzgue usted, ¿qué sistema puede ser más coherente? Y ahí no existe lo que estamos hablando de lo que el fujimorismo pretende implementar. Hoy día los senadores de JP van a tener que cumplir un deber. Y el deber es defender los intereses de la población. Porque un pueblo con cultura, señores, no acepta dictadura. Alguien Pucha, Equipo de Perú. Adelante, control.

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2: Vamos a juntar. 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Vamos a juntar las manos.
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bien, bien. Vamos de inmediato descargando toda la información que tenemos aquí en Mesa de Trabajo. Este es el compendio informativo. Reiteramos la fecha, estamos en jueves 15, mitad de este décimo mes del año. Oye, mañana, pasado mañana, estamos terminando este año 2026. Y vaya usted a saber cómo lo vamos a terminar, qué se nos viene. El fenómeno del Niño, cuántos estragos, cuántas muertes está causando ya. Miles de familias damnificadas. Y pensar que la historia recién se empieza a escribir aquí en territorio patrio. Frecuencia 1000, amplitud modulada.

Doña Keiko Fujimori y su gobierno caquista se derrumba. Doña Keiko Fujimori y su gobierno caquista, ¿qué está pasando? ¿Qué está sucediendo? Era previsible, pues, lo que se venía. Última encuesta revela que la señora Fujimori está cuesta abajo, en caída libre. Ya nadie la quiere. ¿Qué pasó entonces? ¿Quiénes votaron? ¿Quiénes apostaron? Fraude finalmente llegó a la presidencia de la República Doña Keiko. Lo cierto es que el día de hoy la señora Keiko Fujimori solamente alcanza el 28% de aceptación. Se ha caído este último mes 14,5 puntos más. Había empezado con más del 60% de aprobación, entre comillas, y el día de hoy, miren, se viene cuesta abajo. Más del 70% de la población no le da su respaldo. Más del 70% de peruanos no queremos saber nada con este gobierno. Oye, ¿cuál es la respuesta de la señora Keiko Fujimori? Ahora quiere implementar un gobierno autoritario, una dictadura cívico-militar. Vamos a militarizar el país. Esa es la única forma como nos va a someter. ¿Qué se viene entonces? Oye, tremenda caída, ¿no? El golpe, ¿cómo lo va a apaciguar el gobierno caquista? Es que no tenemos nada, no hay respuesta. Y peor todavía, lo estamos adelantando ya la desgracia total de la señora, de doña Keiko Fujimori y su gobierno. Se viene para noviembre y diciembre, ante la inercia, tremenda irresponsabilidad, para poder enfrentar lo que se nos viene con la presencia del niño. Este niño travieso, el niño Godzilla, como dicen algunos otros. Dios nos libre, pero ya estamos viendo lo que soportan nuestros países, hermanos vecinos, lo que está pasando en Chile. Oye, ya se hablan de una docena de 16 muertos, miles de familias damnificadas, las inundaciones. Dios, ¿qué se nos viene? Por lo menos en esos países vecinos tenían algún tipo de planes de contingencia. Aquí no tenemos nada. El niño nos va a agarrar con los pantalones abajo. Estamos aquí en Frecuencia 1000, amplitud modulada 105.9 en la frecuencia modulada Radio Más. Más del 70% de peruanos no queremos saber nada ya con este gobierno caquista. Le hemos perdido la fe. Bueno, aquellos que votaron por la señora Fujimori. Y se va a seguir cayendo, va a continuar el desplome de la señora Fujimori. Señora, ya basta de protagonismo absurdo. Hoy nos está hablando de la creación de una comisión multisectorial, dice, de alto nivel. ¿Qué? Sí, comisión multisectorial de alto nivel anuncia crear la ilegítima Keiko Fujimori. Dice que para recuperar la seguridad y el orden público. Oiga, señora, ya nos habló de crear un comando de élite unificado, fuerzas armadas, fuerzas policiales, para combatir el crimen organizado. Igual también nos anunció la creación de una comisión consultiva. Lo cierto es que como camina este gobierno caquista, no se ha logrado resultado alguno. Todo simplemente es...

Estamos enfrentando, señora Fujimori, haga algo, por favor. ¿Qué voy a hacer? La señora está más perdida. Incapacidad moral permanente. Vaya usted a saber en quién me está metida la señora. Se viene la vacancia, llega fin de año. Vamos a ver, el niño finalmente va a ser el garrotazo final que le van a dar a esta presidenta ilegítima que tenemos. El karma existe, señora Fujimori. Debate sobre la adhesión al escudo de las Américas resulta totalmente nocivo y atentatorio a la soberanía de nuestra patria. Debate sobre la adhesión al escudo de las Américas concluye que la adhesión por parte del Estado peruano es nocivo, atentatorio a la soberanía de nuestra patria. Así lo establecen en un foro ciudadano seguridad o intervención extranjera. Importante debate que permite esclarecimiento sobre la sobre un tema tan sensible. Estamos en jueves 15 de octubre de 2026, mes morado, mes del Cristo de Pachacamilla. El día de hoy, en horas de la noche, sí o sí se aprueba el dictamen final sobre solicitud de facultades legislativas. El día de hoy sí o sí se aprueba el dictamen final sobre solicitud de facultades legislativas en la Comisión de Constitución del Senado. Así lo ha ratificado su presidente Carlos Macías, el fujimorista Carlos Macías. El día lunes va a ser sometido, bueno, va a ser elevado y finalmente sometido al pleno de senadores. Van a vulnerar su propio reglamento y la Constitución. Van a desnaturalizar el dictamen que alcanzó el pleno de diputados. 8 materias más se van a aprobar. ¿Qué cosa es lo que se pretende hacer? Esto apunta a indicar que va a llegar otra vez al Tribunal Constitucional. Van a plantear una demanda competencial. Eso fue lo que va a suceder al final. La Cámara de Diputados van a elevar una demanda competencial ante el Tribunal Constitucional, porque esta Cámara de Senadores está yendo más allá de lo que le permite la Constitución y su propio reglamento. No se pueden desnaturalizar materias que han sido aprobadas en la Cámara de Diputados. 8 materias van a ser aprobadas, además de todo lo que ya sabemos y conocemos. ¿Qué se viene entonces? Oye, ¿saben qué van a hacer? Van a aprobar la denominación, la calificación de grupos hostiles. O sea, estamos hablando de terroristas, a organizaciones criminales y grupos colectivos que atenten contra los intereses del Estado peruano en defensa de las grandes inversiones de los tremendos potentados inversionistas privados. Y lo harán con la participación de las Fuerzas Armadas. Hay que proteger el orden interno, te dicen. Y también van a echar mano a la Dirección Nacional de Inteligencia. A la Dirección de Inteligencia Nacional le van a dar facultades operativas. O sea, nos van a someter a un control total. ¿De qué estamos hablando? La gente no está entendiendo. La gente, el popular, no está comprendiendo las tremendas amenazas que se ciernen sobre nuestras cabezas. Prácticamente vamos a terminar sometidos a una dictadura cívico. Hablemos con propiedad, esto es ya una dictadura cívico-militar. Igual atentos a ver a lo que va a suceder el día de hoy. Sí o sí, repetimos, se va a aprobar. Porque así además lo ha enfatizado una vez más el presidente de esta Comisión de Constitución del Senado, Carlos Macías. Hoy vamos a aprobar el dictamen final sobre el pedido de facultades legislativas en favor del gobierno caquista. Mamita, da miedo, ¿verdad? Pero el grueso de nuestra población no lo entiende, no estamos preparados, pues. Eso es lo que quieren, para eso nos han llevado a situaciones extremas. Por eso nos han dicho una y las veces que han sido necesarias por esta derecha. Oye, ¿para qué vas a hacer política? No, no, deja la política para nosotros. Tú dedícate a trabajar nada más. Preocúpate por a ver cómo vas a parar la olla. ¡Qué cosas en verdad! Es el noticiero del pueblo, frecuencia 1000, amplitud modulada 105.9 en la frecuencia modulada radio más la radio del pueblo. Nada va a cambiar si no vamos a reformar de forma total, una reingeniería total, una reestructuración desde las bases, las

De esta Policía Nacional. La Policía Nacional está totalmente infestada de cuánta corrupción. Esto es esencial. Nada cambiará hasta entonces. Oye, pero que no se escucha, no se entiende. No, simplemente, ¿qué tipo de medidas quieren hacer? ¿Más parches le quieren meter a esta Policía Nacional que, repetimos, así como está, ya no nos sirve? Los altos jefes, altos comandos de la misma institución policial están totalmente comprometidos con esas organizaciones criminales. No lo estamos diciendo porque se nos antoja, eso está probado, está demostrado. Mismo Harvey Colchado, de cada 10, 7 policías son corruptos. Estamos aquí en Frecuencia 1000, amplitud modulada 105.9 en la frecuencia modulada Radio Más, la radio del pueblo. ¿Dónde están los tremendos cerebros que acompañan a Doña Keiko? Doña Keiko y sus maridos, no, Doña Keiko y sus asesores. No funciona, se han equivocado de rabo a cabo. Esta es la respuesta de la gente del pueblo. Bien que mal, la gente pues está padeciendo, ¿no?, las consecuencias de la inercia de este gobierno de la señora Fujimori. Más del 70% de peruanos le dicen no a Doña Keiko. ¿Y ahora cómo va a replantear sus estrategias? ¿De qué estrategias estamos hablando? No tiene plan para nada la señora, el gobierno de la señora Fujimori. ...16 muertos y 3.000 familias damnificadas en Chile por los aluviones y los desbordes. Miren lo que está cobrando ya la madre naturaleza. Se está hablando de más de una decena, docena, 16 muertos en Chile. Miles de familias damnificadas, los aluviones. Oye, estamos viendo la televisión, por de pronto nos está mostrando, ¿no?, lo que está ya viviendo Chile. Y esto se va a venir también, bueno, pues a una realidad como la nuestra, que no está preparada para afrontar este tipo de fenómenos naturales. Dios nos coja confesados, habrá que apelar los creyentes, pues, a papá Dios, porque ¿quién nos va a librar de esta? ¿Qué le podemos pedir a Doña Keiko, al gobierno? No, no va a pasar absolutamente nada. Estamos a salto de mata, cada quien sálvese como pueda.

Estos fenómenos naturales también pasan factura, como los incendios forestales siguen generando más muerte y destrucción. Ante la inercia e irresponsabilidad del gobierno caquista de la señora Keiko Fujimori, en Apurímac se producen otros dos de estos incendios forestales y han cobrado una vida más, una víctima más. Cuidado que ante el incesante calor se están pronosticando más incendios forestales. Estamos aquí en Frecuencia 1000, amplitud modulada 105.9 en la frecuencia modulada Radio Más, la radio del pueblo. El gobierno fujimontesinista, doña Keiko, no descarta renunciar a la Corte Interamericana de Derechos Humanos. ¿Qué? Bueno, ya lo habían adelantado. ¿Qué nos extraña? El ministro de Justicia, este caballero, expresidente del Tribunal Constitucional, Álvarez, dice que por el momento aún no están evaluando esta petición, ¿no? Pero igual, no lo hacen el día de hoy, lo harán el día de mañana. ¿Qué están esperando? La aprobación de estas facultades legislativas. Inmediatamente después van a elaborar todo el trámite, la tramitología, pues, que tiene que hacerse para salir de la Corte o del Pacto de San José de Costa Rica y finalmente renunciar a la Corte Interamericana de Derechos Humanos. O sea, los derechos humanos para los peruanos simplemente ya no van a contar. Aquí, oye, se viene una maquinaria aplastante. ¿Qué quieren hacer con la sociedad peruana? ¿Qué quiere hacer doña Keiko? Oiga, mamacita, ¿entiendes lo que estás haciendo? ¿Sabes lo que se nos viene? No, la pobre mujer ya no da más, su cerebrito no da para más. ¿Quién gobierna? Keiko Fujimori no está gobernando. Keiko simplemente es una marioneta. No se está demostrando que la pobre mujer esté en nada. No entiende nada, no sabe cómo se gobierna un país. Oye, pero ¿cuánto de vida tiene pues este partido partiducho? Simplemente se han dedicado a aprobar leyes, porque desde el Congreso de la República a eso se han abocado. Han aprobado leyes, pero ¿qué tipo de leyes? Pro crimen organizado, pro empresa privada. Oye, y a meter la mano a todo lo que se ha podido. ¿Cuánto de billete, cuántos miles de millones se han levantado? Pero está clarísimo, la señora en campaña recibiendo millones de los potentados caballerangos, no de la gran inversión privada que reina en el país. ¿Qué creen, que esto ha cambiado? Nos vamos al colapso total. Vacancia para doña Keiko. No podemos continuar con un gobierno así. 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Y ha aparecido una encuesta a nivel internacional sobre, a ver, la aceptación de los presidentes latinoamericanos. ¡Oh, sorpresa! Bueno, qué sorpresa. Algunos entienden que puede llamar fuertemente la atención. Oye, entendemos que no solamente es en la región, o sea, en esta América Latina nuestra, sino a nivel mundial. La señora Claudia Sheinbaum, la presidenta de México. Esta mujer, qué mujer que tienen los mexicanos. Oye, hablando de mujeres, aquí también tenemos a una presidenta mujer. Pero, ¿cómo vas a comparar? Pues, ¿qué? No hay una pizca siquiera. Semejantes diferencias. Claudia Sheinbaum es la presidenta con la mayor aceptación, no como mujer, sino de los presidentes. Ya hablemos más allá del género. El presidente o la presidente que tiene mayor aceptación en América Latina es la señora Claudia Sheinbaum. Está con el 70% de aceptación. Hoy ha dejado al señor Bukele en un segundo plano. Nayib Bukele, cuando todos pensaban y creían que por las medidas, ¿no?, que ha adoptado, en fin, una lucha frontal, dice que está terminando con el crimen organizado, en fin, él puede ir a ser el abanderado. Todos lo miran como un ejemplo a seguir. Bueno, claro que tiene una aceptación también bastante importante, pero a pesar de todo ello, quien lleva la batuta, quien tiene el liderazgo en América Latina, es quien, la señora Claudia Sheinbaum. Y ya sabemos qué tipo de modelo, qué tipo de gobierno es que la que ha implementado, ¿no?, aquí en México.
Los mexicanos están construyendo su propio socialismo. Aquí no vamos a hablar de que el socialismo impere en México. Es que de eso se trata. Tienes que construir una nueva sociedad y están en camino en ese trabajo de construir una nueva México. Pero una México inclusiva, donde todos tienen participación y cabida, donde el gobierno ciertamente juega un papel preponderante, donde la economía se mueve en función de los intereses de los mismos mexicanos, donde el gobierno toma decisiones para que el Estado mexicano tenga la potestad en la explotación de sus recursos naturales, de las reservas que tienen. El gas está en manos de quién, de los mexicanos. El petróleo está en manos de los mexicanos. Oye, toda la riqueza que tiene México está en manos del Estado mexicano. Y por eso tienen los resultados el día de hoy. Y que obviamente se reflejan en la aceptación que tiene la señora Claudia Sheinbaum. 70% de mexicanos están con su presidenta. Bueno, todavía debe ser más, pero en fin. Más atrasito, ¿quién aparece? Bukele. Bueno, y ahí aparecen los otros presidentes. Oye, la preocupación nuestra seguramente es, ¿y dónde está la señora Keiko Fujimori? ¿Dónde aparece doña Keiko? Miren, todavía estos están algo retrasados porque aquí aparece doña Keiko. ¿Dónde está? El mismo Lula Ignacio da Silva aparece con 45,3% de aceptación. Y doña Keiko, ahí nomás, está con 46,3% de aceptación, pero cuidado. Estos son resultados de cuánto hará, pues no sé, 15, 20 días atrás. Lo cierto es que en este momento la señora Fujimori no tiene el 46,3%, como da cuenta este trabajo de una consultora de carácter internacional. Ya no tiene el 46,3%. ¿A cuánto se ha caído doña Keiko? La última encuesta que revela, doña Keiko Fujimori solamente tiene el 28,3%. Se ha caído 15 puntos más. Esto es tremendo, esto es terrible. Está en caída libre. Doña Keiko, que obvio entender lo que iba a darse, pues. Entonces hay que corregir esa encuesta internacional. Doña Keiko ya no tiene, como ustedes creían, ¿no? ¿Cuánto le están dando? El 46,3%, no. Tiene la mitad,

0: Quizá. Oye, entonces, ¿qué se viene? Incapacidad moral, no hay de otra. Incapacidad moral. Hay que pedir la vacancia de doña Keiko Fujimori Higuchi. Aunque muchos de pronto no lo quieran aceptar, nosotros tenemos la convicción de que Keiko está arrepentida. La mujer dirá, ¿qué cosa he hecho? ¿A dónde me he venido a meter? Pero si la mujer vivía feliz y contenta, ¿qué problemas tenía? Ninguno, pues. Claro, y ahora que la cosa la ve totalmente bien difícil, bien complicada, que no estaba preparada para gobernar un país, no sabe qué hacer, dónde meter la cabeza. ¿Qué hago? Dirá la señora. Pero si vivías feliz, mamacita, levantándote todo el billete, no de los diezmos, doble diezmo que cobrabas a los congresistas, igual los diezmos que le dejaban también todos los trabajadores que han ingresado a laborar en el primer poder del Estado, o sea, en el Congreso de la República. Oye, doña, ¿cuánto de billetes estaba levantando esta Keiko Fujimori? Pero el día de hoy, ahora sí tiene que trabajar, que queriendo, tienes que trabajar, pues, mamacita. Esta señora pensó que todo era broma, ¿no? Empezó tiktokeando. A ver, miren, una presidente de la República tiktokeando. Preocupada de otro tipo de, no sé, problemas o situaciones vinculadas al mundo de la farándula. Otra farandulera más nos resultó esta Keiko Fujimori. Mientras el Perú se desangra. Está arrepentida doña Keiko, no sabe qué hacer la pobre mujer. Lo último que le queda, no hay más, pues vamos a militarizar el país y tendremos algún tipo de resultados. No, señora mía, las cosas no se manejan así tan irresponsablemente. 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Por 15.000 soles asesinaron a Sucia Ponte. La Chinita Polo ya no está con nosotros. Bueno, recién la hemos conocido, ¿no? Miren, eso es parte de cómo las regiones prácticamente estamos aisladas. Y la gran prensa concentrada, la prensa limeña, esta prensa que tiene cadenas a nivel nacional, es la que comanda, pues, las informaciones, ¿no? No sabíamos nada de la China Polo hasta que de pronto, miren todo lo que nos hemos enterado en las últimas semanas, los últimos días. Esta China Polo estaba denunciando a quienes la forma de actuación de la casta politiquera que tenemos en el norte, comprometiendo a la misma Policía Nacional, altos generalotes, comandos tremendos. Se compró el pleito la China Polo. Y eso obviamente le iba a pasar factura porque también pretendieron calificarla como parte integrante de una organización criminal. Pero lo cierto es que no se cayó la China Polo. Bueno, ahí tenemos cuántos reportes, cuántos audios, vídeos que ha dejado esta mujer. Finalmente terminaron asesinándola por 15.000 soles. Contrataron al sicario. Han logrado, dicen, detener a quien han capturado. ¿Será cierto o qué estarán tramando? Van pasando los días, las semanas, los meses. Dice que han encontrado al verdadero responsable, Adrián Solís, otro benico, otro venezolano. Adrián Solís fue quien contrató a Luis Obispo, el sicario que terminó con la vida de la China Ponte, o la China Polo, Sucia Ponte. Ya pues, oye, ¿cuánto tiempo ha pasado? Las investigaciones, no sé, con las investigaciones continúan de manera paquiderma, de manera lenta, lentísima. ¿A quién están protegiendo? ¿Qué creen que se va a revelar toda la verdad? Pero la China Polo en vida había dado cuenta, ¿no?, que su vida corría peligro y de manera directa responsabilizó a los altos comandos de la Policía Nacional, a ese generalote Reborido. Oye, ¿dónde está ese caballero? No, normal, sigue trabajando, no lo han cambiado de puesto nada más. ¿Creen ustedes que las investigaciones serias, profundas, van a terminar develando realmente cómo fue la actuación de todo lo que estaba denunciando la China Polo, o sea, comprometiendo a altos generales implicados y comprometidos con esas organizaciones criminales? Tremendo el tema, ¿no? Bueno, ellos tienen el poder, por eso es que terminan siendo inamovibles, aquí no pasa nada. ¿Cantará, pues, lo harán cantar, lo harán hablar este Adrián Solís por un beneco que hace en problemas nuestros, que tenía algún tipo de, no sé, situación amorosa, probablemente, porque aquí son capaces de todo, aquí fabrican de todo. Los famosos new fakes, para eso somos buenos, ¿no? Fabricar mentira tras mentira. Pero no, a ver, ese Adrián Solís, ¿por qué... tuvo, no sé, en sus manos, ¿no? La vida de la China Polo. ¿Quién lo contrató? Tendrá que hablar y tendrá que decir la verdad. Ya van apareciendo por allí algún tipo de comentarios, especulaciones probablemente, de que están identificados los verdaderos responsables que permitieron finalmente el asesinato, ¿no?, de esta periodista, la China Polo. Sabremos la verdad, algún día, pasarán 5 o 10 años probablemente, pero más adelante sabremos realmente qué pasó y qué sucedió. Pero nos queda claro, tremendos intereses que están en juego. Es el noticiero del pueblo, frecuencia 1000, amplitud modulada 105.9 en la frecuencia modulada. ¿Quiénes asesoran a doña Keiko? Pucha, que esta mujer, bueno, no sabe qué hacer, está en una suerte de desesperación. Y los tremendos cerebros que tiene a su lado, ¿dónde está ese gabinete en la sombra? Ahí aparece uno que otro nombrecito. Oye, pero no dan pie en bola, como se dice. Ahora la señora ha aparecido nuevamente, oye, queriendo marear la pava. Cada metida de pata de esta señora es terrible. Ahora nos ha salido con que los nuevos textos escolares ya no van a tener contenidos ideológicos. ¿Qué? Oye, ¿que los textos escolares tienen contenidos ideológicos? ¿Qué creen ustedes? Pero esta señora, en verdad, ya no solamente estamos hablando del recorte del pelo, dice, ahora hablamos del recorte de las ideologías. Oye, mamacita, ¿quién te prepara los libretos? No puedes hacer, yo no sé, tanto escarnio de tu propia ignorancia. Tú solita te estás parando, te sientas de hechas. Yo no sé, ¿quiénes asesoran a la señora Fujimori? Esto es tremendo. Miren, con lo que nos ha salido el día de hoy, quiere seguir mareando la pava, pero la pava es ella, pues, porque no sabe ni lo que dice. Los nuevos textos escolares ya no van a tener contenido ideológico. Textos escolares sin ideologías. Así como ya hemos pedido el recorte del pelo, también vamos a desarrollar el recorte de las ideologías en los nuevos textos escolares. Oye, mamacita, tan atrasados podemos estar en el Perú, Dios. Pero más atraso no podemos tener con esta señora Keiko. No entiende la realidad que hoy estamos enfrentando. Esta señora nunca ha estado en los zapatos, pues, de la población, ¿no? Del ciudadano de a pie. No entiende realmente cuál es la problemática que hoy estamos enfrentando los peruanos. Señora Fujimori, mamacita, ¿qué hacemos ahora? ¿Renuncias? ¿Qué hacemos? ¿Te vacamos? ¿Pide tu vacancia? No sé. Oye, esto se va a poner todavía mucho más difícil, más complicado. Oye, los chicos el día de hoy están con el celular, la inteligencia artificial. Bueno, en el colegio habrá algún tipo de control. Después en casa, ¿quién los controla? ¿Qué creen? Los chicos están totalmente desideologizados. En la misma universidad no pasa nada, pero la señora sigue pensando que, bueno, ya los escolares están ideologizados, que reciben charlas de ideología. Ni siquiera en la universidad ya se practica esto. Pero, en fin, ¿qué estará pasando por la cabeza hueca de la señora Keiko Fujimori Higuchi? Reacciona, mamacita, tienes que entender. Oye, ¿por dónde están? No sé si las salidas, pero, no sé, el tema de la inseguridad, tema que hoy, miren, cuántas víctimas está cobrando. Doña Keiko, tienes que entender, oye, que lo primero que tenemos que hacer para de alguna manera obtener algún tipo de resultados es meterle la mano a la Policía Nacional. ¿Quién está encargada, pues, de velar por el orden interno, la seguridad de ciudadana? Es la Policía Nacional. Pero si en esta Policía Nacional vas a tener a los principales comandos, a los generalotes implicados y comprometidos con las mismas organizaciones criminales, ¿crees que esto va a cambiar? Esto no va a cambiar. Ese es el miedo. Oye, por eso es que cuando le dicen al generalote este, y siendo todavía del ejército, prácticamente es lo mismo, ¿no? Oye, hemos llegado a una situación extrema, terrible. Este astudillo, para quien, no sé, de pronto por allí decía, no, Alfonso López Chao, ahora sí quiero la censura de ese ministro. No sé si esto va a proceder, pero la senadora Ruth Luque se lo dice clarito. Oiga, señor, lo primero que tenemos que hacer es reformular, es desarrollar un trabajo de reingeniería total, más que reforma, ¿no? Refundemos, en otros términos, refundemos nuestra Policía Nacional. Oye, ¿y el ministro del Interior qué? Le dice, esta señora no sabe lo que está hablando. ¡Ah, caramba! O sea, no quiere que toquemos a la institución policial como tal, si no vamos a aceptar realidades que hoy a todas luces nos dicen cómo están operando, entonces esto no va a cambiar, no va a pasar absolutamente nada. Primero tenemos que empezar con lo primero. Tenemos que meterle la mano a esta institución policial nuestra. Claro que hay gente rescatable, estará pues podrida, como todo está podrido en esta sociedad peruana, todo está podrido. En eso creo que somos claros. No es que todos seamos unos podridos, pero como decía ayer un amigo, ¿no? Como es la manzana podrida, corroe pues a las demás. Ya basta, por Dios. Tenemos que asumir, pero responsablemente, este tipo de cambios reales que tienen que darse en el Perú, en esta sociedad, porque al paso que vamos. Por eso es que cada vez, en lugar de encontrar salidas, respuestas, ¿no?, a todos los problemas, oye, ¿qué encontramos? Más corrupción, mayor descomposición de la sociedad. En fin, ojalá se entienda, pues. ¿Creen que va a entender qué digo? Que esta señora está en nada, la mujer no entiende nada. Entonces, en el Congreso de la República, vamos a ver si algo se puede hacer. En fin, ¿qué más tenemos aquí entre manos? Oye, ahora, ¿con qué nos saldrá la señora, no? ¿Cree que con el cortecito de cabello ya se superó los problemas que tenemos de la educación en nuestros colegios, en nuestras escuelas? Bueno, pues escuchar cada barbaridad que habla la doña Keiko. Bueno, decíamos, el día de hoy van a desnaturalizar. ¿Qué cosa? El dictamen que ha venido de la Cámara de Diputados, el Pleno de Diputados ha aprobado 20 materias, ¿no?, para que finalmente sean revisadas y consecuentemente aprobadas en senadores. Pero, oye, ahora van a aprobar 8 nuevos puntos, 8 nuevas materias. ¿Qué va a pasar, Dios? Oye, esto es tremendo en realidad. Íbamos dando cuenta que el señor, el líder, el dueño del partido este de Ahora Nación, López Chau Alfonso, bueno, va a pedir la interpelación nuevamente, va a pedir la interpelación de César Astudillo como ministro del Interior. Pero al final no va a cambiar absoluto, todo va a seguir igual. Será Astudillo, será Penadillo, será Cojudillo, no sé, quien desee pues la Fujimori poner, eso no va a cambiar. No, otra vez, si no vamos a meter la mano a la institución como tal, a nuestra policía, todo va a seguir igual. A ver, vamos terminando con esto porque ya las llamadas empiezan a ingresar. Julio Velarde, el mandamás. Miren, escuchen bien lo que vamos a señalar porque no podemos guardarnos nada en el tintero. Ahora resulta que el señor Julio Velarde le está pidiendo al Congreso de la República, el Congreso tiene que aprobar. ¿Qué les está pidiendo? Tienen que aprobar, dice, un incremento 50% más de cuota que le hace el Estado peruano al Fondo Monetario Internacional. ¿Qué? Miren ustedes, sí, el Perú, ¿saben cuánto es el aporte que tenemos como Estado peruano al Fondo Monetario Internacional? 1.700 millones de dólares. ¿Qué? Oye, es la cuota de todos los peruanos, ¿no?, al Fondo Monetario. O sea que el Fondo Monetario subsiste, hace sus créditos, sus préstamos con dinero de todos nosotros. O sea, no solamente somos pues los peruanos, aquí están peruanos, están bolivianos, toda la derecha latinoamericana y en el mundo, ¿no?, que cada uno pone su cuota y al final el Fondo Monetario tiene un fondo, eso es Fondo Monetario Internacional. Ahora lo tienen más clarito, FMI, la gente repite como loro, FMI, Fondo Monetario, Fondo Monetario. Eso, a ver, un poquito, ponte a pensar, es el Fondo Monetario, Fondo de Dineros de carácter internacional. ¿Y cómo subsiste? Oye, Estados Unidos tiene gran parte, puede, ahí de su billete, ¿no? Pero ¿quién maneja, quién controla el Fondo Monetario? Misma Norteamérica. ¿Qué? Sí, pues, ¿y de qué se nutre? Oye, del dinero que le ponemos todos nosotros. Peruanos, bolivianos, argentinos, todo el mundo. Bueno, básicamente los que están insertados en el mundo occidental, ¿no? Y que comparten, pues, el manejo, ¿no?, del modelo económico mundial. Entonces, ¿qué está pidiendo el gordo Velarde? Dice, le está pidiendo al Congreso, oiga, señor, alimentemos, ¿no?, retroalimentemos esa cuota, que ya no sean 1.700, ahora quiere que sea 2.800 millones. Oye, gordito, Ay, ¿qué le decimos a este gordito? No te pases, pues, de sapo. O sea, al Fondo Monetario sí le vamos a dar plata. Le vamos a subir la cuota a 2.800 millones. ¡Caracoles! Pero, sin embargo, ese billetito que debiera servir para atender tantas demandas que tenemos en el Perú con tanta necesidad, tantos problemas, 2.800 millones que podrían en alguna medida atender los problemas de la salud, básicamente. No, dice el gordo, no, un momentito, esa plata sirve para alimentar al Fondo Monetario, pero no sirve para atender las demandas de la población. Esa es la gente que tenemos, esa es la forma como se gobierna el Estado peruano. Con esta gente, diablos, ¿a dónde vamos a ir? Pero lo otro, miren, no sé, pues, miren lo que está metido Estados Unidos, a los que manejan este Fondo Monetario, ¿no? Resulta que las AFP chilenas, hablamos de un todo. ¿Ya? Es un todo, ¿no? El mundo de las finanzas, el mundo de las grandes inversiones, en fin. Las AFP chilenas están afrontando pérdidas de más de 7.700 millones de dólares. ¿Y por qué? Por apuestas a tasas de intereses de Estados Unidos. O sea, Estados Unidos está en debacle. Y Estados Unidos maneja esos fondos del Fondo Monetario. Y el gordo Velarde le está diciendo al le está pidiendo, ¿irán a aprobar eso? No, imposible. Al final, oye, ya no le demos plata al Fondo Monetario. No, es que tampoco puedes hacer eso. ¿Por qué? Porque si tú no colaboras o apoyas con ese tipo de cuotas, cuando quieras prestarte platita, no, cerrado el caño, no, tú no tienes acceso a créditos. Miren cómo se manejan este tipo de intereses económicos financieros a nivel mundial. O sea, al final estamos atados de pies y manos. Al final, oye, somos dueños de nuestras propias desgracias. Entiende, es una suerte de ruleta rusa. Tú pones para que luego te presten. Pucha, ¿quién entiende esto? Ese fue el manejo que hace el mundo financiero, ¿no? Y Estados Unidos, ni hablar. Pero hoy lo que se sigue demostrando, cómo se cae a pedazos la economía norteamericana. Otra vez, escuchen bien, las AFP chilenas están generando pérdidas de más de 7.700 millones de dólares. Oye, tanta plata. ¿Y por qué? Por apuestas a las tasas de interés de Estados Unidos. ¿Cómo le vas a meter plata a Estados Unidos? La economía norteamericana está en debacle, se está hundiendo. ¿Y le vas a meter plata? Ahí está. No lo estamos diciendo nosotros por si acaso, ¿eh? Estamos copiando la información. Es que hay que revisar, pueden mirar por acá, por allá. Y efectivamente, cuando hablamos de 7.700 millones de dólares, estamos hablando aproximadamente de cuánto. A ver, si hablamos en soles para que entendamos, pues, porque la gente se pierde, ¿no? Tanto peruano despistado tenemos que dice, no pasa nada, no es que no pase nada. Es el dinero, en este caso, de los trabajadores chilenos. Y la misma historia es la que tenemos en el Perú. Vaya usted a saber qué cosa no estarán haciendo con el dinero de los peruanos estas AFPs, que ya no tienen sentido, ya no tienen razón de ser. Porque únicamente, ¿qué están permitiendo? Primero, esquilmar, saquear lo poco que tienen, no, de la economía peruana, en este caso, y chilena, obligándolos a través de leyes con este tipo de aportes. ¿Y para qué, diablos, para qué? Increíble, ¿no? 7.708 por 3, 24, estamos hablando de aproximadamente, ¿cuánto? 8 por 3, de más de 17.000 millones, ¿estamos en lo correcto? 7 por, no más, ¿qué estamos hablando? 7 por 3, 21, estamos hablando de, no sé, cerca de, ¿cuánto? 28.000, 30.000 millones de soles. ¿Qué creen que está pasando con las AFPs en el Perú? ¿No estarán en el mismo camino? Y claro, porque te obliga, ¿no? Porque Estados Unidos manda, Estados Unidos ordena. Para eso nos hemos adherido al escudo de las Américas. Ellos ordenan. Cumple. Oye, Keiko, listo. A ver, con la mayoría que tenemos en el Congreso, en la Cámara de Senadores, ¿me apruebas estas leyes de orden económico-financiero? ¿Y no están en juego ese tipo de leyes? Pues claro que sí. Y al final, otra vez lo vamos a repetir, que ha dicho Maraví, clarito, ha hablado de uno de los objetivos de esta adhesión. Septiembre 2026, de hace días atrás nada más, que dice, el objetivo de Norteamérica es proteger su economía. ¿Y cómo la van a proteger? a través del escudo de las Américas, que finalmente determina que esa protección de la economía norteamericana esté en función de la colaboración, entre comillas, ¿no?, de la cooperación internacional que van a hacer en Latinoamérica, básicamente, el patio trasero. ¿Y cómo va esa cooperación internacional en materia económica financiera? Obviamente, dice, desarrollando mecanismos de control de sus inversiones, mecanismos de control de sus inversiones. ¡Ah, caramba! Las tremendas, las multimillonarias inversiones. O sea, ellos ponen las reglas de juego. Más claro no cante el gallo. Y esto lo estamos repitiendo. Miren ya cuántas... Otros espacios, no sé, ustedes escuchan, no escuchan sobre puntualmente temas como estos, que son delicadísimos. Por eso la desesperación, y por eso es que a toda costa quieren aprobar. Y se están yendo más allá de lo que está permitido. Y el día de hoy, dentro de esas 8 materias, están estas puntualmente, más allá de lo que ya hemos comentado, ¿no es cierto? El tema este de la calificación que le van a dar a los grupos hostiles al Estado peruano y a esas grandes inversiones. Vamos a defender nuestras inversiones privadas, dicen los gringos. Y para eso, ya saben, aquel que se levante, aquellos grupos que osen enfrentar al gobierno, al Estado, a las leyes, ¿no?, que van a imponer, entonces van a ser considerados grupos hostiles. Y grupos hostiles... dentro de la nueva normativa, en la modificación que le van a hacer al Código Penal, Código Procesal Penal, entonces estamos hablando de grupos terroristas, y los terroristas no tienen ningún derecho y a joderse. Algunos pensarán que estamos extralimitándonos, que estamos hablando de estupideces. No, esa es la realidad de la milanesa. Esos son los tremendos riesgos a los que nos van a someter. Pero, en fin, clarito está. Amigos trabajadores, ¿alguien ha revisado cómo caminan las AFPs, que ya sabemos terminan siendo una desgracia? Hay que pagarles porque administran, manejan el dinero de todos los trabajadores del Perú. ¿Cuánto hay que pagarles? Oye, están generando mayores ingresos. Esto debe desaparecer, Dios, pero... Esas AFPs simplemente han permitido, ya sabemos qué... Ahí en esas AFPs, creo que una de ellas tiene como accionista la misma Keiko. Oye, tantas cosas que ignoramos en el Perú, no en esa patria nuestra, pero realidad nacional, pues realidad nacional. A ver, terminamos, ya ahora sí terminamos para poder copiarlos también a ustedes. Es que hay tanta información y que la dejamos siempre, ayer no los pudimos acompañar en la primera hora, así que queremos, en el plano local nos piden. Plano local, ¿qué tenemos aquí? Este otro cachito nada más, miren, de cómo el imperio norteamericano hace lo indecible. Ahora resulta que nos han alcanzado una última encuesta en Brasil, segunda vuelta. Y en segunda vuelta, desde ahora lo vamos anticipando. Resulta que el señor Bolsonaro, Flavio, el hijo de papá, el hijo de Jair Bolsonaro, oye, pero si ese hombrecito estaba atrás, no, ahora ya para la segunda vuelta, dice que tiene el 52%. Y Lula da Silva... se queda con el 48%. O sea, desde ahora ya nos están diciendo, señores, la segunda vuelta en el Brasil también la gana la derecha. Ya, Flavio Bolsonaro ya ganó. ¿Qué cosa? Miren, tremendo manejo que hace, ¿no?, el imperio. Saben pues lo que hacen. Oye, perdemos Brasil. ¿Qué nos queda? Lo último que nos va a quedar. ¿Ya de qué estamos hablando? México. Que la van a voltear, y estos son capaces de todo. Una Claudia Sheinbaum que el día de hoy es la presidenta no solamente en Latinoamérica, sino a nivel mundial, que tiene la más alta aprobación. La más alta aprobación, igualito. Oye, se vienen las elecciones en México, la misma figura. Resulta que Claudia Sheinbaum, oye, de pronto, se va a caer. Uy, y el rival, el candidato que va a poner Norteamérica, la Casa Blanca, uy, ya de 2, 3, 5, 10% va a subir a 30, 40, 50 y total, en una segunda vuelta, va a ganar con el 51%. ¿Qué les parece? ¿Qué cosas, no? Patio trasero de Norteamérica. Uy, ¿qué podemos hacer? Nada podemos hacer. Pucha, que nos han prácticamente obligado a una sumisión total. Estamos totalmente sometidos, no sé, a los destinos del imperio yanqui. una economía que empieza a derrumbarse y son los manotazos de ahogado, como se dice, ¿no? Pero ese tipo de manotazos están pues cayendo aquí en América Latina. Esos manotazos de ahogado están afectando a Latinoamérica y peor todavía a los peruanos, porque nosotros no somos dueños de nada. ¡No somos dueños de nada! ¡Nada nos pertenece! ¿Por qué? Todo lo hemos concesionado, pues todo lo hemos entregado. Somos dueños del gas. ¿Somos dueños del poco petróleo que tenemos? ¿Somos dueños de qué? ¿Somos dueños de nuestros minerales? ¡Hasta el agua nos las van a quitar! Entonces, pucha, que Diosito lindo, ¿qué ha pasado? Y el Perú el día de hoy se ha convertido en la última rueda del coche, por decirlo de alguna otra manera. Y las consecuencias las pagamos nosotros, nosotros. Hay quienes de una u otra manera, bueno, tantos años trabajando, algo se tiene que conseguir, pues. Pero no pienses, amigo mío, solamente en tu pellejo. Bien que mal, dicen algunos, ¿no? Yo tengo mi pequeño negocio, tengo mi pequeña microempresita, soy carpintero, soy soldador, soy lo que quieras. Piensa, amigo mío, en el mañana de aquí a 10, 15 años, ¿qué va a ser? Oye, tus hijos, ¿qué les vas a dejar el tallercito? Vaya usted a saber qué va a pasar con tu taller más adelante. ¿Qué va a suceder? La economía cada vez se restringe más. ¿Qué futuro les vamos a dar a nuestros hijos, a nuestras próximas generaciones? Si no accionamos el día de hoy, jorobados, jodidos, pues. Y ahora sí terminamos. No, miren, lo ultimito ya. Sedapar, ¿qué pasa con Sedapar? Cuidado, Sedapar está en el ojo de la tormenta. ¿Qué ha sucedido? Bueno, simplemente que la Contraloría General de la República ha encontrado que están haciendo también su faenón con las obras. Ya decíamos, ¿qué creen? Oye, nos hemos olvidado de temas como esos y nuestra empresa del agua potable. 68 millones en juego. Oye, ¿dónde está el directorio? ¿Qué pasa con esos? El señor gerente, la gerentita que tenemos allí, ¿cómo se llama esa señora? Inés, Janet Montoya, Janecita, oye mamacita, no sabes nada. Bueno, pues porque, total, aquí quien manda, quien ordena, quien mueve los hilos de Sedapar es la minera Cerro Verde. Vamos a ver qué va a suceder, temas como estos. Autodema, ¿qué pasa en Autodema? No puede ser posible, queremos transparencia en el manejo de la cosa pública. La autoridad autónoma de Majes, su gerente tenía que ser interpelado, lo iban a interpelar. Oh, sorpresa, ¿qué pasó? El día de la interpelación, oye, de 14 solamente dos consejeros van, dos consejeros. O sea, hemos saboteado la misma gente del gobierno regional. ¿Qué tipo de intereses son los que se están moviendo? ¿Qué se está haciendo con Autodema? No estamos diciendo que son unos pericotes, que son unos... Pero por lo menos, dentro de esa democracia que decimos practicar, oye, era pues necesario interpelar, preguntarle al gerente de Autodema qué pasa con esto, con aquello y lo otro, cómo se está moviendo el dinero, en fin, nada. O sea, señores, borrón y cuenta nueva. Y ya está de salida el gobierno de Roel Sánchez. ¿Quién le va a suceder en el cargo? ¿Qué creen ustedes si llega Florentino? Ya sabemos que Florentino, si es que ganan ellos, si es que ganaran en el hipotético caso. Oye, Florentino, pucha, que se está deshaciendo, está visitando todo lo que pueda. Tiene pues dinero, hay billete. Va a prometer lo que no va a hacer. Pero alguna gente cae redonda. En fin. Y el otro candidato, ¿cómo se llama? Huiza, ¿no? Igual, está haciendo también pues su campaña, pero las condiciones son totalmente pues tremendas, ¿no? ¿Cómo vas a enfrentar al Goliat con el David que tenemos? Al gigante con el pequeño que están en competencia. Ni hablar. Oye, ¿qué ha dicho este caballero? Dice que esa casita es el refugio de... ¿qué refugio? Es la cuna. ¿La cuna de los lobos? ¿Qué? ¿La cuna de los lobos? Pucha, ¿quién es el lobo mayor? ¿Será pues Falconi? No queremos interpretar, ¿no? Estamos hablando de manera metafórica. El gran lobo, ¡a su madre! El lobo, el lobazo. Y las crías del gran lobo, ¿cuáles son las crías de...? Cuidado con lo que vamos a hacer. Cuidado con lo que se nos viene. Listo, amigos, ahora sí. Bueno, discúlpenos, pero es que tenemos que soltar todo lo que tenemos aquí, porque cuánta información se queda en el tintero. Ya usted por lo menos tiene noción de lo que está pasando en el mundo. De algunos temas, ¿no? Obviamente es tan amplio es el quehacer diario, político, en fin, de lo que ocurre en el hemisferio, que por lo menos parte de la información que más nos interesa la vamos compartiendo con ustedes. Información de carácter igualmente nacional, local, es interesante tomar contacto con la realidad. ¿Listo? Muy bien, estamos aquí en Frecuencia 1000, amplitud modulada 105.9 en la frecuencia modulada Radio Más, la radio del pueblo, tu mejor alternativa. Muy bien, amigos, ahora sí, vamos a quedarle en libertad para abrir líneas y poder copiarlos, ¿correcto? Estamos, ya saben, ustedes conocen cuáles son los teléfonos que tenemos aquí en la radio. Lo más interesante, decíamos, vamos a estar atentos a lo que va a venir en las próximas horas, porque sí o sí el día de hoy se van a aprobar estas leyes, ¿no? Este pedido de facultades que ha solicitado el Ejecutivo al Congreso de la República. Creo que ahora sí estamos, creo que meridianamente informados, ¿no? Ya no hay esa suerte de confusión. ¿Quién aprueba? ¿Quién manda? ¿Quién decide? ¿Está clarísimo? Bueno, aparentemente está clarísimo, porque al final lo que van a hacer finalmente va a permitir chocar contra el Estado de Derecho. Y vamos, lo más probable es que llevemos el tema este a una demanda competencial. Que la Cámara de Diputados denunciando a la Cámara de Senadores, increíble, ¿no? A ver, vamos en la primera comunicación en el teléfono celular y luego pasamos al teléfono fijo en el 974. Buen día, Radio Más, le copiamos.
1: Sí, muy buenos días, señora Compatiño. Hay muchas cosas que opinar sobre los AFP. Siempre eso ha sido su metodología, engañar a los que depositan ese dinero. Uh-huh. Siempre ha sido eso. Dice eso hace muchos años. Se ha criticado y nunca lo han cambiado. Pero ya ahora, casi la mayoría ya no están ya aportando a esas AFP. Se han dado cuenta que con su dinero hacen buen negocio.
0: ¿Usted está en alguna AFP? No.
1: Yo prefiero invertir mi platita. Cuando yo me gano algo más, me compro materiales, ya lo tengo guardado. Y gano más. Mire usted, se da para. Esos son ya son caraduras de cómo están la palabra algunos conchudos. En el Danos la República todavía publican media página diciendo se da para la mejor empresa del Perú, en una buena administración, hasta lleva agua a diferentes distritos en cisternas y gratis, no les cobra nada. Yo acá vivo en Socavalla, en Ampliación Socavalla, no hay agua. A veces cae, a veces no cae, poquito cae. Claro, como estamos al nivel del reservorio, ya hemos reclamado en una oportunidad todos los vecinos de ese lugar, nos juntamos, asociaciones, todos, ¿sí? Y vino pues y se da par, conversamos, dialogamos con nuestro alcalde. Bueno, solamente unos días, unos 10 días, 9 días creo. Normal, ya bueno, llegaba el agua temprano y se acaba a las 4, 5. Ahora no, otra vuelta ha vuelto. Llega el agua a las 9 de la mañana, a las 11 ya se seca, porque como estamos en la parte alta, ya nos dijeron, vamos a conectar con la Tomilla 2 en Simón Bolívar. Hasta ahora le están conectando. Ya son 3 años que no conectan. Gracias.
0: ¿Y sabe quién es el presidente del directorio de SEDAPAR? No, ¿quién toma las decisiones? Marco Tulio Falconi.
1: En ese tiempo no estaba Marco Tulio.
0: Y está manejando.
1: Que nos atendieron, hay toda esa gente, cuando reclamamos el año pasado sobre el consumo de agua. Sí, aumentó. ¿Para qué decir? Ya ha vuelto a bajar nuevamente.
0: Igualito va usted a votar por Alfredo Segarra.
1: No sé, tengo que pensarlo bien.
0: Todavía va usted a pensar.
1: Los mejores. Dios, todavía tengo que ver su currículum de los dos.
0: Correcto.
1: Tanto del señor alcalde, creo que de Camaná y no sé de dónde.
0: Listo, gracias amigo mío por la participación, pero todavía los voy a pensar, dice Dios. Bueno, aquí los escuchamos, simplemente somos respetuosos, pero si no estamos entendiendo el problema que estamos enfrentando, entonces pues no estamos en nada. El amigo está denunciando cómo se maneja SEDAPAR, es un caos. ¿Quién maneja SEDAPAR? ¿Quién ha entregado nuestras aguas a Cerro Verde? ¿Por qué nos han subido las tarifas del agua potable en más del 50%? No es 10, 12% como te dicen. Mira tu recibo, tú eres consciente. Dices, oye, antes pagaba yo 30, 40 y estoy pagando 60, 70 soles. ¿Cuánto significa eso? Más del 50%. ¿Quién maneja SEDAPAR? Ahí está, Marco Tulio. ¿Quién generó el incremento de las tarifas del agua potable? Marco Tulio. ¿Quién entregó el agua de la Petar al Acero Verde? Marco Tulio. Oye, Marco Tulio tiene su movimiento, está participando, quiere llegar otra vez, bueno, quiere llegar al gobierno regional. Pero, oye, todavía no terminas de entender, estás cuestionando lo que está haciendo el hombrecito este, y al final que le vas a dar el... Pucha, ¿quién nos entiende, por Dios? Comprensión lectora. Vamos al teléfono fijo y luego volvemos al teléfono celular. En ese orden, por favor, en el 625174. Buen día, Radio Más. Hola, hola. A ver, por favor, tienen que copiarnos a través del teléfono, porque por el internet entendemos, nos están copiando en otras partes de Arequipa. Por el teléfono, para que en tiempo real, por favor, podamos copiarlos, porque si no, no nos vamos a entender. Sí, estamos en el teléfono fijo. Buen día. Hola, hola, estamos escuchando el eco hasta aquí, no estamos en tiempo real. A ver, vamos a cortarle, mil perdones en todo caso, pero le estamos volviendo a explicar. Tiene que estar atento ya, en tiempo real. A ver, en el teléfono celular están esperando, se están cruzando dos llamadas. No corte un momentito, por favor, siempre esperando la comprensión de ustedes. En el 625174, buen día, Radio Más.
2: Buenos días, señor Ancón Patiño. Pues claro, hay gente, pues, que mire usted, que no entiende. Si es aprista, ¿qué va a entender? Peor, pues, como aprista. Pero mire usted, tenemos que pensarlo bien y no pensarlo ya decidido a votar por el Huiza, porque ya Falconi ya no lo saben ir y va a ser peor. La situación va a empeorar. Entonces, hago un llamado a todo el pueblo de Arequipa. Por favor, les estoy diciendo, por favor, votar por el otro candidato, que no sea Falconi. De lo contrario, nos hemos puesto la soga al cuello. Buenos días.
0: No, igual, las gracias a usted por la participación. Igual, no crean que aquí vamos a santificar al otro candidato. Vamos a sacar a relucir también, oye, los procesos, las denuncias que tiene. No es pues lo mismo decir, no, tiene 2, 5, 17 denuncias, procesos, en fin. Oye, que te digan, este tiene sentencias, este ha sido sentenciado, ¿ya? Eso es muy diferente. Pero, repetimos, no vamos a tapar nada. Aquí las cosas van a ser totalmente transparentes. Vamos a desnudar a este Huiza. ¿Qué creen ustedes, que ya estamos haciendo campaña para Huiza? No, no, pero sabemos lo que estamos enfrentando. Por lo menos creemos, ¿ah? Que a este lo podemos de alguna manera fiscalizar. Le podemos poner un paralé. Pero al pulpo... ¿Al gángster lo vas a controlar? No, pues se la sabe todas. Y además, con semejante patrón que tiene allí, ¿qué crees que tú le vas a parar los machos a la transnacional minera? No, pues eso es lo que tenemos que terminar de entender. Vamos a ver, tenemos dos comunicaciones en el 974 y luego volvemos al teléfono fijo. En el celular, buen día, Radio Más.
3: ¿Aló?
0: Sí, amigo, adelante, por favor.
3: Hablando los políticos que vamos a... donde nuevamente los dos que van a competir, los dos son iguales, casi. Claro que el otro ya está sentenciado, el otro no. Por lo menos yo prefiero, digamos, votar por Huiza, no por delincuente. Se agarra ya, nos ha hecho mucho daño aquí en los tiempos. Entonces al Huiza pueden fiscalizar ahorita, porque ha comprado maquinarias alto valor, tractores, caterpillar, cargadores, motoneveladoras para directo la obra, diciendo, en Pedregal. Entonces ahora Contraloría ya debe accionar, ya debe entrar, ya fiscalizar. Ese es mi pedido, señor.
0: Correcto, clarísimo. Gracias, amigo mío, por la participación. Vamos en el otro teléfono, en el 625174. Buen día, Radio Más. Hola. Otra vez, por favor, entendámonos. Los que están llamando al teléfono, digo, bueno, las personas con el mayor respeto y aprecio, y bueno, igual agradecer, ¿no? Porque están con la radio. Nos están llamando de otras regiones, entiendo. Por favor, por el teléfono. Usted llamando al teléfono, por el teléfono, escúchenos e inmediatamente le damos el pase. Ya, por favor, porque por internet tenemos siempre retraso. A ver, haremos este nuevo intento. Le estamos copiando. Adelante, Radio Más.
4: Aló.
0: Hable, caballero.
4: Señor Ancón, buenos días. Señor Ancón, ¿cómo Zimbabue, la presidenta de México, le para los machos al país de la bestia, al Trompas? Esa es la única mujer... La mujer nuestra da pena, realmente, da pena, señor Ancón. Hay que ir pensando nomás cambiarla al próximo año. Buenos días.
0: Ah, le da vida todavía hasta el próximo año. Bueno, está bien. Vamos en el 974. Buen día, Radio Más. Le estamos copiando.
1: Señor Ancón Patiño, disculpe, usted no me deja terminar. ¿Sabe usted quién va a ganar? El que va a ganar contundentemente es el que ya en su campaña anuncie: vamos a revisar este contrato del Consejo con Cerro Verde. Ese es el que va a ganar. Vamos a revisar, que haga públicamente, y seguramente va a haber debate. Ahí también que lo diga y que firme un documento que va a revisar. Ahí sí, ese es el que va a ganar. Pero si no dicen nada, por fin pues estamos en la duda. Estamos en la duda. Si van a pelear, van a defendernos o no. Gracias.
0: Bien, bien. Las gracias a usted. El mitómano es mitómano. Te va a vender. Oye, por eso, amigo mío, o sea, ya somos viejos, pues no somos novatos, o sea, tenemos que ser claros en temas como estos. En un debate, obviamente, ¿no? ¿Cuántas cosas te van a prometer? ¿Sabe usted de que ya tiene los vínculos directamente con Keiko? ¡Claro, pues! Oye, ¿qué nos prometió Keiko en campaña, no? Que nos iba a construir dos colegios por día. Estamos en el día 77. ¿Cuántos colegios ya tenemos? 2 por 77, 144. Ya tenemos 144 colegios. ¿Qué les parece? Oye, pucha, que ¿cuántas postas médicas se han construido? Oye, para ingenuos o para... No utilicemos otros términos. No podemos ser pues tan tosudos, ¿no? O sea, tercos y no entender realmente lo que está pasando. Igualito, la derecha y estos advenedizos son pues zorros viejos en política. Estos te van a vender, estos te venden piedras. Y encima te meten el billetito, el regalito. Y uno cae redondo, pues. Ese es el problema. Todo está muy bien diseñado para embrutecer a la gente, para que la gente no entienda, ¿no? ¿Cómo se maneja la economía de un país? ¿Por qué estamos así? Y al final, bueno, pues el que aparece más simpaticón, más bonachón, el más regalón, el más Papá Noel, ahí se habrá que darle el voto, pues, porque si este viene, te abraza, te da un beso. Son realidades que no podemos negar. En fin, vamos a los teléfonos a ver en cuál ingresó primero. En el 974 y luego pasamos al 989 y terminamos en el teléfono fijo. Sí, por favor, en el 974, buen día, Radio Más, le estamos copiando.
5: Aló. Oye, señor otra Ancón, vez, vamos, no hay nada de pensión 65 a 700 soles. Nada, uh-huh. Ni se comenta. Después a las señoras que trabajan en los comedores populares les iba a pagar 500 monedas. Tampoco, es una mentirosa, peor que Dina la asesina.
0: Cuentazo, pero ahí está, le creyeron, ahí está. No saben todavía todo lo que se nos viene. Vamos al 989 y luego pasamos al teléfono fijo, sí, por favor, en el 989. Buen día, Radio Más.
6: Muy buenos días, hermano Luis Ancón, gracias, oportunidad. Una vez más tengo que decir que una buena parte de la población arequipeña, en este caso, sigue todavía con una ignorancia brutal, viviendo sobre las aguas negras de la ignorancia más salvaje y la irracionalidad. Mire usted la irracionalidad, ¿no? Decir, tengo dudas, todavía quiero ver, queremos saber. No hay duda de que no saben absolutamente nada. ¿Cuántos años nos ha gobernado el bigotón este sinvergüenza, canalla, traidor, traicionero, que ha traicionado a Arequipa y le ha regalado a Cerro Verde el agua de los arequipeños, permitiendo y haciendo todo el proceso para que Cerro Verde construya su planta de tratamiento en fondo en Losada, allá en los terrenos de la concesión minera de Cerro Verde? Han impedido que se haga la planta de tratamiento en Pampa La Estrella, donde iba a costar 300 millones, quizás hasta 350 millones, y finalmente terminó costando 1.900 millones de soles. Pero todo este proceso fue permitido, fue avalado, fue socapado, fue impulsado por este canalla fujimorista miserable, este bigotón, ladrón, sinvergüenza, ladrón de la Villa América, cabecilla de los malditos de Chumibilcas. Y no comprendemos hasta ahora cuántos años hemos venido viendo todo esto y no comprendemos, no hemos aprendido. ya sabemos que al otro lado también tenemos a un cogotero, a otro cuatrero, pero el que conocemos ya, el que conocemos, el que lo hemos visto, hemos vivido todas sus traiciones, hemos vivido todas sus cobardías y todavía seguimos dudando y esos que dicen que todavía voy a pensarlo, estoy dudando, esos son peor que alimañas de la peor calaña, que va a votar por el Segarra, eso lo sabemos, eso lo tenemos. Ajá. Los zapristas, los fujimoristas son de la misma calaña y van a votar por su fujimorista, en este caso Segarra.

0: cegar, por eso.
1: Correcto, mira. Clarísimo. Gracias, gracias, Lucho. Hay otro llamado en este mismo teléfono. Un momentito, no corte, no corte. Ya le hemos dado el pase, pero vamos, en orden, sí, por favor, en el teléfono fijo. Luego pasamos al 974 y retornamos al 989. En el 6251-74, buen día, le copiamos Radio Más. ¡Uy, caramba! Justo le estamos dando el pase y cuelga. Un poquito de paciencia. Sí, va en 974. Hola, hola, buen día, Radio Más.
2: Buenos días, ¿me escucha?
1: Sí, adelante, por favor.
2: Sí, y yo quería decir que usted, ¿en qué manos hemos ido a parar? Cerro Verde tiene accionistas como el señor Velarde del BCR, ¿no? Otro accionista mayoritario es la empresa BlackRock, ¿no? Que es prácticamente sionista, o sea, que financia el genocidio en Gaza. Fíjese, ¿no? Lo peligroso que es esta empresa, Cerro Verde. Por eso es tan poderosa y maneja. Estamos financiando el genocidio en Gaza, en Arequipa. Fíjese, qué peligroso y en qué mano nos va a poner este Marco Tulio, ¿no? Es indecible lo.
1: Hola, ¿qué pasó?
3: ¿Aló?
1: Uy, no, ha cruzado usted la llamada, pero igual, a ver, le copiamos. Mil perdones a la dama, por favor, si puede volver a llamar. Hola, hola, a ver, quienes estén en el teléfono, están esperando en la otra línea telefónica. Buen día, Radio Más.
3: Buenos días. Mire, ahí están pidiendo el Fondo Monetario Internacional 2.800 millones, entre 36 y 40 millones de peruanos, cada uno paga $10 al Fondo Monetario, sí, y van a subir la cuota a $20. Gracias.
1: Bien, bien, no, igual, a usted las gracias por la participación. A ver, vamos en el otro teléfono, estamos en el teléfono fijo. ¿Qué pasó? ¿Se fue la comunicación? No corten, pues, un poquito de paciencia les pedimos siempre, ¿sí? Por favor, no podemos cortar y a veces cortamos. Y a veces entre ustedes también se cruzan. Vamos en el 625174, Radio Más, bienvenido.
4: ¿Aló?
1: Caballero, adelante, adelante.
4: ¿Aló?
1: Sí, adelante. Está por internet, no sé de dónde llama. Adelante, lo estamos escuchando, Radio Más. Adelante, amigo.
4: Buenos días. Buenos días. ¿Aló?
1: Hable, amigo, buenos días.
4: Buenos días. ¿Aló, aló? ¿Aló? Aló, buenos días. Aló, aló.
1: Hable, amigo, por favor, lo estamos copiando.
4: Buenos días. Aló. Buenos días. Aló. Aló, aló. Buenos días.
5: Adelante, lo estamos escuchando, Radio Más.
4: Buenos días. Aló.
5: Adelante.
1: Bueno, ya hemos cortado, amigos míos. Pero lo estamos diciendo 1, 2, 10, 20 veces, por favor. Mucha gente va copiándonos por internet. Y gracias, gracias por esa deferencia, por confiar aquí en el noticiero. Cuando participe, usted que esté escuchando por el internet, por favor, donde quiera que esté, usted está llamando al teléfono, ¿verdad? Correcto. Entonces, por teléfono, hay quienes en el teléfono, y cuando nosotros le digamos adelante, empieza usted. No espere que a través de la transmisión le demos el pase, porque tenemos de retraso 10, 12 segundos probablemente. Sí, por favor. Vamos, en el teléfono fijo, en el 625174, buen día, Radio Más.
0: Sí, buen día. La estructura jurídica que actualmente tenemos es un sistema inmoral. Bajo esa concepción, la descentralización ha fracasado. Indudablemente, dentro de esos principios jurídicos y políticos, ninguno de esos candidatos va a mejorar el desarrollo de Arequipa, porque hay una deficiente estructura jurídica. Si es el agravante que los SOS carecen de formación doctrinaria política, no va a mejorar en nada Arequipa y vamos a seguir atrasados en estos 40 años. Difícil y complejo, tiene que hacer un nuevo contrato social con operadores políticos eminentemente morales, con principios sólidos morales. Si no, va a seguir igual. Es una estructura jurídica totalmente eficiente. La descentralización ha fracasado. No va a mejorar absolutamente nada políticamente.
1: Bien, igual, las gracias al amigo, pero Lucho, es que, queriéndolo o no, la realidad objetiva es esta. Estamos en una segunda vuelta. Y a alguien,

0: hay que darle el voto. ¿Qué vamos a hacer? O sea, la indiferencia va a permitir que la derecha, porque la derecha tiene el voto duro, y en este caso, el que realmente representa a los dos pueden ser de derecha, el otro probablemente de centro, te dirán. Pero quien tiene el voto duro es el Bigote. Al final, cuidado que le están haciendo campaña sin querer queriéndolo al Bigote, o sea, no sé, al gángster. No, pues vamos a la otra comunicación, estamos en el 625174, bienvenido, Radio Más. Hola, Radio Más. Amigo, vamos a cortar, hemos cortado. Amigo, le estamos explicando una, 10, 20 veces y no se entiende. Usted nos está llamando al teléfono, ¿correcto? Entonces, quédese en el teléfono y por el teléfono le estamos dando el pase. Inmediatamente ingresa usted. Cuando usted llame, no deje un poquito, aléjese del celular, no sé, para que lo podamos copiar. Si no, no lo vamos a entender. Ya, un momentito, por favor. A ver, haremos un intento más en el teléfono fijo, en el 625174, Radio Más. Bienvenido.
1: De Radio Más, sobre el punto que está usted tratando, mi voto va a ir para el señor Huiza, por el motivo siguiente. Ayer ha salido en el Face una foto donde está el señor Elmer Arenas Pérez, secretario general del sindicato de SEDAPAR, persona que junto con la doctora Yanet Montoya y el señor Falconi, el árbitro Soplapitos, entregaron SEDAPAR por 30 años a la minera Cerro Verde. Ahora resulta que este señor Elmer Arena Pérez está en la foto con el señor Segarra. El señor Elmer Arenas Pérez es regidor número 3 de Fuerza Arequipeña con el nuevo alcalde que va a ser también de Fuerza Arequipeña, el alcalde actual de Cerro Colorado, este señor Elmer Arena Pérez. ¿Y cómo ha sido posible todavía que llegó a ser secretario general de la EDTA? Debe ser expulsado totalmente del sindicato, representa los intereses de una persona que es Cerro Verde, por lo tanto debe salir de la empresa de SEDAPAR, porque está haciendo daño al pueblo de Arequipa entregando el agua a esta minera que no colabora en nada Radio al Perú. Más. Gracias, señores de Radio Más.
0: Bien, no igual, las gracias a usted. Más claro no cante el gallo, ¿no? Más claro no cante el gallo. Como dicen ustedes mismos, ¿no? Más vale una imagen que mil palabras. Ahí está la imagen. ¿Quiénes aparecen? Oye, esto es tremendo, ¿no? Ya pues, un poco más de amor propio. Si quieres esta Arequipa nuestra, defiéndela por lo menos. Miren, aparece en la toma, felices y sonrientes, el candidato de la derecha, el candidato de la transnacional minera, apoyado por el secretario general de los trabajadores de la empresa SEDAPAR. O sea, carajo, ¿qué tipo de trabajadores estos arrastrados y entreguistas? No serán todos, ¿ah? Porque ahí van a saltar un momentito, no los confunda. Ese sindicato, no sé quiénes lo integran, pues, pero es pues su representante, ¿no? Pero un Elmer Arenas que se ha insertado a la vida política del país, pero hablo de manera más, ¿cómo lo decimos? De manera más decente, no seas, oye, el mamotreto, ¿no? De los trabajadores de la empresa del agua potable, que se deja manipular, que se deja arrastrar, que se deja un poco más de criterio por lo menos. Oye, ¿qué pasa con este Elmer Cáceres que llegó efectivamente a ser el secretario general de la FDTA? Con este tipo de dirigentillos, ¿a dónde diablos vamos a ir? ¿Y quién más aparece? Janet Tello, ¿no? Es Janet Tello y la señora Yanet Montoya. ¿Quién? La gerenta, la que manda en la empresa SEDAPAR, junto al Bigote. ¿Qué más pruebas quieres, oye? Pucha, ¿qué nos pasa a los arequipeños? Ya pues, vamos a ver, seguimos en los teléfonos, vamos en cuál estamos ahora, en el teléfono fijo y luego pasamos al teléfono celular. En el 625174, bienvenido, Radio Más. Hola, hola, adelante. Ñatan, no se entiende, mil perdones en todo caso. Sigue la misma persona, lo estamos escuchando por el interno. Claro, hay un retraso, le estamos diciendo, amigo, no entiende, con el mayor respeto, por favor, porque nos incomoda también pues a nosotros, queremos darles el pase y luego dicen, no nos da pase, llamamos, nos cuelgan, no les estamos colgando la comunicación. Repetimos otra vez, tienen que estar atentos por el teléfono, por favor, ya en directo, en tiempo real por el teléfono. Vamos a la otra línea en el 974, buen día, Radio Más. Hola, en Radio Más.
2: Hola, hola.
0: Le cortamos aquí, vamos, igualita, la misma figura. Por el teléfono, tiempo real, buen día, a ver, en el 974. Hola. ¿Cómo ¿Aló? Se cruzan los teléfonos? ¿Sabe? Quien está en línea, por favor, adelante. Sí, amigo, lo estamos copiando en el 974, buen día. ¿Qué pasa? Bueno, no entendemos. Vamos en el, a ver, haremos el intento en el teléfono fijo, en el 625174. Buen día, Radio Más. Dale con lo mismo. Estamos hablando
2: de... Tiene mucha razón. Sí, buenos días.
0: Adelante, amigo, adelante.
2: Puta, que este es un chiste, este es un chiste, señor, que mejor no reciba llamadas.
0: Les están, ¿se dan cuenta? Al final, ustedes mismos se molestan, se incomodan. Estamos, queremos entender que están copiándonos por el internet. Ah, otro detallito, ¿verdad? Que se nos está yendo. Los estamos escuchando y miren, lo que usted ha dicho lo ha escuchado todo el mundo, ¿ya? Hoy hemos tenido algún tipo de inconveniente con la FM, pero ya estamos transmitiendo, ¿sí? Correcto. Por eso les repetimos, para superar este tipo de impases, usted que está llamando al teléfono, quédese en el teléfono, y por el teléfono, cuando le decimos adelante, Radio Más, empiece a hablar. O sea, usted sigue escuchando la retransmisión que viene con 10, 12 segundos atrás, y no nos podemos entender así, por favor, ¿ya? A ver, haremos este nuevo intento en cuál estamos, en el teléfono fijo. A ver, estamos en el teléfono, lo estamos copiando. Adelante, Radio Más.
3: Estoy escuchando por internet. Yo no estoy escuchando por internet, pero el teléfono vivo está hasta las huevas. Gracias.
0: Y todavía malcriaditos a veces, ¿no? Pero en fin, no se preocupen, ¿ya? Pero si le estamos dando el pase, todo el mundo es testigo, les da, adelante, y no hablan. ¡Aló! ¡Aló! ¡Adelante, por favor! Y no hablan. Mil perdones, ¿ya? Vamos a ver en el 989, tenemos comunicación. Sí, estamos en el 989. Radio Más, le copiamos, adelante.
4: 8.
0: Sí, adelante, adelante.
4: Oye, utilizando el mismo término popular y que se entiende, los que están hasta las huevas y no saben contar hasta tres son los que van a votar por el alias Bigote. Fácil. Tenemos que ponerle lo más fácil a ver si nos entiende. Ya, supongamos, los dos son malos, peores. Es lo peor que ha quedado. Por ejemplo, no se van a comparar con Herrera. Pero tenemos que elegir entre los dos. ¿Quién es peor? ¿El que tiene cero sentencias, Huiza, o el que tiene dos sentencias, así sean anuladas, así sean en apelación? En primera instancia ha tenido dos sentencias. ¿Se entiende? ¿Cuál es mayor? ¿Cero o dos? Y para que Huiza sea peor, ¿cuántas sentencias tendría que haber escuchado o tenido? Tres. ¿Es elemental? Ahora, no me van a decir cuál es mayor, el cero o el uno.
0: Radio Más.
4: Alias Bigote tiene la inhabilitación vigente por servir, que le prohíbe ejercer función pública. Y en la función pública, entre el alcalde, el gobernador, el teniente gobernador, todo funcionario público. ¿Se entiende? Ahora, ¿cuál es mayor, mi querido Watson, o estás hasta las huevas? ¿Cero o uno? Pucha, que estamos jodidos, ¿sabes? No sabemos ni la tabla del 10. Uno, pues, hermano, para que Wilsa sea peor, tendría que tener dos inhabilitaciones. ¿Sí entendido? Ahora, con esto termino. Bigote, estando inhabilitado, el que va a gobernar, ojo, no sé si lo has visto, Lucho, ya ha salido ya la hijita de papá, una gorda colorada. No salió, recién ha salido. Parece que está sintiendo la pegada. A decir que ella es bonita, preparada, etcétera, etcétera. Pero se supone que si gana alias Bigote, la hija de papá Falconi es la que va a asumir. ¿Quién va a gobernar? Falconi con la minera y el pasto mafioso. ¿Qué van a hacer? Privatizar el agua, mi querido Watson. O estás tan hasta las huevas que ni siquiera esto entiendes.
0: Bien, bien. Bien, Pedro, gracias, igual. Tratemos de evitar algún tipo de términos, sí, porque hay gente que también se puede incomodar, ¿no? No vamos a pedir calma, ciertamente, pero por lo menos reflexión profunda, juicio crítico, eso, a eso está apelando el economista Pedro Ramos. ¿No somos capaces un poquito de comprender, entender la figura? Nadie está diciendo que aquí vamos a elegir a un santo contra un demonio, no, en absoluto. Ambos tienen pucha rabos de paja, ¿no? Para. Pero vamos, pues, ¿cuál representa mayor riesgo? Nos conocemos entre nosotros, claro que nos conocemos. Otra vez, por los teléfonos, por favor. Vamos en el teléfono fijo, le estamos copiando aquí en Radio Más. Adelante.
5: Buenos días. Gracias por estas informaciones y las opiniones que nosotros vertimos, que usted respeta. Y que aquí muchos faltan el respeto porque no les da la gana de entender lo que es una comunicación directa y lo que es a través de otro tipo de móvil. Señor periodista, ¿aquí qué nos corresponde a Arequipa? Elegir lo mejor dentro de todo lo peor que se pueda dar. Y el peor está dentro de aquel que se presenta para la representación, pero detrás está una señorita que no tiene experiencia. Y el otro sí tiene su respaldo, de su señor padre, que es el que va a manejar todo lo que le dé a su antojo, porque ya lo ha hecho con el agua. Ha hecho sin compartir conocimiento ni decisión del pueblo. Se ha tomado la atribución. Entonces, ¿qué nos espera para después? ¿Tomarse mayores atribuciones? ¿A cargo de qué? De decir que tiene experiencia en la administración pública. ¿Y nosotros qué somos, los ciudadanos? Convidados de piedra. Que hay que ir a elegir, entregar el voto y cerrar, como dicen ellos, el hocico y que todo pase. Eso es progreso. Eso es desarrollo de la ciudad. ¿Eso es tomar en cuenta el voto del ciudadano? Preguntémonos, ¿somos conscientes de la responsabilidad que tenemos ante nuestras generaciones jóvenes? Porque la mayoría que estamos opinando somos mayores de edad. Muy pronto entraremos a la sepultura. ¿Y qué dejamos a nuestros hijos? ¿Ah? Que sean sirvientes, esclavos y manejados y quitados sus derechos y riquezas de lo que tiene Arequipa. ¿Es este el ciudadano responsable? Gracias, señor periodista.
0: Igual, igual. No, a usted las gracias por la participación. Entendemos, ¿no?, la indignación de nuestra gente, de nuestro pueblo, ante realidades inobjetables, o sea, lo que los hechos nos están demostrando. Más allá que nos puedan caer, no sé, en antipatía, que la carita, que el test del... En fin, cuestiones de fondo. Es cierto, el señor Falconi fue el principal responsable de la entrega a través del directorio. Le dieron la presidencia del directorio. Él tomaba las decisiones. El presidente de un directorio de Sedapar. ¿Quién se lo dio? El gobierno central. ¿Para qué? Para que entregue las aguas residuales a Cerro Verde. Lo utilizaron, se dejó utilizar. O sea, es parte de ese gran complot contra los arequipeños. Es parte, no sé, de esa colusión de mafias. Bueno, que las tenemos en todo lado, pero en el caso concreto nuestro, él es el directo responsable. ¿O estamos mintiendo? O sea, esos son hechos reales, que nadie te los está inventando, nadie te está queriendo sonsacar o engañarme. No, eso ha pasado, eso ha sucedido. Por eso el día de hoy nos han doblado las tarifas del agua potable, porque Sedapar tiene necesidad de qué. De juntar, para que se entienda, ¿no? De juntar dinero, más plata. Porque queremos ampliar el servicio, la cobertura a aquellos arequipeños que no tienen todavía el agüita, pues, y encima que te la cortan, te privan del servicio cuando mejor les parece, y porque además tenemos la necesidad de construir una nueva represa, y para eso se requiere buen billete. Y ese billete tenía que salir de la minera Cerro Verde. Si nosotros aplicamos la tarifa que ya estaba definida, oye, teníamos la necesidad ya no de incrementar las tarifas del agua potable. Que pague pues la minera. O sea, a nosotros nos han subido. Nos han... Oye, ¿cuánto ha crecido? Tú eres testigo, tú pagas el agua. Mira tu recibo, ¿cuánto pagabas ayer? ¿Cuánto pagas el día de hoy? Y la minera Cerro Verde, así de facilito se la está llevando. Y hablamos de miles de millones. Miles de millones. O sea, eso es algo real. Y este señor es el dueño de este partido, de este movimiento regional, ¿no?, que lo está postulando a Segarra Segarrita. Y Segarrita no va a asumir, pues, porque está inhabilitado hasta septiembre del 2027. Entonces, no sé cómo podré explicarlo más allá, con manzanitas, con lo que quieran. No estamos entendiendo la tremenda amenaza que se cierne sobre la cabeza de todos nosotros. Si eso han hecho con el agua residual, ¿qué creen que va a pasar con la empresa propiamente? Porque la política del gobierno central es privatizar el recurso hídrico, vender esas empresas de saneamiento. Y prácticamente, oye, para eso Cerro Verde tiene sus candidatos. Lo primero que van a hacer es poner en bandeja al Acero Verde Sedapar. Señores, aquí está. ¿Cuánto quieren dar? Rematémosla. Total, ustedes ya manejan, ¿no? Prácticamente son acciones, son socios de Sedapar. Qué cosas, en fin. Vamos al teléfono, estamos en el 625174. Teléfono, por favor, para que no tengamos problemas, ¿sí? Adelante, buen día, Radio Más.
6: Quería comunicarle también a toda su digna audiencia que ha entrado a operar en el Perú la transnacional Elecnor, que es una empresa europea, y había estado operando desde 2024 en MAGES, en fotovoltaica y energía limpia, y también está operando en La Joya con el nombre de San Martín, y también en Madre de Dios y en parte de Hilo. Y es más probable que la energía que entregue a Tía María sea este Elec Perú, que es una transnacional, se ha puesto ese nombre de Elec Perú, pero es una transnacional de Elecnor. Entonces, el peligro es, yo pienso, ¿dónde queda la CEAL? La CEAL solo es una cobradora, nada más, porque Gasa da la luz. Y entonces, si hay ya, por todos lados están rodeando empresas privadas, transnacionales, y en el caso de la energía, energía eléctrica que nosotros consumimos es de generación eminentemente nacional, hay el peligro también de la privatización total de energía eléctrica. Eso tenemos que tomar en cuenta. Por lo tanto, también mi voto es por el casco. Muchas gracias.
0: Bien, no, igual. A usted las gracias por la participación. Como alguien dijera, ¿no? ¿Qué nos queda por el final? Tapándonos las narices probablemente, repudiando este sistema y el mismo proceso electoral, pero para evitar caer en desgracia mayor, ya no nos queda que, no sé, la otra alternativa. Repetimos, ¿eh? Igualito lo vamos a desnudar. Algunos dirán, pero total, ¿cómo es esto? Pero para que se pueda entender, o sea, estamos tratando de ser lo más objetivo posible, ya con todo lo que vamos a alcanzar de uno y otro. Pero al final nos queda claro, clarito, ¿dónde está la amenaza real para los arequipeños? El agua, otra vez, el agua. El agua es la vida misma. Y la empresa que nos dé el agua, Sedapar, está en serio riesgo. Ya nos han demostrado, ya han adelantado, a ver, ¿cuál es la forma de actuación desde Fuerza Arequipeña, la casita, cuyo dueño es Falconi? Y Falconi le ha entregado toda el agua residual. ¿Cuánto? 1.500 litros. Escúcheme, la gente no entiende, pero dirá, ¿qué? ¿Cuánto le habrán dado? 1.500 litros de agua. 1.500 litros de agua por segundo. En un segundo, estamos hablando, están pasando 1, 2, 3, 4, 5 segundos. Por segundo, 1.500 litros. 2 segundos, 3.000. 3 segundos, 4.500. 4 segundos, 6.000. ¿Se imagina usted? Oye, ¿y a la minera le cortan el agua? ¿La minera en algún momento sufre de servicio, no sé, por mantenimiento de tal o cual como nos someten a nosotros? No, pues, tienen el agua. Ya, eso por un lado. Y cuando la privaticen, Dios, entiende usted, por el amor de Dios, usted, siempre terminamos, no sé, por la pata de los caballos. O sea, hacen con nosotros lo que quieren, nos manejan como a sus borregos. Porque con el perdón de este tipo de expresiones, seguramente, porque algunos se ofenderán, se molestan, pero es pues la realidad de la milanesa, como dice el refrán populacho, ¿no es cierto? Te manejan, te marean la pava, te paran, te sientan. Por eso es que nos tratan como una masa amorfa, porque la masa, tú la estiras, la juntas, la para arriba, para abajo. No entendemos realmente temas como estos. Por eso, por lo menos a través de medios como estos, usted tiene algo más de información, va a lograr formar un cierto juicio crítico, y finalmente, por usted mismo, va a tomar la decisión más clara. Vamos al teléfono, a ver, por favor, otra vez, ojalá no tengamos ese tipo de inconvenientes, ¿no? Con la gente que sigue en internet o de repente en la misma FM, por el día de hoy ya tenemos algún tipo de retraso. Ya vamos a superar en las próximas horas el inconveniente. Vamos al 625174, buen día, Radio Más.
3: El gobierno central no es quien para darle la presidencia a Falconi. El que tenía que darle la presidencia ha de ser la Junta de Alcaldes. Eso tiene que ser inválido ya. Por eso el hombre que ha hecho se la daba a Cerro Verde, ¿no? Por tantos años. Y por otro lado, ¿qué le digo? Por otro lado, el señor Henry Huiza va a ser el ganador natural. Pero el Bigotes va a ganar por este tema de, ¿cómo se llama? Fraude. Lo que tenemos que cuidar es el fraude. Por eso va a ganar el Bigote. Gracias.
0: Bueno. Son pronósticos de la gente, ¿no? Bueno, un poquito creo que estamos confundiendo las cosas. ¿Cómo es que llega Falconi? Rapidito, ¿ya? ¿Cómo es que llega Falconi a Sedapar? No es producto de la casualidad. Eso lo han armado. Querían un avezado político, ya, para que se entienda mejor. Un avezado que diga, igualito me van y me vienen, que me paren, que me sienten, que hagan lo que quieran. Total, al final, yo voy a recibir la mía. ¿Qué creen, que esto es gratuito? ¿Quién creen que le ha financiado la campaña a Marco Tulio? Él, como dueño del partido del movimiento regional, ¿no es cierto? Claro que saca cuánto provecho no está sacando ya. Pero ¿quién le ha financiado? ¿Quién financia la campaña? La transnacional minera, pues esta es una con otra, pero ¿cómo llegó? Llega gracias al mismo gobierno. Son tres directores. Municipalidad provincial. Ellos ponen su director. El gobierno regional pone el segundo y el tercero lo pone la sociedad civil, o sea, todos nosotros. Pero resulta que la sociedad civil también está integrada por la CIA. ¿Qué? Por la CIA norteamericana, claro, pues. No por la... Esta de los empresarios, pues, ¿no? Y, o sea, los empresarios lo han puesto a Falconi allí. Pero el tema no es que simplemente lo ponen. Tiene que tener la santiguación, ¿de quién? Del Ministerio de Vivienda, o sea, del Ejecutivo del Gobierno. Porque ellos califican eso, este sí califica. ¿Y cómo lo calificaron si este caballero nunca ha tenido participación en temas de saneamiento? Pero ya lo chantaron, pues, lo metieron. Y al toque nomás hizo lo que hoy sabemos y conocemos. Así se ha manejado. Y lo peor, lo otro, que es deleznable. Una cosa es el directorio, y por encima del directorio está la Junta de Accionistas. ¿Y quién manda en esa Junta de Accionistas? Los 8 alcaldes provinciales. Pero el que tiene la mayor cantidad de acciones es el provincial. O sea, este zamarro, bien que lo sacaron, lo vacaron. Y flechita lo vacó. ¿A quién hemos elegido? Miren, escuchen bien, ¿a quién hemos elegido como alcalde? Y a la minera, como alguien diría, tiene el 50% del negocio en el bolsillo. ¡Sí! Y a la minera, Cerro Verde tiene el 50% del negocio electoral en el bolsillo. ¿Por qué? Ya eligieron por alcalde, ¿a quién han elegido alcalde provincial? Al de la casita, a otro delincuentón. Bueno, que cuántos procesos, cuántas denuncias, cuántas sentencias lo han librado de aquí y de allá. Pucha, que es terrible. Ya es alcalde provincial y la gente, oye, pero jamás pensé que este tipo iba a salir. Ya es alcalde provincial. Lo que quieran. Ya tiene el 50% de sus fichas. ¿Por qué? Como alcalde provincial, este va a ser el presidente de la Junta de Accionistas. Él va a decidir finalmente qué se hace con Sedapar. ¿Quedó clarito? Eso va a suceder. ¿Y ahora qué le falta? Ya no es ni 50%, será un 20, 30%, pero si vas a tener todo el control del aparato político en Arequipa, si vas a tener el control del gobierno regional y vas a al mismo tiempo controlar la municipalidad provincial de Arequipa, negocio redondo, negocio redondazo. Eso es lo que vamos a hacer. Ahora entienden, o sea, hay que proyectar lo que se nos viene a los arequipeños. Le vas a dar el gusto en la yema a la minera Cerro Verde. Eso es lo que quieren. Al final la minera dirá, oye, ¿yo qué tengo que ver? Son decisiones que han tomado un presidente de la Junta de Accionistas, no que es el alcalde provincial. Aquí el gobierno regional, no sé, igual ¿no? con su gobernador, que también ha tomado la mejor decisión de entregarme la empresa Sedapar, ¿no? Yo estoy participando como un postor más y quiero apropiarme de la empresa. Vamos al teléfono, perdón. Estamos en el 625174. Buen día, Radio Más.
7: Periodista. Al fin puedo hablar. ¿Sabe qué? Sería bueno que ya a Huiza ya no le busquen nada, porque tenemos solo dos opciones. Un gángster o, ¿cómo se llama? Huiza. Entonces, Huiza, mi voto es ya por Huiza. Bueno o malo, ya veremos cómo en el camino va. Ya se ajustará la carga en el camino. Porque el otro, ni de balas. Gracias. No, buenos días.
0: Igual, igual. A usted las gracias por la parte. Gracias, gracias, amigo mío, por la participación. Y cuidado, no es que... A ver, como ya sabemos lo que se viene, al otro le vamos a dar una suerte de cheque en blanco. No, haz lo que quieras. Haz lo que quieras. No, no se trata de eso. O sea, tenemos que desarrollar tarea importante. Tenemos que fiscalizar. ¿A quién lo vas a poder fiscalizar? ¿A este novato o al zorro viejo? Miren, tenemos cuántos factores, ¿no?, determinantes que nos permiten finalmente tomar, esperemos, la mejor decisión. Vamos al teléfono en el 625174. Buen día, Radio Más.
8: Periodista. Sí, eso sí es verdad, como usted dice, de que este parece más el gobierno de la Keiko. Imagínese, señor periodista, para la regional quiere que salga el Bigotes, para la provincial Vera Paredes. ¿Aló, me escucha?
0: Sí, sí, madre, le estamos copiando. Adelante, por favor.
8: Ya, buenos días. Mire, imagínese, le digo que este parece el gobierno de la China. Para la regional quiere que salga el señor Bigotes, para la provincial este señor Olvera Paredes, que con 16 pequines hizo dinero, y para Paucar Patas, Zabalita, este tremendo sinvergüenza. Por intermedio de usted le digo, señor periodista, que este es el gerente general de un consorcio Salaverry. Yo soy una socia de ahí, que hasta ahorita nos tiene, señor, que se llama, ya nos ha abandonado prácticamente. ¿Por qué? Porque ahora, como es el Zabalita, ahora como usted dice, la gente, ¿qué hace? Regalitos por aquí. Usted se hubiera visto en este señor cómo ha hecho la propaganda para que salga él. Ahí en Zabalita, señor, por eso le pusieron su chapa del padrino de todos, porque en todos los colegios él ha sido, ¿cómo se llama? Ha sido
0: Papá Noel.
8: Padrino, y sobres cerrados les daba. Y ahora, sinvergüenza, imagínese ahora, ¿qué vamos a hacer? 8 años estamos, señor periodista, con este consorcio Salaverry. Ahora todo fresco se va. Yo no sé si este CEDAPAR lo está financiado toda esa campaña, o bien ha sido de consorcio que ha sacado. Yo quisiera que haga un comentario sobre eso, señor Ancón. Muchas gracias, agradecido, muy agradecido estoy por usted. Gracias.
0: No, qué ocurrencia, no, para eso estamos aquí. Miren, una vez más, creo que estamos dando muestras de objetividad. Antonio Zabalita es amigo nuestro, ¿no? Bueno, desde hace cuánto tiempo atrás. Tomó sus propias decisiones, equivocadas o no. Lo cierto es que a él, sus objetivos y metas, como a él, como persona, como político, no sé, como quieran ustedes calificarlo también, se le están cumpliendo. Hoy probablemente ya ni lo hemos buscado. ¿Por qué? Porque estamos en la otra vereda. La amistad queda de lado. Ahí lo hemos escuchado, ¿no? Agradeciendo, bueno, pues porque lo han elegido alcalde de Paucarpata. Los vecinos de Paucarpata sabrán lo que han hecho. Cada quien asume su responsabilidad. Pero cuando lo escuchamos decir, y porque es pues de la casita del movimiento, ¿no? Tremendo campañón que han hecho, y como bien la dama se expresa, ¿no? ¿De dónde han sacado tanta plata hoy? En fin, responderán algún día, pues. Pero él dice, y es obvio, no tiene que ir en esa dirección. Ahora vamos a apoyar a Alfredo Segarra para la región. No, compañero, hasta ahí llegamos, ¿sí? Listo. Nosotros estamos en esta otra línea. Para que vean y entiendan, no es cuestión de que, como es el amigo, y como va a dar la publicidad, y como pone billetes seguramente, entonces tienes que seguir ahí. No. Aquí, por favor, entendámonos. Lo hemos dicho, y una vez más ustedes lo están comprobando. Más allá de los intereses particulares que uno pueda tener, porque este es un medio radial, esta es una empresa privada, y aquí vivimos también de la publicidad, ¿no? Que te ponen a este, aquel y el otro. Pero una coyuntura como esta, tendremos que olvidarnos pues de la propaganda, de la publicidad, no sé, del consorcio, de Zabalita, lo que quieran. Pero aquí, aquí priman los intereses de Arequipa. Eso estamos demostrando. Nos estamos jugando también la nuestra. Nos la jugamos. Ya no ingresará, pues, ¿qué vamos a hacer? Pero nos sentimos tranquilos, conformes con el trabajo que hacemos porque estamos defendiendo la causa justa. Estamos con el pueblo, con las causas de las mayorías. Por eso estamos aquí, para eso es un medio de comunicación. No simplemente para buscar el lucro, a ver cómo es esto, dónde me acomodo, quién me va a dar más. No, lo primero es lo que tú tienes que defender. Arequipa, por eso estamos aquí. Para que ojalá se entienda, ¿no? Una vez más creo que estamos en la línea, en las causas justas, y hacemos un trabajo que probablemente algunos o muchos lo puedan reprobar, correcto, dentro de esas libertades que uno tiene. Pero por lo menos aquí alcanzamos, fundamentamos una posición que tiene que ser seria, que tiene que ser objetiva. Los elementos de juicio para tomar finalmente una decisión, que contravienen tal vez intereses de algunos amigos incluidos, correcto. Pero la amistad termina cuando están en juego los intereses de esta Arequipa nuestra. Mil perdones, a ver, vamos a los teléfonos, ya estamos casi en la parte final, en el fijo y luego, no, en el celular primero, estamos en el 974, en el 974 y luego pasamos al teléfono fijo. Buen día, le copiamos Radio Más.
9: Buenos días, señor Luchito Ancó. Sí, pues, yo quiero hablar de Zabalita. Zabalita en la anterior elección se presentó por Yo Arequipa. Uh-huh. Le hemos apoyado. A él, a su persona, no al partido. Ahora, se ha presentado con la casilla. Bien claro le dije cuando vino ahí a la radio, de que vamos a apoyarle a su persona, uh-huh, no al partido. Ahora, me reafirmo y digo, ahora no vamos a apoyar pues a un delincuente cleptómano. Prefiero yo apoyar a uno que recién se está iniciando, Huiza. Mi voto va a ser por Huiza, no por el otro, porque ya el otro no me inspira confianza, señor Ancón. No tengo mucha duda de eso. Si ni siquiera están en el poder, ya se da para estar en manos de Cerro Verde, puta. ¿Y cuánto están recibiendo de Cerro Verde? Es lo que hay que ver. ¿Cuántos están embolsillando? No son centavos, son millones. Buenos días, Luchito.
0: No, a usted las gracias por la participación. Vamos, en el otro teléfono, en el 625174, le estamos copiando Radio Más. Adelante, por favor.
10: ¿Aló?
0: Adelante, amigo, lo estamos escuchando.
10: Al tema. Y usted, el candidato que ha ganado para cortarte el tal Zabala Mamani, ¿cuándo va a entregar rendir cuentas de esos terrenos del Estado? Todo el Estado somos nosotros, compatriotas. Quiero saber, que así sea privada la empresa, en cuánto a comprar el metro cuadrado.
0: Radio, ¿ah? Más.
10: Tengo entendido que ese celón de la prista Castillo le ha comprado precio huevo, ¿no?, al ejército, porque tenemos en cuánto está revendiendo. Ahí está, ¿no?, la campaña millonaria que ha hecho en Pacorpata. Ahora mire usted, estamos entre el spray de la pared, el cáncer y el SIDA, entre el bigote Arias Florcita con el candidato ese de Pedregal, el juliaqueño Huiza. ¿Ah? Yo creo que voy a votar por, yo también soy de raíz cuneña, por Huiza, porque el otro señor va a regalar o ya regalar el agua a Cerro Verde, y está la segunda después de Tejada, de Sagrada Tejada, está la hija de ese Felipillo que funge ahí, se le apaga el Falconí. Si por acá le pasa algo a Segarra, la que asume es de la hija. Y estamos fritos, compatriotas. Muchas gracias.
0: Bueno, igual, a usted las gracias por la participación. A ver, que quede claro, alguien podría tal vez, ¿no?, por afinidad, qué sé yo, de parentesco, de nacionalidad, ya, para que algunos otros lo entiendan, porque somos pues la República Independiente, ¿no? Como somos arequipeños, bueno, somos arequipeños. Nosotros, por ejemplo, bien nacidos en Arequipa, agradecerle a Arequipa por todo lo que nos ha dado. Arequipa nos ha dado todo, pues nos ha cobijado, nos ha dado la educación. Hoy somos profesionales, tenemos lo que tenemos gracias a esta Arequipa nuestra. Y el candidato, los candidatos que tenemos, uno es de Arequipa y el otro es juliaqueño, creo que es, ¿no? Puneño. No se trata de que porque somos arequipeños y tenemos al candidato de Arequipa, por él voy a votar. O el como dice el amigo, yo soy puneño, y como él es puneño, por el puneño voy a votar. No se... Cuidado otra vez. Nosotros como arequipeños vamos a votar por el puneño. Pero no porque es puneño y porque oye, aquí no hay una suerte, ¿no?, de reciprocidad, ¿no?, como entre arequipeños, hay que apoyarnos. ¡No! El tema es de fondo. ¿Qué intereses defiende uno y el otro? ¿Ya? O finalmente, ¿quién nos ha demostrado que está metido en toda la porquería y en toda la corrupción? Vamos a cuestiones de fondo, no de forma. ¿Correcto? Vamos al teléfono. Estamos en el teléfono en el 625174 y terminamos en el teléfono celular. Sí, por favor. En el teléfono fijo. Buen día. Le estamos copiando. Radio Más.
11: Buenos días, señor periodista. Sí, efectivamente, usted, ese contrato lesivo que han entregado al lago a Cerro Verde es un contrato, oiga usted, en contra del pueblo de Arequipa. Y por lo tanto, todos estos miserables son traidores al pueblo de Arequipa por no haber consultado al pueblo, por lo menos, del entreguismo. Ahora, esa agua nosotros necesitamos para el desarrollo de estos pueblos jóvenes que no tienen agua potable. ¿Qué quiere la minera? La minera ya se ha llenado de plata, señor, hasta el cuello. Más bien ya debe cerrar y debe largarse esos sinvergüenzas. Oiga usted, ¿cuántos millones de dólares al día ganan? Entonces, todos estos títeres que tiene ahí como participantes, prácticamente pues los maneja como un trapo, la minera, a Alfredo Segarra, a toditos esos de la casa vieja, esa casa podrida, oiga usted, de Marco Falconi, prácticamente da vergüenza a estos sinvergüenzas como autoridades. Por eso yo planteo la anulación de ese contrato. Es un contrato lesivo. Prácticamente 30 años. Oiga usted, ¿qué es esto? Nos han llevado al abismo totalmente a Arequipa. Arequipa, ¿por qué no se manifiesta ya de una vez? Oiga usted, de estos miserables vendepatrias. Ese es su verdadero nombre. Oiga usted, por eso nosotros como pueblo reclamamos la anulación de ese contrato. El nuevo presidente de Arequipa que va a entrar tiene que anular ese contrato.
0: Correcto, clarísimo. Gracias, amigo mío. Estamos ya en la parte final. Vamos en el 974. Están esperándonos. Vamos a la comunicación Radio Más.
12: Sí, señor periodista. Permítame, por favor. El señor Misa conoce que a raíz del terremoto de Arequipa del 58, Arequipa capitalizó, que nunca se olvide, capitalizó a Sedapar a través de abrir zanjas con sus propios dinero cada ciudadano y poner las tuberías. Eso es capital, dinero que pusieron nuestros padres. Eso conoce, tiene que saberlo y tiene que defender esa inversión que han hecho los arequipeños porque sufrieron el terremoto y se crearon los pueblos jóvenes. Eso los conoce, lo sabe, hay que tomarle un examen. ¿Conoce, va a defender esas inversiones de los arequipeños o va a entregar la empresa así a lo fácil bajo una ley y una disposición? Eso tenemos que, señor, tomar en cuenta que tiene que salir a hacer una entrevista. Usted lo hará, pero debe de dar un compromiso público que va a defender los intereses de inversión de capital de los arequipeños a través de lo que sufrió el terremoto del 58. ¿Eso lo conoce? ¿Lo han vivido sus padres? ¿Él lo domina? Eso tiene que saber y no lo podemos ignorar porque es capital de los arequipeños, capital de nuestros padres y muchos que fuimos jovencitos a trabajar. Entonces aquí hay que defender lo que es nuestro, señor. No se olvide, señor Guisa, capital del 58 que invirtieron los pueblos jóvenes para hacer a parques y amplíen los conexiones de estancias y tuberías. Eso le cuesta al pueblo. Gracias, señor periodista.
0: Dime, no, a usted las gracias por la participación. ¡Ay, caramba! A ver, están ahí en el teléfono. Buen día. Hola. Ya, suena la campana, terminamos con esto. Vamos a continuar, esto recién comienza, pero es importantísimo saber lo que estamos enfrentando. Ya está justo el maestro, lo estamos viendo aquí, no podemos irnos más allá de la hora. Nada más este cachito para entender. Algunos dirán, oye, ¿por qué se han ensañado contra la minera Cerro Verde? No es que nos hayamos ensañado, simplemente lo que queremos es justicia. Y que no se den ese tipo de preferencias para la gran empresa privada, para estos que mueven los millones de millones. y vamos a tener que refrescar, ¿ya? Porque es necesario, ¿no? En parte, en parte. ¿Cuánto de billetes se ha llevado la minera, se está llevando la Cerro Verde? ¿Y cuánto nos está dejando? ¿Cuánto creen que paga por la energía eléctrica? ¿Cuánto paga usted por la luz? Oye, y la minera tiene igual, estos grandazos, los brillos, tienen un tratamiento especial. ¿Crees que paga siquiera la mitad de lo que tú pagas o lo que nosotros pagamos por luz? No. Igualito con el agua. Prácticamente no pagan nada. ¿Y cuánto de billetes se cargan? Mañana vamos a alcanzar ya el tiempo. Queríamos aprovechar, pero ya no se puede. 175 mil millones de soles se han recaudado en el año 2025. Total de impuestos, ¿ah? De esos 175 mil millones, miren, por impuesto general a las ventas, o sea, los impuestos que pagamos todos, ¿cuánto significan? 94.400, casi 95 mil millones. Y por impuesto a la renta, o sea, lo que pagan todos los grandes empresarios, 79 mil millones. He ahí el problema. Lo que la OCDE dice, oye, cobren más. En todos los países, quienes pagan más impuestos, ¿quiénes son? Las grandes empresas privadas. Y eso no funciona aquí. Mañana continuamos y les vamos a alcanzar toda la información. Han sido muy gentiles, gracias, buen día, permiso. Ya estamos con el maestro de maestros, Carlos Salas, aquí en Frecuencia 1000, amplitud modulada, 105.9 en la frecuencia modulada Radio Más. Vamos a juntar. 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
13: 10 y 4.
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15: 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Me dice, quiero que me cure mi casa. Todo está mal, mi pareja se ha ido. O no vivimos felices. A veces, 10, 15 años vive feliz con tu pareja. Pero una vez que echan cochinada, brujería en tu casa, ya están peleando como si fueran perros y gatos. No paran hasta separarse. Esa pareja ya no son felices. Los hijos que eran buenos, obedientes, estudiosos, ya parece que fueran tus enemigos, ya no te obedecen, se vuelven rebeldes, ya no quieren estudiar. Fracasan en el estudio, en el trabajo, en el amor, los hijos, hija, malogran su suerte. Los hijos no han nacido con mala suerte, ellos han nacido con suerte para triunfar en su estudio, mañana más tarde ser profesionales, triunfar en el estudio, en el trabajo, en el amor, pero cuando han echado cochinada, brujería en tu casa, esa brujería le ha caído, le cae a los hijos, malogra su suerte, su felicidad. Usted está llorando, está sufriendo. ¿Cuántas personas que me han visitado, me visitan hasta en silla de ruedas? 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Los riñones, te quema, te arde la planta de los pies, orinas cargado, conchoso, con mal olor, esos son los riñones. El hígado, persona cuando está mal del hígado, come huevo frito, come chicharrón, come palta, te hace daño, te cae mal, te cae, dice, me ha aflojado el estómago, dice así muchas personas, ¿no? Eso te, la grasa, mejor dicho, no puedes comer grasa, te hace daño, mantequilla, te hace daño, ¿no? Cuando uno está mal del hígado, hay que cuidarse. Yo le doy todas las indicaciones, no solamente el maestro Carlos Sala, cuando tenía su casa naturista en Norteño, no solamente te daba los nombres de las hierbas o te hacía tu preparado de hierba, sino que lo que no debe de consumir, porque si no, lo mismo que nada. Aunque sí tenga fe, usted tiene fe con la, en la hierba, pero para que te cure, no, tienes que dejar de consumir todo lo que te hace daño. Por ejemplo, la persona que sufre de artritis, artrosis, reumatismo, ¿no? Tiene mucho ácido úrico, muy alto el ácido úrico. Una persona debe tener de 2 a 5 el ácido úrico, como máximo 5, pero hay personas que tiene 8, 9, 10, ya no puede ni caminar. Hay que eliminar el ácido úrico y hay que dejar de consumir lo que te hace daño. ¿Qué es lo que le hace daño a una persona que sufre de artritis, artrosis, reumatismo? ¿No? Las vísceras de los animales. Ya no puedes comer mondonguito, el hígado, el mondonguito, todo eso te hace daño. La carne roja, por ejemplo, tiene mucho ácido úrico en la carne roja. Comer corderito y si no, comer alpaca, ¿no? Carne de alpaca, ya no tiene nada, cero ácido úrico, no tiene nada. 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Ya no hay felicidad con mi pareja, paramos peleando, antes vivíamos felices, tenemos 2, 3 hijos, estamos por separarnos, otros ya se han separado, ¿no? 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Ya la persona no se cura. 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Bueno, el 12 de oro representa el hombre. Si es un señor, un joven, caballero que viene a hacerse sortear, quiero ver mi salud, maestro, él es el 12 de oro. La señora, la dama, es el 10 de oro, el 10 de oro. Sale con el 3 de basto, quiere decir que hay daño. Entonces hay que hacerle una limpia, hay que hacerle ver el daño. 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

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Ah, tus animales, siembra, cosechabas bien, criabas tus animales, se aumentaba. Ahora, ahora se mueren, se enferman, tus animalitos, siembra, se malogra tu cosecha, dice, tengo mala suerte, me ha venido la mala suerte. No es que te ha venido la mala suerte, han malogrado la tierra de tu chacra. Negocio, a cuántas personas le he curado su negocio que ya estaban por fracasar su negocio, ya no tiene a venta, sus clientes ya no entraban a comprar. ¿Ah, por qué no entra a comprar tu producto? Porque hay daño, echan cochinada en la puerta de tu negocio y ya los clientes no entran. Usted va fracasando de día en día. 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Yo le voy a decir cuál es tu casa, cuál es tu negocio, cuál es la carta de tu chakra, de la señora, del esposo, de los hijos. Hay personas que tienen problemas a veces con los hijos, hijos que no tomaban, cuando hay daño en la casa se vuelven alcohólicos, se vuelven drogaditos, o sea, parece que los hijos te odian, dicen, ¿por qué me desprecian mis hijos? Ya no me quieren. ¿Cuántas madres lloran, sufren, me visitan? Maestro, me dice, mi hija ya no me visita, ya no me quieren mis hijos, llora, claro, una madre llora, no sufre, ¿ah? Esa cochinada, tus hijos quieren visitarte, tus hijos se vuelven así desobedientes, rebeldes, se vuelven por ese daño, esa brujería que han echado en tu casa. Usted visite. 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Cualquier problema, salud, trabajo, negocio, sufren de enfermedades raras, desconocidas, te sale esa mancha blanca, por ejemplo, esa es cara, eso le dan en comida, en bebida, la baba del sapo. Mancha negra con excremento de sapo, lo queman, lo hacen el excremento del sapo, o la sangre de la lechuza también, todo eso utilizan los brujos, hechiceros, maleros, tierra del cementerio, para que te vayas muriendo poco a poco. Quieren verte allá en el cementerio enterrado. ¿Ah? 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

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Se gasta un poquito más. Allá lo mando. Allá tengo personas, ¿no?, familiares que saben de este trabajo. Entonces ellos me ayudan a hacer ese trabajo allá. Ya lo entierra ahí en ese cementerio y queda enterrado para toda la vida. Ya nunca más regresa el daño a tu casa, chakra, negocio. 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Usted tiene que llegar a saber, usted tiene que ver con sus ojos quién pagó, brujos, hechicero, malero, no, esa bruja, ese brujo para que te haga daño en tu casa, tu chakra, tu negocio, tu persona. Ahí vas a ver, vas a decir: maestro Carlos Sala, esa mujer es mi nuera, esa mujer es mi cuñada, hasta hermana. Yo he hecho ver, cuando le he hecho ver, me dice: maestro Carlos Sala, esa mujer es mi hermana, me dice una señora. Claro, envidiosa, te tiene envidia porque tienes tu casa de 3-4 pisos, te envidia, tú has tenido suerte, hasta has sabido guardar tu platita, comprar tu terreno, has levantado tu casa, la otra persona no ha levantado nada, no ha construido nada, no, y es envidiosa. Tienes tu chacrita, te has casado con un chacarero o con un comerciante, tienes tu negocio, te envidian a veces hasta los hermanos, hermanas, cuñado con cuñado, nuera que a veces pagan a brujos, brujas, para que la suegra se caiga, esté inválida, esté enferma o se muera. ¿Para qué? Para quedarse con la casa, con la chaca, con lo que tiene esa, la suegra. Son ambiciosas, son gente mala, gente envidiosa, mala. 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Hay hierba para el hígado, para los riñones, para la vesícula, gastritis, próstata, colesterol, presión alta, para todo, para todas las enfermedades. Hay raíces, tallo, corteza, hojas, flores de ciertas plantas que son remedio. Pero muchas personas no saben, no conocen. ¿Ah? En la orilla de los ríos, en la orilla de los cerros, ahí están los remedios. A veces en el campo, en la chacra, ahí están los remedios que van a curar tu enfermedad. La sábila, el tiquitique, la cola caballo, el pájaro bol, el llantén, todo ese remedio. Pero hay que saberlo utilizar. ¿Qué cantidad de hierba, qué cantidad de agua, qué tiempo lo vas a hacer hervir, no? La corteza, por ejemplo, la uña de gato, por ejemplo, las raíces, corteza, eso se hace hervir mínimo 30 minutos a 45 minutos. Las plantas, las hojas y las flores, solamente de 5 a 10 minutos se hace reposar nomás, porque si no pierde su poder curativo. ¿Ah? Y las raíces, los tallos, hay que hervir media hora como mínimo, 3/4 de hora, para que salga su poder curativo, para que te cure, hay que hacerlo hervir, ese tallo, esa corteza. ¿Ah? Por ejemplo, el tallo de la lechuga es remedio.
No, mucha persona no sabe, lo vota. El maestro Carlos Sala, él conoce, su amigo que es naturista, te va a dar la receta para tu enfermedad. Te juego las cartas, los naipes, el tarot, y no sale daño, te doy los nombres, la hierba, que te sufre de artritis, sufre de reumatismo de los riñones, con esto te vas a curar. Sufre de lío, colesterol, la presión, por ejemplo, presión alta, la tintura de ajo. Se macera el ajo, 6 meses, 1 año se macera el ajo y se toma por gotas, 15 gotitas diario en ayuna. El yantén, por ejemplo, no solamente se ha servido en agua. En agua se ha servido para cuando uno tiene callo en el talón, que no puedes pisar con sal, ¿no? Es bueno poner sus pies en agua caliente, el yantén con sal, con 2-3 cucharadas de sal, pero el yantén en leche es para otra cosa, ¿no? Para esas heridas rebeldes, esa herida cancerosa, te cura el yantén con leche. ¿Cómo lo vas a hacer hervir? ¿Cuántas hojas de yantén? ¿Qué tiempo? ¿En qué cantidad de leche? 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Y vas a rezar. Hay que rezar con fe, con mucha fe, antes de jugarte las cartas. Para que cuando yo le juegue las cartas, los naipes al tarot, le diga toda la verdad. Cada carta tiene su nombre, su significado. ¿Cuál es tu casa? ¿Cuál es tu negocio? ¿Tu chakra? ¿No? ¿Los hijos? ¿Cuántos hijos tiene? 3 hijos, 4 hijos, 2 hijos. Ahí sale. El esposo, la esposa, ¿no? Todo sale en las cartas. Viaje, robo. Por ejemplo, el 3 de espada es robo. El 4 de espada, cajón, muerte. Cuando echan cochinada, echan tierra de muerto, tierra del cementerio en tu casa. O cuando a alguno de la familia se va a morir, sale el 4 de espada con el 1 de copa. Aquí dice que, ¿no? Quiere decir que pronto va a haber luto en la casa. 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
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Ahora lo dejo para que escuchen un lindo bolero.

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1: 10 y 36.

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1: 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Cualquier problema, salud, estás enfermo. Hay personas que caen enfermo, por más que gastan su plata, gastan su dinero y no ven mejoría. Dice, ¿por qué no me hacen nada? ¿Ah? Tal vez sea malo el remedio que me han recetado, dice. O vas al naturista, también la hierba no te va a hacer nada. ¿Por qué? Porque hay daño, pero la persona no sabe que tiene daño. Para eso hay que jugar las cartas, los naipes, el tarot. El maestro Carlos Salas no es adivino, él sabe que hay daño cuando te juega las cartas. Tiene que salir la carta del daño con la carta de la persona. ¿Cuál es la carta del daño? El 3 de basto. Acuérdese usted cuando me visite, usted señora, señor, el 3 de basto es la única carta que representa el daño. La señora, el 10 de oro. El 12 de oro, el señor, el joven, el caballero. La casa, ¿quieres saber si hay daño en tu casa? Tiene que salir el 3 de basto con el 1 de copa. Cuando esas dos cartas salen juntas, quiere decir que hay daño en la casa. 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Si no tienes fe, también yo le digo, no va a salir nada. Si vas a visitarme sin fe, no, ni la carta te van a decir lo que quieres saber. Usted todo con fe. 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Hay que tener fe, pide usted con fe por tu salud. Vamos a suponer que usted está enferma, ¿no? El hombre, la señora, está enferma y quiere saber por qué no sana, por qué los remedios no te hacen nada, por qué no me puedo curar. Hay cuántas personas que a veces hasta llorando me visitan. Maestro Carlos Salas, no puedo caminar, mis piernas no tienen fuerza, estoy postrada en una silla de ruedas. Lloras con tu enfermedad. Otra persona, su cabeza, que quiere volverse loca, loco, tomo pastilla, me dice, para el dolor, me calmo un rato, pero después me sigue ese dolor de cabeza. Ya me he hecho ver y me he sacado tomografía, me he hecho ver, me he hecho mi chequeo, no me ha salido nada, me dice, Claro, el daño no sale. No sale en la radiografía, en ecografía, en resonancia magnética. Por más que te haga todos los chequeos, no sale nada. El daño hay que chequearlo por daño. Hay que jugar las cartas. En las cartas, ahí sale. Ahí sale si hay daño o no hay daño en tu persona, daño en tu casa, en tu chacra. Perdón. Ah, daño en tu negocio, ahí sale. Usted tiene que ver con sus ojos. El maestro Carlos Sala te va a jugar las cartas, ¿verdad? Unas por una te va a ir diciendo lo que significa. Cada carta tiene su significado, tiene su nombre, ¿verdad? La carta de tu casa, la carta de tus hijos, de tu pareja, del esposo, de la esposa, tu salud, viaje. ¿Vas a hacer un viaje? No, el uno de basto es el viaje. ¿Te quieres saber si vas a ir bien o mal? Si el uno de basto, cuando le estoy jugando, sale de cabeza, quiere decir que mejor no viaje. ¿Por qué? Porque te va a ir mal. El robo, quiere saber si hay, ¿no? El robo, ¿qué carta representa el robo? El 3 de espada. Acuérdese bien, cuando yo le juegue las cartas, el 3 de espada. Ahí salen las cartas. Si es familiar lo que te han robado, si es hombre, mujer, ¿no? Porque los 10 representan mujer, los hombres son los varones. ¿Ah? Usted, el maestro Carlos Sala, te dice toda la verdad, ¿ah? Sobre tu salud. Nah, si hay daño o no hay daño, usted tiene que ver con sus ojos. El maestro Carlos Sala no solamente te va a jugar las cartas, los naipes del tarot. ¿Te sale el 3 de basto? Hay que ser una limpia, le digo. Hay que ser una limpia con las aguas de la guaringa de Huancabamba. Esa agua milagrosa que me llega por bidones, me envían de allá de la guaringa del norte. Con eso se hace la limpia. Usted tiene que ver con sus ojos cómo va a salir el daño, la cochinada, vas a botar esa brujería. Si es magia negra, ahí sale. 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Cuando ya la persona ha visto el daño, entonces quiere curarse, se cobra para curar. ¿Cuántas personas me dicen, maestro, quiero que cure mi casa, quiero que cure mi chakra, mis animales se enferman, se mueren, pero tengo que hacerte ver, primero tengo que jugar las cartas, tiene que salir la carta del daño con la carta de la chakra? Entonces yo le digo, vas a traer la tierra de tu chacrita, trae usted acá y en su presencia, yo le hago un rastreo a la tierra. Con esa agua florida que has traído, vas a echarle, vas a prenderle un palo de fósforo, entonces para que la tierra tiene que arder, arde la tierra con el agua florida, y yo voy a estar rezando, y vas a comenzar a salir, porque ahí tienes oración para que salga, aunque así sea magia negra, esa brujería, tienes que ver con tus ojos, vas a salir y vas a decir, maestro, quiero que cure mi chacrita, a mis animales se enferman, se mueren mis animales. Siembro, se malogra mi cosecha. Antes yo sembraba, cosechaba bien, mis animales se aumentaban, se reproducía, ahora se enferma, se muere. No faltan gente mala, gentes envidiosas que te tienen cólera, te tienen envidia. Usted visite a pues el vecino, vecina. 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Usted tiene que llegar a saber, aunque así sea tu propio hermano, hermana. ¿Cuántas personas que ya le he curado? 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De su casa, tu chacra, tu negocio. ¿Cuántas personas le curó su casita, su chacrita? Ahora están contentas, felices. Gracias, don Carlito. Me dice, usted me curó mi chacra, que mis animales se enfermaban, se morían, ¿no? Y no solamente le curó su casa, su chacra, sus animales que se estaban muriendo, sino quien le había hecho daño. Su propia hermana. Cuando le hice ver, maestro Carlos Salas, me dice, esa mujer es mi hermana. Ya ves, le digo, te tiene envidia, ha pagado brujo, bruja, para que sí, mis pollos todos se están muriendo. Me dice, claro, echan esa cochinada, esa brujería. Hay brujos que saben hacer daño, malogran tu casa, tu chacra, tu negocio. ¿A cuántas personas le he curado su negocio? Ahora están bien, gracias, don Carlito, me dice, ya mis clientes no venían, nada. ¿Cuántas señoras, señor caballero, que le curó su negocio? Ahora los clientes ya entran a comprar, ¿no? Entonces ya tienes negocio, ya tienes tu ganancia. Porque cuando no hay, los clientes no entran, se van, los clientes, no hay venta, vas perdiendo, ¿no? 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Cada carta tiene su nombre, tiene su significado. Yo te voy a decir cuál es la carta de tus hijos, porque cuando uno tiene esa persona que se va a hacerse sortear, tiene 2 hijos, el 2 de oro representa a tus 2 hijos. Y si tienes 3 hijos, el 3 de oro representa. Así, va aumentando. Tienes 4 hijos, quiero saber sobre mis 4 hijos en mi casa, que tengo 4 hijos, maestro Carlos Sala, el 4 de oro. El 12 de oro, su pareja, tengo mi pareja, no vivimos felices, maestro. Me dice, ¿cuántas señoras? A veces está llorando. Ah, me dice, quiero saber, a ver, sobre mi pareja, el 12 de oro es tu pareja, le digo. Y el 3 de basto es el daño. El 10 de oro representa a la señora. Cuando va a haber cajón, luto, no muerte en la casa, alguna de las familias se va a morir, sale el 4 de espada, que es cajón, cementerio, tumba. Esa carta sale con el 1 de copa. El 1 de copa es tu casa. El 3 de basto, cuando sale con el 1 de copa, es porque andan hecho cochinada, brujería en tu casa. Todo le digo yo, sin cobrarte un solo centavo. El maestro Carlos Sala te dice la verdad. 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Si vives en el campo, están botados los remedios, en la orilla de los cerros, en la orilla de los ríos. Ahí está el yantén, ahí está la cola de caballo, el pájaro bobo, ¿no? Todas esas hierbas son remedio, La sábila, por ejemplo, la sábila es bueno para el hemorroide, pero hay que saberlo utilizar. La sábila se hace licuar con agua de tiquitique. O sea, yo he tenido para la gastritis crónico, yo he tenido gastritis crónico hace como 6, 7 años, me hice ver gastritis crónico, me dice, me daba acidez en la noche, no podía comer ni un pan, comía un pancito, 2 pancitos en la noche, mi tecito, me daba acidez, vinagre, ahora nada, ya me he curado con la sábila y con el tiquitique. Si a servir un puñado, un buen puñado de tiquitique, si a servir un litro, litro y medio de agua, lo hace servir media hora, no, eso se consume hasta la mitad, se consume. Y con esa agua del tiquitique vas a licuar la sábila. Yo lo licuaba la sábila y me tomaba un vaso en ayuna. En ayuna te tomas un vasito, un vaso, ¿ah? Todos los días, dos, tres meses. Ni santo remedio para la gastritis crónico te cura. Pero hay que hacerlo con fe, para la próstata. Me dice, maestro Carlos Sala, ¿cuántas personas? Me dice, usted no siente nada. Me dice, maestro, usted está bien. Sí, pero ya, yo le digo, ya tengo mis años. Le digo, yo soy del año 41. ¿Para qué me voy a quitar la edad? Yo este año de ahora, porque yo soy sagitario, yo soy de diciembre. Este año ya cumplo 85. Le digo, no parece, me dice maestro Carlos Sala. No parece, pero ya los años van pasando, le digo. Ah, somos 85, le digo, que cumplo yo ahora en diciembre. Ah, yo soy del año 41, le digo, muchas personas me dicen, pero ¿está usted bien? Me dice de salud. Sí, a mí no me duele nada, ni los dientes para comer, le digo, todo, gracias a Dios, ¿no? Pero yo me curo con hierbas, tengo mucha fe en la hierba, para todo, para la gastritis, tenía piedra, cálculo, tenía en la vesícula, me hice sacar una ecografía también ya hace como 6, 7 años, ¿no? Tenía piedra de 38 milímetros, con el tallo y la lechuga. Ese tallo se hace hervir y esa agua se toma durante 6 meses, lo disuelve, lo convierte en barro y el barro lo bota por los intestinos. Seis meses desaparece todas esas piedras, cálculo. Yo me he curado. 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Bueno, mis estimadas amigas, amigos oyentes, ya el tiempo no ganó. Tengan todos ustedes muy buenos días. Muchísimas gracias. Será hasta el día de mañana. Mañana viernes estaré con todos ustedes a partir de las 10 de la mañana. Muchísimas gracias.

0: 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Vamos a juntar
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1: 11 y 18.
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2: Quieren eliminar la filosofía, fíjate tú, qué barbaridad. Con la filosofía llegó a esto este hombre. Y ahora los métodos actuales de docencia quieren eliminar la filosofía. 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Necesitan un rebaño para llevarla donde quieren. La filosofía nos permite tener autocrítica, tener una opinión, tener una identidad. Y a los poderes fácticos, políticos y económicos no les interesa una persona con criterio propio. No estaría de acuerdo con lo que nos están haciendo. Nos engañan como quieren. Y la gente se calla. Es muy bonita la diferencia entre maldad y estupidez. Hay mucha estupidez. Quieren eliminar la filosofía, fíjate tú, qué barbaridad. Con la filosofía llegó a esto este hombre. Y ahora los métodos actuales de docencia quieren eliminar la filosofía. Porque no quieren tener personas con autocrítica, con conocimiento. Necesitan un rebaño para llevarla donde quieren. La filosofía nos permite tener autocrítica, tener una opinión, tener una identidad. Y a los poderes fácticos, políticos y económicos no les interesa una persona con criterio propio. No estaría de acuerdo con lo que nos están haciendo. Nos engañan como quieren. Y la gente se calla. Es muy bonita la diferencia entre maldad y estupidez. Hay mucha estupidez.

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1: 11 y 34.
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2: Sí, señor presidente, la votación es personal. Efectivamente, se habilita que los senadores que han presentado los pedidos de acuerdo a lo aprobado por la Junta de Portavoces pueden expresar su voto a través del sistema electrónico. Sin embargo, se ha procedido a realizar la votación, porque así lo ha señalado la secretaria técnica. Lo que corresponde, presidente, en todo caso, si no está de acuerdo, que presenten una reconsideración. Sigamos el procedimiento. Gracias.
3: Senador Caguano.
4: Señor presidente, en la medida que haya cumplido las formalidades para votar, podría pedir una reconsideración. Si es que no están con las formalidades, no procede ni la reconsideración.
3: Senadora Alcorta.
5: Presidente, me parece que la persona que está es el titular y no ha podido decir presente por circunstancias del mismo, o sea, no implica que no pueda incorporarse inmediatamente. Sí, está. O sea, no nada que se lo impida. Y durante la ceremonia también, dentro de la comisión también, dentro del transcurso de la comisión también.
3: Señores senadores, senadora Juárez.
6: Sí, presidente, en todo caso, si no se quiere respetar la voluntad como se señala, planteo reconsideración a la votación.
3: Plantea la reconsideración, senador Rodríguez.
7: Gracias, presidente. El Senado es la Cámara Reflexiva. Vamos a tratar de ganar votaciones por un error tecnológico que no pudo hablar a tiempo el titular. Me parece poco elegante, por decirlo menos. Hay suficientes suplentes. Sugiero a la portavoz de la bancada de Fuerza Popular que le pida a los que están conectados dejen de perjudicar la votación con estos pequeños problemas tecnológicos. Y le sugeriría a la representación nacional que las discusiones se ganan con argumentos, no con tecnicismos. Porque eso de estar diciendo votó un poquito más tarde, votó un poquito más temprano, realmente deja mucho que desear. Para llevar a cabo un buen debate, sugiero aceptar la realidad de los hechos, y es de que había el voto suficiente como para que hacer valer el voto del señor Aguinaga. Gracias.
8: Señor presidente, acá. Gracias.
3: Senadora Bonifaz.
8: Expresamente usted nos ha convocado de manera presencial en un tema tan importante como este. Creo que todos somos conscientes y muchos hemos dejado de ir hasta nuestra semana de representación por estar aquí presente. Tampoco no es un tema de tecnicismo y no quisiéramos debatir, por el contrario. Este es un tema de fondo que hemos querido debatir desde el primer momento y no se nos ha permitido. Entonces, lo estamos trayendo para votar y que se diga si queremos o no ir al fondo del tema. Y eso es muy importante porque va a depender de la forma como las cámaras se van a comportar de aquí en adelante para lograr...
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1: 11 y 38.
6: Para realizar la votación, presidente.
9: Por excepción, el presidente puede ordenar que se repita la votación.
4: Cuestión de orden, señor presidente.
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4: Artículo 92 de las reconsideraciones. Las reconsideraciones se presentan por escrito, luego de las votaciones. Está clarísimo.
2: Y adicionalmente, presidente, el artículo 88 dice anunciado.
3: Senadora Luque. No le daba el uso de la palabra.
10: Qué horror. Le corta, ¿eh?
9: Es rectificación.
3: Pero tiene que retirar. Señores, señores funcionarios de la mesa directiva, sírvase a leer el artículo 91.
10: Van a leer el artículo 91 para este señor que no sabe el reglamento.
2: Artículo 91 del reglamento del Senado, rectificación de la votación. Cualquier senador puede solicitar que se rectifique la votación solo cuando ésta se haya realizado levantando la mano y exista duda sobre su resultado. Para tal efecto, el presidente solicita que los senadores expresen su voto poniéndose de pie y permaneciendo en dicha posición. Cuando la votación se efectúe mediante el sistema de votación electrónica, no procede la rectificación. En este caso, y por excepción, el presidente puede ordenar que se repita la votación utilizando el procedimiento antes mencionado.
3: Bien, se repite la votación.
11: Eso es una reconsideración, porque lo que acaban de leer no se aplica, no es el caso, señor presidente.
3: Nora Juárez.
6: Sí, presidente, vuelvo a insistir. Creo que el ánimo, por lo menos con el que viene la bancada de Fuerza Popular y algunas bancadas, es de llegar a consensos el día de hoy. Estamos empezando recién una sesión y esperemos, o creemos, por lo menos tenemos esperanza y mucho optimismo de que va a primar un ánimo constructivo. Entonces, presidente, vuelvo a repetir, el pretender desconocer una votación que se ha dado, realmente estando presentes accesitarios de nuestra bancada, creo que no es un tema democrático. Yo solicito que, en atención al pedido solicitado, a la lectura del artículo mencionado, volvamos a repetir la votación, presidente.
3: Para Luque.
2: Sí, presidente, a ver, no se puede hacer una interpretación de acuerdo a la circunstancia y acomodándola de acuerdo al resultado que no se ha obtenido. Creo que hay que ser respetuosos y aquí no amerita ni siquiera una interpretación. El artículo 91 que se ha dado lectura habla sobre rectificación de la votación y no estamos ante una situación de rectificación. Y opera en el sentido de que la votación se haya realizado levantando la mano o exista duda. Esa situación no se ha generado. Lo que aquí ha sucedido es que se ha llamado a la votación, presentada la cuestión de orden, se ha cerrado la votación porque usted ya iba, incluso se equivocó en la lectura del resultado, y esa es la muestra más concreta que se había cumplido ese procedimiento. Lo que aquí corresponde, si no están de acuerdo con esa decisión, es que presenten su pedido de reconsideración. Y dicho pedido de reconsideración, de acuerdo al artículo 92, tiene que ser presentado luego de la votación. Ese es el procedimiento que continúa. No nos pueden decir de que se va a aplicar aquí la rectificación. Eso sería transgredir, en mi opinión, la propia interpretación y de lo que deriva de manera expresa la resolución. Y quiero señalar además que en el artículo 88, ¿qué dice en el último párrafo? Anunciado el cierre de la votación por el presidente, este proclama el resultado, y usted ya había proclamado el resultado. Luego de ello, no proceden los votos orales ni la modificación, adición o retiro de votos. El senador que se abstenga puede fundamentar la posición. Eso es lo que dice. Gracias, presidente.
3: Senador Cahuenda.
4: Existe una manifestación que digo que es falaz. La votación y la opinión pública nacional tiene que saber, es para ver si entramos en debate o no entramos en debate. Y no esta votación, los que hemos votado a favor, estamos votando a favor de que se debata. Y los que están votando en contra, es para que no se debata. Entonces, cuando quieren ponernos a nosotros el San Benito de que estamos votando a favor para que no se debata, es absolutamente falso. Yo creo que un debate sería tan rico, porque tenemos de presidente a un constitucionalista que podría muy bien explicarnos qué es el sistema bicameral imperfecto y de dónde salen las normas bajo esta modalidad. Y entonces, yo no sé cuál es el problema de debatir ante la opinión pública. No pongan a las bancadas de Juntos por el Perú y otras, y que no queremos debatir. Esta votación es, estamos a favor del debate. Gracias.
3: Senadora Alcorta.
5: Encantadora la explicación del señor Gaguana, encantador el señor con todo lo que ha expresado, muy bien, lo felicito, pero de eso se trata justamente. El artículo 91, cualquier senador puede solicitar que se rectifique la votación solo cuando ésta se haya realizado levantando la mano y exista duda sobre el resultado. Para tal efecto, el presidente solicita a los senadores expresen su voto poniéndose de pie y permaneciendo en dicha posición. Cuando la votación se efectúe mediante el sistema de votación electrónica, no procede, pues no se informa. En este caso, y por excepción el presidente, pero lo dice escrito, no estoy inventando, en esta exposición puede ordenar que se repita la votación utilizando el procedimiento antes mencionado. Y adicionalmente, perdón, no he terminado. ¿Por qué hacemos un problema si recién estamos comenzando, todavía nos queda el día? O sea, guardémonos un poco para más adelante. ¿Cuál es el problema que se puede rectificar la situación y superemos este incidente en forma amistosa, empática, bien? ¿Qué les parece? ¿Por qué no procedemos de nuevo, presidente? La verdad es que sí. Gracias.
3: Senador Caguana.
4: Y yo continúo leyendo el artículo 92. Dice, las reconsideraciones se presentan por escrito y luego de las votaciones. Debería, en todo caso, si fuera una reconsideración, hacerla por escrito. Sin embargo, habiendo hecho la votación, no bajo la forma del numeral 91, sino habiendo hecho una votación nominal, simplemente ya se votó, ya se dio resultados y hay que aceptar lo que el señor presidente con su boca ha dicho. Gracias.
3: Señores, senadora Juárez.
6: Solo para terminar, presidente, de la lectura del artículo 91, efectivamente se habla de la votación cuando se trata de una votación presencial, claro, y luego la votación cuando se trata a través de votación electrónica. Pero en este caso, presidente, no estamos hablando del caso específico, estamos hablando de una votación mixta en donde estamos acá y están los señores conectados. Eso por un lado, y de acuerdo al otro lado dice, respetemos el resultado. ¿Cuál fue la lectura que dio el presidente en ese momento? ¿Cuál fue el mensaje? El presidente dijo, desaprobada la cuestión de orden. Ese fue el resultado. Respetamos el resultado. Ese fue el resultado que el señor, el presidente de la comisión señaló. Y por eso es que es necesario, en vista que se han dado errores en la votación y en la proclamación del resultado, que se vuelva a votar. Entonces, por eso es que yo retiro la reconsideración, presidente, y vamos a la aplicación del artículo 91, rectificación de la votación. No es para reírse, pero bueno, yo comparto su alegría, pero yo estoy estableciendo...
3: Señor Caguana, por favor, no interrumpa. No le concedo el uso de la palabra, señor Caguana. Senadora Juárez, sí que puede continuar.
6: Sí, presidente. Solamente para culminar, yo vuelvo a invocar el artículo 91. Han habido serios y gruesos errores al momento de la votación y entonces por eso lo que pedimos es retirada la reconsideración, que se aplique el artículo 91, presidente, y se vuelva a votar.
3: Señores senadores, en el momento en que hice el conteo de los votos, proclamé que la cuestión de orden había sido desestimada. Eso fue lo que proclamé. Un ratito, los he escuchado. Eso fue lo que proclamé. Ahí se interrumpió el debate. De manera que, existiendo la duda si se ha votado a favor o en contra, procede a aplicar la última oración del artículo 91, que por excepción, dado que no se sabe, porque yo he dicho que la cuestión de orden fue desestimada, y así consta en el acta o en la oralidad, por excepción, el presidente ordena que se repita la votación utilizando el procedimiento que sea conveniente. A votación.
11: Cuestión de orden. Acabo de presentar una reconsideración. He presentado la reconsideración de la votación. He presentado la reconsideración de la votación, señor presidente. Quiero ayudar.
3: La reconsideración es sobre votaciones válidas. Esta no ha sido válida. Se somete a votación.
12: ¿Qué?
4: No, usted está decidiendo eso, presidente.
12: Él ha dicho que la votación
0: rápido,
12: ha
4: desestimado. Claramente dice que esto es bajo una situación que no existe, y la leo, por favor. Dice, cualquier senador puede solicitar que se rectifique la votación solo cuando este se haya realizado levantando la mano y existan dudas. ¿Alguien ha levantado la votación nominal, señor magistrado?
12: Claro.
3: Señores senadores, en este caso no se trata de, ni de una sesión presencial ni de una sesión virtual. Es una sesión mixta que no está
12: reglamentada. ¿Cómo van a decir
3: de
12: eso?
3: De manera que
12: qué horror.
3: Se tiene que aplicar de modo supletorio lo que está en el artículo 91.
12: ¡Oh, Dios mío! Así hemos tenido a este señor en el Tribunal Constitucional. Dios mío. No, no puede ser.
5: Rectificar, ya se votó, señor presidente.
3: Hay dudas sobre el resultado de la votación.
4: No sé.
5: La votación fue correcta.
4: La votación fue correcta. Lo que no ha estado correcto es lo que usted hace proclamado el resultado. Así que lea el resultado de la votación que usted proclamó erróneamente.
12: Claro.
3: Por eso, pues, vamos a proceder a votar.
12: No, pues.
5: La votación ya se llevó a cabo.
3: Se levanta la sesión por 5 minutos.
12: Oh. Se levanta la sesión.
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3: Rectificación, se suspende.
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12: Se suspende la sesión porque el señor no sabe.
1: Once y 51.

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1: 11 y 53.
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2: Se suspende la sesión porque no sabe interpretar el reglamento. Imagínense, estimados, ¿cómo es posible? Y las cámaras ahí, ¿no? Ante la población. Fuerza Popular no sabe interpretar el reglamento del Senado. ¡Qué vergüenza! ¡Qué vergüenza! ¿No? Ya lo suspendieron. Lo van a suspender. No, vamos a retroceder por acá para ir viéndolo de nuevo. ¿Ya? Vamos a ver qué es lo que pasó. 5 minutos, dice. 5 minutos, a ver. A ver, escuchemos.
3: Del día tenemos como único punto de la agenda.
2: Escuchemos.
3: El debate y votación de la propuesta de dictamen recaído en la proposición legislativa 0013-2026-2031-S, propuesta legislativa remitida por la Cámara de Diputados, ley que delega en el Poder Ejecutivo la facultad de legislar en materia de seguridad ciudadana y del fenómeno del Niño. Proposición originaria de la Cámara de Diputados número 00098-2006-2031-D. Señores senadores, la presidencia procede a sustentar la propuesta del dictamen recaído en la proposición legislativa.
4: Cuestión 003. De orden, señor presidente.
3: Sí. ¿Cuál es la cuestión?
4: Gracias.
3: De orden?
4: Gracias. Usted en el numeral 6.2 del documento en debate ha adoptado la posición que el Senado, al revisar la propuesta legislativa, pueda incluir temas nuevos a los remitidos por diputados o incluso consignar temas expresamente rechazados.
3: ¿Cuál es la cuestión de orden?
4: La cuestión de orden es que, al amparo del artículo 94, plantea una cuestión de orden para que esta comisión debata y apruebe un acuerdo sobre la correcta interpretación y aplicación de los artículos 25A, 108 y 145 y 149 del reglamento, porque nosotros necesitamos dar una discusión de cómo son los límites del Senado para considerar lo que viene de la Cámara de Diputados. Si me permite, creo que no hay un debate de la cuestión de orden, podemos pasar a votación si usted desea.
3: No procede la cuestión de orden, porque el punto de la agenda que se ha convocado y que estamos en sesión continuada es el debate y la votación de la propuesta legislativa que viene de la Cámara de Diputados.
5: La palabra, señor presidente.
4: El artículo 94 dice que hay que proceder a votación. Por favor, proceda, señor presidente, a la votación.
3: Secretaria técnica, proceda a votar la cuestión de orden.
2: Escuchemos atentamente, Vayan apuntando los votos.
6: Señores senadores, se procede a votar la cuestión de orden. Senador Mesía Ramírez.
3: En contra.
6: Senadora Astucuri Laura.
7: A favor.
6: Senadora Ampuero Mesa. Senadora Aguinaga Recuenco. Senadora Alcorta Suero.
8: Disculpen, por favor, al momento que llamaron no estaba conectado mi audio. Mi voto es en contra.
6: Senadora Alcorta Suero.
9: En contra.
6: Senadora Chávez Cosío.
10: En contra, por supuesto.
6: Senadora Iturregui Virne.
4: A favor.
6: Senadora Juárez Gallegos.
11: En contra.
6: Senadora Luque Ibarra. Senador Morales Ramírez.
12: A favor.
6: Senador Caguana Aymachoque.
7: Por supuesto que a favor.
6: Señor presidente, el resultado de la votación es el siguiente. Seis votos a favor, cinco votos en contra, cero abstenciones.
3: Ha sido rechazada la cuestión de orden.
2: ¿Qué? No, así ha ganado. ¿Cómo? A favor, claro, a favor ganó. Imagínense, ¿no? Ganó a favor. Ganó.
3: Un ratito, por favor, un ratito. Sí.
2: Ganó.
9: Están los titulares y están los suplentes. Si un titular no responde, como ha sido el caso, me parece que de
2: Aguinaga, no.
9: Un
2: no.
9: Suplente tendría que votar.
2: Claro.
9: Por favor, ¿podría chequear si es que eso
12: ya se votó?
13: Terminó la votación.
2: Claro, cerró la votación. Imagínense, ¿no? ¡Oh! Ganó el a favor. Seis votos. Astucuri de Obras votó a favor.
14: Disculpe, presidente, pero no pasaba. Mi voto es no.
2: Su voto de la ira ya no puede entrar.
12: Cerrada.
2: Pues, la votación estaba cerrada.
3: No ha sido cerrada la votación, señores. Un ratito.
2: Y tiene que
6: señor
2: haber
6: presidente,
2: una reconciliación.
6: Efectivamente, hay problemas en la conexión a través del Microsoft Teams. Se observa que los senadores tienen problemas en su conectividad. El senador Alejandro Aguinaga vota en contra.
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1: Del mediodía, 12 del

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Hola, ¿qué tal amigos? ¿Cómo están? Buenas tardes, bienvenidos, bienvenidas a esta segunda edición de El Noticiero del Pueblo para el día de hoy que estamos día jueves. ¿Cómo se pasa el tiempo? Día jueves 15 de octubre del año 2026. Estamos en el año de la esperanza y fortalecimiento de la democracia. ¿Cómo están amigos? Yo soy Filomeno Quispe Flores, el popular Pechito. Los acompaño hasta las 13 horas menos 5 minutos. Asesoría legal del doctor Froilán Villacruz, el popular con la ley en la mano.

0: Actitud modulada, se encuentra ubicado en Parque Sangro 105, letra A, segundo pisos. Nuestros teléfonos son 625174, nuestro teléfono celular 974-974-164 para servirlos, amigos oyentes de El Noticiero del Pueblo. Mi celular es el 95-929-8640. Mi celular auxiliar es el 95-10-3093. Bienvenidos, bienvenidas a esta segunda edición del Noticiero del Pueblo.
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0: A las 12 del día con 10 minutos, bienvenidos a esta segunda edición del Noticiero Pueblo. Mañana se recuerda a nivel nacional el Día de la Persona con Discapacidad. En el Perú hay miles y miles de ciudadanos con discapacidad sin que tengan el apoyo del gobierno central.

del día con 10 minutos 30 segundos. Por otra parte, se da a conocer, amigos oyentes de El Noticiero del Pueblo en Radio Más, hay problemas sobre el fenómeno del Niño que está en riesgo de la economía en nuestra región de Arequipa. Dicen que se ha reducido el agua para los agricultores. Hay escasez en nuestra ciudad de Arequipa. ¿Y qué hacen las autoridades? Nada. En la provincia de Carabelí, un joven de 27 años de edad fue hallado muerto, fue asesinado a un costado de una trocha en el distrito de Chaparra, en la provincia de Carabelí. ¿Por qué lo habrán matado, no?

pequeñito que perdió a su hermano y abuela en incendio necesita traslado a la capital de la República para que reciba algunos injertos. Sí, su situación de este niño de 8 años es bastante triste en nuestra ciudad de Arequipa. Recordándoles que este pequeñito vino desde la provincia de Sandia, departamento de Puno. El menor permanece en el hospital Honorio Delgado Espinosa, en el área de shock trauma. Apoyemos a esta criatura. Del día con 12 minutos en esta segunda edición de El Noticiero Pueblo para el día de hoy, que estamos día jueves 15 de octubre. Sucede que ahora en Venezuela dice: captura la cabecilla de la banda que mató a la China Polo. ¿Cómo se debía cuando la asesina ha sido pues esta señora Keiko Fujimori? Plata como cancha, deja la política, se dedica a la universidad, dice, a seguir estafando a los estudiantes peruanos. Se sigue insistiendo, 12 reformas que necesita la Policía Nacional de Perú para vencer, dice, al crimen organizado. ¿Qué tal es sinvergüenza? Están pidiendo gangas. Gangas, están pidiendo bajo la tutela de quién? De la Keiko Fujimori.

Rafael Rey Rey confiesa que le ofrecieron la embajada de Perú en España. No hay decisión tomada, dicen. La sinvergüenza María Pía Copelo, su hijo sufre accidente en los caminos del Inca y ella se pone a llorar de pena. Dice, lo que se hace en esta vida se paga, señora María Pía Copelo.

corrupción en el fútbol peruano. Lo que pasó el último fin de semana contra Melgar y la U fue una desgracia, y ahora quieren castigar al director técnico del equipo de Melgar. Y hasta aquí nuestros titulares.

del día con 15 minutos 30 segundos, amigos, bienvenidos a esta segunda edición de Noticiero Pueblo para el día de hoy, que estamos día jueves 15, mitad de mes, 15 de octubre del año 2026. Se nos va el año, se nos va, nos queda 2 meses y 16 días para que termine el año, amigos oyentes de Noticiero Pueblo. Ya viene la segunda vuelta, el domingo 6 de diciembre se lleva la segunda vuelta a nivel nacional, son 14 regiones. Dentro de ello está nuestra región de Arequipa, amigos oyentes de El Noticiero Pueblo, en Radio Mami Quiloquén, en amplitud modulada.

Cambios y reformas piden para la Policía Nacional del Perú para vencer, dice el crimen organizado. Mentiras. Nos quieren robar. Se quieren seguir robando el dinero del pueblo. ¿Qué pasa si el pueblo no paga impuestos? Se mueren diablos los diputados, senadores. Benito, esta desgraciada de la Queco se muere. Los limeños también se mueren de hambre. El primer pedido que hacen es inversión en las escuelas de formación con filtros a los postulantes. ¿Qué tal, conchudos, no? El segundo pedido, equipamiento y tecnología para las unidades de investigación criminal. Otro, ¿qué tal, sinvergüenzas? Tres, fortalecimiento de la inteligencia policial con presupuesto específico. Si son brutos estos delincuentes de la Policía Nacional del Perú. Cuarto, modificación de la ley del régimen disciplinario número 3714 de la Policía Nacional del Perú. ¿Qué tal, ganga, no? Quinto, declaración de emergencia en los locales policiales de todo el territorio nacional. Ay, cara. Sexto, clasificación de las especialidades del personal policial, orden interno e investigación, dicen amigos oyentes. Siete, modificación de los criterios de la hoja de calificación de suboficiales y suboficiales.

Decir por un primero, pase al retiro del personal policial que carece de proyección institucional. Y por último, 12. Mejorar el servicio de salud policial con médicos especialistas. Eso es lo que piden. Amigos oyentes, no sirve por el radio más. Eso es lo que piden, pues. Sí, son 12 normas o reformas para la Policía Nacional de Perú. O sea, nos creen de imbéciles, ¿no? Policía ratero nace, el ratero morirá, pues. Dice, para vencer el crimen organizado, es mentiras. El policía es delincuente. El policía vive del Estado y vive del pueblo robando, asaltando. Ahora la extorsión está, que está en el orden del día, ¿no? ¿Usted estaría de acuerdo que estas 12 reformas que necesita la Policía Nacional para vencer el crimen organizado necesita? ¿Usted qué dice al respecto? Yo creo que no. Todo es pendejada de este gobierno de la señora Keiko Fujimori, tremenda ladrona, ¿no? ¿Y cuántos millones necesita para eso? Millones, pues. No es un sencillo, amigos oyentes. Se necesitan millones. ¿Y esa plata de quién sale? De nosotros, nuestro pellejo, pues. De nuestros impuestos, amigos oyentes de Noticias Pueblo y Radio Más.

Y si no se da esto, si no se hace, se da esto, estas reformas, va a salir la delincuencia, ¿no? ¿Qué tal es chistoso, no? Esta Keiko se pasa, ¿no? ¿Qué facultades también quiere? Todo quiere. ¿Por qué? Para robar. Pues esta ha entrado a robar, no ha entrado a gobernar, ha entrado a robar. Y si le da todas estas facultades, nos va, se va a joder el Perú, amigos oyentes de Noticiero Pueblo en Radio Más.

0: Atentos, atentos a la hora exacta, 12 del día, ya con 20 minutos en esta segunda edición de Noticias por la Llamada Telefónica. La buenas tardes, en Noticias por la Radio Más.
1: Muy buenas tardes, señor periodista. Sí, efectivamente, mire usted, facultades, ¿para qué hoy usted? Si han robado ya estos miserables desde el año 90, el padre. Tanto robo, tantos despidos, hoy usted, tanto entreguismo al gobierno norteamericano, soplones del gobierno norteamericano son estos Fujimori. Hoy usted ahora, ¿cómo lo ha puesto a ver? Como presidenta, el gobierno sinvergüenza de Estados Jodidos, lo pone a esta miserable como presidente cuando ha perdido. En el suelo ha quedado en varios departamentos, oiga usted, la Keiko Fujimori. Ahora, facultades, qué conchuda es esta mujer. Son conchudos esos rateros también de los generales que tiene ahí en su lado, sobándoles la espalda. Estamos nosotros totalmente, oiga usted, prácticamente no hay desarrollo, no hay trabajo, no hay nada acá en el Perú. Y esta sinvergüenza entra todavía. No es una presidenta constitucional. No es. A esta lo han puesto a dedo por toda esta mafia corrupta que están ahí metidos. La COFIEP, mire usted, los mineros. Ahora último, esos empresarios de la Hun Oil.

0: Oiga usted, nosotros queremos nacionalización de todas nuestras empresas, un gobierno patriota aquí en el Perú. Fuera gringos de acá del Perú, fuera, fuera. Todos los gringos rateros, españoles, ingleses, tanto sinvergüenza de usted. Nuestros vienen a robar, no vienen a llevar la riqueza. Se llevan todo, no dejan nada, nos dejan el hueso. Oye usted, por eso repudiamos a estos sinvergüenzas que se llevan nuestra riqueza. Ahí está la que hay sinvergüenza, otra soplona, otra arrastrada del gringo. Primerito ella primerito ya para entregar todo el país. Que se lo lleve todo el país a los gringos. Oiga usted, eso no es justo. Por eso nosotros tenemos que pararnos bien aquí y votarlos a estos sinvergüenzas. No hay otra salida. Hacer una revolución aquí, votarlos de canto. A ver qué van a hacer. Entonces pondremos un gobierno así tipo Velasco, amigo periodista. Agro sí, mina no. Fuera de acá los mineros del Perú. Muchas gracias.
1: Ok, muchas gracias a usted, amigo Yende. 12 del día ya con 25 minutos en esta segunda edición de Noche del Pueblo para el día que estamos día jueves 15 de octubre del año 2026. Oiga, sigue los asesinatos en Lima, ¿no? Al colectivero, el señor Juan Manuel Megarejo Ochante fue asesinado. Él escapó en su defensa, pero lo alcanzaron en moto. Los sicarios lo alcanzaron y le dispararon a quemarropa 8 veces. Don Juan Manuel Melgarejo Ochante fue asesinado a balazos. Este colectivero fue alcanzado, pues, por parte de estos desgraciados. Así están matando constantemente. Miren, todo este mes hay muertes desde el día. Después de la selección hay muerte sobre muerte. Y nadie dice nada. Nadie dice nada. A la Keiko no le da ni la tos, amigos oyentes. A ella le interesa un pepino las muertes que se están dando en el Perú, amigos oyentes, de El Noticiero Pueblo en Radio Más. Bueno, y Arequipa está perdiendo más de 2.000 hectáreas de la campiña. La expansión urbana eliminó más de 13.4% de las áreas agrícolas de nuestras ciudades durante 25 años aproximadamente, ¿no? El Instituto de Planeamiento busca actualizar las normas de protección actuales por considerarlas muy genéricas, pero el Consejo Regional de Arequipa se opone, pero no soluciona el problema. La situación es bastante preocupante, amigos oyentes. Se promete tantas cosas. Miren lo que ha dicho Alfredo Segarra de ser el gobierno regional. Voy a trabajar por la agricultura. Mentiras. Tremendo sinvergüenza, ¿no? 12 del día, yo con 28 minutos en esta segunda edición de Noticiero Pueblo.

0: Atentos, atentos a la hora de estas 12 del día, ya con 29 minutos. La Comisión de Festivos del Equipo presenta informe de ingresos y egresos por aniversario. Mire, recién, después de cuántos meses. Por otra parte, la minería en Atico, hay violencia precaria por falta de control por parte de las autoridades de la región de Arequipa. Sí, el distrito de Atico y la provincia de Carabelí es uno de los lugares principales de focos de minería no legal del sur del país, donde existe la violencia, problemas de marca la vida cotidiana. Un estudio del Instituto de Criminología y estudios sobre la violencia se ha dado a conocer este informe, amigos oyentes de Noticiero Pueblo. Registra constantemente 30, 50 homicidios al año con disputas territoriales, control de operaciones auríferas y actividades vinculadas al crimen organizado. Uno de los autores de la investigación, amigos oyentes, ha indicado que asuntos públicos del Instituto de Criminología y Estudios sobre la Violencia en esta actividad aurífera de la zona no solo genera problemas ambientales, sino también altos niveles de violencia y precariedad laboral. Se vulneran los derechos humanos, amigos oyentes. Supera más de 4.000 personas que trabajan en esa actividad minera en Atico. Muchos de ellos sin acceso a beneficios laborales. De acuerdo al informe, se indica además de que cerca del 6% de los trabajadores en estas zonas estudiadas podrían encontrarse en condición de trabajo forzoso o explotación. Una situación que afecta directamente a los sectores más vulnerables, amigos oyentes. 10 tipos de delitos, 52 formas de violencia asociada en la actividad, entre ellas extorsiones, secuestros, sicariato, tráfico de insumo, trata de personas, como también la explotación laboral. ¿Quién controla esto? Es que no tenemos autoridades en Arequipa. Lamentablemente, amigos oyentes de El Noticiero del Pueblo.
1: Mina contamina, el oro y el cobre nos hacen cada día más pobres.
0: 12 del día ya con 30 minutos en esta segunda edición de Noticiero El Pueblo en Radio Más. El pequeñito de 8 años que vino de Puno, que perdió a su hermanito y abuelita de incendio, necesita traslado a Lima para recibir injertos. Niñito de 8 añitos. Vino de la vivienda de Sandia en Puno. Necesita de emergencia llevar a Lima para que la operación de injertos de piel. El menorcito actualmente está en la Hospital General de la Pampilla, en el área de Trauma Show. Las quemaduras de su cuerpito, de segundo y tercer grado, en un 55% de su cuerpito. Lesiones en las vías respiratorias. Perdió a su hermanito menor y a su abuelita en incendio. Mientras este niño lucha por recuperar su salud. Falta insumos. Está en la UCI para pacientes quemados. Mientras tanto, el jefe de la unidad de quemados del Hospital General de la Pampilla ha dicho que solicitaron al traslado del menor a Lima para hacer el injerto de la piel. 8 añitos, salvemos a esta criatura. Por la extensión de la quemadura, lo debe ser utilizar piel sintética, un material que funciona como sustituto temporal de la piel. Proteger las heridas durante la recuperación. El hospital no cuenta con este insumo, cuyo costo supera los $20,000 y que, según el médico, se está cubriendo por el Seguro Integral de Salud, el SIS. Pero para eso necesita llevarlo a Lima de emergencia. Ahí está, pues, los candidatos que fueron. Ahora, pues, hagan su chanchita, regalen ahora, pues. un niñito de 8 añitos. Hay que salvarle la vida, amigos oyentes de Noticiero Pueblo.

Bueno, el Papa León XIV tiene cáncer en los pulmones, ¿no? Por eso que la Iglesia Católica en nuestra región de Arequipa mantiene sus oraciones por la salud del Papa León XIV, por el tumor pulmonar, indicó el párroco del Templo San Agustín, Juan Lin Vázquez Rosales. Hasta el momento no se ha anunciado cambio en la segunda, la agenda de la visita para el equipo, que ha sido programada para el 11 de noviembre al 17 de noviembre. Se indica que se espera un pronunciamiento oficial que brinde mayor precisión sobre sus diagnósticos y evolución. Recordándole que el Papa es peruano, porque ha sido nacionalizado peruano, amigos oyentes. Sí, se mantiene confianza y oración. No es un momento para preocuparnos de más, sino para mantener la oración y esperar que su pronta recuperación. Plegaria en los templos de Arequipa. Plegaria especial por la recuperación del sumo pontífice durante la celebración eucarística, en cumplimiento de una disposición de la Conferencia Episcopal Peruana, amigos oyentes de El Noticiero del Pueblo.

12 del día con 35 minutos en esta segunda edición de Noticiero Pueblo. Bueno, ahora que los candidatos, o que los alcaldes han sido elegidos, están prometiendo a su pueblo, queremos ser lo mejor de nuestro distrito, mejor del Perú, dice. A veces me causa risa lo que prometen ahora, ¿no? Estos sinvergüenzas que traficaron con la política en Arequipa, varios de los alcaldes actuales y los nuevos alcaldes. Quieren hacer lo mejor de su distrito, dice. Y esto lamentablemente, amigos oyentes, no se va a dar, pues queramos o no aceptar. Ya son alcaldes, prometen el oro y el moro y llega el momento, no van a hacer nada. 12 del día con 36 minutos en esta segunda edición. Bueno, en el distrito de Chapar, provincia de Carabelí, fue asesinado un joven de 27 años de edad. Sí. Cuya persona se le conoce como Peterson Hernán León Quispe, 27 años de edad, fue hallado su cadáver el último lunes en el sector de Poraje, en la vía que conduce hacia las canteras del anexo de Arasqui. Esto en el distrito de Chaparra y Quicacha. Fue encontrado por Tito Quispe Prado, 54, quien informó a la Policía Nacional de Perú que se dirigía por la trocha hacia su cantera de Urasqui, donde observó pues el cadáver de este joven, 27 años. Lo mataron. Los agentes acudieron de inmediato ante la denuncia. Encontraron un abundante sangrado en la cabeza, en el rostro. Y al parecer ha sido asesinado malamente, amigos oyentes de El Noticiero. Por ahora la policía tiene que investigar. Con este hecho, hasta la fecha se suma 30 homicidios registrados en esta provincia de Arequipa, amigos oyentes. Y la policía tiene mucho que investigar, amigos oyentes. Esperemos que esta muerte no quede impune, amigos oyentes de Noticiero Pueblo en Radio Más.

0: Atentos, atentos, a la hora exacta 12 del día con 37 minutos, en esta segunda edición de Noticiero. ¿Saben que se está comentando mucho? De la venta de chatarra del Hospital General de la Pampilla. Se ha vendido más de 20 toneladas de chatarra por un valor de 52 mil soles. Dice, para reparar los baños. Pero es descontento. Es que el chatarrero te paga ese precio, pues prácticamente paga un sencillo. Sin embargo, ahora están reclamando lo que ha hecho el director del Hospital General de la Pampilla. Pero peor, con tanta chatarra que estaba amontonada ahí, y es cantidad, ¿no? Pero, ¿qué hacemos, pues, tan despacio que ocupaba? Prácticamente se ha regalado todo esto. Porque más no te pueden dar. 52.800. El doctor César Medina, esto lo ha indicado para qué era. Para reparar 25 servicios higiénicos. Más de 200 millones que tiene el hospital. Por lo menos se ha hecho algo con esto. Se va a hacer algo. Pero lo están criticando al doctor César Medina. A cantidad, porque el chatarrero paga eso, pues. No te paga más. Mire, yo tenía la oportunidad de vender algunas puertas. ¿Sabes cuánto vendo por una puerta? Me sale 5 soles. Una bicicleta, 10 soles. Te vende muebles así, sillas metálicas, un sol te paga. Este otro te baratea, amigos, hoy no te paga el precio. Porque actualmente los servicios clínicos, tanto en General de la Pampilla como en el Hospital Goyeneche, son una desgracia. Van a ver cómo están los servicios clínicos en el Hospital Goyeneche. Van a ver el Hospital General de la Pampilla, por lo menos con esto se hará algo, con 52 mil soles, por lo menos se hará algo. Porque la gerencia regional, el gobierno regional del equipo que ya se va, no tiene presupuesto, no hay dinero. Nunca se han dedicado para hacer algo por la salud de Arequipa, amigos oyentes. Entonces, ¿qué ha tenido que hacer el director del Hospital General? Vender pues la chatarra en cantidad. Y ahora lo están criticando. Esto viene hace tiempo atrás, pero sin embargo recién lo han hecho. Hacen, se quejan. No lo hacen, se quejan. ¿De qué quieren la gente? La llamada telefónica. Buenas tardes. El Noticiero Pueblo y Radio Más. Lo escuchamos. Adelante.
1: Gracias, periodista. El tema del Ministerio de Salud, no solamente esos hospitales de Tuch, sino como el General La Pampilla y Goyeneche, están de cabeza. También el Seguro Social.
0: Por tener una simple es peor ahí.
1: Llama, busca el aplicativo, no hay cupo. Llamas a las 6 de la tarde, no hay. Madrugas, tienes que venir 3 de la mañana, o sea, no vas a trabajar. ¿Ah? Yo soy alcalde de Cerro de Mirce, en madrugado no ha alcanzado. Yo no voy a estar todos los días en ese plan. He preguntado a otros colegas de mi trabajo, dice de igual manera. Hay un amigo que se ha hecho la operación del ojo, pero privado, porque dice que lo han hecho el triaje, el análisis respectivo de medicina, y ahí lo han pasado, ¿no? Referencia ahí en Aguara con ¿no? el oculista. Él ha dicho de acá, posiblemente para el otro, en 6 meses lo van a operar. Es, así está, estamos de cabeza. Y sabe cuánto ha pagado ahí en la privada, 6.000 soles. ¿Ah? Así está la salud del tiempo. En eso sí, señor periodista, hay dinero para comprar esos aviones chatarra que están viendo en Estados Unidos. Son no sé cuántos miles de millones. Eso sí hay. No hay dinero para la salud, no hay dinero para la educación. ¿Ah? No sé si esta señora acá está combatiendo ¿no? los incendios forestales en diferentes partes de la sierra. ¿Ah? No hace nada, pienso así, como repite, para terminar, hay aumento de sueldo para los congresistas, para los congregados, sí, hay bueno. Para los militares, para los policías. ¿Ah? Ese almirantillo de mar que quería meterle la mano al señor Ibeli Maraví, ese sujeto, ¿sabe cuánto se lleva al mes? Son 34.500 en dos partes. Uno cobra como ex militar y ex marino, y otro con el sueldo actual de congresista, cuando la ley de. En la constitución de Fujimori es impedido que uno que trabaja para el Estado tenga doble ingreso. ¿Ah? Se da cuenta, no solamente hay cantidad de generales, sino más de 10.000 soles al mes, y se llevan con gasolina gratis, camionete del año. Ah, ahora viene diciembre, se van a meter vos y cuánto, el tratamiento ahí, pero ahora el trabajo tiene, se lo buscan de pie a pie, ambulantes, vendedores, y hacen malabares para llevar un pan a la mesa. Muchas gracias, señor periodista.
0: Ok, muchas gracias, amigo oyente. 12 del día ya con 44 minutos en esta segunda edición de Nacido del Pueblo para el día hoy, que estamos día jueves 15 de octubre del año 2026.
2: Aquí estaré. Si quieres, venga a buscar.
0: Se está pidiendo que estudiantes expulsados por mala conducta debían recibir formación militar. La propuesta abre el debate. ¿Qué hacen con un estudiante que acumula faltas graves, disciplinarias, sanciones habituales? No consiguen mejorar su comportamiento, entonces hay que mandarlo al cuartel. Ahora el corte de pelo escolar, ¿cuál es, pues? El corte alemán, pues. ¿Sí o no? Es corte alemán, ¿no? Que ahora corte de choza, parece un tazón su cabeza, todavía se tiene en color amarillo. Parece un casco, ¿no? Otros andan que el pantalón se les cae y está enseñando la trusa toda negra. Oiga, las cosas tienen que cambiar, carajo. Ahora debe haber una libreta de notas. El comportamiento. Disciplina y comportamiento. Conducta. Ya las cosas tienen que cambiar. Y los maestros tienen mucha razón. Antes de mi época, mi padre, yo me cagaba de mi padre. Mi padre iba al colegio. ¿Saben qué decía mi papá? Profesor, dele el doble de lo que usted le ha dado. Mi padre observaba cómo mi profesor me castigaba. Con ellos chicotes de tres ramales, con eso. Eso te hacía ver a Judas. Hoy en día no. Las chiquitas van todas pintadas, el hocico pintado. Con su espirque, ¿no? En la nariz, en la boca, en la lengua. ¡Qué desgracia! ¿Esos son estudiantes? Todo eso tiene que cambiar. Y el padre de familia tiene que ayudar al docente, al director, al colegio, para que los hijos cambien de actitud. Porque ahora el hijo es cualquier prepotente, malcriado, va borracho a la casa, insulta a la madre, al padre, abre la puerta, carajo. ¿Qué es esto por mi madre? ¿No viste jóvenes en los vehículos, en los buses de transporte urbano, enseñando la trusa negra, que no la dan, ¿sabes cuánto tiempo? Se les cae el pantalón. Inclusive personas adultas, jóvenes. ¿Qué es eso por mi madre? A lo que hemos llegado. Las señoritas escolares con una faldita de la rodilla más arriba. Cuando antes de la rodilla para abajo era, ¿se acuerda o no? El varoncito tiene que vestirse bien como hombre, no como maricón. Todos pintados, que espiguen la oreja, con aretes. Todo eso tiene que cambiar, amigos oyentes. La institución premilitar tiene que empezar de nuevo. Porque todo esto jodió, ¿saben quién? El chino rata. Todo esto jodió este chino desgraciado. ¿Cuánto curso teníamos los de la secundaria? Primaria y secundaria. Para aprobar un curso, o sea, pasar de año, tenías fin de año, tenías tres jurados, profesores. Oral, a ver, de memoria tiene que ser todo el curso del año. Y ahí salía, pues, buenos estudiantes y buenos profesionales en la universidad. Aló, buenas tardes. En Noticiero Pueblo en Radio Más, lo escuchamos. Adelante.
3: Buenas tardes, señor Filomena. Muchas
0: ¿cómo está usted?
3: Gracias por toda la información que nos alcanza y le deseo que usted siempre se mantenga sanito. Eso siempre le invocamos al Señor, las personas que lo estimamos. En cuanto, señores de Filomeno, al tema que está tratando de la educación y la expresión que ha hecho la señora presidenta, aquí tiene que ser las disposiciones, las reglas, tratos en general. Pero no es eso de que se tenga que marcar que para los nacionales se tenga que hacer este tipo de disposiciones y cumplimientos. ¿Y qué pasa con los de privados? ¿Acaso porque tienen dinero para pagar sus pensiones según las categorías sociales que les da la gana de ubicarse? Porque muchas veces de ellos viven a costa de esos que se dan de tanto lujo de ser privados a costa de puro préstamo. Pero bueno, señor Filomeno, aquí tiene que ser las reglas generales para todos los estudiantes en general, porque todos los estudiantes al final terminan siendo ciudadanos peruanos. ¿Por qué aquí se quiere marcar esta diferencia? ¿Por qué se tiene que hacer estas distinciones? El que es pobre tiene que seguir, como una palabra se puede decir, jodido, y el otro, ah no, que haga lo que le dé la gana. ¿Es así como se marca la existencia y el desarrollo de un país?
4: de una nación y que estamos viendo en el todos que estamos viviendo, es así, que tenemos que aceptar que porque el que tiene plata tiene que mantener sus privilegios de ir pintado, de ir con sus cochinadas en la oreja, en la nariz, o que tiene que bajarse el pantalón hasta la cadera. ¿Y qué hay de conducta en general? Hace lo que le da la gana. Y entonces de ahí, ¿qué pasa? Los hogares mal formados de los que no tienen dinero, pues copian igual, porque les hacen sentir iguales. Entonces aquí hay esa discriminación. Yo estoy en contra de la discriminación. Las reglas tienen que ser para todos iguales, porque al fin y al cabo, los ciudadanos que nacen en el Perú terminan siendo ciudadanos peruanos, todos. Y aquí nadie tiene que tener corona, o estoy equivocada, porque las conductas se marcan en el hogar. Pero si no las cumplen en el hogar, que las cumplan en el colegio, señor Filomeno. Esto sí que me irrita totalmente y nos desquicia, que la educación se tiene que controlar a las personas que tienen una ubicación pública y a los que tienen privilegio de que pueden pagar, hay que darles todas las excepciones, todos los privilegios. Así se marca el desarrollo de un país. Esto no es prudente, no es correcto, es contraproducente y va dirigido a que siempre tenga que ser, se crece con esas diferencias y como tal, no vamos a alcanzar un desarrollo deseado para el país, como que todos somos ciudadanos peruanos y peruanas. ¿No le parece, señor Filomeno? Muchísimas gracias, que Dios lo bendiga.
0: De igual manera, distinguida dama, es cierto. Ahora, ¿se acuerdan que había el uniforme escolar único? ¿Qué? Que el pituco debe ser con cualquier color de uniforme, no. Ahora todo tiene que ser... El colegio, el escolar es uno solo. Sea inicial, primaria, secundaria, sea particular o privado. Es uno solo en el país. ¿Por qué han tenido que aceptar los gobiernos anteriores que se cambie de uniforme? ¿Por qué? Uniforme escolar único y punto. Era el pantalón plomo y la camisa blanca para los varones. Lo mismo para la mujercita, ¿sí o no? ¿Y por qué se ha tenido que variar? ¿Qué corona tiene estos desgraciados de los pitucos? Esos son más ignorantes que el serrano, que la gente del pueblo. Un hijo de un pueblo joven es más inteligente de una zona pituca de Yanaguara o Bursamante Rivero. En inteligencia, hasta en fuerza, hasta conocimiento. Sí, amigos oyentes. Pero sin embargo se cholea. Hay bullying en los colegios. Para ir a puro bullying. O sea, tú no puedes tener un apellido Quispe, un apellido Chura, Mamani, Condori. De inmediato te cholea. Y peor, ¿sabes qué? Es gente veneca que ha venido acá. Ser mantenido por el pueblo peruano, amigos oyentes. Todo eso tiene que terminar. Miren lo que ha pasado a los pituquitos de miércoles de la Liceo Naval. El apellido no te hace. Tú haces tu apellido, carajo. Tú, bruto. Ignorante. Y aquí en el Perú tenemos muchos ignorantes. Son cholos peor que nosotros y se creen gringos. Por el apellido se creen gringos, carajo. Mira, Alfredo Segarra. ¿Por qué Segarra? Porque es médico, lo cholea a quién. A Huiza. Cuando Huiza puede ser más inteligente que él. Y eso no debemos aceptar, amigos oyentes, no quiero pueblo. Hay llamada telefónica. Aló, buenas tardes, en no quiero pueblo.
5: Muy buenas tardes. Señor Filomeno.
0: ¿Cómo está usted?
5: Mire, depende de los papás, porque los papás son los que dicen, este educativo tiene que tener su uniforme, y diseñan ellos junto al director y los profesores. Ellos lo diseñan, porque ¿se acuerda usted que antes había un solo uniforme?
0: Sí, pues el uniforme único.
5: Sí, y todos decían, ese color rata. Se mataron claro. Claro, hay que cambiarse otro colorito un poco más o menos, ¿no? Pero no, ese color rata, dice. El único que no se cambiaba era la gran unidad escolar y la independencia, emblemáticos. Color alfinique, color caqui, es el único. Los demás colegios estaban obligados a usar ese uniforme rata. Ya después empezaron sus propios uniformes, ya diseñaron a Juana Cervantes, otros centros de defensa, otras de mujeres. De ahí aparecieron los privados, ya, pero los privados ya han puesto sus uniformes. Hasta los iniciales, aquí en pueblos jóvenes, aquello donde yo vivo, Ampliación Socavalla, hay siete privados. ¿Se imagina usted? Entonces, van a entender que tienen plata para pagar pues la pensión y nos recogen los carros, sus convisitas, todo. ¿Y cómo dicen que no hay plata? Que no tienen para comer, solo comen una vez al día. Pero yo veo que tienen plata. Yo les digo, pues, ¿pero qué no matriculan ahí abajito? Está un centro educativo, caramba, del Estado. No sé por qué no matricularán, si aparentan que son los mejores. No sé, no entiendo hasta ahorita, porque yo he sido padre de familia, presidente de Colegio Santaos Talaver hace años. Caramba, un director muy bueno. Siempre los llamaba en atención, el respeto entre alumnos. A los profesores en plena formación les decía, ustedes también profesores deben dar el ejemplo, bien planchaditos sus ropas de trabajo, aunque sea parche sobre parche, pero bien limpios.
0: Así es.
5: Así era.
0: Sí, sí.
5: Y hasta las aulas habían ahí, los papás, las mamás, se formaban su directiva. Eso era la cosa, pero en cambio ahora las cosas han cambiado. Ahora mandan los alumnos a los profesores.
0: Así es.
5: Así es, son unos malcriados. Pero el papá, mamá dice, no, mis hijos tranquilitos. Bueno, de repente, pues, es un niño muy, muy, muy vivo. En la casa se porta bien, pues, pero en la calle, en el colegio, son unos diablos. Gracias. Sí,
0: pues. Okay, muchas gracias, amigo Yende. Es cierto, pues, lamentablemente, los tiempos han cambiado. Sí, han cambiado totalmente a lo que era en una época, como era en nuestra época. Yo estudié en el colegio nocturno. Me siento orgulloso de haber terminado en el Colegio Nacional Nocturno Antoniano. Lo que era en el día era San Francisco, aquí en la calle Jerusalén. Terminé mi secundaria, postulé a la Universidad San Agustín. Estudié en la Universidad San Agustín de Arequipa, por mi propio esfuerzo. No había academia, nada de preparar nada. Mi padre, antes de morir, me decía, hijito, júntate todos tus libros porque estudies y prepárate bien. Yo estudiaba. En el día trabajé, en la noche estudiaba, me preparaba. Y postulé y lo agarré bien en la Universidad de San Agustín. Por eso me siento orgulloso de haber sido Agustino Amigos oyendo en el Cierre Pueblo. Y tanto ignorante que tenía en el Perú. Amigo, nos vamos, les digo gracias, buenas tardes, permiso, hasta mañana. Abu-

De esta manera, hemos presentado El Noticiero del Pueblo, segunda edición. Amigos, gracias por su sintonía. Será hasta la próxima.

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0: invitación. El comité organizador de una nueva alternativa social, política y económica de izquierda y progresista para recuperar, salvaguardar y repotenciar los sagrados intereses del pueblo peruano en la actual 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

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Hoy estamos con 15 de octubre. ¿Ah? Jueves.
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Y por la Liga de Campeones, Real Madrid iba perdiendo cuando faltaban 7 minutos para finalizar el partido. Y en 7 minutos le volteó el partido Real Madrid a Roma. Imagínense, iba ganando por 3-1. ¿Cómo es el fútbol, no? Y el Bayern, ¿cómo le fue? Bueno, hablando del Paris Saint-Germain, en su propia cancha le ganó al Manchester City, 4-2. Caramba, 4-2. Y Melgar escuchó una misa y ofreció al Señor de los Milagros, bueno, para que los acompañe este fin de semana, que deben jugar un partido muy importante por la Liga 1 frente al Garcilaso del Cusco. Mientras tanto, Alianza Lima quiere una terna extranjera, pero ya tiene un árbitro para este partido entre Alianza Lima y Atlético Grau de Piura, apellida Espinosa. Y Lamine Yamal, extraordinario jugador. Caramba, es uno de los favoritos para ganar el Balón de Oro. Una noticia triste y recién me he enterado. Falleció el coleguita empresario Marcial Jacobo Cueto. Falleció el martes. Hoy recién me he enterado. Fue presidente del Círculo de Periodistas del Perú, filial Arequipa. Con él renació el Círculo de Periodistas del Perú, deportivamente de Arequipa, porque estaba abandonado. Y al ingresar Marcial Jacobo Cueto, ya se abrieron las puertas de su local en el Coliseo Arequipa. Que en paz descanse Marcial Jacobo Cueto. Mientras tanto, Universitario sigue con una baja. Matías Di Benedetto tampoco estará frente a la Alianza Atlético de Sullana. Este partido se juega en el Mansiche. ¿Ah? En el Mansiche. Y Jairo Concha todavía no responde la oferta que le ha hecho Universitario. Él quiere irse al extranjero. Pero yo me pregunto, ¿hay ofertas? Bueno, desconocemos, amigos oyentes de Onda Deportiva. Y Infantino tiene fuertes críticas y todavía quiere irse a la reelección, a la reelección. Ya nadie lo quiere a Infantino. Todo esto y mucho más en lo próximo. Minuto Mayor Información, Onda Deportiva. Gracias. 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
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Amigos oyentes de Onda Deportiva, vamos a empezar con esta nota triste de un gran amigo que trabajó con Marcio Soto Rivera como corresponsal, y nos enteramos el día de hoy que el martes 13 había fallecido. Ya estaba enfermito y en cualquier momento podía pasar esto, y pasó este martes 13. Cerró sus ojos el amigo, empresario y coleguita Marcial Jacobo Cueto. Que en paz descanse. Nuestro más sentido pésame a su esposa, que la conocemos, a sus hijos, Esmar, que actualmente está en Canadá, a sus dos hijas, pero la vida continúa. La vida sigue adelante. Solamente, una vez más, que descanse tranquilamente don Marcial Jacobo Cueto. También, ahora sí, se está recibiendo todavía inscripciones para la Copa Óptica Zambrano. Un campeonato exitoso, un campeonato de fulbito que tiene la atención del público arequipeño. Se está recibiendo, hay varias categorías, categoría libre, categoría 40 años, también categoría 50 años, imagínense. Este torneo de fulbito, este campeonato de fulbito Copa Óptica Zambrano, todos los años se concreta. Hay dos torneos, Copa Leones del Misti y Copa Óptica Zambrano. Conversando con el señor Jesús Zambrano, me decía de que el 8 es el relámpago, es un relámpago. Es un campeonato bien organizado, que tiene la seguridad del caso. Un torneo de

En cuanto a Melgar, escuchó una misa, ofreció una misa en homenaje al Señor de los Milagros. Bueno, pidiendo que este fin de semana sea un triunfo contundente por parte de Melgar frente al Garcilaso del Cusco. Garcilaso con 22 puntos, Melgar con 19 puntos, y bueno, esperamos. Señor Rondelli, haga los cambios necesarios. Haga los cambios importantes. Sabemos, somos humanos, somos seres humanos de carne y hueso y fallamos, nos equivocamos. Pero se entrena toda la semana con qué equipo pueda alternar desde un inicio. Y ver, no hacer cambios por hacer cambios. Porque los cambios que hizo frente a la U, creo que se equivocó de medio a medio. Pero también, no sé, con estos cambios manifestaba de que se tiren para atrás, regalarle la cancha, el medio campo. Y como dijimos el día lunes, casi le volteé el partido Universitario a Melgar. Ya es pasado, ya está hecho. Ahora hay que pensar en el partido frente al Garcilaso. Garcilaso dando la sorpresa y perdiendo como local frente a Sport Huancayo. ¿Quién iba a esperar esta derrota? Nadie. El favorito 100%, Garcilaso del Cusco. Y sin embargo, perdió por 1-0. Se le complica, porque ganando Garcilaso el último domingo, o el sábado creo, se aferraba a la punta, tranquilamente. Pero imagínense, imagínense lo que sucedió. Ojo que el Garcilaso del Cusco tiene una gran hinchada allí en el Cusco. Le sigue Cienciano. Y finalmente Cusco Fútbol Club. Tres equipos cusqueños nos llevan mucho por delante. Arequipa, tres equipos. ¿Quién se iba a imaginar que tres equipos del Cusco iban a estar en la Liga 1 en el fútbol profesional? 1:20. 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Bueno, sigue en su terquedad Alianza Lima de traer una terna extranjera. Han solicitado a la Federación, a la CONAR, pero todo ha sido en vano. Porque para el partido entre Alianza Lima y Atlético Grau de Piura, que se va a jugar en el Estadio de la Victoria, ya tiene apellido Espinosa, Michael creo que es. Ya tiene. Y ahora, ¿qué van a hacer, señores de Alianza Lima? ¿No se presentarán? ¿Perderán por walkover? No sé, ya esto...

0: es decisión de los encargados de este club de Alianza Lima o Alianza Violín. El señor Guedes cree que con estas críticas la CONAR o los árbitros que le toque a Alianza Lima van a favorecerlo, con estas críticas fuertes por parte de Guedes, entrenador de Alianza Lima. Creo que está equivocado de medio a medio. En fin, son decisiones, criterios de estos señores encargados o del propio entrenador de Alianza Lima, ¿no? El señor Guedes. Lo que pasa es que él quiere campeonar a la fuerza. Quiere campeonar. Y la tabla de posiciones está muy apretado. Muy apretado. Solamente faltan 6 fechas. 6 fechas para culminar este segundo torneo de la Liga del Cercado. 1:24. 1:24 en Onda Deportiva. 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
0: 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Bueno, ¿qué pasa con Infantino? Hay fuertes críticas contra él. La verdad, es en vano que quiera irse a una reelección. Ya nadie lo quiere. Seguramente el único que lo quiera o que lo quiere, el sinvergüenza y corrupto de Agustín Lozano. ¿Por qué? Hasta donde sé, creo que ya lo dije, este fulano recibe mensualmente de la FIFA $30,000, mensualmente. Claro, la plata no es de Infantino, la puede repartir a quien quiera, por el momento como presidente de la FIFA. Y entonces, este es el corrupto de Agustín Lozano que lo sigue apoyando. Seguramente hay varios países que ya no lo quieren. Están descontentos. Quiere estar perenne, quiere eternizarse como Blatter, que al final lo sacaron y lo demandaron. Y su juicio, no recuerdo cómo quedó, de esta persona que apellida Blatter. Y está siguiendo los mismos pasos este sinvergüenza de Infantino, que quiere irse a la reelección o reelección. Vamos a ver cuando sean las próximas elecciones en la Federación Internacional de Fútbol Asociados. 1:27. 1:27. 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
2: 1:33.
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0: Onda Deportiva. ¿qué pasa con este muchachito Jairo Concha? Hace un mes le han hecho ya la propuesta para renovar contrato con la U. Pero no sé si tiene representante. Ah, ya nos está llamando don Marco Willy. Don Marco, adelante, Onda Deportiva.
2: Buenas tardes, compañeros en cabina central, amigos de Onda Deportiva, a través de Radio Más, en la frecuencia 1000 de la amplitud modulada. Buenas tardes. Hoy estamos en jueves 15 de octubre del año 2026. Y bien, empezaremos nuestra participación el día de hoy hablando sobre la Liga de Campeones de Europa. Indudablemente, y siempre lo voy a reconocer, el mejor fútbol que se juega a nivel mundial está precisamente en estos clubes que conforman la UEFA, vale decir, en la Unión Europea de Fútbol Asociado. Europa, pues, el que comanda. En jugadores de primer nivel. Ayer se jugó en Roma el equipo local, la Roma precisamente, ganaba por 3-1, cómodamente, incluso pudo meter más goles. Tranquilamente ganaba a un desconocido Real Madrid, que no se encontraba para nada, donde ya Vinicius creo que tiene que irse a descansar nomás. Deben, no porque esté lesionado, sino porque tiene un rendimiento muy bajo, irregular, y a los que tienen un rendimiento no igual, por lo menos al que tenía en años anteriores, ni parecido siquiera, los técnicos están pues en la obligación de conversar con ellos, segura que conversan, claro, y decirles, pues, bueno, te vamos a aguantar, no vas a salir ya de titular. Y eso también puede empujar a que reaccione el propio jugador. Vinicius ha llegado hace varias temporadas a Real Madrid, cuando solamente este morenito brasileño tenía 18 años. Un chibolito, así como Hendrik, que ayer entró y se olvidaron pues de Vinicius, los hinchas que llegaron a Italia, hinchas del Real Madrid. Ese Hendrik entró pues como una locomotora y cambió la situación de Real Madrid, que estaba perdiendo por 3-1. Los minutos se acercaban, faltaban 10 para los 45 finales, faltaban 9, faltaban 8 y empezó. Los cambios que hizo Mourinho empezaron a dar resultado, aunque muchos por ahí decían, estos cambios son a la loca, ya no se sabe quién es quién. Claro, sacó pues a Vinicius, sacó a varios jugadores que salen para Mourinho, son titulares, y empezó a meter a la gente que está sentada ahí y que tiene un gran nivel, ¿no? Entonces, señores, esto le dio pues un gran resultado. Carlos Espí, el jugador que para sentado, pero siempre cuando ingresa desde la banca, convierte para Real Madrid. Ingresó. Estaban 3-1. Ingresó Hendrik. Ingresó Rüdiger. Y alguien más por ahí, que me olvido, pero al que no sacó adelante fue a Mbappé. Mbappé ya había convertido el gol del 1-1 y ahí nomás se quedó. El segundo gol lo hizo Carlos Espé, que viene de un equipo ahí, me parece, del Levante, de la propia Liga Española. 21 años tiene Carlos Espé. Y ya en varias oportunidades ya está en la Liga de España, ya estamos en la fecha 8, me parece, y ha hecho 4 goles, entrando en la banca. Entonces, Endrick también, que no juega, y que estaban pensando que se iba a ir al Lyon otra vez, porque él ya estaba decidido a regresar a Francia, entró y cambió el panorama. Entró pues con una locomotora y con unas ganas de hacer las cosas pues, como tiene que ser un delantero que se da íntegro pues, por sus colores y por su profesión. Eso es lo que tiene Endrick, señores, y convirtió el 3-3 de cabeza. Todos fueron de pelota parada, fueron de tiro de esquina. Y el último lo hizo ya pues, que se llama otro jugador también que vino desde la banca. Entonces, que se dé cuenta Mourinho de que los jugadores que están ahí, y ayer lo decíamos, que tienen pues Real Madrid, Barcelona y varios equipos, tienen gente que está en la banca y que cuando ingresan muchas veces son mejores que los que están adentro, los que salen en el 11 titular. O sea que en estos equipos casi no se puede decir que son suplentes, porque cuando ingresan hacen las cosas mucho mejor que los que están ahí adentro. Y entonces eso es lo que ha pasado ayer. Rudiger hizo el cuarto gol, con eso ganó 4-3 el Real Madrid. En 6 minutos y medio le volteó el partido, hicieron los 3 goles, con el primer gol que hizo Mbappé, 4, y ganaron 4-3. Los cerca de 2,000 espectadores que gastaron su platita para irse a Italia desde España, ya no hallaban qué hacer, cómo festejar, porque estaban calladitos, eran pocos, pero estaban ahí. El Real Madrid no viene jugando bien, no viene jugando como el Real Madrid que hemos conocido pues hace 2 años o 3 años atrás. Está jugando mal. Y no sé, el único que no quiere darse cuenta creo que es Mourinho. Dale en Turquía, que es con jugar con gente que no le rinde pues arriba. El primero de ellos es Vinicius Junior. Entró también, ahora que recuerdo, Güler, el turco, zurdo, él, muchachito, también 21 años, y también hace maravillas con izquierda. La gente, veíamos en la noche algunos comentarios que ya a través de medios españoles, la gente decía, bueno, pero si ya no lo pone a Güler de titular, entonces quiere decir que Mourinho pues está mal de la cabeza. Así a la gente, Müller debe ser titular indiscutible, dice la gente. Y no solamente esto desde partido de ayer. Hace tiempo también lo sacó, porque arrancó como titular, lo sacó. Dijeron, y yo no sé cómo ve pues el fútbol Mourinho, porque con semejantes jugadores que tiene y haciendo un papel ridículo ahí en la liga, bueno, por lo menos ayer se han levantado sus bonos, porque imagínense si hubiese perdido, la tristeza, ya estuviesen hablando ya, ¿qué se llama?, en Madrid, en España, ya que se regrese ya nomás a Portugal el técnico Mourinho. Salió con una sonrisita ahí, media rara, pero sonrió pues al final. no estaba muerto, pues, Real Madrid. Estaba ahí tomando su segundo aire con la gente que entró. Cinco, creo, entraron, me parece, con Guller, y falta uno por ahí. Pero ahí están las cosas que hicieron, ¿no? Ahora yo no sé cómo reaccionará Mourinho en la liga, porque si va a querer insistir con Vinicius y tantas cosas más, la gente pues se le va a cargar. Si cada que sale Vinicius, por ejemplo, ¿qué se llama en la liga o en el partido de ayer? Y los pocos aficionados que había ahí en el estadio que se llama hinchas de Real Madrid, lo pifiaron a Vinicius. Y él al final dijo, a nadie le gusta salir, pero sé que no estoy jugando bien, dijo, reconoció, pues, y los hinchas tienen pues razón. Claro, declarando así, tranquilo, no pues bloqueándose como antes hacía, porque se creía pues en lo máximo. Ahora no, señores, un bajón pero horrible de Vinicius Junior. No sé, ojalá se pueda reponer. Es muchacho todavía, es joven. No sé si llegará a los 25 años o 26, pero tiene fe para rato. Bien, entonces, buen triunfo de Real Madrid, indudablemente, para esta Liga de Campeones de Europa. Sigue en carrera, tranquilamente, para adelante. Real Betis, otro equipo español, ganó como local por 3-2 al Oporto de Portugal. 3-2. El Manchester City de local más bien dio pena. Estuvo perdiendo 3-0. En 10 minutos le hicieron querer 3 goles a Manchester City. Y después quedaron al final. Paris Saint-Germain le ganó de visita en Inglaterra 4-2. Quedaron 4-2. El Aston Villa se paseó más bien con el Fenerbahce 6-0. 6-0. El Madrid, ese equipo que fue sensación en la Liga de Campeones pasada, el Madrid, ustedes se acuerdan, salió, pues este equipo también es noruego. Tiene su campo de acción cerca del Polo Norte, pues, arriba, donde hace un frío, pues, que bárbaro. Todo equipo que ha ido a jugar ahí la temporada pasada, todos han perdido ante este Bodo Green. Y ayer ha vuelto a jugar del local. Ha ido el equipo alemán de Borussia Dortmund y le tocó perder también. No fue goleadas, porque ahí goleaban 3-0, 4-0. Claro, si los otros jugadores no calentaban, pues se congelaban ahí. Que se llama, el Bodo Green ha ganado por 1-0, pero ha ganado. El equipo también es de los vikingos noruegos. Señores, las cosas están así, entonces se van aclarando siempre los equipos que ya conocemos, están pues por ahí, como el Arsenal también, que ha ganado ayer, antes de ayer, y entonces hay otros que están pues quedándose. Y hablando de Vinicius, ustedes saben, fue expulsado cuando jugó frente a Villarreal, Real Madrid, y ganó por 1-0. Dejó de las mechas a salida. Y ahora dice que se ha fracturado el dedo porque él estiró la mano y salió, tenía en el pelo no sé qué cosa, y ahí se ha enredado su dedo. Bueno, son disculpas tontas, ¿qué? Porque se ve que le tiró un jalón y ya agresión y para afuera. Y por mentiroso, 4 fechas de suspensión en la Liga Española. Él puede seguir jugando. Puede seguir jugando en la Liga de Campeones, pero no en la Liga de España. Dentro de 2 fechas, el 25 me parece que de este mes, o sea que de este domingo al que viene, se juega el clásico, o como le dicen en España, el derbi. No va a estar Vinicius, entonces ahí le va a hacer bien, ¿eh? Le va a hacer bien a Vinicius, porque está jugando mal, pues. Le hacen un bien, más bien, a qué se llama, a Mourinho, porque no sabe, creo, Mourinho no sabe cómo decirle, no vas a arrancar, porque se enoja, pues, el otro. Y entonces le están haciendo, me parece, un bien, 4 fechas de suspensión a Vinicius, de qué se llama, por esta falta cometida, señores, con el jalón de pelo, la agresión contra Saliba. Bien, volviendo a nuestra realidad, tenemos la fecha 12, que empieza mañana, la fecha 12 de la Liga 1, en sus fechas finales ya, donde la situación está muy apretada en la parte de arriba. Y le tenemos, por ejemplo, que en Alianza Lima, Paolo Guerrero sigue lesionado y tiene todavía, se dice, para varias fechas de descanso. Va a estar fuera del 11. Este fin de semana, con la fecha 12, tampoco va a estar. Y han dado a conocer que no va a poder estar. Claro que Alianza Lima va a jugar de local frente al Grau el día sábado en horas de la noche. Pero no va a estar, es que no hay delanteros, pues, en Alianza. Ya hablábamos de Girotti, y no le da confianza a ¿qué se llama?, a Ramos. Entonces ahí están, pues, padeciendo por un goleador. Las cosas están así. Universitario de Deportes también tiene con Yaya a Benedetto. Di Benedetto, si bien está haciendo entrenamiento con pelota, no está todavía apto, no le han dado la alta médica para que pueda jugar este fin de semana frente a la Alianza Sullana, allá en el Estadio Mansilla, en Trujillo. Y aprovechando esta situación, por ejemplo, de Alianza Atlético de Sullana, que van con estos equipos llamados grandes, yo siempre digo, no grandes, pero en cantidad de hinchas que tienen, porque en fútbol no son grandes, acá no hay casi grandes ya no existen. ¿Qué se llama? Si no, miren, está la tabla arriba, se pisotean uno encima de otro, están a un punto, a 2 puntos. Entonces, ¿qué de grandes hablamos? Acá simplemente lo hacen, pues, por aprovechar la taquilla, porque ustedes saben, Sullana estaba jugando en el corral ese de campeones de 36, y ahora desde el año pasado están haciendo esto. Sullana va a esperar a Universitario de Deportes en el Masiche de Trujillo, y aprovechando esto, decíamos, la entrada más barata de Alianza Sullana es, ¿qué se llama?, para las populares, están en 67 soles. 67 soles. Aquí cuestan 320 soles, ¿no?, las populares. 67 soles. O de repente va a subir también acá, ¿no?, porque juega Pemelgar. Recordemos, juega con Deportivo Garcilaso. 67 soles, entonces, las entradas, las más baratas, para Alianza Sullana con Universitario de Deportes, y las más caras están en 164 soles. Así están las entradas, entonces, para este cotejo importante entre estos dos, equipos, ¿no? Esto va a ser a las 3:30 de la tarde del día domingo. Señores, les hablábamos de ¿qué se llama?, de Garcilaso. Claro, Melgar va a recibir a Garcilaso acá en la UNSA este próximo sábado. El sábado juega entonces Melgar con Garcilaso en la UNSA. Y este es un encuentro, pues, de ¿qué se llama?, que no tiene que perder a Melgar, ¿eh? Que Garcilaso estaba puntero y que no, que el otro día ha perdido de local. Eso es lo de menos. Melgar tiene que hacer lo suyo y ganar. Ojalá que Rondelli pues, no se vuelva a equivocar. Y cuando esté ganando, no busque pues asegurar el partido y meterlos todos atrás, regalando el campo al equipo contrario. Eso no se hace. Entonces, es uno de los encuentros, creo, más importantes de esta jornada 12, el de Melgar con Deportivo Garcilaso en la UNSA, día sábado. La gente tiene que ir a apoyar Melgar porque todavía sigue respirando por ahí arriba Melgar. Imagínense si gana 3 puntos, entonces ya estaría ya prácticamente alcanzándolo a Garcilaso, que está pues entre los punteros por ahí, dando la vuelta junto a Sporting Cristal. Ven, entonces, cuando se habla de equipos de grandes, los grandes son pues en hinchada nomás, porque ¿qué equipos están punteros? ¿Qué se llama? Cristal, que a veces dicen que es grande, ¿no? Bueno, tiene un poco hinchada ya, antes no tenía nada. Ahora tiene ya más o menos un poco de hinchada el equipo celeste. Entonces, Melgar, señores, tiene que ganar. No le queda otra si quiere seguir en la pelea en la parte de arriba. Son 18 puntos que faltan en juego y tiene fue para rato, ¿eh? Tiene bastantes cosas ahí en Melgar para sumar de a tres y quedar en una copa para pasar, ¿por qué no?, a una Copa Libertadores de América.
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2: Eso es Marco, lo que nos interesa. Cristal sin lesionados para recibir el día domingo, señores, en su estadio, en el Alberto Gallardo, Comerciantes Unidos, 11 de la mañana. Bien, señores, hasta aquí nuestro informe por el día de hoy. Dios mediante estaremos con ustedes el día de mañana a la hora de siempre. Gracias, buenas tardes.
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0: Sobre todo quisiera agradecer a mis colegas Humberto Morales, Ruth Luque, a nuestra senadora Juana Ticona, que están a bien de estar aquí, a pesar tal vez de la situación álgida que está viviendo nuestro país con el tema ya del debate de las facultades en la Comisión de Constitución del Senado. Agradecer también al compañero dirigente del Frente Amplio por darse el tiempo y darnos esta perspectiva también internacional, y a nuestro colega, también parte de nuestro equipo, el politólogo Roger Santa Cruz, quien es el internacionalista del equipo y nos va a dar también una mirada mucho más académica. Muchas gracias a todos y esperamos que podamos seguir construyendo este espacio. Gracias.
1: Muchísimas gracias por esas palabras de bienvenida. Ahora sí vamos a dar inicio a este primer bloque de ponencias, sin antes recordarles desde que luego los panelistas también se va a dar un breve tiempo para que todos puedan dar una intervención o consulta o breve o una opinión. Así que vamos ahora a recibir a la primera ponente, quien es la senadora Ruth Luque. Un fuerte aplauso, por favor. Ella va a tocar el tema de control parlamentario y soberanía. Y va a resolver la pregunta: ¿quién decide la presencia de

0: decide sobre la seguridad del Perú, el pueblo peruano, a través de sus instituciones democráticas o los acuerdos políticos que un gobierno establece con una potencia extranjera o bajo sus intereses. Esta pregunta que formulo tiene un significado especial en Tacna. Estamos además en una tierra cuya historia está profundamente vinculada con la defensa de la soberanía, la dignidad y la identidad nacional. Y lo que quiero plantear en esta presentación es que precisamente la soberanía es parte fundamental de esta reflexión que nos genera esta visión. No solamente una soberanía vista desde una frontera o un discurso patriótico, sino también con una capacidad efectiva de un país para decidir sus políticas de seguridad, proteger sus recursos, defender los derechos de la población y no aceptar condicionamientos contrarios a la institución. Y esa capacidad de decidir debe estar además sometida a un control democrático. Y entonces conviene preguntarnos si acaso esta autorización constitucional que se da a quien hoy tiene la presidencia de la República puede unilateralmente decidir ser parte de un acuerdo en el cual no existe ninguna obligación jurídica que permita al Congreso de la República, ni al Senado, ni a la Cámara de Diputados, establecer un control político de fiscalización y de seguimiento de lo que esto involucra. En el mes de agosto presentamos una moción de orden del día a nivel del Senado para invitar al canciller y pudiera exponer cuáles eran los alcances de este anuncio, que además muchos nos habíamos enterado a través de TikTok, que está muy acostumbrada la señora Cotrimori a anunciar cosas importantes. Y cuando vino el ministro de Relaciones Exteriores al Pleno del Senado, dijo cosas generales, dijo cosas de que esta adhesión simplemente era una lógica para fortalecer la lucha contra las organizaciones criminales. Pero todos aquí sabemos que nuestro país, indistintamente de esa adhesión, mantiene relaciones bilaterales y ha mantenido relaciones históricas con Estados Unidos para intercambios de información de distinta naturaleza, especialmente en aquellos casos de delitos que puedan cometerse de manera transnacional o intercambio de información, inteligencia y cualquier otra naturaleza. Entonces fue una explicación absolutamente insuficiente. Luego supimos más adelante, a través de lo que está sucediendo en Chile y en otros países, que en realidad esto no tiene únicamente que ver con el tema de la inseguridad y las organizaciones criminales. Está involucrando decisiones que van mucho más allá de este tema. Involucra además aspectos que tienen que ver con temas de minerales críticos.
1: Si nosotros como senadores dejamos pasar en la comisión, ¿qué va a pasar en el pleno? Hay que defender la democracia, y la democracia muchas veces no está donde están los frijoles, está donde está la patria, y ahí estamos.
2: Los hechos que han ocurrido hoy en la Comisión de Constitución. Sí creo que deben ser ustedes transmisores para la población en general de un tema que sí nos preocupa de fondo. El autoritarismo no puede ser la medida con la que se maneja la relación en democracia. La población, los hombres y mujeres de nuestro país, deben saber que cuando hay voces disonantes, cuando hay acuerdos que necesitan conversarse, discutirse mejor, hay que dar espacio al diálogo. No se trata que vienen y nos ponen una línea y a partir de eso todos los demás tenemos que obedecer tranquilamente. Todos los que estamos en el Senado hemos sido elegidos por la población y tenemos la misma representación. Nuestra voz vale igual que todas las voces. No es posible que algo... A ver... Pase una votación, pierdan en esa votación e inmediatamente construyan una narrativa para destruir un hecho. Porque la votación fue un hecho, una cuestión fáctica. E inmediatamente cambiar de opinión. Sí tiene que ver, y además de eso, no solo cambiar de opinión, sino intentar cambiar de opinión y la actitud y el discurrir de la reunión con todos los miembros participantes. Creo que eso tiene que ver también con que no sabemos o no tenemos costumbre de vivir en democracia. Y la democracia significa que todas las voces sean escuchadas, los votos tengan sentido. A nosotros nos interesa de sobremanera que cada idea sea discutida adecuada y profundamente, porque tiene que ver, y aunque la gente lo malentienda ahora, tiene que ver efectivamente con los derechos de la población, con que la gente sepa qué estamos haciendo y por qué estamos aquí. Ustedes han podido ver cómo... cómo han cambiado de una cosa a otra y cómo eso de pronto desvirtuó totalmente el diálogo y ya no fue posible seguir avanzando en ese término. La delegación de facultades es algo que de verdad es de profunda responsabilidad nuestra. Por eso votaron por nosotros, para que nosotros legisláramos. Si nosotros le damos eso al Ejecutivo, tenemos que ser muy responsables efectivamente con esa delegación. No puede pasar de cualquier manera y con cualquier tono. Y sobre todo porque esa decisión va a marcar la relación no solo en los próximos años entre la Cámara de Diputados y la Cámara de Senadores, sino va a marcar la relación a futuro entre ambas cámaras, porque estamos entrando de nuevo recuperando la bicameralidad. Eso sí merece que nos demos espacio para la reflexión y para la construcción. Y si efectivamente hay cosas que están en la disposición, que hacen parte de las cosas que toma decisión el presidente debe tener también capacidad de discutirlo con la comisión en pleno. No es que nos estemos oponiendo a un diálogo, ni tampoco a resolver los temas que nos preocupan como nación. Nosotros también hacemos parte del país y todo lo que deseamos aquí también nos alcanza a nosotros. Pero necesitamos efectivamente que en ese diálogo y en esa discusión se abandone, como alguien ha dicho, se abandone el autoritarismo. ¿Ya? No es que a veces sea bueno, nunca es bueno el autoritarismo. Cuando no tenemos espacio de diálogo, comienzan a aparecer una serie de problemas que tiene nuestra sociedad. El problema de la seguridad ciudadana, de la delincuencia, de la extorsión, no es un problema de uno, es un problema de todos. Y comienza a aparecer cuando la gente...
3: Hola, hola, hola, camaradas, compatriotas, hermanitos. Qué desfamable vida. Los destinos de los peruanos se están jugando en estos momentos en la Comisión de Constitución. Ya saben, pues, hermanos, ustedes son recontra más politizados. Tienen que estar al día, tienen que estar al tanto. Lo poco que sé, camaradas, compatriotas, hermanitos, es que a la oposición le están robando sus votos. A la oposición. ¿Cómo así es que los fugis, aquellos fugis que dicen que todo el mundo que está en contra de las facultades legislativas que debe dar el Congreso son terroristas? ¿Estás con la policía? ¿Estás con las Fuerzas Armadas o eres terrorista? No puede ser. Entonces, esa gente, caviar, no caviar, izquierda que esté en el Congreso, son terroristas porque ellos están que ya pues ya mucha mañosería. Por ejemplo, en redes sociales, a Iber Maraví, todo es de cargamontón de terruco, tuco, hijo de Abimael. Así, de frente, sin asco. Entonces, a cualquiera que está en contra de lo que quiere el fujimorismo, es senderista, terrorista, hijo de Abimael, tuco, comunista, no quiere el desarrollo del Perú. No quiere que haya agua para los pueblos jóvenes. ¿No? Esa cantaleta ya no la sabemos, ya tiempo, ya. Desde hace 200 años sabemos esa forma de huevear a la gente. Pero por redes también veo que hay gente que está reaccionando. ¿Qué está pasando? En redes veo que ahora hay una denominación de terrorismo naranja. Terrorismo naranja. Ya saben a qué se refiere el terrorismo naranja. Otro dice que el generalote que es hoy ministro del Interior había sido un ladrón de gasolinas. Otro, ese Gianpietre, ese matonazo, había sido el lugarteniente del Fujimori cuando Fujimori estaba a punto de escaparse del Perú. No se olviden, mis estimados compatriotas, que son fujimoristas o adictos, ¿no? No sé por qué diablos son fujimoristas. No sé por qué diablos son fujimoristas. Yo creo que en esta radio no existe fujimoristas, o si hay, no hay. O perdón, los que escuchan. ¿Por qué son fujimoristas? Porque los comunistas quieren el atraso del pueblo peruano. Porque los capitalistas, los que son de Fuerza Popular, Renovación Popular, todos estos se ponen de popular, de su denominación, de su partido. O de sus partidos, ¿no? Renovación Popular, Fuerza Popular. Puro engaño, pura mentira, ¿no? Entonces, ¿vos con quién estás? ¿Estás con los comandos de Chawindo Huéntar, que nos liberó del terrorismo? ¿O estás, no? ¿O eres terrorista? Entonces, ¿dónde está la democracia? ¿Dónde está, no? Dice que una democracia y posiciones políticas distintas, pues distintas. Yo puedo tener una posición política de izquierda. No, es que ahora todos los que son izquierdistas son rojos, son terrucos. ¿Mm? Ellos siguen

izquierda. Oiga, ahora le están diciendo a Iber Maraví, que es terrorista, que ha estado ahí. Mire, ¿por qué cómo entonces lo han permitido participar? No, hay que hacerlo. Tiene antecedentes, hay que activarlo, reactivarlo, esas denuncias. No puede ser. De repente, pobrecito, no, un acomedido fiscal va a decir, oiga, sí, con Tintirilla ya va a salir. Va a decir, oh, hay que... Vamos a abrir un proceso investigatorio a Iber Maraví. Es una desgracia. Entonces, lo investiguen. Es una forma de amedrentar. Pero yo pienso que tú, pueblo, nosotros como pueblo, ya estamos curados. ¿Sí? ¿No se acuerdan ustedes, camarada, compatriota, cuando en alguna vez llegó acá, será pues hace algunos añitos nomás, la gran señora acá, ahora que es la presidenta de todos los peruanos, digo, lo fueron a recibir ahí para darles un bienvenida especial a la señora acá en al aeropuerto? Te salieron las hienas fujimoritas a decir, oiga, no puede ser, estos son terroristas, terroristas, terroristas, terroristas, terroristas. Entonces ahora estos que están en el gobierno actualmente, y no sabemos cómo han llegado al gobierno, no sabemos cuántas manos ha intervenido, manos negras para que sean gobierno. Entonces, ahora están en el gobierno, tienen el sartén por el mango y aprovechan el pánico, ¿no? Políticamente están en contra, se oponen, terroristas. No es que una oposición por oponerse, ¿no? Ayer un poco, antes de ayer un poco, una idea de lo que es el escudo de las Américas, ¿no? El escudo de las Américas lo que cuida es la soberanía económica o los intereses económicos del patrón del norte. Entonces, este tema del escudo de las Américas, los canales, los medios de televisión, nada que ver. No lo tocan, no dicen nada. Si ellos no dicen nada, el pueblo no dice nada. Es una forma de manipular. Es una forma de engañar, de ocultar. ¿Qué significa el escudo de las Américas? El escudo de las Américas, gracias al escudo de las Américas, dice que ahí en Hijitos ya están, ¿no? Los generales del ejército de los Estados Unidos, que están coordinando para la captura de las cabecillas de bandas criminales. La gente puede atracar. La gente atraca. Pero hay una buena parte de la gente, un buen sector de la población, ya no está creyendo. Hay una manifestación fuerte en redes sociales en contra de toda esta amenaza, que si no estás con el comando Chavín de Aguantar, el actual ministro, ¿no?, de la señora acá del interior, ese comando Chavín, hay que... Gracias, pero ¿a quién ha liberado, pues? Ha liberado a nuestra patria, ha liberado al pueblo peruano de las garras. ¿Pero en qué condiciones estamos? ¿Es verdad? Pero en estos momentos, ¿qué tiene que ver ese debate? ¿Qué tiene que ver ese debate? Es una forma de demostrar tu incapacidad, porque no tienes un otro argumento. No tienen otro argumento. O sea, por ejemplo, decirle al compatriota Iber Maraví es terruco ya. Es una forma de denostar, de insultar, de hacer quedar mal. Pero el debate político, hay bots, hay de todo, hay en redes sociales. Prácticamente piñata de estos.

0: ese Iber Maraví. Pero en relación a, en apoyo político, de apoyo que tiene Iber, por ejemplo, ahorita, con esto no quiere decir que yo, Iber no, Maraví es de mi partido, es santo de mi devoción, sino que está en la cancha y eso es lo que tiene el pueblo peruano en estos momentos. Entonces yo no me voy a identificar pues con las fuerzas oscuras del, ¿no?, del fascismo. Han muerto tanta gente, mira, tantas personas han muerto, luchadoras, personas luchadores, gente que ha muerto en el año 2022, 23. Pero ahora te salen y te ponen sobre la mesa que es Chavinda Huántar, que es este, no, ellos, o estás con ellos o estás en contra de ellos. Entonces eso no es argumento. No es argumento, camaradas. Todo es mentira, todo es mentira. Todo lo que hablan es mentira. Oiga, hasta se pone a hablar de los raspadilleros, de los heladeros, de los sangucheros, de estos emprendedores, dicen, ¿no?, que va a ser afectado por el fenómeno del Niño. No quieren que se apoye a esta gente. ¿Qué va a ser de esta gente? Por ejemplo, yo soy raspadillero, ¿en qué me van a beneficiar? ¿Cuánto me van a subsidiar, por ejemplo? A ver, el gobierno, ¿con cuánto de billete diario me va a mantener el gobierno? Si tanto ellos se preocupan. A ver, en presupuesto nomás para financiar todo este apoyo supuestamente a la gente emprendedora, porque la oposición no quiere, ¿no?, que haya más puntos más que esos dos, del fenómeno del Niño y crimen organizado, solamente dos puntos. Pero no, ellos quieren otro. Dice reforma del Estado. Hay que ver el tema de la agricultura, cómo apoyarle a los hermanos agricultores, a los campesinos, a la gente humilde. Mire, estos miserables, mire esta gente, hablando de gente humilde. Es una desgracia, mire, hablar y entender y escuchar palabras en decir que, oiga, en tomar como referencia, como que son portavoces de esa gente humilde. ¿Qué les va a dar? Mira, por ejemplo, yo soy raspadillero. ¿Cuánto me va a caer? ¿Siquiera un sueldo mínimo al mes? ¿Cuánto? A ver, a los hermanos sangucheros, ¿cuánto les va a dar a cada hermano sangucheros? Esa es una forma de engañar. Dicen que no, hay que hacer la reforma del Estado. Reforma del Estado, ¿no? Entonces todo es mentira, camaradas, compatriotas, hermanitos. La derecha es el arte de la mentira, el arte del engaño. Y los derechos son todos parecidos, todos derechas son parecidos. El arma de la derecha es la mentira. Por ejemplo, los derechosos de Javier Milei, ¿qué decían? Vamos a meter garrote, la motosierra, para decapitar todos estos males del pueblo argentino. Vamos a reducir el Estado y vamos a tener plata. Eso decía Javier Milei, que es lo mismo. ¿Y cómo está el pueblo argentino en estos momentos? ¿Cómo está? Abandonado. Les ha recortado derechos elementales. Eso es la derecha. Usa el mensaje de Monachón, de que lucha, por tu pueblo, lucha por ti, lucha por los más pobres, lucha por los raspadilleros, lucha por los hermanos ilustradores, Pucha, por ello, ay, caramba, esos que viven en los pueblos jóvenes, ¿cuándo van a tener agua? No quieren agua, esta gente de la oposición no quiere que tú te progreses, te desarrolles. Nosotros queremos construir viviendas con saneamiento, agua y desagüe, queremos darle casa. Y la gente boba, la gente tonta, y era, pues sí, ¿qué más que nos va a dar gratis casa, agua? Estos son, no, ni la izquierda habla eso. Es una forma de engañar. Como hay tanta gente necesitada, pero también tanta gente idiotizada, siempre caerá, pues, algunos incautos, ¿no? Entonces, ay, a ver, ojalá, pues, ojalá. Estos malditos de la izquierda, estos rojos, estos malnacidos, este Ibermaraví no quiere el desarrollo, esto es un no desadaptado, quiere la destrucción del país, la destrucción del Perú. Y entonces la gente, hay un debate ahí en ese, a través de redes sociales. Dice, estás por los intereses del Chavín de Huántar o estás por los intereses populares. La gente obviamente ya responde, ¿no? Que responde por quién y con quién está identificado. Casi absolutamente en su gran mayoría, casi, casi. Hay gente, sí, que... Gente que... Pero a nivel nacional es la minoría que defiende todavía este modelo económico. Y la gente aún no sabe pues que cuál el problema en realidad es el modelo económico. Modelo económico porque el Estado, a través de las leyes, constitución, todo... ¿Qué ha pasado? Las famosas concesiones. Y las concesiones, pues ya es darle carta libre abierta para que los transeúntes ni siquiera paguen impuestos. Entonces, ¿cómo va a desarrollar? ¿Cómo vamos a desarrollar? ¿Qué va a haber en sencillo? ¿De dónde va a sacar plata el gobierno? ¿De dónde? A ver. Va a reducir el Estado, dice, va a reducir el Estado, porque eso es la mentira que ponen, ¿no? Vamos a reducir los ministerios para sacar plata. Entonces se supone que van a anular, van a eliminar ministerios, porque eso significa reforma del Estado. O van a quitarle derecho a los trabajadores. ¿Cómo es la verdad, pues, de la reforma del Estado? ¿Cómo sería? ¿Cómo sería la reforma del Estado? Porque eso es lo que quieren. La reforma del Estado, según su punto de vista, es simplemente eliminar derechos. Segundo, darle más facilidades para que haya una explotación masiva de la riqueza del suelo o del territorio, pero bueno, por parte de las empresas transnacionales. ¿Ya? Pero eso está garantizado por la fuerza. O sea, ¿qué es la fuerza? La fuerza, ya les he dicho, camarada, compatriota, hermanitos, que el poder nace de qué cosa, ya saben, ¿no? Entonces en estos momentos ellos tienen el poder y en la Cámara de Senadores, en la Comisión de Constitución, está en debate. Está en debate. Y ahora han incluido 8 puntos más adicionales a los 2. ¿Para qué? Para que sea aprobado. 8 puntos más elementales para este gobierno. Entonces yo diría, camarada, compatriota, hermanito, en este Perú, valle de lágrimas, aunque muchos están bien, pero hay pueblo que sufre de hambre, de miseria, no hay salud, no hay educación, Yo veo muchos problemas, hermanitos, camaradas, compatriotas también. Yo preguntaba, ¿qué es del hermano Pedro Castillo? Hermano castillista, ¿qué es del hermano Pedro Castillo? Yo veo poco el pronunciamiento de los hermanitos castillistas. ¿Qué será de la compatriota, la cuñada del hermano Pedro Castillo, Jennifer Paredes? No se le escucha. La lengua no sé a dónde se la ha metido. O lo han callado, o le han puesto que... Entonces, camaradas, ¿qué es de los hermanitos castillistas? ¿Qué es? ¿Qué es del hermano Pedro Castillo? ¿Cuándo va a ser liberado? El hermano Pedro Castillo, no sé a quién está sirviendo en este momento. No, el hermano Pedro, como su hermano, José, ¿no? José se llama su hermano, ¿sí? José. El hermano José, ¿qué estará haciendo en el Congreso? Bueno, así es. Ese es el pago que se ha dado porque, ¿no? Para que, como el hermano Pedro tenía una imagen, apoyo, arrastre, ya, bueno. Se han asegurado la familia y ahora. Sin embargo, ahí veo a. Hay otra gente, ¿no? Por ejemplo, Iber Maraví, Humberto Morales, aunque ellos no son. Yo, la verdad les digo, ellos no son. JP. Por ejemplo, el compatriota Humberto Morales no es JP, ni tampoco es Castillo, sino que este hermano fue congresista con el hermanito Marco Arana, gente de Marco Arana, fue. Se divorciaron también ahí en el Frente Amplio, había facciones. Y el hermanito, pues, Humberto Morales ayacuchano, ya pues se fue a sus cuarteles y generó un movimiento y con ese movimiento político supuestamente han logrado alianzas, ¿no? Y así habrá logrado pues ser candidato por Ayacucho. Ha salido elegido y conjuntamente con el compatriota Iber Maraví. ¿Ya? Entonces, ahora hay, como decía, hay un cargamontón. No solamente con este tema, ¿no? De terrorismo. Senderismo. El senderismo existió, del terrorismo. No, es que dice que las ideologías no mueren. Hay que matarlos. Mire la locura que tiene la gente. Entonces, por ejemplo, yo quiero igualdad. No, antes quiero decir, camarada, compatriotas, hermanitos, ¿para qué habrá existido Sendero? Es una desgracia. Es una desgracia. Mire, pareciera que Sendero ha sido un apéndice de la CIA. Parece. Parece que fue engendrado por la CIA. ¿Para qué? Para que el sistema encuentre un argumento, mejor dicho, un argumento como para hacer quedar mal a la gente con ideas no distintas a la gente de derecha. Entonces, ¿para qué habrá existido Sendero? Para desgraciar al Perú, para desgraciar a los políticos de izquierda. Y ahora, cada vez que se quiere hacer algo, no, eres senderista. eres terrorista. Eres señorita, eres terrorista. Y eso es el mensaje que con el que debaten, ¿no? No políticamente, cuando eso no es un argumento político, es una forma de denigrar, porque a todos, dice, hasta incluso hay gente que está trabajando de Movadet en el Congreso de la República. Pero si fueron senderistas, terroristas, ¿por qué? ¿Cómo lo han permitido? Pues eso es falso también. Pero los canales, las televisoras, todos, ¿no? O sea, estos canales siempre están jalando, ¿no? Tratando de hacer coincidir para que la gente escuche y diga, no, sí, ahora todo el mundo habla de sendero terrorismo. Pero felizmente, como decía la gente, ya no, ya eso es algo trillado. Es que no tienen argumentos. Por ejemplo, ahora dicen que están combatiendo la criminalidad, pero no pasa nada. Acá en Arequipa no hay comando unificado, no hay policías. Entonces, si no hay... Y aparte, ahí, santo Dios, que sinónimo de qué son los señores policías. ¿Sinónimo de qué? A ver, ¿sinónimo de qué son? Claro, dentro de tanto, sí habrá pues alguno que otro que es legal, pero la gran mayoría desde arriba. Por eso yo estoy de acuerdo que debe haber declarar en emergencia. Pero ¿a quién vas a pedir pues que declare en emergencia? Mire, ¿quiénes están de gobierno? No pasa nada. Entonces, ¿cómo van las cosas, camaradas, compatriotas, hermanitos? ¿Cambios estás esperando? No va a haber. Y con esto de... Todo depende de esto también, del que si pasa o no pasa, las facultades que quieren por todos los medios el Ejecutivo. Por todos los medios. Y he visto a Daniel Barragán, que ha abandonado la sesión de la Comisión de Constitución, donde están debatiendo, a ver, este dictamen con la incorporación de 8. No sé si estará en vivo. Yo hace poco había indagado, pero no estaban en promoción publicitaria. ¿Sabes cómo es el canal del Estado? ¿Cómo llegas? Debe haber canal del Estado por vía YouTube, por vía internet. No, Facebook, debe ver, canal del Estado. Perdón, canal del Congreso. Entonces, y debes... Pero parece que ha habido receso o han suspendido el debate. Parece. Mientras esperemos si hay noticias o no, ya saben, camaradas, compatriotas... Este día domingo, no, el domingo 25 hay votación en Brasil. ¿Vos qué estás haciendo, por favor, para apoyar a Lula? Nada, los compatriotas. Estos compatriotas papasnatas, ¿qué vamos a hacer? Están esperando que uno hable, no, creen que sí vamos a hacer algo. ¿Qué haces? A ver, ¿qué hacemos? A ver, Lula está en las calles. Lula está sacando gente desde debajo de las piedras para que se movilice en Brasil, porque no quiere ser un, no quiere ser un buen perdedor, Lula. Y esto que Lula, ¿cuántos años tiene? Creo que tiene ya más de 100 años. ¿Cuántos años tiene Lula? Santo Dios, no parece que, no pareciera que tuviera tantos años. Lula creo que tiene 50 años. ¿Cuántos años tiene? A ver, Lula. A ver, ¿quién está en la línea? A ver, de repente sabe el compatriota. Buenas tardes.
1: Aló.
0: Sí, buenas tardes.
1: Buenas tardes, doctor Miguel Chani. Buenas tardes a toda la amable audiencia de Frecuencia 1000 Radio Más. ¿Sabe usted qué, doctor? Con bastante preocupación vemos que esperemos que el pueblo, el vecino país brasileño, no tenga que elegir pues a ese ultrarradical que apellida Bolsonaro, dado que con eso prácticamente en América del Sur estaría coronando el gobierno de Donald Trump su poderío hegemónico para prácticamente tener a todos los americanos puestos en sus bolsillos, porque seremos espectadores de una brutal injerencia política, económica y, lo peor, un saqueo brutal de todos nuestros recursos. Ahora, esto de la de las Américas, ¿cómo se digiere? ¿Qué idioma puede ser favorable para nosotros los peruanos, menos para los arequipeños? Estamos viendo estas, qué curioso, cuántos incendios forestales con tremendos hectareajes, doctor Miguel, ¿es así? Qué casualidad que por todos lados tenga que haberse provocado estos incendios. Lo atribuyen al cambio climático. Así, el cambio climático puede haber, yo pienso que podría ser en una zona, pero no en todos estos sectores de nuestra serranía. Y es que yo veo esto como una, como todo ya un esquema, que primero quieren aprobar la ley para comprar bosques, siempre y cuando no haya flora ni fauna silvestre. Claro, fácil, los queman y dejan de ser bosques. Y hacen que la gente que ha vivido durante tantos años, que es su hábitat, lamentablemente tenga que emigrar a las ciudades. Yo no entiendo esta insanía, este desmedido deseo de despoblar. ¿Dónde va a ir tanta gente? Pero como estamos en manos de una infeliz, desquiciada, la señora del caos, que lo, para lo único que tenía gracia, veo ya tantos, bueno, muchos dicen, hay que esperar porque todavía son pocos días, todavía le tienen fe y esperanza, doctor. Pero veo que la señora para lo único que ha servido es, si no tiene las facultades legislativas, la señora no puede mover ni un dedo para lo que es la inseguridad que estamos viviendo. Y qué curioso, día con día, las noticias, la prensa indica, sí, mataron, ya con tanta morbosidad, Dios mío, con tanta frialdad. Mataron a un chofer que estaba con su bebé, a un señor, un chofer que conducía su motoneta allá en esos servicios rápidos. Para la señora es un número de estadística, no la vida de un peruano, no la vida destruida de toda una familia, no el enlutamiento de todo un hogar. ¿Qué va a pasar con esos niños huérfanos, con esas esposas viudas? La verdad, doctor, esta frialdad de esta señora, que señora la llamo, pero créame que yo no entiendo cómo algunos peruanos pudieron confiar, pudieron haberse permitido votar por esta persona que lo único que va a hacer es terminar de desgraciar la vida de los peruanos. Y por si fuera poco, para lo único que ha servido es para indicar que los alumnos hoy día vayan, no se tiñan el pelo, creo que vayan con las uñas sin pintar, con los pelos cortos, qué sé yo. Para eso es todo este teatrillo que ha armado, tan fácil que es. La educación, cada colegio tiene sus normas. Bueno, hay normas internas de cada institución, ya sea en las instituciones a nivel nacional, las instituciones estatales, con mayor razón las privadas, pero todo obedece a una normativa. El alumno está yendo y alumnos están yendo a estudiar, no es a un desfile de modas, no es a un desfile de que quién tiene mejor teñido, mejor corte de pelo o mejor, qué sé yo, dónde están las faldas, cómo, a qué nivel las llevan. No, doctor, había normas de disciplina que también se ha vulnerado con esto de que le quitan autoridad al profesor. Yo pienso que debe ser la mesura necesaria desde los profesores, directores, encargados de las instituciones educativas privadas, estatales, parroquiales, y la debida compostura del estudiantado en los niveles que sea inicial, primaria y secundaria. De modo tal que si no hay esa actitud tanto de los profesores como del alumnado, y siempre la vigía, estar pendiente, los padres de familia, pues la educación en el Perú no avanza, muy por el contrario, se está ciñendo a denuncias, al bullying, a prácticamente a desgraciar a los muchachos que están preparándose en los colegios, que salen, no tienen oportunidades, salen en colegio, no tienen oportunidades. ¿A qué se dedican? ¿A qué se puede dedicar un joven estudiante cuyos padres no tienen para mandarlo a estudiar ni pagar universidades privadas? Todos van a ingresar a la única universidad estatal que hay aquí en Arequipa, la UNSA, que se ha vuelto como un negociado, prepararse un año, dos años y seguir preparándose. Entonces no vemos la salida, y con esta señora no está ni preparada, no lo estuvo, no lo está ni lo estará. Falso aquellos, y tontamente aquellos que confiaron. Yo particularmente no. Y es el gran temor con esta desgracia que nos espera de la señora del caos.
2: Muy
1: gracias,
2: bien,
1: doctor, y disculpe.
2: Ya, gracias, gracias por su participación. Ya saben, hermanitos, cuántos años tiene Lula, que parece un joven de 30, 40, a lo mucho 50. Oiga, hermanitos, uno tiene 60, 70, y ay, ya está. En el Perú estamos jodidos, ¿sí? Es que acá en el Perú estamos presa de las preocupaciones. ¿Ya? Claro que hay gente, ¿no? Que hay gente piraña que supuestamente está bien, pero en el cerebro no tiene nada. En el cerebro tiene aserrín. Es pura apariencia. A ver, pregúntale a esa gente de Lula. Tengo que trabajar o no estar pensando en tonteras, te responde. Entonces, Lula, a elecciones el día 25. Ustedes, camaradas, compatriotas, hermanitos, ¿por quién van a votar? ¿Por Bolsonaro o por Lula? Nada, eso no le interesa. Le interesa el hermano Castillo a la gente. Mira, pues no, si acá, nosotros qué tenemos que ver con, qué tenemos que ver con Brasil, ¿qué es Brasil? ¿Acaso soy Brasil? ¿Es Perú? No, nosotros tenemos que ver nuestros problemas. Que en Chile hay un gobierno pro Pinochet, ¿qué nos interesa a nosotros, no? ¿Qué Pinochet? ¿Acaso nosotros hemos sufrido? Gente idiota a veces somos los peruanos. Oiga, en Milei está cerrando las
0: fábricas, está cerrando las industrias, está cerrando los colegios, las universidades. No, a nosotros no nos interesa ni Michi, nosotros estamos felices. Nosotros somos emprendedores, somos sangucheros, somos, ¿qué más? Raspadilleros. Entonces la gente tiene que preocuparse, tenemos que preocuparnos del desarrollo político de nuestros vecinos. Entonces yo les pregunto, a ver, otra vuelta, ¿van a votar por Bolsonaro o por Lula? Yo que tengo que ver con Brasil, dirá la gente. Además yo no voto. Mira el escudo de las Américas, ¿eh? El Lula ha dicho, nosotros no somos patio trasero. No nada que ver con escudo de las Américas. Pero mira, camaradas, en América Latina, acá yo tengo la relación de los países que son parte del escudo de las Américas. Argentina, Bolivia, Chile, Colombia, Costa Rica, Ecuador, Salvador, Estados Unidos, Guyanas, Honduras, Panamá, Paraguay, Perú, República Dominicana, Trinidad, Tobago, ya está todos. Todos los países con todos, sin excepción, más que Brasil y México, falta acá. Para que veas cómo vamos. Entonces, todos estos países están felices, ¿no? Colombia está feliz. A propósito de Colombia, hoy día creo que hay movilización, o ayer ha habido movilización. Ayer ha sido 14, ¿no? Entonces, ayer ha habido una gran movilización en Colombia, en defensa de los derechos laborales. Hay gente que dice, no, es que este Petro pues, es un caviar, ¿no? No hay que ser tan cojinova, pues. Petro ha sido guerrillero del M. A ver, camaradas, compatriotas, ¿guerrillero de qué ha sido? ¿De qué M ha sido? No, M-19. No, mucha gente lo han fusilado después de haber depuesto las armas, ¿no? A sus líderes. Evo Petro lo soltaron porque se acostó con la derecha, con el caviarismo, con los norteamericanos. No, pues eso es ya alucinaciones. Sino que hay ecuanimidad en el desarrollo político mental de Petro, ¿no? Dice, ¿en qué? Por eso yo les digo, camaradas, ¿en qué terreno estamos? Por ejemplo, yo no debería estar hablando de Iber Maraví, porque supuestamente Iber Maraví para los camaradas que son, yo diría, dogmáticos, es un caviar de miércoles. Porque yo en un momento yo lo cuestionaba, porque estaba con JP y estaba en contra de Perú Libre. Él hablaba también contra Cerrón, contra Perú Libre. Pero no lo ha hecho con mala intención, quizá. Buenas tardes. Ya nos vamos, ¿eh? Buenas tardes.
3: Sí, buenas. Creo que esto
0: es una
3: parándula, pero señor Chang. Una...
0: Entonces, ya sabe, el 25 de octubre. ¿Cuándo ha sido la primera vuelta? El 4 de octubre. 20 días después, la segunda vuelta en Brasil. Acá en el Perú, 2 meses tiene que esperar para la segunda vuelta. Para que veas cuán atrasado estamos, hermanos, que dice que vamos a desarrollar. Lamentablemente no escucha gente de derecha por esta radioemisora. Puro hermanos castillistas nomás escucha. Los hermanos castillistas, ay, hermanos castillistas. Bueno, decir también, camarada, compatriotas, el gran Iber Maraví está, gracias por Perú Libre, en la Cámara de Senadores, por si en caso. Humberto Morales también está, gracias por Perú Libre, porque si no hubiera habido Perú Libre, no hubiera habido Pedro Castillo. Y si no hubiera habido Perú Libre, no. Oh, perdón. Vladimir Cerrón, tampoco Perú Libre. Todo tiene su causa, todo tiene su origen. ¿no? Entonces yo también estoy en contra del terrorismo, pero ya no estamos en los días, en los tiempos del terrorismo. Ahora no dice terrorismo popular, terrorismo urbano, ¿no? A los que son del órgano del crimen organizado, de esto del de los pulpos, eso lo quieren hacer pasar por, no sé, ellos son delincuentes, criminales, pero los quieren hacer pasar por terrorismo urbano. O sea, ¿quiénes conforman, por ejemplo, las urbanizaciones, los pueblos jóvenes? La gente. Entonces, y, o sea, esa gente es terrorismo, terroristas son. Se quieren meter su contrabando. ¿Para qué? Para satisfacer, ¿no? Para que no se dé la venia absolutamente, el gobierno tenga el aval de que sí está bien lo que ha hecho el acuerdo por esto del escudo de las Américas. Por eso quieren. Para eso quieren facultades legislativas. Legislativas. ¿Qué tiene que ver un poder ejecutivo con generar, con armar, promover leyes? Poder ejecutivo tiene que ir a dar, plantear sus proyectos de ley. ¿A dónde? Al Congreso. Ya, pues. ¿Por qué me sacan tarjeta roja? Así es la vida, ¿qué vamos a hacer? Ya no hay nada más. Ya no hay tiempo. Entonces, ya que la gente no dice nada, tendría que decir, pues tendré que decir que viva Bolsonaro. Ya, entonces, camaradas, compatriotas, tienen que preocuparse, no tienen que hacer algo porque, aunque sea un granito de arena para evitar que Bolsonaro o que América Latina sea absolutamente total escudo de las Américas. Hasta siempre, hasta la victoria, Pacarencama. Buenas tardes.

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buenas tardes, distinguida audiencia. Empezamos el programa rápidamente. Hoy estaremos hablando sobre el escudo de las Américas. Pues en primer lugar, manifestar que antes de que oyéramos acerca del escudo de las Américas, el espíritu de las Américas, o la característica principal del escudo de las Américas, estuvo presente en el mundo y particularmente en el Perú, antes que Marco Rubio llegara al Perú para hablar con la cara del diablo, la traidora, la entreguista de Keiko Fujimori. Pues nosotros, Chema, no quisiéramos lamentar, pero es inevitable lamentar que la mayoría de los peruanos, cuando anunciábamos nosotros en estos programas radiales, en las calles, en las plazas, de que era necesario unirnos, organizarnos para no permitir que el escudo de las Américas secuestre al presidente Pedro Castillo Terrón. El secuestro del presidente fue una manifestación directa de la intervención de grupos mafiosos nacionales e internacionales. Y detrás de este secuestro, un grupo fundamental presente en este acto criminal era Estados Unidos. Nosotros cumplimos con nuestro deber y responsabilidad. Fuimos pocos, pero hicimos todo lo que estaba dentro de nuestro alcance. Gritamos a los cielos, a la tierra, invocamos, dirigiéndonos a la conciencia de los peruanos. Íbamos a una radio y a otra radio, algunos nos daban cobertura, otros no. Algunos se reían, algunos nos criticaban, etcétera, etcétera. Porque preveíamos que el escudo de las Américas iba a aparecer de alguna u otra manera. Y en el caso del presidente Pedro Castillo Terrón, permitimos la mayoría de los peruanos o todos los peruanos su secuestro, la intervención extranjera. Esta interferencia, esta injerencia de parte de Estados Unidos junto con la mafia fujimontesinista para que secuestre al presidente Pedro Castillo Terrón. Yo quiero agradecer y quiero expresar mi admiración a todos los peruanos y peruanas, especialmente aquellos que salimos a las calles, que gritamos, que protestamos, tratando de detener esta avalancha injerencista, este abuso de poder, este intento macabro de destruir nuestra democracia, estos planes siniestros de capturar al Perú y a todas sus instituciones. Intentamos, hicimos todo lo posible. Íbamos al Tribunal Constitucional, estuvimos en la Plaza de Armas. Incluso casi, gracias a la vida, gracias a Dios, todavía estamos vivos. Un gigantón policía, a mí, por ejemplo, me dio una patada en la cabeza con toda la furia de esos fanáticos que piensan que nosotros estábamos atentando contra el Estado de Derecho. Lamentablemente, fuimos pocos compatriotas que han estado frente a frente a policías que usaban sus armas. Conozco, por ejemplo, a la compatriota Eva, Jorge, Lulita, Paulina, etcétera, etcétera. Y uno de esos compatriotas, con este conocimiento, con esta convicción de que
permitíamos el secuestro del presidente Pedro Castillo, esa mafia pujimontesista iba a burlarse de nosotros, iba a entregar al Perú. Y eso precisamente está haciendo Keiko Fujimori. El escudo de las Américas es la injerencia de un gobierno extranjero en nuestras tierras tahuantinsuyanas, en nuestro Perú. Quiero saludar a todos los sinceros, incondicionales, luchadores y luchadoras sociales que sin interés alguno, excepto el amor al Perú, hemos salido a protestar. Encontramos en el camino diferentes grupos, diferentes personas. Habían hombres que decían ser políticos, grupos de jóvenes que decían ser intelectuales, gritaban, pensábamos nosotros que eran del pueblo, pensamos que eran mariateístas, socialistas, se quedaron callados. Y estamos hablando prácticamente de la mayoría, de la mayoría. Por ejemplo, el grupo de Jaime Quito, cuando nosotros el 7 de diciembre del 2022 empezamos a convocar, ellos callados, silenciosos. No, al principio no les importaba, había una indiferencia total. Pero luego cuando aparecieron las elecciones especialmente, empiezan a nombrar el nombre de Pedro Castillo. Diputados, ahora senadores, que en sus inicios eran indiferentes o se burlaban de los que escuchábamos, porque habían secuestrado a nuestro presidente, Pedro Castillo Terrones. Es triste y lamentable mencionar estos hechos, pero formará parte de la historia del Perú. Yo escribiré un libro, lo plasmaré todo lo que estoy comentando. Y uno de esos compatriotas, que es digno de mención, mi hermano, y no lo menciono porque es mi hermano, estoy hablando de él como un compatriota más, como un ciudadano más, dio un paso más adelante que la mayoría de los que vivimos en Arequipa. Luchadores sociales que protestábamos contra el secuestro del presidente Pedro Castillo Terrones. Él dio un paso más adelante. Dejó todo aquí en Arequipa. Dejó su comodidad, dejó su trabajo, dejó su casa y se trasladó a Lima. Y desde las afueras de Barbadito, él junto a otros compatriotas han estado permanentemente, día tras día, exigiendo libertad y restitución del presidente Pedro Castillo Terrones. Porque sabía él, como nosotros, quienes orábamos por él y por todos los que luchaban, dentro de nuestras posibilidades apoyamos con lo que podíamos. Sabía Isaías Olivera Mamani y otros luchadores desde las afueras de Barbadillo. Sabía que si permitíamos el secuestro del presidente Pedro Castillo Terrones, estábamos permitiendo a estas hordas criminales a nivel nacional e internacional a que capturen nuestro país, que intervengan, interfieran en los asuntos internos. El escudo de las Américas es la interferencia, es la injerencia extranjera en temas internos del Perú. El escudo de las Américas, sin ese nombre, estuvo presente cuando secuestraron al presidente Pedro Castillo Terrones. En esa lucha, nosotros ofrendamos nuestro tiempo, nuestro talento, nuestras palabras, incluso parte de nuestra economía. Aportamos con algo. Nos encontramos en el camino, como ya mencioné, con personas que realmente nos decepcionaron. Yo voy a mencionar a cada una de esas personas
que nos dimos cuenta, ya sea por ignorancia o porque estos son agentes infiltrados en los movimientos populares, se burlaban de nuestras luchas. Incluso decían que éramos castiburros. Estamos hablando no de la derecha. De la derecha podemos esperar cualquier cosa. Ellos siempre han insultado, siempre han calumniado, siempre se han burlado. Estamos hablando de supuestos luchadores sociales. Aquí en Arequipa nosotros vamos a hablar. Un tal Germaín, acuérdense ese nombre. Vamos a ver cuál su apellido completo, para que quede grabado en la historia. Este individuo se burlaba por las redes sociales, conversaciones con luchadoras sociales, simplemente porque pedíamos protestar contra el secuestro del presidente Pedro Castillo Terrones. Este sujeto se burlaba adjetivando a los luchadores y luchadoras de castiburros. Ahora parece que trabaja con la diputada Palomino para esa campaña, decía libertad Pedro Castillo Terrón. Qué incongruencia, qué incoherencia o qué hipocresía. Así de acto o asiento es la política en el Perú. También cuando fuimos a Lima a una convocatoria, nosotros dijimos de diferentes movimientos, asociaciones, organizaciones sociales de base. Dentro de ellos estaba en la dirigencia Jorge del Carpio. No voy a olvidar, y lo vamos a escribir en un libro. Nos había pedido un documento a través del cual nos identificáramos como representantes de alguna organización social. En esas reuniones, estos miserables manipularon para que en la plataforma de lucha no se incluya la libertad y restitución del presidente Pedro Castillo Terrón. Este miserable, junto con otros, impidieron que se incluya específica y principalmente libertad y restitución del presidente Pedro Castillo Terrón. Yo estaba con mi letrerito, libertad y restitución del presidente Pedro Castillo Terrón. Se me acerca este miserable de Jorge del Carpio. Sí, estoy hablando de ese supuesto doctor que se presenta como luchador social aquí en Arequipa. Me quiso arrebatar el letrerito que yo portaba. Así es como se comportaron en Lima estos miserables. El escudo de las Américas estuvo presente en el Perú cuando secuestraron al presidente Pedro Castillo Terrón. Entiéndanlo de una vez por todas. Claro, no con ese nombre, sino con ese espíritu de entrometerse en asuntos internos. Sabíamos que la embajada, sabíamos que los servicios de inteligencia

presidente Pedro Castillo Chapón. Han dejado una señal para todos los peruanos que cualquiera que se oponga en sus planes siniestros será tratado o maltratado, igual o peor que el presidente Pedro Castillo Terrones. Por eso nosotros consideramos que la destitución de Pedro Castillo y su relación con la Embajada de Estados Unidos y el escudo de las Américas forman parte de un solo plan. Este plan de traidores de la patria aquí en el Perú, unido con estas mafias internacionales que están generando y promoviendo guerras en el Medio Oriente, en Europa, Asia, Rusia y aquí en Latinoamérica, interviniendo ahora a diferentes países, capturando la presidencia de diferentes países, capturando la presidencia y las instituciones de nuestro Perú. El escudo de las Américas no viene con la presencia de Marco Rubio. El escudo de las Américas, es decir, el intervencionismo yanqui en el Perú, tiene una larga data, tiene una historia profunda, oscura y siniestra. Y parte de esta historia siniestra y oscura es el secuestro del presidente Pedro Castillo Chapón. Quiero saludar de manera especial a todos los luchadores y luchadoras sociales que desde el 7 de diciembre del 2022 estuvimos en pie de lucha, no esperando un cargo, no queriendo ser diputados o senadores como estos miserables que ahora son diputados, senadores, cómodamente ganando jugosos sueldos. Y para detener al escudo de las Américas no van a hacer absolutamente nada. Probablemente alguien de ustedes que me está escuchando diga estas declaraciones muy pesimistas. El escudo de las Américas, a través del matón de Donald Trump, ya ha mostrado que están dispuestos a iniciar guerras. Están dispuestos a secuestrar presidentes, como el caso de Nicolás Maduro. Están dispuestos a destituir y secuestrar a nuestro presidente Pedro Castillo Chapón. En ese momento, antes era necesario que todo el pueblo peruano, la mayoría, no permitamos el secuestro del presidente Pedro Castillo Chapón. Lamentablemente, se ha permitido que este espíritu injerencista, este plan siniestro de intervenir a países, controlar, tiranizar a los pobladores, a los ciudadanos y saquear los recursos, ahora están a la orden. Se han robado las elecciones, han colocado como presidenta la usurpadora Keiko Fujimori. Entonces, señores, hablar del escudo de las Américas es hablar de la injerencia yanqui en el Perú. La destitución del presidente Pedro Castillo Chapones del Perú en diciembre del 2022 representa un caso paradigmático de cómo las potencias mundiales, en este caso Estados Unidos, utilizan mecanismos institucionales para desestabilizar gobiernos que no se alinean con sus intereses geopolíticos. Y eso es lo que ha sucedido con el presidente Pedro Castillo Chapón. Lo han destituido, lo han secuestrado, porque Pedro Castillo Terrones no se arrodilló ante estas mafias. Por lo tanto, la decisión fue política. Que vayan a engañar a estúpidos e idiotas que Pedro Castillo

0: cometió el delito de rebelión. No hubo delito de rebelión. Nadie se levantó en armas. Esta fue una decisión política, criminal, mafiosa y asesina. Y el escudo de las Américas es precisamente eso. Claro, alguien dirá, a través del escudo de las Américas se va a combatir la delincuencia, se va a combatir la criminalidad. Posiblemente lo hagan hasta cierto punto. Pero más allá de combatir la criminalidad o la delincuencia, está el plan de controlar nuestros recursos naturales. Está el plan de controlar a la población peruana. Está en el plan de debilitar, de enfermar y de reducir la población peruana. Keiko Fujimori es la representante del escudo de las Américas, es decir, la representante de intereses extranjeros. Ella principal y mayormente trabaja y trabajará para sus amigos empresarios, para empresarios nacionales e internacionales, para empresas peruanas y para transnacionales que desde el extranjero quieren someter al Perú bajo sus designios. El escudo de las Américas entonces es el alineamiento de los intereses del Perú conforme a los intereses, en este caso, de Estados Unidos. Y alguien se opone a eso. Ellos están dispuestos a satanizar, a terruquear, a perseguir, a destituir, a secuestrar, hasta a matar. Esto avizorábamos nosotros, por eso salimos a las calles. Convocamos a la población peruana. Mi compatriota desde Arequipa se trasladó a Lima para exigir la libertad del presidente Pedro Castillo Terrón y se restituye en su cargo. Era hora, entonces, de unirnos, de organizar. Pero lamentablemente la mayoría, incluido partidos de izquierda, movimientos sociales, no todos, pero una buena parte, o se reían, o eran indiferentes, o hasta se burlaban de nosotros. Ahora hablan del escudo de las Américas. Ahora están en contra, supuestamente, del escudo de las Américas. Ahora, supuestamente, habla de la libertad de Pedro Castillo. Porque les conviene, porque les permite obtener un trabajo o un cargo, como el cargo de diputado o senador. Así está el tema. El llamado escudo de las Américas, concepto que alude a la arquitectura de control en México, impulsada por Washington, constituye el marco operativo mediante el cual se ejecutan estas intervenciones cubiertas o encubiertas. El escudo de las Américas es el intervencionismo yanqui en el Perú. Antes de que se llamara escudo de las Américas, el intervencionismo yanqui era de otra manera, pero estaba presente. El escudo de las Américas es la continuación o es la manifestación contemporánea de ese intervencionismo. Y a través de intervenir en asuntos internos, uno de los objetivos era secuestrar al presidente Pedro Castillo Terrones y junto con él secuestrar todas nuestras instituciones. Por eso nosotros protestábamos, por eso convocábamos. No nos oyeron la mayoría. No quisieron salir a las calles. Muy poco se atreverán. Lamentablemente las cosas ahora han avanzado muy peligrosas. Vamos a hablar rápidamente del contexto de interferencia institucional. la evidencia documentada sobre cómo las instituciones internacionales son cooptadas por intereses corporativos y gubernamentales oscuros es abundante. Por ejemplo, vamos a mencionar a la Organización Mundial de la Salud. Esta ha sido infiltrada por financiadores privados que dictan sus agendas, como es el caso de Bill Gates. Es así como han usado a la Organización Mundial de la Salud, es así como han usado y usarán a diferentes instituciones, organizaciones, organismos nacionales e internacionales para someter a las naciones y a los intereses soberanos peruanos bajo sus intereses internacionales globalistas. En esa circunstancia nos encontramos. Ante esto nos enfrentábamos cuando exigíamos libertad y restitución del presidente Pedro Castillo Terrón. Pues hablando sobre el secuestro o la destitución del presidente Pedro Castillo Terrón, vamos a hacer mención al grupo de trabajo de la Organización de Naciones Unidas. Ustedes ya tienen conocimiento que el grupo de trabajo de las Naciones Unidas sobre la detención arbitraria, al examinar la situación de Pedro Castillo, encontró que su detención no tenía un fundamento jurídico sólido. El grupo de trabajo la declaró arbitraria porque las pruebas demostraron que el arresto no tenía que ver con la justicia, sino con silenciar una voz política que amenazaba el orden establecido. Pedro Castillo era incómodo, era un impedimento, era alguien que no permitía que estos saqueadores se salieran con la suya. Por eso decidieron destituirlo o secuestrarlo. ¿Qué significa arbitrario? Imaginen un semáforo que se pone en rojo solo para ciertos conductores, mientras que otros pasan tranquilos. Eso fue lo que sucedió aquí. La ley se aplicó de manera desigual, influenciada por la presión, influenciada por intereses oscuros. Esto fue lo que sucedió en el Perú.
1: Amiga, ¿cómo estás?
0: Disculpen por la interrupción. La ley se aplicó de manera desigual, influenciado por la presión política más que por los hechos. El grupo de trabajo consideró que la detención de Pedro Castillo Terrones violó los principios básicos del debido proceso. No se le brindó una oportunidad justa para defender. Los cargos en su contra eran endebles. Se le acusó del delito de rebelión, pero Castillo no lideró un levantamiento armado. No tomó las armas contra el Estado. Pronunció un discurso e intentó disolver el Congreso, pero eso es todo, solo intenciones, solo palabras. Sin embargo, el Poder Judicial, capturado por la mafia fujimontesinista, lo trató como una revuelta violenta. ¿Por qué? Porque quienes ostentaban el poder querían destituirlo. El grupo de trabajo de la Organización de Naciones Unidas señaló que el arresto no se basó en un delito claro, sino en una interpretación política de los hechos. El gobierno peruano utilizó la ley como arma contra Pedro Castillo Terrón. Afirman defender la justicia, pero a menudo protegen a los potentados, a los que tienen mucho poder basado en el dinero sucio, como es esta cara de diablo de Keiko Fujimori y todos estos vendetas de autoridad que ahora tenemos. Pedro Castillo Terrón era un forastero que amenazaba el cómodo acuerdo entre la élite y el Estado. La detención o el secuestro del presidente fue también para apartarlo del juego político. El fallo del Grupo de Trabajo de Naciones Unidas expuso este abuso. En efecto, afirmaron que el aparato judicial había sido secuestrado con fines políticos. Cuando un presidente puede ser arrestado con cargos falsos, se envía un mensaje claro. El sistema no está dejado de la justicia, no está de las grandes mayorías, no está para proteger al pueblo peruano. El sistema está diseñado para que los grandes, los terratenientes, los ricos, hagan lo que quieran. Está del lado de quienes controlan los tribunales, los medios de comunicación y el dinero. Eso es lo que hemos constatado al presenciar el secuestro del presidente Pedro Castillo Terrón. El poder centralizado, corrupto, tirano, siempre busca aplastar la protesta, la movilización, la disidencia. Y eso es lo que sucedió cuando nosotros convocamos a que salgamos a las calles para exigir justicia para el presidente Pedro Castillo Terrón, libertad y restitución. Los de la derecha, lógicamente, estaban en contra, pero lo decepcionante son muchos luchadores sociales de izquierda quienes, con su indiferencia o su traición, permitieron el secuestro del presidente Pedro Castillo Terrón. Nosotros cumplimos con nuestro deber, aportamos con un pequeñísimo granito de arena y nos mantenemos coherentes. No estamos de acuerdo con la usurpadora cara de diablo que hizo Fujimori. Esta participó del secuestro del presidente Pedro Castillo Terrón y seguiremos nosotros hablando en este sentido. El papel del Grupo de Trabajo de la Organización de Naciones Unidas es visibilizar estos abusos, estos atropellos contra la ley, contra el presidente Pedro Castillo Terrón, contra el sistema democrático. Señoras y señores, el escudo de las Américas entonces es simplemente la continuación de estos actos criminales, de estos actos intervencionistas, de estos actos prácticamente delincuenciales, que no respetan el sistema democrático, que no respetan el Estado de Derecho. Y eso es lo que ocurrió con el secuestro del presidente Pedro Castillo Terrón. Y nunca olvidemos que es Keiko Fujimori, la cara de diablo, quien participó del secuestro del presidente Pedro Castillo Terrón. El escudo de las Américas estuvo presente antes y está presente en la actualidad y seguirá presente en el futuro. Nos quieren ver de idiotas a todos los peruanos. Nos quieren convertir en sumisos, en esclavos, en sirvientes. Y todo aquel que protesta correrá el riesgo que corrió Pedro Castillo Terrón. O es secuestrado, o es perseguido, o es perduqueado o es asesinado. Hemos permitido que estos delincuentes, que estas hordas criminales a nivel nacional e internacional avancen y están avanzando. Por eso, desde este programa, nosotros saludamos a los auténticos luchadores sociales. Ahora bien, quienes defienden la detención podrían argumentar que Pedro Castillo Terrones infringió la ley. Sin embargo, infringir la ley no es lo mismo que cometer un delito que justifique el arresto y la prisión. El grupo de trabajo de la Organización de Naciones Unidas examinó el procedimiento legal y determinó que la detención se llevó a cabo sin la debida supervisión judicial. Las pruebas eran débiles y el proceso se desarrolló sin el debido proceso. En un sistema justo, el Estado debe probar su culpabilidad. En este caso, para el caso del presidente Pedro Castillo Terrones, el Estado dio por sentada la culpabilidad y le encarceló. Encarceló a un hombre antes incluso de que pudiera comenzar un juicio justo. Todas esas barbaridades criminales se llevaron a cabo en el Perú. Y los peruanos lo hemos permitido. El fallo del grupo de la Organización de Naciones Unidas también destacó que la detención de Pedro Castillo Terrones carecía de justificación. No existía riesgo de fuga. No representaba un peligro para la sociedad. El único peligro que suponía era para la clase política corrupta delincuencial, unido a los grandes banqueros, a las grandes empresas nacionales y transnacionales. Pedro Castillo estaba exigiendo que paguen sus deudas y a estas empresas grandes, nacionales y transnacionales no les gustó. Por lo tanto, decidieron secuestrar al presidente Pedro Castillo. Todo ser humano tiene derecho a la legítima defensa. Todo ser humano tiene derecho a la libertad de expresión. Todo ser humano tiene derecho a tener un juicio justo. Todos esos derechos fueron violentados para el caso del presidente Pedro Castillo Terrones. Violaron su derecho a la legítima defensa. Violaron su derecho a la libre expresión. Violaron su derecho a tener un juicio justo. Criminales y delincuentes gobiernan nuestro Perú. El Estado peruano violó todos estos derechos. La decisión del Grupo de Trabajo de la Organización de Naciones Unidas nos recuerda que ningún gobierno está por encima de estos derechos. Por otro lado, cuando organismos internacionales como la ONU se pronuncian, suelen recibir críticas de quienes los ven como injerentes. Pero en este caso, el fallo confirma que la detención fue una maniobra política sucia. El Poder Judicial en Perú no es independiente. Recibe órdenes de las altas esferas, especialmente de la mafia justa montesinista, sometida a la mafia de Donald Trump y Benjamín Netanyahu. Cuando el poder se concentra, se abusa. El fallo del grupo de trabajo de la Organización de Naciones Unidas es un llamado a romper esas cadenas. En definitiva, la base fáctica del fallo es que la ley se utilizó como pretexto para la tiranía. La detención de Pedro Castillo fue arbitraria porque carecía de fundamento jurídico real. Estuvo motivada por el deseo de eliminar a un opositor político. Esta es la verdad. El fallo de la Organización de Naciones Unidas es una herramienta, pero el cambio real tendría que haber llegado cuando la ciudadanía peruana, en su totalidad o en su mayoría, hubiera exigido que su gobierno, que el gobierno peruano, respete la ley, respete la libertad, respete el debido proceso. Pero eso es lo menos que hicieron los gobiernos en paz, incluido el actual gobierno de la usurpadora Keiko Fujimori. Creo que tenemos una llamada telefónica. Adelante.
1: Sí, buenas tardes.
0: Buenas tardes.
1: Señor, quería decirle, pues ahora el gran show se va a armar pues ahí en el Poder Legislativo. Mire, la Cámara de Senadores versus la Cámara de Diputados. La Cámara de Senadores dice que no el fujimorismo, al igual que el Fujitribunal Constitucional, tiene más poder que la Cámara de Diputados, que ya no tiene ningún valor, señor, de representación, porque el fujimorismo con la señora Keiko lo quieren desconocer al poner las leyes, o sea, del imperio norteamericano acá, o sea, en estos dos días, ayer hoy día se van a definir, ¿no? Y después someter a voto. Ahora, señor, mire, para reducir todo eso, mira, sería bueno de que hubiera pues una guerra entre las grandes potencias, ¿no? Que sería Rusia, Irán, Corea del Sur y todos los países con los en contra de Norteamérica y los europeos, porque realmente, señores, sí, en esa cuestión del colonizaje, la usurpación de los norteamericanos, en este caso de los gobiernos acá de toda la América del Sur, tomándolos, ¿no? El señor Cerimedo, los fraudes acá en el Perú, en Bolivia, en Colombia, por parte de los norteamericanos y los argentinos, ¿no, señor? Acá en el Perú. Mire, señor, ya esto ya nos tiene ya hasta acá, ¿no? No creo que el pueblo peruano pueda hacer la frente al mismo gobierno de los fujimoristas, señor, porque no estamos ni siquiera armados y ya nos quieren de antemano llamar terroristas. Y todavía les damos las mangas porque nos escuchan y toman medidas, y esos policías que en vez de ser patriotas son unas gallinas que van defendiendo, igualito que ese lío de ministros que en esa Cámara de Senadores que ha pasado en estos días. Señores, ¿de qué patriotismo, de qué nacionalismo pueden hablar los fujimoristas cuando son unos tremendos delincuentes, señor, los que nos están gobernando, la Keiko y sus ministros? Señores, no podemos hacer nada. En tal caso, yo sugeriría que la guerra continúe, porque demasiado ya, si allá en Medio Oriente, a los de la Franja de Gaza, a los de Irán, los están matando, a nosotros también nos van a matar, señor, de igual manera. Entonces, ¿qué tenemos que perder, señor? Al contrario, señor, si es que vienen acá los chinos, apoyar pues a los chinos, aunque les duela a esos fujimoristas que deben estar hablando y van a estar hablando después.
0: Gracias por su llamada telefónica. Respetamos su punto de vista. Nosotros continuamos en pie de lucha, en el sentido, por lo menos, de analizar objetivamente la realidad nacional e internacional, darla a conocer por medio de nuestro portal. Nuestro compromiso, como siempre lo repito, no es con un grupo de personas, sino con la verdad y la justicia para todos. Las cadenas, entonces, vamos enfatizando algunos puntos. Las cadenas de la detención arbitraria contra Pedro, nos hubiéramos negado a aceptar estas irregularidades, este secuestro en contra del presidente Pedro Castillo Terrón. Pero la mayoría de los peruanos, como en el caso de la pandemia, no reaccionamos, lo permitimos. Y lo más decepcionante, como les dije, muchos luchadores sociales, populares, o con su indiferencia, con su traición, también permitieron que secuestren al presidente Pedro Castillo Terrón. Hay sujetos, como les mencioné, que se burlaban. Y estamos hablando, supuestos luchadores sociales del movimiento popular. Insultaban a los luchadores que exigíamos libertad y restitución de casi burros. ¿Qué nos ha pagado? ¿Cuánto nos ha pagado Castillo? Etcétera, etcétera. Por esta razón es que se inició esta lucha. Y por eso saludamos a los auténticos luchadores sociales, hombres y mujeres, aquí en Arequipa, en el Perú y en el mundo. Claro, nosotros con esto no estamos invocando a que se idolate a la persona de Pedro Castillo Torres. Él puede haber cometido diferentes errores. Y es así que él los aclara. Si ha cometido algún delito, que él los saque. Pero hasta el momento no se ha probado, no se prueba que él sea corrupto, que él sea golpista. Todo lo contrario. Han secuestrado al presidente. Por estas razones iniciamos esta lucha. Por estas razones, por ejemplo, nuestros compatriotas de Rizayo y Carabamán se trasladó de Arequipa a Lima, porque se trataba del Perú, se trataba de la democracia peruana, se trataba de los recursos naturales, se trataba del futuro de nuestro Perú. No era un tema menor, era un asunto de mucha importancia. Estaba en juego el futuro de nuestro Perú. Lamentablemente dejamos pasar este hecho, permitimos que secuestren al presidente Pedro Castillo Terrones. Estos criminales han avanzado y ahora oficialmente han declarado la existencia del escudo de las Américas. Y Keiko Fujimori, la Ventepatria, ha decidido que el Perú forme parte del escudo de las Américas. Una gran traición. El escudo de las Américas, una vez más, representa la persecución, el secuestro, el asesinato a todo aquel que no se inclina, no se arrodilla ante los planes del imperio decadente estadounidense. El escudo de las Américas es pisotear nuestra soberanía, es pisotear nuestros derechos, es pisotear nuestro derecho a la libre autodeterminación de los pueblos. Por eso es que iniciamos esta lucha, por eso es que saludamos a los auténticos luchadores sociales, hombres y mujeres, en Arequipa, en el Perú y en el mundo. Por otro lado, es necesario mencionar que Perú es miembro de las Naciones Unidas. Cuando el grupo de trabajo de las Naciones Unidas sobre la detención arbitraria declaró que la detención de Pedro Castillo fue arbitraria, surgió una pregunta. ¿Debe Perú acatarla? ¿Es esa recomendación vinculante como una ley o solo un concepto? Para entender esto debemos analizar qué significa ser miembro de la Organización de Naciones Unidas y cómo funcionan estas recomendaciones. La Organización de Naciones Unidas no es un gobierno mundial, es más bien como un club donde los países dialogan e intentan llegar a acuerdos. Cuando un organismo de la Organización de Naciones Unidas emite una recomendación, no es lo mismo que un tratado que Perú haya firmado y ratificado. Los tratados son jurídicamente vinculantes. Las recomendaciones, no obstante, no son ley. Tienen peso moral y político, pero no pueden ser impuestos por una fuerza policial global. Es como un amigo que te da un consejo basado en la verdad y la justicia. Puedes considerarlo, pero no tienes que seguir. Lo mismo ocurre con las recomendaciones de la Organización de Naciones Unidas. Por lo tanto, ser miembro de la ONU no implica que Perú debe obedecer automáticamente todas sus recomendaciones. Sin embargo, es muy importante tomar en cuenta las recomendaciones. El grupo de trabajo sobre la detención arbitraria analizó los hechos del caso de Pedro Castillo Terrones y concluyeron que su detención violó el derecho internacional. esta conclusión es correcta y merece respeto. Solo los criminales y delincuentes no prestarán atención ni brindarán el debido respeto. Y eso es lo que sucede en el Perú. Estamos siendo gobernados por usurpadores, por criminales que no respetan las recomendaciones de este grupo de trabajo de la Organización de Naciones Unidas. Rápidamente analicemos el compromiso que Perú asumió al unirse a la ONU. El artículo 56 de la Carta de las Naciones Unidas establece que los miembros se comprometen a tomar medidas conjuntas e individuales para promover los derechos humanos. Este es un compromiso que Perú asumió. Significa que Perú aceptó voluntariamente respetar ciertos estándares. Por lo tanto, cuando un organismo experto de la ONU detecta una violación, se activa dicho compromiso. La recomendación no es vinculante en sentido estrictamente legal, pero tiene el peso de la promesa de Perú. Y Perú la ignora, incumple una promesa a la comunidad internacional. Y las promesas importan, especialmente para un país que desea ser visto como un miembro responsable. Una vez más, depende de sus autoridades y representantes. Lamentablemente, los representantes del Perú o las autoridades del Perú han sido capturadas por más criminales. Y estos mafiosos criminales que supuestamente gobiernan el Perú no prestan ninguna atención a las recomendaciones de este grupo de trabajo de la Organización de Naciones. Algunos podrían cuestionar a la ONU, pero el dictamen del grupo de trabajo se alinea con la justicia y la verdad. La detención arbitraria es una violación de la libertad fundamental. El dictamen respalda la idea de que ningún gobierno puede detener a una persona sin causa justificada. Es una protección de los derechos individuales. Por lo tanto, rechazar o ignorar la recomendación de la Organización de Naciones Unidas sería un error garrafal. Una desobediencia propio de criminales. Expertos legales como Guido Crostato y Eugenio Savaroni entienden que el derecho internacional debe proteger los derechos de las personas. La recomendación del grupo de trabajo es una herramienta que puede utilizarse para exigir responsabilidades a los gobiernos. El sistema judicial peruano también tiene un papel que desempeñar. Los tribunales no pueden ignorar este fallo internacional sin una razón justificada, porque se agrava la percepción de que no se está haciendo justicia. Los nombres de académicos como Manuel Cancio Meliá y José Domingo Pérez nos recuerdan que todavía hay esperanza de justicia. Aclaremos un poco. Perú tiene soberanía y puede decidir su propio camino. Pero la soberanía no es una licencia para violar los derechos humanos. Y en el caso de Pedro Castillo Terrones, han violado abiertamente sus derechos. Por lo tanto, el grupo de las Naciones Unidas está señalando estas violaciones. Cuando un país se adhiere a la Carta de la Organización de Naciones Unidas, limita voluntariamente su poder en ciertas áreas. Ese es el acuerdo. Por lo tanto, la cuestión no es si la ONU puede obligar a Perú a actuar. No puede. La cuestión es si Perú cumplirá con sus compromisos. La recomendación es un espejo que muestra dónde Perú ha cometido la falla, ha cometido la violación. Si Perú ignora la recomendación, su reputación se verá perjudicada. otros países como México, inversionistas y organismos internacionales observan estos asuntos. Perú podría enfrentar consecuencias diplomáticas, como críticas en reuniones de la ONU o la pérdida de influencia. Además, podría dificultar que los peruanos reciban un trato justo en otros foros internacionales. La reputación es un activo valioso, especialmente para un país que busca atraer comercio y cooperación. El costo de ignorar las recomendaciones del fallo de este grupo de las Naciones Unidas podría ser muy elevado. En última instancia, el carácter vinculante de las recomendaciones de la ONU no radica en su fuerza jurídica, sino en su fuerza moral. Se trata del compromiso que Perú asumió de respetar los derechos humanos. Y eso precisamente no hicieron estas supuestas autoridades cuando secuestraron al presidente Pedro Castillo Terrón. No respetaron el debido proceso, no respetaron los derechos del presidente Pedro Castillo Terrón, no respetaron los derechos a elegir a la mayoría de los peruanos sus representantes, y eso significa el secuestro del presidente Pedro Castillo Terrón. Una vez más, gracias por su atención, un saludo cordial a los verdaderos luchadores sociales, hombres y mujeres, y un saludo cordial a nuestro compatriota, el licenciado Isaías Olivera Bamani, que ha representado y representa la lucha en favor de la justicia, exigiendo libertad para Pedro Castillo Terrón. Muy amable por su atención, mi nombre es Abraham Olivera Bamani, hasta otra oportunidad.

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2: Que no se violente abiertamente la Constitución, reglamento y, por supuesto, la democracia. Muchas gracias.
3: No vamos a aceptar ninguna práctica autoritaria que el fujimorismo ha desarrollado durante todo este tiempo. Queremos recordar a la opinión pública y a la ciudadanía que lo que ha sucedido en la Comisión de Constitución es una secuencia de hechos que son absolutamente anómalos. Primero, se nos ha generado una sesión en la cual se ha negado a discutir un pedido derivado de la Cámara de Diputados para determinar el límite de actuación respecto al Senado. Es decir, si el Senado lo puede todo, no lo puede. Y ese era un debate fundamental para ingresar precisamente al debate de fondo de la delegación de facultades. Un debate que además fue sustentado por la senadora Patricia Iturregué y que incluso ella presentó un informe consultivo de parte. Eso no se ha querido admitir. Y eso lo hemos venido repitiendo sesión tras sesión. Luego, el día de hoy, al no admitirse esta cuestión de orden, pese a que nosotros hemos ganado la votación, se ha querido sacar la vuelta y se ha querido decir que entonces hay que rectificar el voto. Lo hemos presentado nosotras una reconsideración. Tampoco se nos ha querido aceptar la reconsideración. No se nos ha querido ni siquiera recibir el documento de reconsideración que hemos presentado. Entonces, frente a un escenario de esa naturaleza, no vamos a ingresar a un debate de la delegación que tiene los 20 puntos más 7 puntos sin primero zanjar cuál es la competencia que tiene el Senado. Quienes estamos aquí somos absolutamente respetuosos de la Cámara de Diputados. Creemos firmemente que cualquier decisión tiene que ser producto de un debate, de una deliberación y de un respeto irrestricto de la Constitución y del reglamento. No vamos a aceptar ningún autoritarismo, venga de donde venga, mucho menos decisiones que se quieran imponer solamente por decisiones de votos y que no se nos escuche las posiciones deliberantes que tenemos. Hoy el fujimorismo pudo haber puesto a debate la reconsideración que hemos presentado, pero no han querido. Y han querido ingresar a un debate de fondo y eso no lo vamos a aceptar. Finalmente, si queremos dejar en claro de que la sesión que hoy se ha desarrollado y que han estado varios medios de comunicación, tiene que quedar claro que el presidente de la Comisión de Constitución, además, en las sesiones anteriores, ha invitado a presidentes, a los ministros, no es cierto, de sus ministerios. Ha traído una sesión a representantes de las MIPES. Luego, no ha querido invitar a todos los integrantes del Consejo Consultivo. Prácticamente se ha vuelto un consejo selectivo. Pese a que varios titulares que estamos aquí hemos presentado ante la Comisión de Constitución distintas constitucionalistas para que escuchemos propuestas y aportes constitucionales de manera plural y democrática. Sí, tampoco se ha querido solicitar las opiniones de estos otros constitucionalistas. Entonces estamos en un escenario donde ellos quieren imponer sus votos y quieren que, del lado de quienes somos una oposición democrática, aceptemos y no lo vamos a aceptar de esa manera. Le doy el uso de la palabra al senador Párraga.
4: A lo que digan, lo más fuerte que digan.

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deliberación en el marco del reglamento del Congreso y la Constitución. Y por ello, no tomar en cuenta una cuestión de orden, procesarla y no, además, no permitir que esta cuestión de orden, que está relacionado al tema de fondo, que es la delimitación de la desnaturalización que se ha planteado desde la Cámara de Diputados, es una posición antidemocrática. No se

0: si el Fujimonato está acostumbrado a imponer antidemocráticamente una votación o imponer antidemocráticamente y con leguleyadas un proceso parlamentario, y se ha equivocado. Y hemos demostrado con solidez de que no lo vamos a aceptar. O ellos aceptan democráticamente la Constitución y el reglamento, o no va a tener nunca más fórum. Esto es importante, que hay que decirlo al país. Y al país, finalmente, quiero decirles de que la actitud de los parlamentarios en la Comisión de Constitución es precisamente porque queremos que se respete los procesos y queremos que se respete las peticiones que se está dando desde la Cámara de Diputados. Que no se violente abiertamente la Constitución, el reglamento y, por supuesto, la democracia. Muchas gracias.
1: No vamos a aceptar ninguna práctica autoritaria que el fujimorismo ha desarrollado durante todo este tiempo. Queremos recordar a la opinión pública y a la ciudadanía que lo que ha sucedido en la Comisión de Constitución es una secuencia de hechos que son absolutamente anómalos. Primero, se nos ha generado una sesión en la cual se ha negado a discutir un pedido derivado de la Cámara de Diputados para determinar el límite de actuación respecto al Senado. Es decir, si el Senado lo puede todo, no lo puede. Y ese era un debate fundamental para ingresar precisamente al debate de fondo de la delegación de facultades. Un debate que además fue sustentado por la senadora Patricia Iturregué y que incluso ella presentó un informe consultivo de parte. Eso no se ha querido admitir. Y eso lo hemos venido repitiendo sesión tras sesión. Luego, el día de hoy, al no admitirse esta cuestión de orden, pese a que nosotros hemos ganado la votación, se ha querido sacar la vuelta y se ha querido decir que entonces hay que rectificar el voto. No hemos presentado nosotras una reconsideración. Tampoco se nos ha querido aceptar la reconsideración. No se nos ha querido ni siquiera recibir el documento de reconsideración que hemos presentado. Entonces, frente a un escenario de esa naturaleza, no vamos a ingresar a un debate de la delegación que tiene los 20 puntos más 7 puntos sin primero zanjar cuál es la competencia que tiene el Senado. Quienes estamos aquí somos absolutamente respetuosos de la Cámara de Diputados. Creemos firmemente que cualquier decisión tiene que ser producto de un debate, de una deliberación y de un respeto irrestricto de la Constitución y del reglamento. No vamos a aceptar ningún autoritarismo, venga de donde venga, mucho menos decisiones que se quieran imponer solamente por decisiones de votos y que no se nos escuchen las posiciones deliberantes que tenemos. Hoy el fujimorismo pudo haber puesto a debate la reconsideración que hemos presentado, pero no han querido. Y han querido ingresar a un debate de fondo y eso no lo vamos a aceptar. Finalmente, si quiero, queremos dejar en claro de que la sesión que hoy se ha desarrollado y que han estado varios medios de comunicación, tiene que quedar claro que el presidente de la Comisión de Constitución, además, en las sesiones anteriores, ha invitado a presidentes, a los ministros, no es cierto, de distintos ministerios. Ha traído una sesión a representantes de las MIPES. Luego, no ha querido invitar a todos los integrantes del Consejo Consultivo. Básicamente se ha vuelto un consejo selectivo. Pese a que varios titulares que estamos aquí hemos presentado entre la Comisión de Constitución distintas constitucionalistas para que escuchemos propuestas y aportes constitucionales de manera plural y democrática. Sí, tampoco se ha querido solicitar las opiniones de estos otros constitucionalistas. Entonces estamos en un escenario donde ellos quieren imponer sus votos y quieren que, del lado de quienes somos una oposición democrática, aceptemos y no lo vamos a aceptar de esa manera. Le doy el uso de la palabra al senador Barragán.
2: A lo que digan, lo más fuerte que digan, nada más.
3: Buenas tardes. A veces lo evidente no requiere explicación.
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3: Pero ustedes mismos han visto y comprobado lo que se ha desarrollado en la Comisión de Constitución. Desde el Partido Cívico Obras nosotros tenemos un principio. Primero es la patria, después es el partido o las ideologías,

0: y después somos las personas. Hoy creo que la patria ha quedado en segundo lugar en esta comisión, porque los partidos han querido imponer, o sea, un partido ha querido imponer una forma de manejo de una mesa que creo no es lo correcto. Toda vez que este recinto en el que estamos hoy parados todos es un recinto que hemos venido para hablar, para conversar. Por lo tanto, si se evita la conversación o se evita el diálogo, yo creo que ya está en contra de lo que nosotros hemos buscado durante muchos años, que es la palabra democracia. Así que esa es la actitud que tenemos hoy nosotros, de poder avanzar y lograr las metas de lo que siempre nos hacemos las preguntas nosotros: ¿qué país queremos? ¿Hacia dónde queremos llegar? Y basado en esas preguntas es que tenemos que tomar decisiones y acciones para el bien común de nuestros ciudadanos. Muchas gracias. Debemos de precisar que la narrativa que está y que intentó introducir el fujimorismo es falsa. Que la votación que ganó a favor fue a favor del debate que votamos nosotros. Y que la propia convocatoria que hizo la presidencia de esta comisión fue para que vinieran de manera presencial. Así está la convocatoria, de manera presencial de los señores senadores. Y sí quisieron hacer votar a alguien cuando ya se había concluido la votación. Y lo correcto es debatir. La pregunta es, ¿por qué no quieren que haya un debate público? Porque el propio presidente de esta comisión, como es miembro del Tribunal Constitucional, de manera pública lo ha dicho, y se lo he emplazado hoy, que estamos en un sistema constitucional bicameral imperfecto. ¿Qué quiere decir esto? Que las leyes no van de abajo para arriba y de arriba para abajo, a senadores y de senadores a diputados, sino que van de diputados a senadores. Y ahí revisan. Y la Constitución y el artículo 104 lo dice. No son creadores de leyes el Senado. Quien crea es la Cámara de Diputados y la Presidencia. Pero hay un orden. ¿Quién ha implementado este sistema? El fujimorismo. Como presidente de la Comisión de Constitución en la gestión pasada. Es decir, que lo que han hecho con la mano, quieren borrarlo con el codo. Pero ¿cuál es el meollo del asunto? ¿Les preocupa tanto la seguridad ciudadana o cuál es el fondo del asunto? El fondo del asunto es que quieren legitimar una forma de quitarle el valor absoluto a la Cámara de Diputados para que en senadores, de las formas como obtienen la mayoría, de un gobierno, de un ejecutivo que ha tenido desde el 2016 todas las posibilidades de hacer todos los cambios en todo este lapso y no lo ha hecho. Sorpresa, ahora quiere pedir facultades después de haber manejado el Parlamento. No saben gobernar en democracia, han perdido en una votación hoy y se les rasga las vestiduras. Llamo a la ciudadanía a vigilar la democracia, la poca que tenemos, porque para nadie es un secreto que la Junta Nacional de Justicia, que Defensoría del Pueblo son sus apéndices. Y nosotros estamos aquí para velar por la democracia. No, el propio presidente de esta comisión ha dicho que no podemos ser intérpretes nosotros de la Constitución. No podemos ser intérpretes, eso sea, de acuerdo a la Constitución, le corresponde al TC. Sin embargo, a las 20 normas que han subido al Senado, ya le agregó 7 con un predictamen. ¿Bajo qué amparo normativo? ¿Bajo qué amparo normativo si nosotros como senadores dejamos pasar en la comisión, qué va a pasar en el pleno? Hay que defender la democracia y la democracia muchas veces no está donde están los frijoles, está donde está la patria y ahí estamos nosotros. Gracias.
1: Bien, entonces, palabras de
2: también. Bueno, nosotros estamos sí preocupados. Ustedes han...
1: Constitución. Sí creo que deben ser ustedes transmisores para la población en general de un tema que sí nos preocupa de fondo. El autoritarismo no puede ser la medida con la que se maneja la relación en democracia. La población, los hombres y mujeres de nuestro país, deben saber que cuando hay voces disonantes, cuando hay acuerdos que necesitan conversarse y discutirse mejor, hay que dar espacio al diálogo. No se trata que vienen y nos ponen una línea y a partir de eso todos los demás tenemos que obedecer tranquilamente. Todos los que estamos en el Senado hemos sido elegidos por la población y tenemos la misma representación. Nuestra voz vale igual que todas las voces. No es posible que algo, a ver, pase una votación, pierdan en esa votación e inmediatamente construyan una narrativa para destruir un hecho. Porque la votación fue un hecho, una cuestión fáctica. E inmediatamente cambiar de opinión. Sí tiene que ver, y además de eso, no solo cambiar de opinión, sino intentar cambiar de opinión y la actitud y el discurrir de la reunión con todos los miembros participantes. Creo que esto tiene que ver también con que no sabemos o no tenemos costumbre de vivir en democracia. Y la democracia significa que todas las voces sean escuchadas, los votos tengan sentido. A nosotros nos interesa de sobremanera que cada idea sea discutida adecuada y profundamente, porque tiene que ver, y aunque la gente lo malentienda ahora, tiene que ver efectivamente con los derechos de la población, con que la gente sepa qué estamos haciendo y por qué estamos aquí. Ustedes han podido ver cómo han cambiado de una cosa a otra y cómo eso de pronto desvirtuó totalmente el diálogo y ya no fue posible seguir avanzando en ese término. La delegación de facultades es algo que de verdad es de profunda responsabilidad nuestra. Por eso votaron por nosotros, para que nosotros legisláramos. Si nosotros le damos eso al Ejecutivo, tenemos que ser muy responsables efectivamente con esa delegación. No puede pasar de cualquier manera y en cualquier tono. Y sobre todo porque esa decisión va a marcar la relación no solo en los próximos años entre la Cámara de Diputados y la Cámara de Senadores, sino va a marcar la relación a futuro entre ambas cámaras, porque estamos entrando de nuevo y recuperando la bicameralidad. Eso sí merece que nos demos espacio para la reflexión y para la construcción. Y si efectivamente hay cosas que están en la disposición, que hacen parte de las cosas que toman decisión el presidente debe tener también capacidad de discutirlo con la comisión en pleno. No es que nos estemos oponiendo a un diálogo ni tampoco a resolver los temas que nos preocupan como nación. Nosotros también hacemos parte del país y todo lo que decidamos aquí también nos alcanza a nosotros, pero necesitamos efectivamente que en ese diálogo y en esa discusión se abandone, como alguien ha dicho, se abandone el autoritarismo. ¿Ya? No es que a veces sea bueno, nunca es bueno el autoritarismo. Cuando no tenemos espacio de diálogo, comienzan a aparecer una serie de problemas que tiene nuestra sociedad. El problema de la seguridad ciudadana, de la delincuencia, de la extorsión, no es un problema de uno, es un problema de todos. Y comienza a aparecer cuando la gente comienza a callar y no denuncia efectivamente dónde está siendo vulnerada y atacada. Creo que necesitamos trabajar efectivamente e invitamos al oficialismo, invitamos al fujimorismo que abandone esas prácticas que se habían acostumbrado en la última década a consolidar y afirmar, y que pase efectivamente a ser un ejercicio democrático. Estamos dispuestos e interesados en eso. Esperamos que ellos sean respetuosos también de las cosas y de los acuerdos de lo que ocurre en sala. Muchas gracias.
2: Bueno, no voy a ir sobre los mismos ejes, simplemente decirles que esta acción nuestra, junto de las diversas fuerzas democráticas en este Parlamento, ha sido un espacio a partir del cual hoy está reflexionando la Comisión de Constitución y Reglamento y Relaciones Exteriores, porque es necesario que dialoguemos. Ese diálogo es importante y lo que hemos hecho todas las fuerzas democráticas aquí presentes es hacer, disculpen la expresión, un pari.
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2: ¿Por qué? Porque habíamos ganado una elección, estamos en pleno debate, después de días, ya lo dijeron mis colegas, de días de solicitar
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2: Y un día tras otro nos iban poniendo otra agenda y no había posibilidad al debate. Estamos acá para abrir esa cancha. Nos han elegido, tenemos esa responsabilidad frente a la población. Por lo tanto, el camino está abierto. No es nosotros lo que nos estamos negando al debate ni a la discusión. No somos nosotros, al contrario. Estamos dando el camino y abriendo el camino para que ese debate sea abierto, sincero, directo y de cara a la población. Y en esa discusión vamos a estar todos. Yo le pediría a nuestro representante, nuestro vocero, que comunique algo de este debate que hemos estado y que queremos que estén todos presentes. Gracias.
5: Está preocupado por la gobernabilidad del país. Y la gobernabilidad del país tiene que ver con las relaciones que se dan al interior del Congreso, de las dos cámaras. La gobernabilidad tiene que ver con no construir un organismo que sea bicéfalo, que tenga una cabeza que decida A y una cabeza que decida Z, sino que haya una sola dirección. Esa gobernabilidad del Congreso es una gobernabilidad que permite fortalecer la gobernabilidad del país y permite una relación positiva con el Ejecutivo, con el Poder Judicial, con los otros poderes del Estado. Estamos en el proceso de generar esa posibilidad o no generarla. Yo creo que la arquitectura del Congreso, que es inédita en América Latina y en el mundo, ¿no?, debería revisarse, para que esta posibilidad bicéfala no crezca ni se reproduzca. Esa es nuestra principal preocupación. Lo que está ocurriendo en la práctica, ¿no?, con las discusiones que hay, con las presentaciones de los dictámenes que hay, es precisamente una discusión de si esto va a ser bicéfalo o no, si esto va a tener un problema de contradicción interna que impide el funcionamiento normal, ¿no?, con los debates que sea y con las posiciones políticas e ideológicas presentes, ¿no?, o sea, ¿no?, una creación de esquizofrénica, ¿no? Eso es lo que está en este momento en discusión. En ese sentido, nuestra posición es abrir el debate sobre los temas de fondo, ¿no?, para que la población entienda cuál es la situación en la que nos encontramos, de qué manera debe organizarse los procesos de discusión y revisión de lo que llega de la Cámara de Diputados, y a partir de eso tener una discusión sobre las materias específicas que son aprobadas ahí y fijar los límites del Senado, ¿no? Eso va a ocurrir en la práctica, pero queremos que ocurra dentro de un cauce que permita darle gobernabilidad al Congreso y gobernabilidad al país. Eso es lo que nos interesa fundamentalmente, y yo creo que las fuerzas políticas presentes acá y otras fuerzas políticas que también han dejado la participación en el Pleno van a permitir que esto tenga un cauce que espero que sea positivo. Muchas gracias.
6: Hola. Queremos dirigirnos a la población. Primero, respecto a que el pueblo ha decidido democráticamente en las urnas tener una composición dentro del Congreso que no le ha dado una mayoría absoluta al fujimorismo y que ha estado acostumbrada a manejar el Congreso a su medida y a su antojo. Y el día de hoy lo que se ha hecho es hacer respetar las reglas establecidas y también lo que se está planteando en el Congreso claramente aquí. Queremos decir que eso de ninguna manera significa obstruccionismo, sino muy por el contrario, hacer respetar el derecho de la ciudadanía en este fuero parlamentario. Y también queremos señalar que es mentira, es falso, que el Ejecutivo, en tanto no se le dé facultades o se le dé facultades, no pueda atender las emergencias que tenemos en los temas de fenómeno del Niño o en los problemas de la inseguridad ciudadana. Son temas netamente operativos y que muchos de las propuestas y planteamientos que existen se están repitiendo porque ya existen normas, ya está legislado. Así es que queremos también establecer claramente esos dos puntos, esas narrativas que evidentemente no son ciertas, sino más bien que aquí lo que estamos buscando es que la población se sienta representada y sobre todo no se violente sus derechos humanos. Gracias.
4: A continuación, ronda de preguntas.
0: Deliberación en el marco del reglamento del Congreso y la Constitución, y por ello no tomar en cuenta una cuestión de orden, procesarla y no, además, no permitir que esta cuestión de orden, que está relacionado al tema de fondo, que es la delimitación de la desnaturalización que se ha planteado desde la Cámara de Diputados, es una posición antidemocrática. No se puede avasallar por decisión de una mesa una votación. Eso es inaceptable y nosotros hemos tomado la primera actitud sobre el tema de fondo, que no han querido colocarlo y quisieron, por supuesto, llevarnos a un debate estéril, que dentro de un cuarto intermedio podíamos decir lo que quisiéramos, pero no era vinculante y no debía haber votos. Eso es inaceptable. Si el Fujimorato está acostumbrado a imponer antidemocráticamente una votación o imponer antidemocráticamente y con leguleyadas un proceso parlamentario, está equivocado. Y hemos demostrado con solidez de que no lo vamos a aceptar. O ellos aceptan democráticamente la Constitución y el reglamento, no va a tener nunca más foro. Esto es importante, que hay que decirlo al país. Y al país, finalmente, quiero decirles de que la actitud de los parlamentarios en la Comisión de Constitución es precisamente porque queremos que se respete los procesos y queremos que se respete las peticiones que se está dando desde la Cámara de Diputados. Que no se violente abiertamente la Constitución, el reglamento y, por supuesto, la democracia. Muchas gracias.
7: No vamos a aceptar ninguna práctica autoritaria que el fujimorismo ha desarrollado durante todo este tiempo. Queremos recordar a la opinión pública y a la ciudadanía que lo que ha sucedido en la Comisión de Constitución es una secuencia de hechos que son absolutamente anómalos. Primero, se nos ha generado una sesión en la cual se ha negado a discutir un pedido derivado de la Cámara de Diputados para determinar el límite de actuación respecto al Senado. Es decir, si el Senado lo puede todo o no lo puede. Y ese era un debate fundamental para ingresar precisamente al debate de fondo de la delegación de facultades. Un debate que además fue sustentado por la senadora Patricia Iturregué y que incluso ella presentó un informe consultivo de parte. Eso no se ha querido admitir. Y eso lo hemos venido repitiendo sesión tras sesión. Luego, el día de hoy, al no admitirse esta cuestión de orden, pese a que nosotros hemos ganado la votación, se ha querido sacar la vuelta y se ha querido decir que entonces hay que rectificar el voto. No hemos presentado nosotras una reconsideración. Tampoco se nos ha querido aceptar la reconsideración. No se nos ha querido ni siquiera recibir el documento de reconsideración que hemos presentado. Entonces, frente a un escenario de esa naturaleza, no vamos a ingresar a un debate de la delegación que tiene los 20 puntos más 7 puntos sin primero zanjar cuál es la competencia que tiene el Senado. Quienes estamos aquí somos absolutamente respetuosos de la Cámara de Diputados. Creemos firmemente que cualquier decisión tiene que ser producto de un debate, de una deliberación y de un respeto irrestricto de la Constitución y del reglamento. No vamos a aceptar ningún autoritarismo, venga de donde ven, mucho menos decisiones que se quieran imponer solamente por decisiones de votos y que no se nos escuche las posiciones deliberantes que tenemos. Hoy el fujimorismo pudo haber puesto a debate la reconsideración que hemos presentado, pero no han querido, y han querido ingresar a un debate de fondo y eso no lo vamos a aceptar. Finalmente, sí queremos dejar en claro de que la sesión que hoy se ha desarrollado y que han estado varios medios de comunicación, tiene que quedar claro que el presidente de la Comisión de Constitución, además, en las sesiones anteriores, ha invitado a presidentes, a los ministros, no es cierto, de sus ministerios. Ha traído una sesión a representantes de las MIPES. Luego, no ha querido invitar a todos los integrantes del Consejo Consultivo. Prácticamente se ha vuelto un consejo selectivo. Pese a que varios titulares que estamos aquí hemos presentado ante la Comisión de Constitución distintas constitucionalistas para que escuchemos propuestas y aportes constitucionales de manera plural y democrática. Sí. Tampoco se ha querido solicitar las opiniones de estos otros constitucionalistas. Entonces, estamos en un escenario donde ellos quieren imponer sus votos y quieren que, del lado de quienes somos una oposición democrática, aceptemos y no lo vamos a aceptar de esa manera. Le doy el uso de la palabra al senador Barragán.
8: A lo que digan, lo más fuerte que digan, nada más.
9: Buenas tardes. A veces lo evidente no requiere explicación.
10: Cuatro razones por las cuales Head & Shoulders es un gran aliado para combatir la caspa y puede ser utilizado en cada lavado. Uno, contiene piroctonolamina, que es un...
9: Pero ustedes mismos han... visto y comprobado
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9: desarrollado en la Comisión de Constitución. Desde el Partido Cívico Obra nosotros tenemos un principio. Primero es la patria, después es el partido, las ideologías y después somos las personas. Hoy creo que la patria ha quedado en segundo lugar en esta comisión porque los partidos han querido imponer, o sea, un partido ha querido imponer una forma de manejo de una mesa que creo no es lo correcto. Toda vez que este recinto en el que estamos hoy parados todos es un recinto que hemos venido para hablar, para conversar. Por lo tanto, si se evita la conversación o se evita el diálogo, yo creo que ya está en contra de lo que nosotros hemos buscado durante muchos años, que es la palabra democracia. Así que esa es la actitud que tenemos hoy nosotros, de poder avanzar y lograr las metas de lo que siempre nos hacemos las preguntas nosotros: ¿qué país queremos? ¿Hacia dónde queremos llegar? Y basado en esas preguntas es que tenemos que tomar decisiones y acciones para el bien común de nuestros ciudadanos. Muchas gracias.
12: Debemos de precisar que la narrativa que intentó introducir el fujimorismo es falso. Que la votación que ganó a favor fue a favor del debate que votamos nosotros. Y que la propia convocatoria

0: iluso.
1: El ministro.
2: A ver, señor, se nos atiende un ratito por educación. Por
3: no, no, no voy a declarar con ustedes, lo he dicho. Le he dicho no que no voy a declarar.
4: No ha venido con su presa alternativa.
5: Suéltame, ya, amigo, tranquilo. No ha venido con su prensa no. Alternativa, le dice, ¿no? Pavel Yavar.
3: ¿Fue agredido a usted? ¿Por qué dijo que le agredieron?
2: Jordi, ven acá. A ver, señor, se nos atiende un ratito por educación. Por
3: no, no, no voy a declarar con ustedes, lo he dicho. Le he dicho que no voy a declarar.
4: No ha venido con su prensa alternativa. Pavel Yavar. Alternativa. Pavel Yavar. Alternativa. Pavel Yavar. No ha venido con su prensa alternativa. Pavel
5: Yavar. ¿Cómo les duele a estos mermeleros repugnantes que ya hemos podido participar en este foro en el Congreso gracias a la bancada de JP, ¿no? Se han quedado pero piconazos, no saben qué decir, no saben qué hacer y terminan sacando refritos de años pasados que son completamente falsos, ¿no? Ustedes saben que si estos miserables tuvieran alguna prueba y hace rato hubieran sucedido por lo menos una denuncia, ¿no? Porque ellos dicen que yo he sido el causante de que el pueblo indignado haya agarrado piedras y haya roto alguna que otra ventana o vidrio, en todo caso de Panamericana, ¿no? Si fuera así, si ellos tuvieran alguna sola prueba, la más mínima, hace rato ya hubieran utilizado todos los millones que le dan las transnacionales y le da el Estado genocida, hambreador y parasitario para hacer algo contra mí. Pero como no tienen nada, entonces, ¿qué les ha quedado? Como no pueden por ese lado, insultar, difamar, calumniar, discriminar, buscar que hay una opinión pública en contra y de esa manera también darle a la fiscalía argumentos para que busquen arremeter, ¿no?, contra todo opositor a este régimen nefasto, que no empieza el 28 de julio con Keiko, ya sabemos que esto viene años atrás. Pero bueno, estamos entonces, hermanos, a la espera del inicio de este pedido de facultades que se va a votar hoy. De todas maneras, los traidores ahora sí van a quedar expuestos. Miren, aquí está la página oficial del Congreso, específicamente de la Comisión de Constitución, Reglamento y Relaciones Exteriores, ¿no? Esto ha sido programada para hoy a las 11 de la mañana, aquí está, pero aún no comienza. Estamos acá actualizando, aún todavía estamos a la espera entonces que comience la transmisión. Y repito, se va a evidenciar quién es quién, ¿no? Ahí tienes a las seis bancadas, está el fujimorismo, el porquismo, que básicamente es lo mismo, ahí están dos, de Renovación Popular me refiero, ¿no? Luego tenemos a Ahora Nación de López Chao, a Obras de Ricardo Belmont, tenemos a Buen Gobierno de Jorge Nieto Montesinos, y está pues JP, que en este momento, Juntos por el Perú, que en este momento están dando la lucha, están dando la batalla, y están siendo coherentes, digamos, con sus propuestas durante la campaña de la primera y segunda vuelta. En fin, esto está programado para hoy, próximos minutos ya va a iniciar todo ello, pero, repito, ya hay todo un ataque sistemático, porque, hermanos, ojo que esto no es casualidad. Al doctor Iber Maraví lo están atacando, los medios de comunicación lo están llamando de terruco para arriba, están buscando desacreditarlo, están buscando distorsionar la realidad, y como no saben qué hacer, porque el doctor, pues, Iber Maraví no tiene ningún tipo de, vamos a decir, ellos, lo de la prensa basura, no tienen ningún tipo de argumento, prueba, elemento de convicción para culparlo de nada, ya no saben qué hacer, y al final ahora incluso están atacando a los de la prensa alternativa, ¿no? Eso ya es caer bajo, pues, ¿no? Ser un completo miserable. Y acá está, ¿no?, el gringo este, pituquito, dos por medio.
6: Atacó Panamericana Televisión.
5: Que nos ha sacado, ¿no?
6: Están las imágenes.
5: Insultando, faltando el respeto.
6: Libreto, ¿no? Y eso es lo que pretenden ellos.
5: Ni siquiera le ha interesado lo que hemos hablado durante ese foro. Cada uno de los miembros, ahí estaba el compañero Chasqui, Juvenal, Aníbal Estacio, Timoteo, entre otros, han tenido la posibilidad de hablar más de 10 minutos cada uno. Y ni siquiera se han atrevido a refutar lo que hemos planteado en esa sesión, en ese foro, porque no tienen argumentos, ¿no? Pues al final, todo lo que pasan es repetir 5 o 6 palabras. Violentista, asusador, Movadef. Violentista, rojo, asusador, Movadef. Hasta han terminado hablando de la ropa.
6: Tener su propia, ¿no? Hay gente que quiere, pues, tirar piedras, quiere romper cosas. Ellos son los verdaderos sicarios mediáticos. Entonces, pues, que el Congreso no permita que esta gente esté ahí. Además, hay ciertos códigos de vestimenta que ahora están exigiendo a los periodistas que...
5: Ni vergüenza tienen de defender a la señora Caos, no han tenido vergüenza de defender a Dina Boluarte. Cada asesino del pueblo es respaldado por esos señores, ¿no? Y ojo que esto no es gratis, pues. Hay que entender que estos medios de comunicación, y a diferencia de estos tipos, nosotros no difamamos. No difamamos. Estos tipos son financiados ¿por quién, pues? ¿Quién les paga? Las grandes corporaciones, las grandes transnacionales, los grandes capitales que se benefician de esta constitución espuria, impuesta en dictadura por un yakuza. Que fue a postular a Japón como senador, no le hicieron caso. Alberta Kenya Fujimori, ¿no? Fujimori Nomoto, que es su verdadero apellido. Entonces, este tal Augusto Thorne sabe que es un asalariado, pues, ¿no? Es un perrito faldero al cual le tiran ahí un huesito y va corriendo. ¿Y quién les tira ese perrito, ese huesito? Los grupos de poder, las transnacionales, los grandes capitales. Ellos son los amos de este señor. Y el Estado, ¿no? A través de el concepto de publicidad estatal. Es decir, con la plata de todos los peruanos se mantiene esta prensa sicaria, prensa de porquería, que lo que busca es idiotizar a la población, distorsionar la realidad. Y bueno, lamentablemente, principalmente en Lima, no todos, pero una gran mayoría, al final se come el cuento de estos tarados, ¿no? Que solamente defienden a las élites de poder, que solamente defienden a los grandes capitales que están felices con estas leyes, con este sistema, con el neoliberalismo, que le permiten hacer lo que le da absolutamente la gana, maximizar ganancias todos los días, sin importarle ni la vida, ni la integridad, ni los derechos de nadie, ¿no? Porque así funciona, pues, ¿no? Este sistema, donde se aplasta al micro, pequeño, mediano empresario y se les da todas las ventajas y se les incluso retira o se los exonera los impuestos a los grandes capitales, ¿no? ¿Cuántas deudas millonarias deben? Entonces, estos hablan y rebuznan solamente porque les tiran su huesito, ¿no? A nosotros, hermanos, como ustedes ya saben, no nos paga nadie. ¡No nos paga nadie, señores! Al final acá nosotros dependemos de los likes que pongan. Así que, hermano, apóyanos, por favor. Deja tu like, tu pulgar arriba, tu me gusta insurgente. Tu rojo, rojísimo, rojazo. Rojas, asazo, corazón. En breve va a empezar esta sesión de la comisión. No te olvides, comparte, viraliza, apóyanos, comenta. Vamos a leer algunos comentarios, hermano, no se preocupe, mientras esperamos que se dé inicio. Y lo más importante, pues, comparte el programa en tus diferentes redes sociales. Ya sabes, cualquier apoyo también al 923-913-651, repito, al 923-913-651. Todo apoyo, hermanos, siempre, siempre será bienvenido. Para no estar como estos mermeleros miserables. Y ojo, que la señora Caos ya está en caída libre. Si los medios le habían inflado, ya no pueden, hermanos, tapar toda la repugnancia que es la tiktokera que se asume o se computa presidente. Atención, por favor. Comparte, hermano, no te olvides. Viraliza, ahora vamos a leer los comentarios, no se preocupen. Atención.
0: Keiko Fujimori puso a prueba la paciencia del país y ahora está en picada. Según la última encuesta del medio internacional Bloomberg, la aprobación...

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2: De Keiko Sofía se ha desplomado en más de 14 puntos porcentuales este mes y ahora solo es del 28.3%. Un completo desastre para un gobierno que no llega ni a los 3 meses en el poder. En tanto, la desaprobación de la hija del dictador creció de 40.3% a 53.6% en el mismo periodo. Además, la firma midió cómo los peruanos califican al gobierno de Keikito y, para variar, también sale muy mal parada. Un 50.2% de los consulados dijo que su gestión es mala o muy mala. Otro 30.6% dijo que es regular y solo un 19.1% dice que es buena o excelente. En dos de los aspectos evaluados en el estudio, el gobierno del orden de Fuerza Popular sale perdiendo.
3: Nos encontramos en el Centro de Operaciones de Emergencia Nacional. Aquí el general del Castillo nos ha hecho un primer informe. Entonces, si quizás en las imágenes de atrás pudiéramos ver. Ahí está. Quizás también nos podemos ver. Esas son imágenes de hoy, ¿no, ministro?
4: Sí, esos son de la semana anterior que se ayudó en Cusco.

0: BTS, de este gran grupo musical coreano. Vamos a estar atentos a su llegada. Sí, me han hecho prometer que cuando ellos lleguen, ¿no? Los tengo que recibir en Palacio como hicieron en México. Sí, yo me acuerdo de mi promesa. No se preocupen, chicas. Primero que nos confirmen las fechas, y por supuesto que los vamos a invitar a estos chicos, sobre todo para que las fans puedan tener un momento para estar más cerca de ellos, ¿no? Esa es la idea.
1: Los indicadores en inseguridad ciudadana y en economía revelan que la gente comienza a temer la llegada de una crisis mayor.
0: Vayan haciendo tap, tap, tap, porque cuando hacen así, te van enviando corazoncitos. Y acabamos de llegar a 1 millón de corazoncitos, Lucho. Y Lucho no tiene, su cuenta de TikTok es nueva, ¿ya? Así que únanse a él.
2: Qué vergüenza.
0: Síganlo, hay que motivarlo para que también se conecte cada cierto tiempo, por favor.
3: Llevamos 1.2 millones de corazoncitos, sigan haciendo su tap, tap, tap.
1: ¿Es Keiko? Pedir tap, tap a la pantalla no fue una buena idea.
2: Una vergüenza total esta tipeja miserable que se computa presidente, ¿no? Que al final solamente es un peón de los grupos de poder. Hermanos, aún todavía no comienza la función. La traición, hermanos, se va a vivir hoy, lamentablemente. Lo venimos advirtiendo años atrás, les dijimos, esto de la bicameralidad al final va a servir para que el Senado tenga todo el poder. Los que son realmente yachayhuaceros de corazón saben que desde el 2024 estamos anunciando esto, que al final todo esto que se ha modificado gracias al fujimorismo está sirviendo para que el Senado concentre realmente el poder. Y ojo, han presentado facultades, en la Cámara de Diputados se ha adaptado, han aprobado 20, eso lo están pasando a la Cámara de Senadores, y en la Cámara de Senadores ya lo volvieron a cambiar. Y hoy, en breve, a las 11 estaba programado, se va a votar, ahí está en la página, estamos esperando que ya se dé inicio. Bien, mientras tanto, vamos a leer algunos comentarios, hermanos, como se amerita, y gracias por el apoyo, por la consideración. Hay algunos compañeros me han estado diciendo, hermano Pavel, yo te quiero apoyar para que le meta su denuncia a la gente de Expreso, ¿no? O incluso a la gente de Willax. El problema, hermanos, es que estamos bajo la justicia en los cuellos blancos y estos se tienen impunidad, lamentablemente, ¿no? Así que nosotros vamos a responder como se amerita, que es informando la verdad en toda marcha, en toda movilización, que eso es lo que no quieren que hagamos. Porque ya van a ver ustedes que en cualquier momento seguramente van a buscar a como dé lugar que no podamos transmitir ni siquiera la marcha, no podamos transmitir una movilización, no podamos transmitir ninguna protesta. Pero vamos a hacerlo igual. Nunca se ha pedido permiso para cambiar la historia, por si acaso, nada más. Y si la injusticia es la ley, la insurgencia es un deber, compañeros. Como debe de ser, porque solo el pueblo, así es, salva al pueblo. Yachtan chismanta, yachtan chispaj. Muy bien, están ahí, estamos a la espera. Entonces, mientras tanto, vamos a leer los comentarios, hermanos, por favor. Y agradecer también a los compañeros que están apoyando siempre para que estos canales independientes se mantengan a flote, sigan adelante, no decaigan a pesar de todo lo que sucede, ¿no? Con todas estas maneras tan ruines y bajas de atacar. Miranda, muchas gracias, Erika, muchas gracias por ese apoyo, por esa consideración, muchísimas gracias. A ver, por acá. Por acá dice, qué bestia basura, señora Caos, delincuente japonesa, dice Julio Lancho, el gran Neisser, se terminó la etiqueta de terruco comunista, ahora te decapitarán al pueblo patriota de Velasco, ya no con la página 11, ahora será con el escudo de las Américas, cuidado con el escudo, el cambio solo viene del pueblo, efectivamente, es la misión que tenemos nosotros, ¿no? Como debe de ser. Bien, buen día, dice. Ahí está, empezó, hermanos. A ver, ¿cómo va?
4: el quórum para la presente sesión es de 7, por tanto tiene el quórum de reglamento para continuar con la primera sesión no ordinaria de la comisión.
2: En vivo, hermano, la votación. Se va a ver quién es el traidor.
5: Con el quórum reglamentario y siendo las 11 horas con 20 minutos del 15 de octubre del 2026, se reanuda la primera sesión no ordinaria continuada de la Comisión de Constitución, Reglamento y Relaciones Exteriores del Senado de la República con la agenda programada. Pasamos a la orden del día. Señores senadores, en la orden del día tenemos como único punto de la agenda el debate y votación de la propuesta de dictamen recaído en la proposición legislativa 0013-2026-2031-S, propuesta legislativa remitida por la Cámara de Diputados, ley que delega en el Poder Ejecutivo la facultad de legislar en materia de seguridad ciudadana y del fenómeno del Niño. Proposición originaria de la Cámara de Diputados número 00098-2006-2031-D. Señores senadores, la presidencia procede a sustentar la propuesta del dictamen recaído en la proposición legislativa.
6: Cuestión 003. De orden, señor presidente.
5: Sí. ¿Cuál es la cuestión?
6: Gracias.
5: De orden?
6: Gracias. Usted en el numeral 6.2 del documento en debate ha adoptado la posición que el Senado, al revisar la propuesta legislativa, pueda incluir temas nuevos a los remitidos por diputados o incluso consignar temas expresamente rechazados.
5: ¿Cuál es la cuestión de orden?
6: La cuestión de orden es que al amparo del artículo 94 plantea una cuestión de orden para que esta comisión debata y apruebe un acuerdo sobre la correcta interpretación y aplicación de los artículos 25A, 108 y 145 y 149 del reglamento, porque nosotros necesitamos dar una discusión de cómo son los límites del Senado para considerar lo que viene de la Cámara de Diputados. Si me permite, creo que no hay un debate de la cuestión de orden, podemos pasar a votación si usted desea.
5: No procede la cuestión de orden, porque el punto de la agenda que se ha convocado y que estamos en sesión continuada es el debate y la votación de la propuesta legislativa que viene de la Cámara de Diputados.
7: La palabra, señor presidente.
6: El artículo 94 dice que hay que proceder a votación. Por favor, proceda, señor presidente, a la votación.

0: Secretaria técnica, proceda a votar la cuestión de orden.
1: Señores senadores,
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1: Senador Mesía Ramírez.
0: En contra.
1: Senadora Zucuri Laura.
3: A favor.
1: Senadora Ampuero Mesa. Senadora Guinaga Recuenco. Senadora Alcorta Suero.
4: Disculpen, por favor, al momento que llamaron no estaba conectado mi audio. Mi voto es en contra.
1: Senadora Alcorta Suero.
5: En contra.
1: Senadora Chávez Cosío.
6: En contra, por supuesto.
1: Senadora Iturregui Birne.
7: A favor.
1: Senadora Juárez Gallegos.
8: En contra.
1: Senadora Luque Ibarra.
7: A favor.
1: Senador Maraví Olarte.
0: A favor.
1: Senador Morales Ramírez.
9: A favor.
1: Senador Caguana Aymachoque.
10: Por supuesto que a favor.
1: Señor presidente, el resultado de la votación es el siguiente.
2: A ver, ¿qué va a pasar? ¿Qué va a pasar?
1: 6 votos a favor, 5 votos en contra, 0 abstenciones.
2: Ay, ay, ay, ahora pues.
0: Ha sido rechazada la cuestión de orden. ¿Cómo?
2: Al revés, oye.
0: Un ratito, por favor, un ratito.
2: Van a tener que replantearse todo, sí. Entonces.
11: Están los titulares y están los suplentes. Si un titular no responde, como ha sido el caso, me parece que de Aguinaga, un suplente tendría que votar. Por favor, ¿podría chequear si es que eso
12: sucede? Ya se votó.
0: Terminó la votación.
2: Ya se fregó, ya. Por chistoso le salió mal. Van a replantearse todo entonces ahorita. Lo que pasa es que se había...
13: Disculpe, presidente, pero no pasaba mi voto. Ese
2: ya,
13: no.
2: Ya. Sí.
12: La votación fue cerrada.
0: No ha sido cerrada la votación, señores. Un ratito.
2: Como de lugar quieren
1: Señor
2: forzar,
1: presidente,
2: ¿no?
1: Efectivamente hay problemas en la conexión a través del Microsoft Teams. Se observa que los senadores tienen problemas

0: Usted pidió el resultado.
1: No se ha cerrado la votación.
0: Usted pidió el resultado.
1: No se ha cerrado la votación.
0: Y le dieron una votación. En todo caso, que se revise el audio si pidió o no. Que se revise el audio si usted pidió y no pidió, o si le dieron una respuesta o no.
1: Senadora.
0: Usted, pues, al resultado, otra vez.
1: Senadora Juárez.
2: O sea, si ganaban, si cerraban, payasos.
3: Presidente, gracias. En principio, señalar que como vocera de la bancada, nosotros estamos los cuatro senadores presentes acá. Y estamos los cuatro desde el momento en el que comenzó la votación. Entonces, el senador Aguinaga ha estado conectado.
2: Payaso,
3: y hay que entender que en algunos de los casos puede ocurrir que en ese momento no haya conexión. Entonces, yo garantizo los votos de los senadores de Fuerza Popular porque todos hemos estado presentes. Y por cierto, el sentido de la votación ha sido en contra de la cuestión de orden.
4: No puede garantizar.
0: Señor presidente, la palabra.
2: Qué increíble, estos miserables. Acomodé el lugar, quieren a la fuerza, ¿no?
4: No puede garantizar de motu propio.
2: Si ya dijo, ya se cerró. O sea, si ganaban, ahí sí decía este.
1: Senadora Luque, senador Caguana, y con eso termina el debate y procedo a tomar una decisión.
5: Sí, señor presidente, la votación es personal. Efectivamente, se habilita que los senadores que han presentado los pedidos de acuerdo a lo aprobado por la Junta de Portavoces pueden expresar su voto a través del sistema electrónico. Sin embargo, se ha procedido a realizar la votación porque así lo ha señalado la secretaria técnica. Lo que corresponde, presidente, en todo caso, si no está de acuerdo, que presenten una reconsideración. Sigamos el procedimiento. Gracias.
2: Ay, ay, ay. Ahora, pues. Aunque en realidad todo esto es para...
1: El senador Caguana.
2: Solo lo que ha presentado, no, tampoco no es que va a cambiar todo.
0: En la medida que haya cumplido las formalidades para votar, podría pedir una reconsideración. Si es que no están con las formalidades, no procede ni la reconsideración.
1: Senadora Alcorta.
6: Presidente, me parece que la persona que está es el titular y no ha podido decir presente por circunstancias del mismo que sea, no implica que no pueda incorporarse inmediatamente. Sí, está. O sea, nada que se lo impida. Y durante la ceremonia también, dentro de la comisión también, dentro del transcurso de la comisión también.
2: Ya, vaya para allá nomás.
1: Señores senadores. Senadora Juárez.
3: Sí, presidente. En todo caso, si no se quiere respetar la voluntad como se señala, planteo reconsideración a la votación.
1: Plantea la reconsideración.
2: ¡Qué miserables!
1: Senador Rodríguez.
7: Gracias, presidente. El Senado es la Cámara Reflexiva. Vamos a tratar de ganar votaciones por un error tecnológico que no pudo hablar a tiempo el titular. Me parece poco elegante, por decirlo menos. Hay suficientes suplentes. Sugiero a la portavoz de la bancada de Fuerza Popular que le pida a los que están conectados dejen de perjudicar la votación con estos pequeños problemas tecnológicos. Y le sugeriría a la representación nacional que las discusiones se ganan con argumentos, no con tecnicismos.
2: Ya pues.
7: Eso de estar diciendo, votó un poquito más tarde, votó un poquito más temprano, realmente deja mucho que desear. Para llevar a cabo un buen debate, sugiero aceptar la realidad de los hechos, y es de que había el voto suficiente como para que hacer valer el voto del señor Aguinaga. Gracias.
2: Y si fuera de...
4: Señor presidente.
2: De JP el presidente, ahí sí, ¿no?
4: Señor presidente, acá. Gracias.
1: Senadora Bonifaz.
4: Expresamente usted los ha convocado de manera presencial en un tema tan importante como este. Creo que todos somos conscientes y muchos hemos dejado de ir hasta nuestra semana de representación por estar aquí presente. Tampoco no es un tema de tecnicismo y no quisiéramos debatir, por el contrario. Este es un tema de fondo que hemos querido debatir desde el primer momento y no se nos ha permitido. Entonces, lo estamos trayendo para votar y que se diga si queremos o no ir al fondo.
2: A ver, un momentito, vamos a subir el volumen, ¿ya? A pedido de todo el Perú, se va a subir el volumen, gracias a Unancha TV.

0: fondo que hemos querido debatir desde el primer momento y no se nos ha permitido. Entonces, lo estamos trayendo para votar y que se diga si queremos o no ir al fondo del tema. Y eso es muy importante porque va a depender de la forma como las cámaras se van a comportar de aquí en adelante para lograr una democracia plena. Gracias. Al voto.
1: Ahora, pues, ¿qué va a pasar? Ay, ay, lo quiero ver.
2: A ver, amigo, ¿usted ha estado pidiendo?
3: Claro. Presidente, perdóneme si me da la palabra.
4: Senadora Juárez.
3: Yo creo que el ánimo es escuchar la votación de cada uno de los miembros acá. Como bien lo ha señalado el senador Rodríguez, hay suficientes accesitarios de la bancada de Fuerza Popular, así que creo que un ánimo democrático podemos volver a realizar la votación, presidente.
2: Bueno, se va a volver a votar, parece.
5: No, en este caso, por excepción, el presidente puede ordenar que se repita la votación.
2: Se cerró la votación.
6: Cuestión de orden, señor presidente, antes de la votación. Artículo 92 de las reconsideraciones. Las reconsideraciones se presentan por escrito, luego de las votaciones. Está clarísimo.
7: Y adicionalmente, presidente, el artículo 88 dice anunciado.
4: Senadora Luque, no le daba el uso de la palabra.
5: Es rectificación.
2: Bueno, ya está.
5: Pero tiene que retirar.
4: Señores funcionarios de la mesa directiva, sírvase a leer el artículo 91.
2: Ojo con lo que está pasando en estos momentos en el Senado, amigos. Se ha votado. Se aprobó la cuestión de confianza y ahora dice que está mal y se va a volver a votar.
8: Artículo 91 del reglamento del Senado, rectificación de la votación. Cualquier senador puede solicitar que se rectifique la votación solo cuando ésta se haya realizado levantando la mano y exista duda sobre su resultado. Para tal efecto, el presidente solicita que los senadores expresen su voto poniéndose de pie y permaneciendo en dicha posición. Cuando la votación se efectúe mediante el sistema de votación electrónica, no procede la rectificación. En este caso, y por excepción, el presidente puede ordenar que se repita la votación utilizando el procedimiento antes mencionado.
4: Bien, se repite la votación.
9: Eso es una reconsideración, porque increíble, lo que acaban de leer no se aplica, no es el caso, señor presidente.
4: Senadora Juárez.
3: Sí, presidente, vuelvo a insistir. Creo que el ánimo, por lo menos con el que viene la bancada de Fuerza Popular y algunas bancadas, es de llegar a consensos el día de hoy. Estamos empezando recién una sesión y esperemos o creemos, por lo menos tenemos esperanza y mucho optimismo de que va a primar un ánimo constructivo. Entonces, presidente, vuelvo a repetir, el pretender desconocer una votación que se ha dado realmente estando presentes accesitarios de nuestra bancada, creo que no es un tema democrático. Yo solicito que en atención al pedido solicitado, a la lectura del artículo mencionado, volvamos a repetir la votación, presidente.
4: Para Luque.
7: Sí, presidente, a ver, no se puede hacer una interpretación de acuerdo a la circunstancia y acomodándola de acuerdo al resultado que no se ha obtenido. Creo que hay que ser respetuosos y aquí no amerita ni siquiera una interpretación. El artículo 91 que se ha dado lectura habla sobre rectificación de la votación y no estamos ante una situación de rectificación y opera en el sentido de que la votación se haya realizado levantando la mano o exista duda. Esa situación no se ha generado. Lo que aquí ha sucedido es que se ha llamado a la votación, presentada la cuestión de orden, se ha cerrado la votación porque usted ya iba, incluso se equivocó en la lectura del resultado y esa es la muestra más concreta que se había cumplido ese procedimiento. Lo que aquí corresponde, si no están de acuerdo con esa decisión, es que presenten su pedido de reconsideración. Y dicho pedido de reconsideración, de acuerdo al artículo 92, tiene que ser presentado luego de la votación. Ese es el procedimiento que continúa. No nos pueden decir de que se va a aplicar aquí la rectificación. Eso sería transgredir, en mi opinión, la propia interpretación y de lo que deriva de manera expresa la resolución. Y quiero señalar además que en el artículo 88, ¿qué dice en el último párrafo? Anunciado el cierre de la votación por el presidente, este proclama el resultado. Y usted ya había proclamado el resultado. Luego de ello, no proceden los votos orales ni la modificación, adición o retiro de votos. El senador que se abstenga puede fundamentar la posición. Eso es lo que dice. Gracias, presidente.
4: Senador Cahuendo.
6: Existe una manifestación que digo que es falaz. La votación y la opinión pública nacional tiene que saber, es para ver si entramos en debate o no entramos en debate. Y no esta votación, los que hemos votado a favor, estamos votando a favor de que se debata. Y los que están votando en contra, es para que no se debata. Entonces, cuando quieren ponernos a nosotros en el San Benito de que estamos votando a favor para que no se debata, es absolutamente falso. Yo creo que un debate sería tan rico, porque tenemos de presidente a un constitucionalista que podría muy bien explicarnos qué es el sistema bicameral imperfecto y de dónde salen las normas en esta, bajo esta modalidad. Y entonces, yo no sé cuál es el problema de debatir ante la opinión pública. No pongan a las bancadas de Juntos por el Perú y otras, y que no queremos debatir. Esta votación es, estamos a favor del debate. Gracias.
4: Senadora Alcorta.
10: Encantadora la explicación del senador Gaguana, encantador el señor con todo lo que ha expresado. Muy bien, lo felicito, pero de eso se trata justamente. El artículo 91, cualquier senador puede solicitar que se rectifique la votación solo cuando ésta se haya realizado levantando la mano y exista duda sobre el resultado. Para tal efecto, el presidente solicita a los senadores expresen su voto poniéndose de pie y permaneciendo en dicha posición. Cuando la votación se efectúe mediante el sistema de votación electrónica, no procede, pues no se informa. En este caso, y por excepción el presidente, pero lo dice escrito, no estoy inventando, por excepción, puede ordenar que se repita la votación utilizando el procedimiento donde he mencionado. Y adicionalmente, ¿por qué hacemos un problema si recién estamos comenzando, todavía nos queda el día? O sea, guardémonos un poco para más adelante. ¿Cuál es el problema que se puede rectificar la situación y superemos este incidente en forma amistosa, empática, bien? ¿Qué les parece? ¿Por qué no procedemos de nuevo, presidente? La verdad es que sí. Gracias.
4: Senador Caguana.
6: Y yo continúo leyendo el artículo 92. Dice, las reconsideraciones se presentan por escrito y luego de las votaciones. Debería, en todo caso, si fuera una reconsideración, hacerla por escrito. Sin embargo, habiendo hecho la votación, no bajo la forma del numeral 91, sino habiendo hecho una votación nominal, simplemente ya se votó, ya se dio resultados y hay que aceptar lo que el señor presidente con su boca ha dicho. Gracias.
4: Señores, senadora Juárez.
3: Solo para terminar, presidente, de la lectura del artículo 91, efectivamente se habla de la votación cuando se trata de una votación presencial y luego la votación cuando se trata a través de votación electrónica. Pero en este caso, presidente, no estamos hablando del caso específico, estamos hablando de una votación mixta en donde estamos acá y están los señores conectados. Eso por un lado, y de acuerdo al otro lado dice, respetemos el resultado. ¿Cuál fue la lectura que dio el presidente en ese momento? ¿Cuál fue el mensaje? El presidente dijo, desaprobada la cuestión de orden. Ese fue el resultado. Respetamos el resultado. Ese fue el resultado que el presidente de la comisión señaló. Y por eso es que es necesario, en vista que se han dado errores en la votación y en la proclamación del resultado, que se vuelva a votar. Entonces, por eso es que yo retiro la reconsideración, presidente, y vamos a la aplicación del artículo 91, rectificación de la votación. No es para reírse, pero bueno, yo comparto su alegría, pero yo estoy estableciendo...
4: Señor Caguana, por favor, no interrumpa. No le concedo el uso de la palabra, señor Caguana. Senadora Juárez, sí que puede continuar.
3: Sí, presidente, solamente para culminar, yo vuelvo a invocar el artículo 91. Han habido serios y gruesos errores al momento de la votación y entonces por eso lo que pedimos es retirada la reconsideración, que se aplique el artículo 91, presidente, y se vuelva a votar.
4: Señores senadores, en el momento en que hice el conteo de los votos, proclamé que la cuestión de orden había sido desestimada. Eso fue lo que proclamé. Un ratito, los he escuchado, eso fue lo que proclamé. Ahí se interrumpió el debate. De manera que, existiendo la duda si se ha votado a favor o en contra, procede a aplicar la última oración del artículo 91, que por excepción, dado que no se sabe, porque yo he dicho que la cuestión de orden fue desestimada, y así consta en el acta o en la oralidad, por excepción, el presidente ordena que se repita la votación utilizando el procedimiento que sea conveniente. A votación.
9: Cuestión de orden. Acabo de presentar la reconsideración. De orden, señor. He presentado la reconsideración de la votación. He presentado la reconsideración de la votación, señor
11: Fujirratas. Comparte, hermano. Que
4: bueno, la reconsideración es sobre votaciones válidas. Esta no ha sido válida. Se somete a votación.
6: No, usted está decidiendo eso, presidente.
11: Comparte, hermano.
6: Señor presidente, el artículo 91 claramente dice que esto es bajo una situación que no es esta, y la leo, por favor. Dice:
11: increíble, comparte,
6: cualquier
11: hermano.
6: Senador puede solicitar que se rectifique la votación solo cuando este se haya realizado levantando la mano y existan dudas. ¿Alguien ha levantado la sido votación nominal, señor magistrado?
4: Señores senadores, en este caso no se trata ni de una sesión presencial ni de una sesión virtual. Es una sesión mixta que no está expresamente regulada. De manera que se tiene que aplicar
11: a debate,
4: de modo
11: carajo
4: supletorio, lo que está en el artículo 91.
3: Señor,
4: procédase a rectificar la votación.
3: Rectificar, ya se votó, señor presidente.
4: Hay dudas sobre el resultado de la votación.
11: No hay dudas, señor. Ya se
3: la
11: votó.
3: La votación fue correcta.
6: La votación fue correcta. Lo que no ha estado correcto es lo que usted hace proclamado el resultado.
3: Yes.
6: Así que lea el resultado de la votación que usted proclamó erróneamente.
11: Fujirrata.
4: Por eso, pues, vamos a proceder a votar.
11: Ya votaron.
4: Se levanta la sesión por 5 minutos.
2: Ah. Uy. No. Increíble, amigos. Increíble.
4: Rectificación, se suspende.
2: Se suspende la sesión.
11: Comienzan a insultarte.
2: Se suspende la sesión, amigos. Increíble.
11: No saben qué más hacer, ¿ah?
2: A ver, increíble, lo que ha pasado, hermanos, es justamente que
11: terrible lo
2: la
11: que...
2: senadora, ¿no? Patricia Uterri, algo así, creo que es su apellido, Uterri, sí.
11: Y lo mandaron,
2: ella
11: mira,
2: es la que ha
6: clamado el resultado.
2: Este voto pedido de confianza, y se ha votado y ha ganado justamente que sí se apruebe este voto de confianza. Y Carlos y Mesías, ¿no? Que es justamente el presidente de esta comisión, ha dicho un resultado equivocado. Se ha rechazado, dijo, cuando claramente se aprobó. Y ahí están los votos. Y bueno, no le ha gustado este resultado. Y ahora dice, bueno, vamos a volver a votar. Entonces, acá se está haciendo lo que se le den gana, ¿no?
11: Miserable.
2: Este es el presidente que en su momento...
11: ¿Qué dijo? ¿Recuerdan?
2: También...
11: Al pueblo no se le escucha, ¿no?
2: Ha pasado por agua fría, ¿no? Justamente...
11: Al pueblo no se le escucha, se le gobierna.
2: De la agresión a Iber Maraví. A ver, tenemos imágenes en vivo y en directo desde el Senado. Vamos a ponerlo aquí para ver, porque se ha cancelado la sesión de hoy, que se tenía. Ahí también está Roberto Sánchez, también está el día de hoy. Estamos en vivo, ¿eh?
11: Hermanos,
2: en vivo y en directo del Senado, que se ha suspendido, ¿no? Se ha suspendido esta comisión que hoy la población, la gente ha estado esperando, está pendiente en estos momentos para ver qué es lo que va a pasar. Pero vamos a esperar, creo que esto de acá, bueno, ahí ustedes están viendo, ¿no? Están conversando. Vamos a poner un poco de audio. A ver, bueno, ahí está, ¿no? Ese es un problema también con el tema de que todo sea virtual, ¿no? Debería ir pues presencial, ¿no? Hoy, obviamente, es semana de representación, pero...
11: Vamos a escuchar qué pasó exactamente, ¿ya? Vamos a retomar todo esto, no se preocupen. ¿Qué pasó? ¿Por qué decía? ¿Por qué lo han suspendido? O sea, ni siquiera lo han, ¿Qué tarados? Estos fujitroles no saben qué hacer. Ahí está por acá, creo.
12: Ya continuada de la...
2: Se está poniendo ya no como banda criminal, sino como...
12: Con el quórum reglamentario, una ordinaria continuada.
11: Ya, aquí está. Momento exacto, ya vamos al momento exacto. Bien, hermanos, a ver. En este momento estamos en vivo y en directo, hoy 15 de octubre 2026. 15 de octubre 2026, no te olvides de eso. 15 de octubre de 2026. En este momento se ha dado o se está dando esta sesión de la Comisión de Constitución y Reglamento del Congreso para votar las facultades de la señora Caos, las facultades que está pidiendo la hija del genocida Kenya Fujimori Nomoto, ¿ya? Este tipo que está acá, Carlos Mesías Ramírez, está presidiendo esta comisión. Y para que no te olvides, Fujitrol, este de acá es Carlos Mesías Ramírez, el de acá.
13: El pueblo, yo hago caso al pueblo. Al pueblo no se le hace caso. Al pueblo se le gobierna.
11: Escucha, animalito, ¿eh? Tú que apoyas a Fujimori, tú que apoyas a Keiko, acá tienes este Fujirrata que actualmente es presidente de la Comisión de Constitución, que no le importa tu existencia, no le importa tu opinión, no le importa lo que tú vayas a decir o no, no le interesa absolutamente nada. Mira, troll que estás entrando ahí a escribir, esto es lo que piensa de ti, de tu familia, de tu barrio, de tu color de piel, el Fujirrata Carlos Mesías que está presidiendo la Comisión de Constitución. Escucha lo que dice.
13: El pueblo, yo hago caso al pueblo. Al pueblo no se le hace caso. Al pueblo se le gobierna.
11: ¡Ay, ay, ay! Bueno, ahí lo tienes, pues, Fujirrata. Estás escuchando a tu padrino, para él no existe, ¿no? Ahora, este mismo lacroso que ves en pantalla, miserable parásito, lo tienes ahí. Vamos a ver qué ha pasado. Atención, por favor, deja tu like, tu pulgar arriba, tu me gusta insurgente, tu rojo, rojísimo, rojazo, rojasasasasasazo, corazón, por favor, comparte, viraliza, apóyanos, hermanos, a continuar, a avanzar, porque el canal, incluso del Congreso, ya lo han dejado al aire todo. Miren. Ay, ay, ay, así lo han dejado. Ya no saben qué hacer. Bien, vamos a escuchar ahora sí con calma a todos los que se vienen sumando. Hay más de 2,000 conectados entre Facebook y YouTube, entre nuestras plataformas. Bien, acá está. Miren ustedes, esto es lo que ha pasado hace un momentito. Atención.
12: De la Comisión de Constitución, Reglamento y Relaciones Exteriores del Senado de la República con la agenda programada. Pasamos a la orden del día. Señores senadores, en la orden del día tenemos como único punto de la agenda el debate y votación de la propuesta de dictamen recaído en la proposición legislativa 0013-2026-2031-S, propuesta legislativa remitida por la Cámara de Diputados, ley que delega en el Poder Ejecutivo la facultad de legislar en materia de seguridad ciudadana y del fenómeno del Niño. Proposición originaria de la Cámara de Diputados número 00098-2006-2031-D. Señores senadores, la presidencia procede a sustentar la propuesta del dictamen recaído en la proposición legislativa.
9: Cuestión de orden, señor presidente.
11: Sí. Ya, acá le fregaron el plan, pues, ¿no? Es el preciso momento cuando le malogran el plan a ese fujirrata miserable que dice que tú no importas porque al pueblo no se le hace caso. Al pueblo se le gobierna, dice ese fujitrol parásito. Pero bueno, acá la senadora le dice lo siguiente, atención, ¿qué ha pasado? Mira.
12: ¿Cuál es la cuestión?
9: Gracias. Usted en el numeral 6.2 del documento en debate ha adoptado la posición que el Senado, al revisar la propuesta legislativa, pueda incluir temas nuevos a los remitidos por diputados o incluso consignar temas expresamente rechazados.
12: ¿Cuál es la cuestión de orden?
9: La cuestión de orden es que al amparo del artículo 94 plantea una cuestión de orden para que esta comisión debata y apruebe un acuerdo sobre la correcta interpretación y aplicación de los artículos 25A, 108 y 145 y 149 del reglamento, porque nosotros necesitamos dar una discusión de cómo son los límites del Senado para considerar lo que viene de la Cámara de Diputados. Si me permite, creo que no hay un debate de la cuestión de orden, podemos pasar a votación si usted desea.
12: No procede la cuestión de orden.
11: Mira, al inicio ni siquiera quería, a ver, más o menos para que se entienda, hermanos de la comunidad yachayhuacera, gracias por estar acá presentes el día de hoy, jueves 15 de octubre del 2026, siendo las 11:55 a.m. Bien, concreto nada más para no perder tiempo. El día de hoy, este miserable que dice que no le interesa tu opinión, ni le interesa tu vida, ni le interesa lo que tú vayas a pensar, llamado Mesías, Carlos Mesía, lo que dice es esto: acabamos de crear un nuevo predictamen para que nuestra ama y jefa Keiko esté feliz. Hoy lo vamos a debatir. Pero ¿quién ha creado ese dictamen? Nosotros lo hemos creado, los fujirratas lo hemos creado. Entonces, la senadora que estás escuchando le dice, aguanta, cosita, espérate un momento, le dice. Por lo menos hay que debatir. ¿Cómo así tú vienes y nos dices hay que, como si nada, hay que votar sobre esto? Mínimamente hay que debatir. Y ahí lo agarran frío. Mira con qué cara se queda el que te dice, al pueblo no se le hace caso, al pueblo se le gobierna. No sabe qué decir. Le aguaron la fiesta, lo fregaron. Porque este pata pensó que ponía el predictamen, votaban y se acabó todo. Cada quien a su casa y no pasó nada. Pero la senadora lo madruga y le dice, aguanta. Primero hay que debatir cómo así. ¿A ti se te ocurre ponerlo y está? A ver, saca de en qué parte del reglamento, en qué parte de la Constitución dice eso. Por favor, mínimamente, ¿no? Y se queda así el tío. Ni siquiera ha querido votar, ¿eh? Ni siquiera ha querido hacer caso. Un poquito más dice, no, como dijo, ¿no? Al pueblo no se le hace caso, al pueblo se le gobierna.
9: La discusión de cómo son los límites del Senado para considerar lo que viene de la Cámara de Diputados. Si me permite, creo que no hay un debate de la cuestión de orden, podemos pasar a votación si usted desea.
12: no procede la cuestión de orden. Porque el punto de la agenda que se ha convocado, mira, y que estamos en sesión continuada, escucha, es el debate y la votación de la propuesta legislativa que viene de la Cámara de Diputados.
14: La palabra, señor presidente.
4: Secretaria técnica, proceda a votar la cuestión de orden.
11: Ay, ay, ay.
2: Bien, bien, a ver, va a haber una increíble cuestión de orden. Vamos a estar pendientes, amigo.
11: Pero se dan cuenta este miserable fujitrol. No, no, no se le hace caso. ¿Qué tal, loco? ¿Dónde cree que está? ¿Dónde cree que está, hermano? Estamos en vivo y en directo. Por favor, dejen de preguntar de cuándo es. Hoy, 15 de octubre de 2026, 11:58 de la mañana. Todo está en vivo y en directo en este momento. Entonces, nuevamente, este señor Mesía no ha tenido más que hacer que aceptar nomás. Porque por más que en su mente todos nosotros seamos ciudadanos de segunda categoría, todos nosotros somos cholitos arrastrados, somos chunchos, él tiene que hacer caso. No le queda de otra. ¿Qué ha terminado haciendo este señor? Como ya estás escuchando, ya hay que votar a ver lo que quiere la senadora. Y mira lo que pasa. Hay dos opciones. O estás a favor de que se debata, o estás en contra y que se haga lo que Keiko quiere. Tú dirás, ¿a favor o en contra? Atención.
8: Día señores clave. Senadores, se procede a votar la cuestión de orden.
2: Día clave para que se vote.
8: Senador Mesía Ramírez.
4: En contra.
11: Mira, nuevamente, ¿ah? Te estoy explicando con manzanitas, hermano. Acá nos estamos dando el trabajo de hacerlo, porque ya se suspendió todo. A ver, escuchen. La senadora le dice, ¿sabes qué? Uy, envió un yapesaurio por acá. Gracias, Juancito, por ese apoyo incondicional. Bien, miren, concreto nada más. Acá la senadora le dice, ¿ya? Le dice, ¿sabes qué? Tú vienes a decirnos, tú, fujimorista Carlos Mesía, vienes y nos dices, hay que votar. ¿Qué vamos a votar? El predictamen que estás presentando. ¿Y quién carajo eres tú para presentar ese predictamen? ¿De dónde te lo has sacado? Al final, la señora presenta una cuestión de orden, ¿no? Una moción y demás para debatir eso, ¿no? Y no le queda otra a Mesías que decir lo siguiente. Bueno, hay que votar. Los que estén a favor de que no se debata nada y se haga lo que Keiko quiere, voten en contra. Los que estén a favor de que el pueblo escuche el debate, voten a favor. ¿Tú qué votarías? A ver, te leo en los comentarios. Te leo, que estamos repitiendo esto, ¿eh? ¿Ya? Esto ya pasó hace 20 minutos, por si acaso. Dos opciones. O votas en contra para que el pueblo no escuche el debate, o votas a favor para que sí. No hay más. Atención, hermano, atención.
8: Senadora Sucuri Laura.
15: A favor.
8: Senadora Ampuero Mesa. Senadora Guinaga Recuenco. Senadora Alcorta Suero.
16: Disculpen, por favor, al momento que llamaron no estaba conectado mi audio. Mi voto es en contra.
8: Senadora Alcorta Suero.
17: En contra.
8: Senadora Chávez Cosío.
18: En contra, por supuesto.
8: Senadora Iturre Ibirne.
19: A favor.
8: Senadora Juárez Gallegos.
20: En contra.
8: Senadora Luque Ibarra.
19: A favor.
8: Senador Maraví Olarte.
4: A favor.
8: Senador Morales Ramírez.
21: A favor.
8: Senador Caguana Aymachoque.
4: Por
6: Por supuesto que a favor.
8: Señor presidente, el resultado de la votación es el siguiente.
11: ¡Ojo, ojo!
2: A ver, vamos a ver cómo quedó la votación. No se olviden, amigos, dejar su me gusta y compartir. Hoy
8: 6 votos a favor, importante. 5 votos en contra, 0 abstenciones.
11: ¡Ay, ay, ay! Ganó a favor.
4: Ha sido rechazada la cuestión de orden.
11: Y mira lo que dice. Mira lo que dice el tarado este, Fujirrata. Al pueblo no se le escucha, al pueblo no se le hace caso, al pueblo se le gobierna. Está, le está escuchando que hay 6 votos a favor, 5 en contra, y dice ha sido rechazado.
4: Bueno. ¿Cómo?
2: Aprobó. Se aprobó.
4: Un ratito, por favor, un ratito. Sí.
11: Se quedó frío el tío.
15: Están los titulares y están los suplentes.
11: Se quedó frío. Bueno,
15: si un titular
11: ¿qué ha pasado? A raíz de esto ha comenzado un pequeño debate y no le ha quedado otra al señor que mandar a propaganda. Ha mandado a propaganda. Ha mandado a propaganda porque ya no sabía qué hacer al final. Se quedó ahí, pues, se quedó tonto, ¿no? Como todo Fujirrata.
17: Rectificar, ya se votó, señor presidente.
4: Hay dudas sobre el resultado de la votación.
11: No sé.
17: La votación fue correcta.
6: La votación fue correcta. Lo que no ha estado correcto es lo que usted hace proclamado el resultado. Así que lea el resultado de la votación que usted proclamó erróneamente.
4: Por eso, pues, vamos a proceder a votar.
11: Ya votaron,
17: la votación ya se llevó a cabo.
4: Se levanta la sesión por 5 minutos.
2: Uy, uy, uy. No. Increíble, amigos.
11: Levanta la sesión.
4: Rectificación, se suspende.
11: Se suspende la sesión. Parece que ya está reiniciándose. A ver, un momentito. Por acá estoy viendo en el otro. Sí, ya se está reiniciando. Vamos a ver cómo ha quedado ya. Atención, hermanos. En vivo y en directo está pasando todo en este momento. Hoy, 15 de octubre de 2026. Vamos a ver ahora sí quiénes son los traidores o no. Atención, atención.
4: Ser modificado el punto de la agenda. ¿Correcto? Porque el punto de la agenda es las facultades delegadas. Pero, y es el motivo, el objeto de esta reunión, y así venimos sesionando desde semanas atrás. Vamos a abrir debate a petición de algunos señores senadores sobre los alcances de las atribuciones del Senado de la República, ¿no es cierto? Aunque se trate, desde mi punto de vista, de una fase de anormalidad, porque vamos a hacer una suerte de poder constituyente de naturaleza reglamentaria. Vamos a poner a un costado el reglamento para poder entendernos, ¿no es cierto? En este consenso al que hemos llegado, entiendo que de modo implícito la senadora Juárez y la senadora Iturregui se han desistido de su recurso de reconsideración. En consecuencia, por consenso y de modo absolutamente excepcional, por primera, última y única vez, vamos a abrir debate sobre el tema de los alcances del verbo desnaturalizar, qué es lo que este Senado puede hacer con lo que viene de diputados, etcétera, etcétera, etcétera. No habrá votación, ese es el acuerdo. Tengo entendido que los senadores quieren hablar, a pesar de que ya han hablado mucho. En consecuencia, vamos a establecer un tiempo que no es ni 3 ni 5, porque unos me dicen 3 y otros me dicen 5. Vamos a establecer un tiempo de 4 minutos por cada senador para que haga uso de la palabra. Terminadas las intervenciones de los señores senadores, pasamos a lo que es objeto de esta sesión. Objeto de esta sesión. Bien, entonces
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compatriotas, buenas noches. Acá estamos de vuelta en nuestra emisora, Radio Más, más conocimiento, más cultura. Caramba, una persona para culturizarse no se necesita saber leer y escribir, ¿eh? Sócrates, caramba, él no sabía leer ni escribir. A diferencia de Platón, Platón era de clase A, él sí sabía escribir y leer. ¿Acaso no van a decir que no, yo no sé leer, yo no sé? No, eso no tiene que ver nada con el aprendizaje. El aprendizaje es el aprendizaje. Hoy día teníamos que tocar nuestro tema de, ¿no? Ya estamos con las historias, concluyendo ya para pasar a otro programa. O sea, vamos a... Pero es el caso, compatriotas, que me olvido, la biografía de don Ramón Castilla, peruano, caramba, combatió a favor de los chilenos, ¿eh? Perdón, de los españoles, con su hermano también. ¿Ya? Pero es el caso, compatriotas, de que hay amigos que me dicen, ¿no?, de que, caramba, los estoy distrayendo con estos programas. Parece mentira, ¿sí? Mientras el gobierno está preparando leyes a favor del niño, de la corriente marina del niño, van a sacar leyes, van a decretar, ¿ya? Y con eso nos van a arruinar. Ahora con el proyecto JAR, estamos estudiándolo, vamos a eso un poquito largo, estamos condensándolo para hacerlo entendible, ¿ya? Y que te van a sacar leyes con el cuento del niño, el niño global, dice. Yo, compatriotas, desde que tengo 17 años hasta los 42 años, 40 años, he estado viviendo en Tacna. Ya, iba, venía, pero mi centro de trabajo era Tacna. Trabajaba ahí. Ahí ya me acostumbré todo, pero por motivos así de... También acá de estar con la familia, de trabajo también. Me vine a Arequipa a los 42 años, ya del todo ya. Y es el caso que allá, compatriotas, yo trabajaba en la pesca. Y durante esos 20 años que tenía, hasta los 42 años, 20 años, observé el mar. Yo llego ahí al mar, compatriotas, ya yo sé si está movido, si va a mover, lo va a mover por el color de las aguas, las corrientes, los pozos, la marejada. ¿Ya? Y nos van a venir con el cuento del niño. El niño, compatriotas, en el año de mil... Estoy haciendo memoria, en el año de 1985-84, por ahí no debería notar, pues ¿quién iba a pensar que hoy día nos íbamos a encontrar con esto? Nadie. No vive la vida nomás pues como cualquiera, sin importarle nada. Ahí la corriente del niño, aparecería la corriente del niño, compatriotas. Esa corriente, junto con la corriente de Humboldt, la corriente marina peruana, Humboldt nunca quiso que le pusiera corriente de Humboldt, ¿eh?, el alemán, porque él dijo, bueno, esta corriente ya era conocida por los antiguos peruanos, o sea, por los tahuantinsuyenses, ya era conocida esa corriente. ¿Ah? Y es el caso de que la corriente marina, la corriente peruana, es una corriente de agua fría, mucho más de lo normal de todo el globo acuático, ya, esa agua. Ahora, la corriente, esa corriente trae, pues, caramba, ¿no?, peces ricos, ¿ah? Por ejemplo, el bonito, ahora lo comemos, el bonito, ¿cómo se llama?, el fresco, exquisito, ¿ah?, rico el bolito. Yo me acuerdo cuando yo todavía era chiquillo, acá en San Camilo vendían el bolito a un sol, un bonito. Caramba, cualquiera se compraba un bonito, iba a un ceviche preparado, pero qué rico ceviche con el bonito. Cuando estaba en Tacna, compatriotas, se sacaba, no salía mucho, porque esos peces son de la altura, o sea, detrás de ahí, de donde termina el mar, ahí atrás, de ahí, eso es altura, ahí hay esos peces, o sea, están en alta mar. Ya muy poco venía, pero a veces caía uno o dos en las mallas, en el chinchorro. Y ya uno lo llevaba y lo cocinaba. Pues había mi amigo el chino barretero, que le decíamos, estamos pechitos, ¿no?, 20 años, chiquillos. Todo era diversión, todo era juego, compatriotas, chiquillo. La playa, bañarse.
comer su ceviche, tomar su gaseosa, caramba, eso es felicidad, qué vida. ¿Ya? Y ahí lo probé el bolito, rico. A mi amigo, caramba, lo cortaba los pellejos, se los freía con un poco de pulpa, ya lo probaba yo, rico. Ahora lo probamos, no tiene sabor, no tiene nada. Un pescado sin sabor es un pescado muerto. Ya, compatriotas, ¿por qué sucede eso? Porque lo meten al frigider, ahí lo cocina medio año, meses, está ahí en el frigider pudriéndose, compatriotas. La podredumbre no lo para nadie, se pudre de una u otra manera, se pudre. Ahí está, cuando ya lo sacan, ya tiene otro sabor, pues ya. Ya no es igual. Yo lo pruebo ahora, ya no es igual. Está muerto ese pescado. Eso es ya basura. Eso nos hacen comer, compatriotas. La cojinova también en ese tiempo apareció, compatriota. La cojinova en Tacna, en el 83, por ese tiempo. El agua, caramba, oiga usted, había una corriente de agua que trae esos peces, ¿ah? Como una corriente fosforada, o sea que el mar parecía que ardía, llamas se miraba en el mar, loco, por la brisa, pues. Parecía un mar que ardía, apareció la malagua, y en el estómago de esos, pues, de la cojinova, se encontraba malagua, o sea que eso comía su comida. Cada pescado, compatriotas, camina con su corriente, la corriente de Humboldt, tenemos ahí, había la cabrilla, rico pescado, con pecas así, medio coloradito el pescado. También usted, que le decían, caramba, bro, para los chanchos, la lorna, y había sido el pescado más rico entre todos los pescados, ¿eh?, que se sacaba en la orilla. El machete, caramba, rico pescado, para sopa, para frito. Acá lo de Arequipa lo he probado en frito, allá pura sopa no, porque me decían, no sirve para frito, mucha espina, pero acá lo he probado, ¿eh? Rico. El jurel, allá fresco, caramba, rico. Ha pasado de 3 horas cuando lo sacan al pescado. Ojo, allí en la playa, pasado 3 horas, cambia de sabor. Antes de las 3 horas, usted, como dice, coleteando, pues lo poníamos ahí al sartén, era una cosa exquisita. También había habido el, ¿cómo se llama? Ya se me está yendo de la mente, el sargo, que le dicen chita, en Lima, acá el sargo, un pescado, pero también había otro, el farrabuto, verrugate, que parecía un platanito. Se preparaba el ceviche fresco, inmediatamente traíamos de la playa a mi amigo el churro, ahí estaba Don Cleto, el dueño de la embarcación, sus hijos, Clear, perdón, Miller, Raúl y sus nietos, caramba, nos hacían preparar los pescadores el ceviche con su lacan, se molía la señora, caramba, estaba moliendo en el batán, era para chuparse los dedos. Y Churro decía, con huesito, porque le da más sabor. Caramba, pescadores, pues, pescadores viejos, otros ya han muerto, otros que ya se han retirado, otros ya pues también han sido. Y un amigo de mi pescador, ahora está quedándose ciego, el socio. Buenos pescadores han habido, buenos pescados. En ese entonces, en la playa, y esa corriente de Humboldt, esa corriente marina, traía esos pescados. Otro pescado ya no se mira ya, viene con su corriente. Eso yo lo he aprendido allá, de los viejos pescadores, pescan con la luna, miraban la luna, se ponía su chinguillo, como quien dice, un costal en la espalda, y se iban a pescar. Apenas pasaba la luna, ya se regresaba con su chinguillo lleno de lorna. La lorna es un pescado entre todos los pescados de un sabor exquisito, que nadie le lo empelota, nadie, pero caramba, bien rico ese pescado. Y esa corriente de Humboldt trae esos pescados caminan con la corriente, cada corriente camina con su pescado. Ya, eso quiero que me entiendan. No es que usted va al mar, bueno, el mar, usted lo mira, todo el mar, azul, pero no es así. El que conoce hace la diferencia. Va mirando por los colores de las aguas, ya las corrientes marinas. Ya, y también había la macha, ¿se acuerdan de la macha? Uf, en Tacna, caramba, la macha, era chiquita en Tacna, pero estaba empedrada la playa, toda la playa de Arenal, estaba empleado de machas. Vi la corriente del niño,
Había también los aracantos, eso que parecía un cabello, ahí, caramba, que se movían en los mochos con el agua. Esos son aracantos. Allá, sargazos, otro le dice, pero esos aracantos, con la corriente del Niño, desde 1983, ya el 80 le vamos a poner, porque la fecha exacta no sé, no me acuerdo. Oiga usted, ya voy allá a las playas, en Boliendo también había, ya no hay esos aracantos. En Tacna había almejas. Almeja es una palabra quechua, no es castellano, muy antigua, la hemos olvidado. Macha también es una palabra quechua, no es castellano. Playa es una palabra quechua, tumbo es quechua, arena es quechua. Pero nos hacen creer que hablamos castellano. Así nos hacen. Para que ustedes se den cuenta, compatriotas. Y esta corriente del Niño es una corriente marina. Asombrosamente, compatriotas, ojo, ojo. Esa corriente está desde la creación. Ya es como por decir, usted agarra acá ya en toda una laguna, usted se va a Tingo, en la laguna, así pone usted un hilo. Esa es la corriente del Niño, como la corriente de Jumbo, son que se pierden. El mar pues inmenso y esas corrientes se pierden. Y es el caso, ojo, que la corriente del Niño, desde la creación, está caliente y nunca enfría en medio de un agua completamente fría como es el mar. No enfría. ¿Algún científico puede dar idea de eso? ¿Por qué el agua no se enfría? ¿Algún sabio? A ver, los sabios sionistas, los judíos, los sabios. ¿Da una respuesta? No la dan. Lo único que hacen, compatriotas, es engañarnos. ¿Ya? La corriente del Niño ya debe verse alejado ya de la playa. Es una, la corriente no tiene fecha, hora, no exacta. Para acercarse a la playa, se acerca de repente a mí, de acá unos 1000 años regresa, o de acá 1000 años ya se pierde en el mar, pero ahí está, regresa, se apega a la orilla, se va. La corriente camina, a veces como quien dice que se va para afuera del mar, y a otros dicen adentro, para afuera. Regresa, se revuelca, va para atrás, va para adelante, así caminan las corrientes. Los viejos pescadores cuando van a la playa, yo los miraba pues, ya canosos, caramba, cómo miraban la orilla, acá hay pozo, acá hay pampa, marcaban su cal, las embarcaciones salían, ellos corrían con un trapo con una antorcha en la madrugada, y ahí tenía que botar el chinchorro, y ya los panderos esos que van entrenando para sacar la pelota, ya estaban listos, ya, caramba, eso de las 5 de la mañana, 4 de la mañana, con su truza y otros completamente desnudos, entraban al agua a sacar la pelota. No estaba mirando. Así que si esa corriente del Niño, compatriotas, mató todo eso, ¿no? Y lo asombroso es que nunca se enfría. ¿A qué científico puede dar idea, razón de eso? No hay nada. Eso se mueve y permanece su calor en virtud a una potencia inconcebible que está mucho más allá de nuestro sentido, mucho más allá de nuestro conocimiento. Dios, en griego, Dei, Deo, Deus, eso es Dios. En sánscrito es Yagashi, que también es Dios, el amo del universo. Él es dueño de todo esto. Con el cuento de la corriente del Niño, van a sacar leyes.

2005. Se me va pues de la mente, ¿por qué no anoté, compatriota? ¿Por qué no lo anoté? Nunca esperé esto. Nunca esperé los cuentos que nos iban a meter acá. Ya, esa corriente, yo he estado en la playa, caliente el agua. Ya no hay machas, no hay nada, pues. Marca su territorio. Ojo, ¿eh? Hasta una hora de camino a en carro, viniéndose a Arequipa. Una hora. Por San Camilo, por ahí, ya una hora de viaje, demoliendo a Arequipa. Oiga usted, había crecido unos arbustos que parecían carrizos de los choclos, parecían matorrales. Hasta ahí marcó su corriente, su área de ¿cómo se llama? Su área de expansión. Más allá ya no va. Pero ahora nos van a venir de que la corriente del río influye mucho, que no llueve, que va a llover, corriente por aquí, corriendo. Cuento, señor. Eso es cuento. Nos quieren engañar. Ya le he dicho, los Vedas dicen así, ojo, los Vedas declaran. El ser humano le gusta engañar, comete errores, está sujeto a la ilusión y tiene sentidos imperfectos. No dice, háganle caso a tal sabio, Dios bueno, se ha estudiado en Harvard, él debe hacer. No, el ser humano, o sea, sin excepción, a todos. ¿Se acuerdan, compatriotas? Estamos hablando del engaño y de las leyes que van a decretar acá con el cuento de la corriente del niño. ¿Se acuerdan cuando hubo que Perú estaba reclamando la equidistancia del mar territorial con Chile? ¿Se acuerdan ustedes? No intervino la Corte Internacional de La Haya. No, decía que caramba, esos son unos abogados, unos jueces estrictamente correctos. ¿Y qué han hecho estos sinvergüenzas? Es engañarnos. Estos sinvergüenzas, de los de la Corte Internacional de La Haya, nos engañaron, nos hicieron comer gato por liebre. ¿Ah? ¿Qué dijeron? Ustedes nunca han reclamado, así que no tienen derecho a nada. Y se le han dado a Chile. Ya Tacna quedó prácticamente sin mar. ¿Dónde se va a ir a pescar? Al frente ya está la frontera. Ya no hay esa equidistancia, ya no hay. Todo lo que están haciendo acá, compatriotas, ¿no? Caramba, los de la Corte Internacional de La Haya habían sido unos tramposos. ¿Los Vedas son claros o no? ¿O yo me equivoco? Yo puedo ser ahorita un necio, compadre, un necio, un patán. Pero debido a que estoy pronunciando las palabras de los Vedas, entonces lo que yo hablo es correcto, perfecto. Los Vedas, Veda significa conocimiento perfecto. Apauruseya es una palabra sánscrita que quiere decir sobrehumano. Este conocimiento acá no es investigado por los grandes sabios, pensadores, filósofos, no. Este conocimiento viene, es descendente, no ascendente. Uno viene acá con la escritura. Por ejemplo, usted agarra un aparato y se compra un televisor, o sea, pero con muchos botones, tanto así, y viene con su catálogo. Dice, ponga usted un botón acá, haga usted esto acá, un enchufe por acá, tanto de voltaje, ya, y el técnico comienza a armar toda la pieza y el televisor funciona. ¿Qué pasaría que yo no sé manejar eso? Comienzo, enchufo, agarro, prendo, el aparato revienta, se malogra. Eso es lo que están haciendo acá. Y nos hacen creer de que ellos tienen la razón, que ellos son los sabios. Hoy te he escuchado a otros periodistas, están haciendo los comentarios acerca, ¿no?, del cambio climático. Estoy escuchando, el periodista dice, no quiero decir su nombre. El periodista dice, pero yo no lo digo, lo dicen los científicos. ¿Qué se puede esperar de ese periodista? Yo, compatriotas, estudio 50 años y poquito, chispas, de lo que son los Vedas. Yo no soy nada. En los Vedas no soy nada. Imagine usted ese periodista que se expresa de esa manera. Los están haciendo ver a los científicos como dioses, como ellos, como si ellos tuvieran la última palabra. Usted va al hospital, ¿se acuerda del pandemia?
¿Cómo decías, no?

0: ¿Usted no tiene por qué automedicarse? Vaya a consultar con su médico. Nos preparaban para el pandemia. Pensaban de que, bueno, vamos a ser todos, dejamos los remedios naturales y vamos a irnos a morir ahí en los hospitales. Ahí los mataban. ¿Qué hicieron los peruanos? Inmediatamente, caramba, volvieron a los remedios caseros, a los chamanes, a los curanderos, que siempre, desde que ha existido el Tahuantinsuyo, han habido y continúan habiendo. Esos chamanes que hacen pago a la tierra, que leen las cartas, en un pasado habían y siguen acá. Recurrieron a ellos, recurrieron a la medicina tradicional. Caramba, se sentían mal, se compraban sus sacos, sus limones, sus quiones, que allá hacían hasta lo imposible por curarse. Ese, compatriotas, ese es el peruano. Así, pero lo que pasa es que a nosotros nos vienen engañando. Ahora también con el engaño. Todos se ponen lentes, controle su vista, ahí tiene usted que controlarse. Caramba, vaya usted al médico, que le van a medir la vista computarizadamente todavía. Tengo un sobrino. Yo le dije a su mamá, a mi hermana, no le ponga lentes al chico. Él es muy chico. Ahora, compatriotas, mi sobrino, discapacitado visual, se quita los lentes y no ve nada. Es como, a ver, ustedes acérquense a un vidrio. Es que le dicen catedral, así, no mira nada. Tiene que ponerse los lentes. No puede trabajar, nosotros le damos para trabajar, no puede subir andamios. No puede. A ese extremo estamos llegando. Caramba. Lo que está pasando acá, compatriotas, con la corriente, nos van a molestar, acá nos van a aniquilar, compatriotas. Nosotros ya debemos tomar conciencia de lo que está pasando. Nosotros mismos debemos preocuparnos acerca de cómo vamos a solucionar estos problemas. El proyecto JAR, que es mezcla con la corriente del niño, aló, ya, lo escuchamos. Adelante, compatriota.
1: Sí, buenas tardes. Buenas tardes. Señor Pedro.
0: Aló. Bueno,
1: sí, yo le conozco la voz.
0: Ya, dígame. Bueno,
1: sí, interesante su programa, ¿no? Acerca de la intervención de la mano del hombre a los fenómenos naturales, como es el proyecto JAR, que ese es el causante para mí del desastre que se viene ocurriendo en diferentes partes del mundo. En Panamá último, qué curioso, ¿no? En Colombia, en Venezuela, esos terremotos localizados, creo que son para neutralizar el crecimiento de estos países. Y usted dice también que el fenómeno del niño es utilizado también por este proyecto JARP. Sí, tiene razón. Y también, hablando de la medicina, ¿no? Mire, recuerde que cuando pasó el COVID, todo el mundo estuvo con su taparrabo o con su barbijo, ¿no? Y eso es para debilitar al cuerpo humano. Hasta el día de hoy, un doctorcito sigue con su barbijo día y noche. Creo que viene a la radio también. Bueno, entonces, así ya están totalmente debilitados, ¿no? Gracias.

0: Ya, compatriotas, ¿no? Caramba, el caballero, nos ha dado un jalón de orejas, ¿sí? Eso es el proyecto JAR. Utiliza estas cosas. Se vale de eso. ¿Qué hace? Nos engaña. Con el cuento de la corriente, caramba, hay que hacer esto, hay que hacer el otro, leyes, decretos, para oprimirnos. Eso es lo que están haciendo. El barbijo, yo trabajo con tóxicos. ¡Ojo! Yo pinto, caramba, ya también pues. Desde que tengo 20 años, actualmente estoy pintando ahorita. En Tacna, acá, ya pintaba. Hasta Cusco me iba a pintar, Puerto Maldonado. Me llevan, sí. Ya. Ya. Ya, aló, una llamada. Aló, compatriota.
1: Hola, Miguelito, ¿cómo estás?
0: ¿Cómo estás, amigo Lucho? Caramba, estamos en el aire. Ya, y por favor, con seriedad. Acá están escuchando algo, usted. Caramba, acá no se puede mentir, no se puede decir nada. Con claridad, compatriota Lucho. ¿El agua allá en Mejía está caliente o ha vuelto a la normalidad?
1: Se torna un poco más caliente por todo esto del cambio climático, por el tema del Niño costero que también está haciendo un poco estragos en algunas zonas de Chile. Ha habido lluvias muy muy fuertes en esta zona que no solían haber después de muchos años, ¿no? Entonces hay esta afectación. Y respecto a su pregunta respecto al agua, no tendría un dato exacto, pero sí el agua se torna un poco, digamos,
0: ¿está caliente o está fría?
1: Está en condiciones normales, digamos, ¿no?
0: Ya, o sea que ya se alejó la corriente, ya no está, porque si está normal el agua, entonces ya, pues ya se fue la corriente.
1: Claro, sí puede ser, pero lo que sí, más bien, algo podría contribuir a su pregunta es que la pesca, por ejemplo, artesanal está venida menos, no la gente sale a pescar y no suele venir sin nada, entonces eso sería un poco ¿no? Un termómetro para ver de que las especies marinas por alguna razón no se logra pescar, ¿no? Entonces eso podría estar influyendo, ese dato si le alcanzo, digamos, ¿no? De amigos pescadores que suelen ir al mar.
0: Ya, listo, compatriota. O sea que el agua ya está normal, ya no está caliente. Ha vuelto a la normalidad.
1: Sí, en realidad, yo...
0: ¿Ya sigue saliendo el cholo, la lorna sigue saliendo?
1: Sí, pero no en cantidad anteriormente ya hay menos pesca, ¿no? Uh-huh. Hay menos pesca, bueno, eso también es estacional, por algunos tiempos siempre suele pasar esto, ¿no? Las variaciones de la pesca no es la pesca artesanal no es constante, ¿no? Algunas veces varía, algunas veces sí hay buena pesca, entonces eso es algo habitual, ¿no? En la pesca.
0: La macha apareció,
1: la macha sí, desde que hubo la afectación del Niño hace muchas décadas, sí hemos tenido prácticamente se diezmó, ya no hubo machas, y luego de varios años logró aparecer un poco en la zona costera, sobre todo en la zona de la Punta de Bombón.
0: Ya.
1: Y luego lo que pasa es que de manera irresponsable la gente no deja desarrollar, entonces ya estaba empezando a ver nuevamente machas y la gente lo sacaba, digamos, en tamaños pequeños, ¿no? Entonces no dejaron de desarrollar su ciclo de crecimiento y nuevamente por esa depredación se desapareció y hasta la fecha ya no prácticamente es una especie que se ha extinguido en esta zona, no hay en verdad, solamente suele comprarse macha seca que traerán de otro lugar, ¿no? Eso sí ya ya le hablo hace más de 20 años que ya no, no tenemos este
0: macha. La macha. Qué rica la macha, ¿no? Preparaba sus usados.
1: Ah, por
0: sus
1: supuesto. Arroces, sí, se preparaba en todo tipo de potajes, ¿no? Desde un sudado, ceviche, en tallarines, en saltado. O sea, es muy versátil, era su preparación, pero desgraciadamente esa especie se ha perdido en la zona. Se extraña y las pocas veces que suelen comerse en fiestas de Semana Santa, pero están con unos precios sobrevalorados, ¿no? De que el kilo de mancha seca llega a costar como 80, 90 soles en la temporada de...
0: Lucho, de y allá me guía, caramba, ¿no? ¿Cómo se llama? Tienen chacra, está por la punta, tienen macha, perdón, tienen pescado, tienen el arroz allá, caramba, viven prácticamente en abundancia, prácticamente, porque los vedas dicen de que en un lugar donde crece el coco, el mango, el plátano, son lugares de riqueza, de abundancia de alimentos. O sea que ustedes allá viven como reyes. Tienen, caramba, todo para vivir. ¿Cómo te está, Lucho?
1: Sí, bueno, en realidad es una bendición, ¿no? Acá en la zona costera de Arequipa, estamos en una franja bastante estrecha. Tenemos tres elementos importantes, ¿no? Que es la zona costera, tenemos luego la zona urbana, luego viene la zona rural y el elemento de lomas, ¿no? Entonces hay varios microclimas y los cuales es propicio pues para diferentes tipos de productos agrícolas, ¿no? Entonces sí, acá digamos es una bendición porque se consigue al menos todavía productos como el camote, la cebolla, el ajo. Uno va al mar, se saca su pescadito y de ahí encuentra en el borde un par de cebollas y ya tiene su plato, ¿no? Y no, ni siquiera se necesita, digamos, de gas, porque podemos conseguir un poco de leña por ahí, del cayacás, del bordo, donde siempre se encuentra palitos y secos, y se puede atizar un fuego y se puede comer un pescado frito con su salsa, ¿no? Es decir, es una bendición. Sí, es una bendición esa zona del sur de Arequipa.
0: Caramba. Una última pregunta, amigo Lucho. ¿Qué pasaría, amigo Lucho, si, bueno, ya entra pues la tía María, comienza a malograr el mar, pues, porque esos relaves que van a ir, pues la tía María pues va a matar todo, ¿eh? Lo que va a matar va a ser las chacras, ya se van a secar los árboles, ya no va a producir como antes, ya y de antemano, ¿eh? Va a desaparecer los peces. Si llegamos a ese estado, ¿qué pasaría con Mejía? A ver, una idea, a ver más o menos, ¿qué pasaría con el Jonte si no hay nada? Te escuchamos.
1: Ya, bueno, en realidad habría varias respuestas a tu pregunta, ¿no? Se entiende de que digamos ahora la minería, la minería extractiva que se va a implementar en esta zona de Valle de Tambo, es una minería formal, por ende el Estado tiene organismos como el fiscalizador, como es la UEFA, ¿no? Entonces ellos hacen un parámetro de mediciones, ¿no? Para la afectación que pudiera darse y hacen monitoreos. Entonces, por lo tanto, yo creo que la minería legal tiene que establecerse con estándares de tecnología, ¿no? Hay que entender de que la tecnología, cuando usted compra un celular un mes, el siguiente mes ese celular ya ha sido superado en tecnología, ¿no? Y en data, en mayor almacenamiento, ¿no? De información. Entonces, cada vez la tecnología va mejorando para bien. Entonces, yo creo si es que esta minería logran poner con tecnología de punta, definitivamente se tendría que minimizar los impactos, ¿no? O sea, definitivamente toda actividad siempre genera un impacto. Considero de que con los organismos de monitoreo, ¿no? Que son del Estado a través del Ministerio de Medio Ambiente, van a hacer justamente estos monitoreos, y también estará vigilante justamente la Junta de Usuarios, bueno, las municipalidades locales, los mismos pobladores, ¿no? Van a estar vigilantes, vigilantes si es que hay una afectación.
0: Lucho.
1: Sí, dime.
0: ¿Cómo se llama? Creo que hemos conversado acerca de... A ver, te voy a repetir. O de repente nunca hemos conversado esto. Dicen los Vedas, no, yo creo que tú entiendes esto todavía o no, no me acuerdo si te una vez te había dicho. Ya acerca, pero ¿sabe lo que es el Hare Krishna, no?
1: Bueno, sí he escuchado algo de...
0: Ya, algo básico. Ya, no hemos conversado entonces. ¿Sabes qué? Los Vedas dicen, al ser humano le gusta engañar. Comete errores, tiene sentidos imperfectos y está sujeto a la ilusión. Ilusión significa querer en algo que no es. Por ejemplo, cuando uno es joven, piensa que nunca va a envejecer. Eso es ilusión. ¿Ya? Por ejemplo, yo estoy acá y no puedo mirarte a ti. Tengo sentidos imperfectos. Yo, caramba, como cualquier ser humano, engaña. Y hasta aquí ha salido un dicho popular que el errar es humano. Con esos cuatro defectos, nuestro conocimiento tiene que ser también imperfecto. En hilo, ¿eh? Caramba, cuando yo tenía 20 años, estuve ahí en hilo, con los chichorros, de la tía Zamba, le decían a la dueña de la embarcación. Yo me acerqué a unos tanques, sería puede promediar mediodía, me acerqué a unos tanques, había unos tanques grandazos, y había que yo miraba que lavaban agua, pero lavaban ropa, y con el caño, había un caño ahí, un pilón que lo abría un grandazo, como una rosca. Entonces yo me acerqué ahí a tomar agua, y una señora me dijo, oiga, joven, no va a tomar esa agua es del mar, es desalizada. Ya la puse en la boca, era un agua hedionda, sin sal, hacía bastante espuma, todo para lavar, era un agua hedionda. Otro día, estuvimos ahí, o ese mismo día, no me acuerdo, había un pequeño, como una zanja, será pues de medio metro, 80 centímetros, que se dirigía al mar. De repente, yo miré que un agua concha iba por ahí, no media ploma, así, concha, ya, concha. Iba el agua y se introducía al mar. Cuando de repente unos pejesapos salían agitados, yo miraba una agitación única y saltaban sobre los mochos. Yo no sabía, yo recogía nomás, pero yo los metía a la bolsa. Ahora estoy recordando eso, compatriota. Ahí me cuentan que ahí en hilo, caramba, era un jolgorio de pesca. Era un, caramba, era un mundo, pero eran joyas que colgaban sobre los mochos ahí en el mar. Había mariscos, había estrellas de mar, soles de mar, caramba, cangrejos que saltan ahí en las peñas, ¿sabes? Otro cangrejo de la orilla y otro cangrejo ahí en la peña que están saltando. Había, dice, pero abundancia de comida, los piures, lo que le dicen luego el locoti de burro, así lo hablan, así lo hablan. Caramba, como la gente, me cuenta, no, yo no he conocido, pero dice que sacaban pescados, un jolgorio, todo que entró, todo que pala. Ahorita, compatriota, usted vaya ahí, lo llevamos una vez, creo. Es un desierto, un mar muerto. Únicamente hay playa y olas, los mochos están vacíos, todo está muerto. En Tacna, caramba, apareció la cojinova, los huacachos, los pelícanos que le decimos nosotros huacachos, había pero en abundancia. Hoy no hay nada. Vilavila ha quedado una zona como se miran las películas de los vaqueros, un pueblo desierto. Unos cuantos nomás están ahí. Ya no hay peces, ya no hay huacachos. Todo ha desaparecido debido a que no hay comida. Ya, Lucho, ¿cómo se llama? Te estoy llamando, hermano lindo. Te quiero, Lucho, te quiero. Yo te voy a llamar estos días. Ya, Lucho, palabras de despedida.
1: Ok, sí, Miguelito, bueno, gracias por tomar en consideración en tu programa. Bueno, enviarte un saludo, ¿no? Desde acá de la zona costera del sur de acá de Arequipa, y bueno, estaremos conversando seguramente ya. Pronto.
0: Saludos abrazo, a todos los pescadores de mi parte, Lucho, saludos, te voy a visitar de acá unos días.
1: Ok, Miguelito, siempre serás bienvenido.
0: Ya.
1: Un abrazo,
0: cuídate. Un abrazo, amigo. Igual manera, hermano.

Ya, compatriotas, ustedes, lo único que yo hago es preguntar. Un programa, cuando uno quiere hacer una biografía o anotar algo, tiene que también participar la otra parte. Ya acaso yo estoy en este programa acá en la Radio Más, acá no estamos trucando, no hacemos truco nosotros, no engañamos. Ustedes han visto un periodista científico, esos periodistas deportivos, caramba, está con los micros, con sus orejas ahí, unos taponzazos que se ponen, con, parece un chullo. Están ahí mirando, parando uno, otro, se miran, están mirando el partido cuando de repente se patea la pelota, el otro se ha caído al suelo, pero sigue pateando la pelota, viene otro, le quita la pelota y ¡gol, gol! Todos estamos escuchando, atendiendo. Ese es un programa científico. Tal como está ahí, se narra. Pero si un va a venir a hacer trucos acá no tendría la Radio Más, no tendría ninguna validez. Nos vamos a la selva, compadre. Ya hemos tocado, estamos refiriéndonos al engaño, ¿eh? El engaña muchachos. Compadre, yo cuando tenía, falleció mi padre y me fui de aventurero por unos meses a Puerto Maldonado. Recuerdo, ¿eh?, aquella vez, compatriotas, mi primera estadía para juntar plata para irme a Puerto Maldonado. Estábamos ya pasado el verano, ya me había venido de Tacna. Siempre venía, pasaba el verano y me venía de Tacna a la casa. Fallece mi padre, todo. Y antes de irme a la playa, claro, sin plata, sin nada, ¿qué hago? Y en la playa, compatriotas, estaba en tambo, estaba pescando ahí, con la tía Zamba. No había pesca, no había nada, pues no, la mar se mueve, caramba, pues no se puede pescar, comida no falta. Entonces, un amigo que venía de acá, de Puquina, me dijo, allá también hay trabajos, ¿quién puede ir a trabajar unos días? Caramba, me animé, tengo unos días, ya, pues me vengo, ya, si quiero hacer algo de dinero, todo sin plata. Y me fui, compatriotas, a Puquina. Ya, todo, vamos, son remembranzas más que estamos haciendo. Me salí después de almuerzo acá en Arequipa, por la calle Víctor Díaz, salían los carros a Puquina. Me fui ahí. Compatriotas, me fui con la chompa, una frazada, así me fui. Apenas con el pasaje. Allá a buscar trabajo. 20 años, muchacho. Llegué en la tarde. Serían las 6 de la tarde, el crepúsculo. Ya no había sol, ese es crepúsculo. Ya no había el sol. Me agarró una fiebre, compatriotas, que me envolvió una fiebre. Caramba, que ardía. Y a fuego ya poco le faltaba salir al cuerpo. Toqué la puerta. Había una casa, el carro me dejó ahí y se fue. Ahí llegaba el carro. Toqué la puerta de una casa. Salió un joven, tendría pues unos 23, 24 años. O sea, yo tendría 20 años. Y le dije, joven, le dije a los jóvenes, por favor, estoy con frío, perdón, estoy con fiebre, estoy mal. Le dije, no, usted no lo conozco. Me dijo. Cerró la puerta. Yo agarré, me fui, había una peña grandazo, un bloque grandazo, inmenso, medio inclinado. Ahí me eché con la frazada. Me tapé, compartió con toda la fiebre encima. Y allá en Puquina, esa altura, un frío, pero para morirse. Y así, compartió, me tapé, perdí el conocimiento. Al día siguiente, como si hubiera dormido en mi casa. Me levanté, caramba, y de regreso a Arequipa, caminando. Me encontré con unos amigos, con el que me recomendó, le conté el caso, todo. Me tuvo ahí unos días. Dos días estuve ahí. Ya trabajé, todo me dio para los pasajes, me vine a Arequipa. Ahí me fui, en el tren, me fui a Puerto Maldonado, igual. Ya sin, con una chompa nada más. Valiente, ¿eh? Crucé usted los Andes con una chompa nomás, que la camisa. Un amigo me prestó un mantoncito, pero un frío que nunca amanecía. Todos con su poncho, otros masticaban coco, unas señoras, caramba, con sus frazadas, sus mantones. Yo así, valiente, en uno, cuando uno ignora la realidad de las cosas. Así llegué allá a Juliaca, me fui a lavar, compatriota, como todas las manos se me quedaron tiesas, se iban a quebrar. Partimos al Cusco, llegué allá a las 6 de la tarde.
Tuve que dormir en una comisaría, le conté todo lo que pasó, y ahí me quedé, ahí amanecí sentado. Me prestó un capotín todo. Al día siguiente, ahí a la agencia de para irse a Puerto Maldonado, y nos llevaron. 15 nos fuimos a Puerto Maldonado, una señora vino con su gorro de safaris, caramba, con sus botas, nos llevaron. Sí, allá van a trabajar, pasaje y vuelta en avión. Uf, nos dijo, allá el pescado está botado, tienen que únicamente ir allá y trabajar en el oro. Miren ustedes, compatriotas, 6 meses he estado allá trabajando. 3 meses había comida, 4 meses se acabó, ya no mandaba víveres, nada la señora. Había oro, sin fuerza, ya sin nada, todos enfermos. ¿Acaso se come el oro? Díganme ustedes, compatriotas, ¿se come oro? ¿Se come plata? ¿Se come árboles? Caramba, todos había... Yo era el único de Arequipa. Habían... dos caballeros, que uno le decían Guacarunto, el otro había uno barbón, eran de Puno, medio blancón así, y todos chiquillos los demás, todos de 20 años, 16 años, compatriotas. Entonces, los caballeros agarraron, alistaron sus maletas ahorcadas, todos detrás de ellos. Había oro, pero si no hay comida, ¿qué se puede hacer? Tiene uno que ir, tiene que dejarlo. A eso nos están conduciendo acá, compatriotas. Se come oro, se come plata, se come casas. Verdadera riqueza, compatriotas. Ojo, estamos en el calentamiento global, cambio climático, la corriente del niño, la corriente que nos engañan con la corriente. Díganme ustedes, compatriotas, se come oro, se come plata. ¿Qué va a pasar? Compatriotas, si se acaban los alimentos, ¿a dónde se va a ir? ¿No han visto ustedes lo que pasa con Venezuela? Una venezolana tendría por unos 35 años, 30 años de repente. Yo que vi morenita, pe flaquita. Estaba por el, ¿cómo se llama acá? Por el Palomar, ahí, donde lo que eran las agallas de oro, ahí estaba. Habían botado fruta. Unas fresas, está picaditas, pero se puede lavar y se puede comer, no hay problema. ¿Qué dicen los devotos del Hare Krishna? Lo que dicen, ellos dicen, la energía de Krishna no se puede desperdiciar. Si uno encuentra un plátano que está, caramba, pudriéndose, se bota esa parte y se come lo demás, se pone a la frente y se come. Lo mismo una papaya, se bota lo que está mal y se come. Para nosotros, las personas naturales, así. ¿Es difícil eso, compatriotas? Y hoy usted, y sin lavar, sin nada, se los metía a la boca. Y le daba también a su hijito, a un chiquitito, le diría un añito, para que coma la criatura. Da pena eso, compatriotas. ¿Qué va a pasar con los cuentos que nos meten acá? Se acaban los alimentos. Ya no tenemos alimentos. ¿Eh? Como les digo, Puerto Maldonado, oigo usted, había oro, había baldes. Para echarles el azogue y batearlos ahí en los callos, en la orilla del río, y sacar el oro. No nos dejaban tampoco. Nos dieron únicamente un poco de oro que agarraron los caballeros, y con eso, detrás de ellos, todos los chiquillos, los caballeros adelante con sus machetes, nosotros detrás de ellos caminando, apenas cargando nuestro bulto, nuestras brazadas en un costal. Hasta que llegamos a la avería, al banco, en el Colorado, el río Colorado, le dice un río que se va, como quien dice, a la sierra, a la altura, de ahí baja. Nosotros ahí estamos arriba. Oigo ustedes, compatriotas, cuando llegamos allá a mirar una tienda después de 6 meses, caramba, mirar panes, mirar frutas que había ahí, era algo como si recién hubiéramos regresado a la vida. Caramba, esos caballeros, el tío Guacachuta, entonces compraron pan, queso, a cada uno repartía para que coman. Me acuerdo, subimos a la canoa y de regreso al laberinto. Díganme ustedes, ¿qué va a pasar si se acaba, oigo usted, los alimentos? Ya no el arroz, ojo, si el arroz no se ha conservado la semilla, si van a pedir la semilla, quiere decir que ya desapareció el arroz. Ya no tenemos arroz. El arroz que estamos comiendo ahorita es chino. Un arroz que hace mal, compatriotas, quema el estómago, veneno. ¿Cómo lo harán? Pues, ¿cómo lo harán? El arroz transgénico. Y transgénico viene de Génesis. Y Génesis es el comienzo de la Biblia, de los judíos, el Antiguo Testamento.
medicinas genéricas, Génesis, los judíos. Ellos tienen ahorita todo eso. El alimento, usted va al Avelino, vamos, usted cargados de alimentos transgénicos, hay mangos, han sacado también, ¿cómo se llama?, unas frutas negritas, se me va de la mente, mangos, picajayas, creo que también otro que le dicen, hay otro, uno que parece una papaya arequipeña, no le he probado. Durazos también, perdón, mangos grandazos, mangos chicos, sí, todavía es natural. Pero el plátano, me acuerdo que había un plátano bien rico, que se comía con su pancito, y era fácil de abrirlo. Ahora un plátano duro. Hay variedades después de plátano. Cuando ya se acaben los alimentos, como ya estoy, yo cuando voy al Avelino miro, acá los alimentos, todavía tenemos abundancia, todavía hay. Pero ¿qué va a pasar cuando se acaben? La sandía ya no tenemos. La sandía que estamos comiendo es transgénica. Usted se excede en comer la sandía, ojo, se excede en comer la sandía, le duele el estómago, veneno. Y cuando uno come esos alimentos desde que nace, bueno, ya nosotros estamos comiendo pues cuando tenemos 30 años, 25 años, porque recién han aparecido con fuerza los alimentos transgénicos. ¿Qué va a pasar que ahora que las criaturas comen puros alimentos transgénicos, no van a vivir hasta los 25 años, 30 años, así nomás van a vivir, ancianos? Al perro ustedes le han visto que le dan de comer esas whiskas, esa cochinada. El perro vive 10, 11 años, a lo mucho, así nomás vive. No le choca todavía, come nomás. Pero nosotros como vivimos más, a nosotros nos choca. Eso uno tiene que ir mirando. Hay unas sustancias magi que le dicen esas cajitas, también para que le dé el sabor uno. Yo lo uso, ¿eh?, para que le dé sabor. Agarro de esa pastilla que me dan, la tercera parte le echo a la olla. La tercera parte, lo he pedido en tres partes y le echo. ¿Por qué hago eso? Porque cuando le echo una pastilla es demasiadamente rico, excelente. Al día siguiente, en la mañana, me muero. Tengo que comer otra cosa para poder contrarrestar eso. O tomar leche, tengo taritos de leche. Reservo y me lo tomo, contrarresto. Ya inmediatamente me lavo la boca, todo, voy a buscar el alimento para cortar eso. ¿Se acuerdan cuando envenenaron el agua? Todo el mundo tomaba agua, cámbase, me muero. Pasó algo, compatriotas. El gobierno que tenemos no es un gobierno democrático, no es un gobierno dictador. Eso no es dictadura ni en la China ni en el Japón. El gobierno que tenemos es un gobierno patriarcal. Grandes patriarcas acá en América, en el antiguo Perú, en el Tahuantinsuyo, ha sido el emperador Atahualpa, mandó a matar a su familia porque se asustaron del caballo. De eso se valieron los españoles para condenarlo a la pena de muerte. Grandes patriarcas en el Antiguo Testamento, la Biblia de los judíos, Abraham, que intentó matar a su hijo debido a un sueño. Por eso los judíos decían, la ley, le decían a Moisés, y Moisés les dio la ley. ¿Ah? Porque ¿qué hacía el patriarca? Me he soñado que Dios me ha dicho de que tiene que ser tu esposa, tiene que ser de mí y tus riquezas. Es el deseo de Dios, y el otro tenía que dar. Por eso los judíos, el pueblo judío reclamaba la ley. A ese extremo, ahora, compatriotas, ha aparecido de vuelta el patriarcado. A Dina Boluarte, ¿le han hecho algo? No pasó nada. Todos estos asesinos, ¿ha sucedido algo? No ha sucedido nada. Los derechos humanos están hechos para proteger a estos asesinos. Cuando quiera, dicen los Vedas, cuando quiera y donde quiera que haya una declinación de la práctica religiosa o descendiente de Bharata y el aumento predominante de la corrupción de la religión es incontrolable, en ese mismo instante yo mismo desciendo milenio tras milenio a fin de redimir a los piadosos y aniquilar a los malvados, y así como para restablecer los principios de la religión, yadá, yugué, cuando quiera y donde quiera. Compatriotas, buenas noches.

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